0: Versículo 8. Permítame leérselo. Según su sabiduría es alabado el hombre, mas el perverso de corazón será menospreciado. Y como si esto fuera poco, la Biblia dice que los hombres llenos de iniquidad serán descubiertos algún día. Si usted está vagando por caminos de iniquidad, lo invito a que cambie de dirección y busque a Cristo. Él es el único que puede sacarlo de allí.
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1: Corramos con resistencia la carrera que tenemos por delante, mirando a Jesús, el fundador y perfeccionador de nuestra fe. El huerto de Getsemaní es muy antiguo. Inclusive, hoy se pueden ver olivos que se sabe que tienen más de 1000 años. Esos árboles fueron testigos silenciosos de la agonía de Jesús mientras enfrentaba su hora más oscura. 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Hoy continuamos con una serie simplemente titulada Por Nosotros. El pastor Erwin Luxer nos está ayudando a revivir los eventos que marcaron el final de la vida de Jesús en la tierra. Imaginemos que estamos con Jesús en el jardín mientras Él toma sobre sí mismo los pecados del mundo.
2: Jesús no tenía ningún pecado en Él porque no era un pecador, pero sí cargó el pecado de todos nosotros sobre Él. Fue declarado pecador porque nuestro pecado fue transferido legalmente sobre sus hombros y Él, como el Santo Hijo de Dios, entró en contacto con el mal, con la impureza y con nuestro pecado. Te hablo con franqueza, tú y yo no tenemos idea de lo que significó el contacto con el pecado para el Santo Hijo de Dios, sin pecado y sin mancha. No tenemos idea de lo que significó para Jesucristo ser hecho pecador y luego romper la comunión con su Padre Celestial debido a la iniquidad que fue puesta sobre sus hombros. Y en esas tres primeras horas de sufrimiento en la cruz, Jesús estaba sufriendo bajo las manos de los hombres. Durante las últimas tres horas, Él sufrió bajo las manos de Dios. Piensa acerca de esto. En esas tres horas se condensó toda la ira y todo el sufrimiento que tú y yo soportaríamos eternamente en el infierno. Jesús lo absorbió todo en un periodo de tres horas cuando bebió esa copa. No debes pensar que Dios es el Dios vengativo y que Jesús es el miembro maravilloso de la Trinidad, alguien que es amoroso. Nunca enfrentes a la Trinidad de esa manera, es decir, el uno contra el otro. El Padre también es amoroso, porque de tal manera amó Dios al mundo que dio a su Hijo unigénito. Dice la Biblia, por lo tanto, el Padre también ama. Asimismo, la Biblia enseña que ese fue un plan arreglado antes de que los mundos comenzaran, antes de la creación. Dios tenía un plan de redención, y el plan era que el Hijo le pagaría al Padre la pena del pecado por aquellos que confían en Cristo. Por lo tanto, habiendo hecho eso, la redención se cumpliría para aquellos que creen y la reciben. Ese era el plan de Dios y esa era la copa. Tú y yo no podemos imaginarlo. Podemos hablar acerca de eso, pero nos resulta difícil entenderlo. Así que ese fue el dolor que soportó Jesús. Ahora bien, ¿qué pasó con la súplica de Jesús? Fíjate en el texto. Tú debes tener tu Biblia abierta. Tienes que ver esto. Busca Marcos capítulo 14, versículo 36 en el Nuevo Testamento. Allí Jesús dijo, Abba Padre. Abba es una palabra de cariño. A veces es como decir papi. Ella muestra la intimidad de Jesús y su Padre. Él dijo, Abba Padre. La comunión seguía allí presente. La presencia del Padre todavía lo rodeaba. Él todavía conocía y tenía contacto con el Padre. Por cierto, en la cruz, Él usó la palabra Padre dos veces. La primera vez la usó cuando dijo, Padre, perdónalos. Y la última vez cuando dijo, Padre, en tus manos encomiendo mi espíritu. Pero durante esos momentos, en los cuales se convirtió en pecado por nosotros, no usó la palabra Abba. Él clamó y dijo, Oh Dios mío, ¿por qué me has abandonado? Porque la relación con el Padre se había interrumpido en el momento cuando se hizo pecador por nosotros, pero la relación seguía existiendo allí, y entonces dijo, Para ti todas las cosas son posibles, aparta de mí esta copa. Y el texto en griego indica que Jesús esperaba que, de ser posible, el Padre lo haría. ¿Era eso posible? Bueno, visto desde el punto de vista del poder, por supuesto que era posible. Jesús en cualquier momento podría haber llamado a 12 legiones de ángeles y ellos habrían venido y liberarlo. El Padre podría haber sacado a Jesús de Getsemaní y llevarlo directamente al cielo. Por supuesto que era posible en el sentido de la fuerza de Dios. Lo que lo hizo imposible fue que, si esa oración hubiera sido respondida de tal manera que Dios hubiera dicho, «Está bien, terminemos esto aquí. Tú y yo moriríamos en nuestros pecados y todo el plan de redención se hubiese derrumbado, porque esa era la única manera posible». Jesús estaba diciendo, «¿Hay otro camino?» Y la respuesta era, «No, no hay otro camino, no es posible». Y en nuestros tiempos, tenemos a algunos evangélicos preguntándose si hay o no otro camino, preguntándose si hay o no otro camino, preguntándose si algún otro maestro, si algún otro gurú podría ser capaz de salvar a la gente, cuando claramente Jesús y el Padre respondieron a esa pregunta en Getsemaní, cuando Jesús se dio cuenta de que, de ser posible, el Padre lo haría, pero no era posible hacerlo y al mismo tiempo redimirnos. Y por eso dijo, pero no sea lo que yo quiero, sino lo que tú quieras. Y lo que Jesús realmente estaba diciendo allí era, estoy dispuesto a someterme. Y esa fue la petición que Jesús hizo. Y entonces llegamos a la sumisión del Hijo al Padre. Aquí tenemos un conflicto de voluntades. Aquí vemos a Jesús más claramente en su humanidad. Él era tanto Dios como hombre, pero a veces vemos su humanidad muy claramente, y este es posiblemente uno de los lugares más claros en toda la Biblia donde podemos ver su humanidad. Te fijarás que dijo claramente, «Para ti todas las cosas son posibles, aparta de mí esta copa, pero no sea lo que yo quiero, sino lo que tú quieras». Él estaba diciendo, «Padre, humanamente no quiero hacer esto. Humanamente no puedo imaginar lo que es para mi santa naturaleza estar en contacto con el pecado directamente y ser legalmente acusado de haber cometido todos esos pecados. Humanamente no puedo entenderlo. Si hay alguna otra manera, hazla, pero no sea lo que yo quiero, sino lo que tú quieras». Tú puedes decir, ¿cómo pueden estar en desacuerdo la voluntad del Hijo y la del Padre? Bueno, en este caso particularmente puedes ver que Jesús en su humanidad estaba haciendo esa pregunta, pero es exactamente aquí donde la voluntad del Hijo y la voluntad del Padre se unieron en armonía cuando Él dijo, «Pero no sea lo que yo quiero, sino lo que tú quieras». Amigo mío, hacer la voluntad de Dios a menudo implica un conflicto de deseos. Hoy en día vivimos en una cultura que básicamente dice, puedes seguir a Dios y hacer lo que quieras, y tus deseos de alguna manera se alinearán. No, hay veces en que nuestro deseo va en una dirección y la euforia de seguir esa dirección es tan poderosa y abrumadora, pero la voluntad del Padre es mayor, y lo que debemos hacer es ser como Jesús, quien simplemente dijo, «Pero no sea lo que yo quiero, sino lo que tú quieras». Y entonces Jesús siguió adelante con eso. Lo que eso significaba era que una vez terminada la batalla en Getsemaní, a partir de ese momento todo sucedería inevitablemente como el dominó. Todo se uniría. Cuando Jesús pasó por esta experiencia, tuvo que despertar a los discípulos porque no podían velar con él ni siquiera una hora. ¿No es cierto que somos exactamente como los discípulos? Nos olvidamos y nos dormimos. Pero una vez que Jesús tomó la decisión y esa enorme batalla terminó, una vez que escuchó decir al Padre, «No hay otra manera», a partir de entonces, todo siguió inevitablemente. Judas le traicionaría, habría tribunales que ignorarían los procesos y habrían juicios falsos. Sería crucificado, bebería la copa y todo se cumpliría como Dios quería. Como decían las palabras del poeta, «La muerte y la maldición estaban en nuestra copa. Oh, Cristo, estaba llena por ti. Pero has drenado la última gota oscura. Ahora está vacía para mí». Jesús dijo, «Beberé la copa y no voy a beber ni la mitad. No voy a beber tres cuartos de ella. No voy a beber el 95% de ella. Levantaré la copa y beberé hasta la última gota para que los pecadores que merecen el juicio que yo estoy experimentando puedan caminar libres por lo que he hecho. La redención se llevará a cabo. Los pecadores serán redimidos. El propósito de Dios desde toda la eternidad no se verá frustrado, sino que marchará hacia su triunfante conclusión». le echamos una mirada a este texto y nos decimos a nosotros mismos, ¿por qué debemos ser cambiados a causa de esto? Hay un par de lecciones que tenemos que aprender. En primer lugar, a veces tenemos que hacer la voluntad de Dios, ya sea que queramos o no. Eso ya lo he insinuado, ¿verdad? El hecho es que la voluntad de Dios no suele ser la senda más fácil. Vivimos en una sociedad en la que tomamos la decisión fácil de eliminar todo el dolor. Si Jesús hubiera hecho eso, tú y yo seguiríamos siendo pecadores y estaríamos esclavizados en nuestros pecados para siempre. Hay momentos en los que tienes que decirle no a tus emociones. Cada vez que estoy en Israel y la gente me hace esta pregunta, ¿cuál es tu lugar favorito? No tengo que pensar al respecto, inmediatamente digo Getsemaní. Pienso en la agonía por la cual Jesús pasó allí y luego, por supuesto, posteriormente a eso, su ida a la cruz. Pero este es el asunto. Fue allí donde Él escogió y Él predeterminó que Él escogería, pero fue allí donde Él escogió beber la copa. No la que Satanás le había dado, no la que manos malvadas le habían dado, sino la copa que el Padre me ha dado. Jesús aceptó su propia muerte de las manos del Padre. A pesar de las causas secundarias de los hombres malvados y todo lo demás que estaba involucrado, así como lo que hizo Judas, de quien hablaremos en un futuro mensaje. Jesús, en medio de todo eso, se vio como entregándose a sí mismo a la voluntad del Padre a pesar de todo. Espero que tú y yo podamos decir eso hoy.
1: Es el momento en que puedes hacer preguntas al Pastor Luxor acerca de la Biblia o de la vida cristiana. En un sermón reciente, usted declaró que los hijos de Job no pecaron. Sin embargo, Dios permitió que murieran porque quería probar a Job. Entonces, ¿por qué Job sintió la necesidad de ofrecer sacrificio por ellos?
2: Bueno, Alex, quiero asegurarte que yo no dije que los hijos de Job no eran pecadores. Obviamente, ellos eran pecadores. Y Job ofrecía sacrificio por ellos, ya que, sin duda, creía que eran pecadores. Mi punto fue realmente algo más. Yo estaba tratando de decir que no había una conexión directa entre el pecado y la muerte de ellos, o que su pecado trajo las severas pruebas a las que Job tuvo que hacerle frente. Observa que, en el Antiguo Testamento, muchos creyeron que había una conexión directa entre el pecado y la calamidad. Los amigos de Job pensaban que, por eso, él tuvo esas luchas. Ellos razonaron que Job pensó que él era justo, pero él no podía serlo. De lo contrario, no habría sido probado y disciplinado tan severamente por parte de Dios. La conclusión es la siguiente. Había muchas personas que eran mucho peor que los hijos de Job, y esas personas no murieron, o sus padres no fueron sometidos a las mismas pruebas a las que fue sometido Job. Por lo tanto, mi punto era simplemente que Dios quería llegar a través de Job, y para hacer eso, tocó la parte más tierna del corazón de cualquier hombre, su familia. Afortunadamente, al final del libro, descubrimos que Job pasó la prueba, y Dios lo bendijo abundantemente.
1: Gracias por hacer sus preguntas al Pastor Luxor. Continúa escribiéndonos.
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0: Esta es la hora en RRI.
1: Son las 19 horas, 30 minutos.
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3: Mi amigo, no se olvide que un pecado no perdonado es la más formidable barrera contra la oración. Tantas personas se preguntan por qué sus oraciones no son contestadas cuando están guardando tremendos resentimientos en su corazón. Le pregunto, ¿ese resentimiento, ese enojo, vale la pena tenerlo? Lo que es peor, ¿vale la pena ir acumulándolo, guardándolo, hasta que por fin estalla, hiriendo no solo a quienes motivaron ese enojo, sino a usted mismo? La satisfacción carnal de guardar un resentimiento contra alguien no vale de ninguna manera la pena, porque impide que nuestras oraciones sean contestadas.
2: 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Hay que admitir que muchos tienen temor de la voluntad de Dios. De alguna manera se les ha metido la idea en la cabeza de que si se presentan para servicio bajo la voluntad de Dios, van a terminar como misioneros en el país de Sal si puedes, viviendo en una choza con piso de tierra y comiendo carne de serpiente o quién sabe qué otros exóticos alimentos. Escucha al Dr. Adrian Rogers en la voz del pastor Lenín de Llanón, finalizando su estudio bíblico, 6 llaves para la oración contestada.
3: De vez en cuando alguien me dice, pastor, Dios me ha dado la habilidad de decir hermosas oraciones. Y si Dios mismo me ha dado esa habilidad, quiero decir que Él está impresionado con mis oraciones. Mi amigo, hay una buena palabra griega para describir lo que usted está diciendo. Tontería. Escúcheme, Dios no se impresiona con sus oraciones, pero sí se impresiona con su necedad. Veamos lo que dice Isaías 1:13. No me traigáis más vana ofrenda. ¿Sabe usted lo que es una vana ofrenda? Es solo una oración vacía. No me traigáis más vana ofrenda. El incienso me es abominación. Aquí ellos estaban en el templo quemando incienso, ofreciendo incienso en el altar. No me traigáis más vana ofrenda. El incienso me es abominación. Luna nueva y día de reposo, el convocar asambleas, no lo puedo sufrir. Son iniquidades vuestras fiestas solemnes. ¿Qué es lo que Dios está diciendo aquí? Que todo lo que ellos hacían como parte de su religión, Él lo detestaba. Y en Isaías 1, los versos del 15 al 17, leemos, cuando extendáis vuestras manos, yo esconderé de vosotros mis ojos. Asimismo, cuando multipliquéis la oración, yo no oiré. Llenan están de sangre vuestras manos, lavaos y limpiaos, quitad la iniquidad de vuestras obras de delante de mis ojos, dejad de hacer lo malo, aprended a hacer el bien, buscad el juicio, restituid al agraviado, haced justicia al huérfano, amparad a la viuda. Veamos ahora Isaías 59:1. He aquí que no se ha cortado la mano de Jehová para salvar, ni se ha agravado su oído para oír. Dios no se ha vuelto manco ni sordo. Pero vuestras iniquidades han hecho división entre vosotros y vuestro Dios, y vuestros pecados han hecho ocultar de vosotros su rostro para no oír. ¿Ha leído alguna vez algo del libro de Esdras? Vayamos al capítulo 9, verso 6. Esdras está orando y dice, Dios mío, confuso y avergonzado estoy para levantar, oh Dios mío, mi rostro a ti, porque nuestras iniquidades se han multiplicado sobre nuestra cabeza y nuestros delitos han crecido hasta el cielo. Mi amigo, debemos orar en obediencia. Para resumir un poco todo esto, vamos a la primera epístola de Juan. No el Evangelio de Juan, sino la primera epístola de Juan, capítulo 3, verso 22. Y cualquier cosa que pidiéramos, la recibiremos de él, porque guardamos sus mandamientos y hacemos las cosas que son agradables delante de él. Los rebeldes jamás verán sus oraciones contestadas. Déjeme retroceder un poco las páginas de la historia. ¿Recuerda cuando Israel había conquistado Jericó y tuvieron que pelear contra un pequeño pueblito? No era ninguna gran ciudad. Un pueblito llamado Ai. Apenas tres letras, H-A-I-Ai. Y sin embargo, los israelitas tuvieron que huir, como se dice vulgarmente, con el rabo entre las piernas, ignominiosamente derrotados. Y Josué tiene que ir y postrarse delante de Dios y preguntarle, ¿cómo pudo permitir que tal cosa sucediera? Mire lo que le contestó Dios en Josué 7, los versos 10 y 11. Y Jehová dijo a Josué, levántate, ¿por qué te postras así sobre tu rostro? Israel ha pecado. ¿Qué está diciendo? Josué, hijo mío, ¿por qué me estás orando? No puedes utilizar tus oraciones como una cortina de humo para ocultar el pecado que hay en medio del pueblo. Enfrenta y elimina ese pecado, y entonces oiré tus oraciones. Cuarto, usted debe orar en la voluntad de Dios. No solo conocer a Jesús, no solo ser lleno del Espíritu, no solo obedecer los mandamientos, pero aún habiendo hecho todo esto, todo lo que usted desea no es necesariamente la voluntad de Dios para usted. Anote 1 de Juan 5, versos 14 y 15. Y esta es la confianza que tenemos en Él, que si pedimos alguna cosa conforme a su voluntad, Él nos oye. Y si sabemos que Él nos oye en cualquier cosa que pidamos, sabemos que tenemos las peticiones que le hayamos hecho. Orar en la voluntad de Dios. Y usted no encuentra la voluntad de Dios simplemente por adivinación. Pastor, ¿cómo voy a conocer la voluntad de Dios? Bien, permítame hacerle una pregunta. ¿Quiere en realidad saberlo? Y usted me responde, bueno, no sé si quiera saberlo o no. Entonces le haré otra pregunta. ¿Quiere hacer la voluntad de Dios? Y usted me responde, sí, claro que sí. ¿La quiere hacer realmente? Quiero decir, si Dios le dijera este mismo momento, hay algo que deseo que hagas, lo haría. ¿Sabe usted cuál sería la primera pregunta debido a nuestra naturaleza humana? ¿Qué es, Señor? Esa no debería ser la primera pregunta o la primera respuesta. Usted no puede contestar una pregunta con otra pregunta. Usted debe contestar esa pregunta con una afirmación. Adrián, hay algo que quiero que hagas. ¿Lo harás? Yo debo contestar. Sí, Señor, lo haré. ¿Qué es lo que quieres que haga? Mira, la manera de conocer la voluntad de Dios no es sabiendo lo que es, sino comprometiéndose a hacerla aún antes de saber lo que es. Eso es confianza. Sencillamente diga, Señor, estoy listo y haré lo que quiera que tú quieras que haga. Y aunque esa frase pueda trabar nuestra lengua, destraba nuestra capacidad de obediencia. Debo admitir que muchos tienen temor de la voluntad de Dios. De alguna manera se les ha metido la idea en la cabeza de que si se prestan para servicio bajo la voluntad de Dios, van a terminar como misioneros en el país de Sal si puedes, viviendo en una choza con piso de tierra y comiendo carne de serpiente o quién sabe qué otros exóticos alimentos. ¿Sabe qué? Pudiera ser que así suceda. La forma de conocer la voluntad de Dios es aceptando la voluntad de Dios antes de conocer cuál es la voluntad de Dios. Y aunque suena complicado lingüísticamente, espiritualmente no lo es. Pero usted me dice, pastor, quiero más detalles. Muy bien, le voy a dar más detalles. La voluntad de Dios es buena, perfecta y aceptable. Y si piensa que esto lo digo porque soy muy inteligente, pues siento desilusionarle. Veamos qué dice Romanos 12, versos 1 y 2. Así que, hermanos, os ruego por las misericordias de Dios que presentéis vuestros cuerpos en sacrificio vivo, santo, agradable a Dios, que es vuestro culto racional. No os conforméis a este siglo, sino transformaos por medio de la renovación de vuestro entendimiento para que comprobéis cuál sea la voluntad de Dios, agradable y perfecta. Usted no necesita saber nada más que esto. La voluntad de Dios es buena, agradable y perfecta. Preséntese usted mismo como un sacrificio vivo y santo delante de Dios, y usted, sin ninguna sombra de duda, conocerá y comprobará que la voluntad de Dios es siempre buena, agradable y perfecta. La oración no es para manipular la voluntad de Dios para que se amolde a la suya. Es descubrir la voluntad de Dios y meterse de cabeza en ella. Pero escúcheme con atención. En última instancia, usted no encuentra la voluntad de Dios. La voluntad de Dios lo encuentra usted. Cuando su corazón está bien con Dios, usted presenta su cuerpo como un sacrificio vivo y rehúsa el ser amoldado por el sistema y los valores del mundo, para más bien ser transformado, renovado en su mente y empezar a pensar los pensamientos de Cristo y, por lo tanto, tener la capacidad de orar en la voluntad de Dios. Quinto, orar en comunión con los creyentes. Por favor, busque el Evangelio de Marcos, capítulo 11, los versos 25 y 26. Y cuando estéis orando, perdonad si tenéis algo contra alguno, para que también vuestro Padre que está en los cielos os perdone a vosotros vuestras ofensas. Porque si vosotros no perdonáis, tampoco vuestro Padre que está en los cielos os perdonará vuestras ofensas. Mi amigo, no se olvide que un pecado no perdonado es la más formidable barrera contra la oración. Tantas personas se preguntan por qué sus oraciones no son contestadas cuando están guardando tremendos resentimientos en su corazón. Le pregunto, ¿ese resentimiento, ese enojo, vale la pena tenerlo? Lo que es peor, ¿vale la pena ir acumulándolo, guardándolo, hasta que por fin estalla, hiriendo no solo a quienes motivaron ese enojo, sino a usted mismo? La satisfacción carnal de guardar un resentimiento contra alguien no vale de ninguna manera la pena porque impide que nuestras oraciones sean contestadas. Escuché de una pequeña niña que una noche, por haberse portado mal, su mamá le mandó temprano a la cama. Pero antes de acostarse, la niña debía orar. Ella así lo hizo. Oró por su hermana y su hermano, oró por su papá y su abuelita, oró por sus amigas en la escuela, oró por su profesora, oró por su perro y por su gato, y finalizó con un alegre amén. Luego, mirando a su madre, le dijo: como habrás notado, mamá, tú no estuviste en mi oración. Me imagino que esa oración no habrá salido de ese cuarto, menos habrá llegado al cielo. Pero hay una profunda lección en esto. Sería una temeraria necedad si alguien, teniendo un espíritu no perdonador, pretende que sus oraciones sean contestadas. Y esto es verdad de manera especial entre marido y mujer. En 1 Pedro 3:7 leemos: vosotros maridos igualmente, vivid con ella sabiamente, dando honor a la mujer como a vaso más frágil y como a coherederas de la gracia de la vida. ¿Para qué? Para que vuestras oraciones no tengan estorbo. Muchos esposos y esposas, aun siendo creyentes, viven como perros y gatos, son como palo y piedra, y aun así se preguntan por qué sus oraciones no son contestadas. Sexto, usted debe orar en fe. En Mateo 21:22 leemos: y todo lo que pidiereis en oración, creyendo, lo recibiréis. Por favor, subraye en su Biblia la palabra creyendo. Ore creyendo y todo vendrá. Ore dudando y nada tendrá. ¿Alguna vez has dicho: Dios, yo creo, cuando en realidad no creía? Muchos piensan que el decir que creen les era contado como si en verdad creyeran. Estaban mintiendo, ellos lo sabían, y Dios también lo sabía. ¿Alguna vez ha orado sabiendo que Dios escuchaba sus oraciones y recibió una respuesta de Dios? Verá, la fe es también un regalo de Dios. La fe no es algo que usted guarde en su bolsillo o en su cartera para gastarla en cualquier cosa que se le antoje. Usted no puede tener fe para nada fuera de la voluntad de Dios, porque Dios no da fe para nada que esté fuera de su voluntad. Y usted no puede tener ninguna fe a menos que Dios se la dé. Y no faltará quien pregunte: ¿por qué no tengo más fe? Si usted pone en práctica lo que he compartido en este estudio bíblico, le puedo asegurar que descubrirá que la fe está ahí. Cuando usted ora en el nombre de Jesús, cuando usted ora en el Espíritu Santo, cuando usted ora en obediencia y en comunión, cuando ora en la voluntad de Dios, la fe está ahí. Pero si estos elementos espirituales no están ahí, tampoco estará la fe. Ustedes, esposos, ¿han tenido alguna vez un argumento? Y si me dice que no, con toda mi cariñosa cortesía le diré que son mentirosos. Cuando marido y mujer tienen un argumento y no lo solucionan, y luego se arrodillan para orar por su hijito enfermo, ¿no se sienten espiritualmente enfermos? ¿No sienten que están actuando hipócritamente? ¿Saben que sus oraciones no se elevarán ni un centímetro del piso y por lo tanto jamás llegarán al cielo? No tienen ninguna fe como para que sus oraciones sean contestadas. Cuando sus corazones sean justos, puros y limpios, y palpiten al mismo compás espiritual, entonces tendrán fe. Y al tener fe, esa fe será el combustible para transportar su oración hasta el trono de la gracia de Dios. Jorge Müller, de Bristol, Inglaterra, fue un gran siervo de Dios y un poderoso hombre de fe. Él tenía un diario personal en el cual anotaba todas las instancias de oraciones contestadas y llegó a registrar 25.000 oraciones contestadas, algunas de ellas increíblemente milagrosas, imposibles de explicarlas, aparte de la intervención de Dios. ¿Alguna vez alguien le preguntó a George Müller: ¿cuál es el secreto para que las oraciones sean contestadas? ¿Sabe cuál fue su respuesta? Tenga fe en Dios. Tenga fe en Dios. Ahora, yo no creo que él dijo tenga fe en Dios, sino que dijo tenga fe en Dios. Mira, en realidad no es una gran fe la que necesitamos, sino que necesitamos tener fe en un gran Dios. Fe no es solo un sentimiento positivo, ni el que usted se vuelva frenético o fanático, sino tener la absoluta confianza de que Dios hará lo que usted le ha pedido, si ese pedido está encuadrado dentro de los parámetros de la voluntad de Dios. Los discípulos le dijeron a Jesús: Señor, enséñanos a orar. Y ese debe ser nuestro pedido también, para que Dios nos ayude a ser hombres y mujeres de oración. Hay algo en nosotros que se resiste a orar. Preferimos ocuparnos en cualquier otra cosa en vez de orar. Y eso se debe a nuestra naturaleza carnal y pecaminosa. Por eso necesitamos la ayuda de Dios para que amemos de tal manera a Jesús y seamos llenos de su Espíritu Santo, para que la oración fluya de nosotros en forma constante y que oremos siempre en el nombre del Señor Jesucristo. ¿Ha notado con qué facilidad podemos pasar horas haciendo deportes o realizando nuestros pasatiempos favoritos o simplemente mirando programas en la televisión? Pero ¿qué trabajo nos cuesta invertir unos minutos en la oración? La oración eficaz, mi estimado amigo, debe ser un acto intencional de nuestra voluntad. No debemos acercarnos al trono de la gracia en forma casual, sino en forma totalmente intencional. Seguramente entre quienes me escuchan habrá quienes, a pesar de ser religiosos, este asunto de la oración es muy secundario en sus vidas. Ahora, si usted aún no es salvo, mayor razón para que ore a Dios. Lo puede hacer este mismo momento diciendo con sus propias palabras algo como la siguiente oración: Dios eterno, reconozco que soy una persona que no me he acercado a ti en oración, sino en raras ocasiones. Reconozco también que soy pecador, que estoy perdido y que necesito ser salvo para tener la seguridad de ir al cielo cuando me llames a tu presencia. Señor Jesús, creo que eres el Hijo de Dios y que entregaste tu vida y derramaste tu sangre en la cruz para, por medio de tu sacrificio, pagar la deuda de mis pecados, perdonarme, limpiarme y salvarme. No sé si mi fe es grande o pequeña, pero con la fe que tengo este momento te invito a que vengas a mi corazón y seas mi Salvador y mi Señor. Toma el control total de mi vida y ayúdame a ser la clase de persona que tú quieres que sea. Ayúdame a ser un testigo fiel de tu gracia y misericordia hasta el momento en que me llames a tu presencia. Lo pido en tu santo nombre. Amén. Si en la quietud e intimidad de su ser usted hizo esa decisión espiritual por Cristo, le puedo asegurar que hay gozo en el cielo por su conversión, porque la Biblia dice: hay gozo en el cielo por cada pecador que se arrepiente. Nosotros deseamos ser parte de su gozo espiritual, por eso le invito a que nos escriba y nos cuente al respecto, y tendremos el privilegio de orar por usted y su nuevo caminar como creyente en el Señor Jesucristo.
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2: Deseamos agradecerle por su compañía hoy y esperamos que esté con nosotros nuevamente cuando el Dr. Adrian Rogers nos ayudará a profundizar y descubrir más en la palabra de Dios, el amor que es nuestro mediante Cristo Jesús, el mayor amor, el amor que vale.

0: Esta es la hora en RRI. Son las 20 horas. 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
1: Hoy es martes primero de septiembre, comenzando un nuevo mes, gracias a nuestro Dios, y siempre es un placer saludarle en el nombre de Cristo, a usted y a todos los suyos, deseando que la palabra de Dios more, habite en su corazón. Si usted aún no tiene la salvación en Cristo, eso es lo que usted debe considerar: tomar el ofrecimiento de la salvación de Dios por medio de Cristo, reconociendo su condición de pecado y reconociendo que solo Jesús puede solucionar este gran problema y por medio de su sangre dar el perdón de pecados y el acceso a la presencia de Dios. Solo Jesús, no una religión. Solo Jesús, no una vida piadosa. Solo el Señor Jesucristo y no una vida moralista. Su sangre fue suficiente para darnos perdón eterno por nuestros pecados. Este es el mensaje que debemos comunicar a todos nuestros contactos, a todos nuestros amigos y familiares. El mundo necesita escuchar del Evangelio. Queridos hermanos en Cristo, debemos esforzarnos y obedecer a nuestro Padre Celestial. 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
1: ¿Cómo están, queridos amigos y hermanos en Cristo? Saludos cordiales. Hoy es martes primero de septiembre, comenzando un nuevo mes. Gracias a nuestro Padre Celestial. Saludos, Pastor Stanley.
2: Saludos, Pastor, en el nombre del Señor. Con una meditación de la palabra de Dios, hemos visto que el Espíritu Santo nos consuela. ¿Qué más hace? Nos convence del pecado. Necesitamos la ayuda del Espíritu Santo para percibir pecado y entender nuestras propias ofensas que cometemos contra Dios. ¿Ha escuchado usted a alguien decir: no soy malo, no hago daño a nadie, no soy tan malo? Esas son palabras de una persona que escucha su propio corazón y es sabio en su propia prudencia. No nos arrepentiríamos si no fuera por el Espíritu Santo. Juan 16, 7 al 11. Jesús dice: pero yo os digo la verdad, os conviene que yo me vaya, porque si no me fuera, el Consolador no vendría a vosotros. Mas si me fuere, os lo enviaré. Y cuando él venga, convencerá al mundo de pecado, de justicia y de juicio. De pecado por cuanto no creen en mí, de justicia por cuanto voy al Padre, y no me veréis más, de juicio por cuanto el príncipe de este mundo ha sido ya juzgado. El Espíritu Santo nos convence de pecado, de las ofensas contra Dios, y de no arrepentirnos de ellos y creer en Jesús. También de justicia, porque Jesús no se quedó en este mundo, sino ascendió a su Padre. También de juicio venidero, porque Jesús ha vencido a Satanás y el juicio para todos vendrá. No podemos estar convencidos de nuestro propio pecado sin la ayuda del Espíritu Santo. Lo revela a nosotros, abre nuestro entendimiento, nuestros ojos. Cuando testificamos a otros, es el Espíritu Santo que convence a ellos y no nosotros. Por supuesto, el Espíritu Santo nos usa. Usen nuestras palabras, pero la acción interna de convencer el corazón de esa persona es la obra del Espíritu Santo. Meditación en la palabra del Señor.
1: Muchas gracias, Pastor Stanley, por esta meditación. en las Escrituras muy importante recordar la obra que Él hace guiando a la persona hacia la salvación, hacia el perdón de pecados. Como usted dice, muchas veces nosotros cuando hablamos del Evangelio, a veces pensamos que quizá hemos explicado muy bonito y que nuestra explicación ha sido la que convenció a la persona. Pero no, es el Espíritu Santo obrando conforme lo aprendemos en la Biblia.
2: Bueno, testificamos a alguien, nos escucha la explicación del mensaje de salvación, se convierte. Luego, 5 minutos después, conversamos con otro, mismo mensaje, no se convierte. No hay cambio, misma explicación, clarita, para ambos, uno se convierte, otro no. Depende de la obra del Espíritu Santo. Él ilumina el entendimiento. También depende del corazón, del oyente, de la persona que escucha el mensaje de salvación. Pero es la obra del Espíritu Santo que convence. No debemos confiar en nosotros, en nuestra inteligencia, habilidad, pero debemos cobrar ánimo entendiendo que si rechazan y no aceptan el mensaje, bueno, hemos hecho nuestra parte.
1: Amén. Y por cierto, debemos decir, debemos hacerlo bien, ¿no? Debemos esforzarnos y prepararnos para presentar bien el Evangelio. Bueno, seguimos avanzando en RRI, seguimos trabajando cada día, compartiendo la palabra de Dios. Y queremos asegurar a usted, querido hermano y hermana en Cristo, que cada ofrenda que usted da con mucho esfuerzo es muy útil para que continuemos saliendo al aire día a día en todas nuestras estaciones radiales. Gracias por ayudarnos de esta manera y alabamos a Dios por esta provisión.
2: Bueno, avanzamos en la predica de la palabra del Señor y la presentación de Jesús, nuestro Salvador, a cada persona que sintoniza RRI.
1: Sí, y gracias por orar también continuamente por este ministerio radial. Y sigan orando, que el Señor siga abriendo puertas en muchos lugares para predicar su palabra. Y si usted quiere saber más acerca de este ministerio, puede escribirnos al número WhatsApp 960-726-379, 960-726-379. Allí mande sus preguntas, nosotros le daremos mayor información. Y si usted está en otro país y quiere saber más del ministerio, ponga el signo más, luego el número 51, y el número que les he dado, 960-726-379. Es decir, pastor, la audiencia no solamente aquí en Perú, sino en todo el mundo, apoya este esfuerzo de llevar la palabra de Dios.
2: Gracias, pastor, por la información, los números de contacto que tenemos. Y si usted busca a Dios y quiere perdón de su pecado, quiere una orientación espiritual porque está pasando un tiempo difícil, comuníquese con nosotros. Aunque esté lejos del Perú, le ponemos a una persona en contacto con usted.
1: Correcto, correcto. Muy bien. Gracias por acompañarnos en este tiempo de Avanzando en RRI. Siga atento a la palabra de Dios durante este día.
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Damos gracias a nuestro Dios por darnos el privilegio de conocer más de su palabra el día de hoy y memorizarla. Y en estos días estaremos viendo lo que nos dice el Salmo capítulo 73, el verso 26. Mi carne y mi corazón desfallecen, mas la roca de mi corazón y mi porción es Dios para siempre. Asaf reconoce la fragilidad inherente a la condición humana al admitir que tanto el cuerpo como las emociones pueden flaquear o agotarse. Sin embargo, al proclamar a Dios como la roca de su corazón y su porción para siempre, traslada toda su confianza a un fundamento exterior e indestructible.

0: Solo un minuto.
1: Los creyentes sacamos el mejor provecho de nuestros trabajos cuando asumimos el papel de siervos del Señor. Así es como Dios nos ve. Aunque vivimos en una sociedad que valora la independencia, nosotros tenemos que ser una clase de personas diferentes que realizan sin quejarse el trabajo requerido. La única vez en que estamos autorizados a desobedecer es cuando se nos pide que violemos la palabra de Dios, pero aún así debemos hacerlo con humildad y autocontrol. La Biblia nos dice que los caminos de Dios no son los caminos del hombre y que tenemos al Señor Jesús como nuestro ejemplo. Él se hizo a sí mismo siervo del Padre y vino a la tierra como un hombre para morir por los pecados de la humanidad. El servicio obediente nos caracteriza como seguidores de Cristo.
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El Señor Jesús es el fundamento de su iglesia y no uno de sus apóstoles. Quiere decir que la iglesia es construida espiritualmente sobre su persona y su verdad. El Señor Jesús afirmó: "Y yo también te digo que tú eres Pedro, y sobre esta roca edificaré mi iglesia, y las puertas del Hades no prevalecerán contra ella". Previamente a esta afirmación, el apóstol Pedro había declarado por revelación del Padre: "Tú eres el Cristo, el Hijo del Dios viviente". Es en base a esta verdad que el Señor Jesucristo declara el inicio de su iglesia, la cual sería edificada sobre su propia persona. Por esta razón, la iglesia de Cristo es indestructible y nada prevalecerá contra ella. ¿Eres tú parte de la iglesia de Cristo?

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2: Usted, mi amigo y mi amiga, ¿quiere saber cómo es vivir en Cristo? Sí, vivir en Cristo. Bueno, para mí ese es el tema central de la epístola del apóstol Pablo que él escribió a los creyentes en la ciudad de Filipo. Escuche lo que el apóstol Pablo menciona en su oración según Filipenses capítulo 3, versículo 10. A fin de conocerle, o sea, al Señor Jesucristo, y el poder de su resurrección y la participación de sus padecimientos, llegando a ser semejantes a él en su muerte. La evangelista y escritora holandesa Corrie ten Boom observó que si las aves vuelan para su propio placer, lo hacen a favor del viento. Pero si encuentran algún peligro, vuelan esas aves en contra del viento a fin de elevarse más y más. El apóstol Pablo encaró peligros en su vida, aún peligros de muerte, pero al igual que las aves, él fue elevado a nuevas alturas por la adversidad que él enfrentaba. Esta epístola a los filipenses fue escrita desde su celda en una prisión, donde

Yo creo que vale la pena aprender y hacer nuestro los conceptos que Pablo comparte en esta epístola a los filipenses. Allí leemos bastante acerca de la influencia de Cristo sobre la vida de Pablo, más que quizás en cualquiera otra de sus epístolas o cartas. Y en verdad, el tema central de Filipenses es conocer a Cristo y de darle a conocer a otros, sin importar las circunstancias o el costo de hacerlo. Conocer a Cristo, darle a conocer a otros, sin importar las circunstancias y el costo de hacerlo. Mientras Pablo estaba en la cárcel, él pudo influenciar a sus guardianes, quienes formaban parte de la corte del rey, y él estaba convencido que Dios le había puesto allí para que él pudiese llevar esa influencia cristiana a uno de los círculos más elevados del Imperio Romano de ese día. Pablo quería animar a los creyentes en Cristo como medio de su ejemplo, para que ellos también tuvieran a la luz brillante dondequiera que estuviesen esos creyentes en Cristo. Bueno, usted al estudiar descubrirá, según Filipenses 3, verso 18, que Pablo tomó muy en serio, aún derramando lágrimas, al hablar el destino de aquellos, los enemigos de la cruz de Cristo. 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
1: Hermano casado, le hago unas preguntas. ¿Cómo va su relación con su esposa? ¿Cómo va su matrimonio? ¿Va bien? ¿Hay mucha armonía en su hogar? ¿Cómo están sus hijos? ¿Responden bien a su liderazgo? ¿Obedecen su palabra? ¿Obedecen a su esposa, su madre? ¿Aman a Cristo? ¿Leen su Biblia? ¿Tienen sus devocionales? ¿Su esposa tiene su devocional cada día? ¿Tiene usted su devocional cada día? Usted es el líder de su hogar. Dios le ha puesto donde está y es responsable

tomar el timón del barco de su hogar y dirigir el barco directamente hacia la voluntad de Dios. Usted es el líder. Dirige bien a su hogar.

0: Esta es la hora en RRI.
1: Son las 20 horas, 30 minutos.
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0: Usted ora con otros creyentes. Quizás en la reunión de oración de su iglesia o en su grupo pequeño. ¿Sabe que este tipo de oración colectiva es algo poderoso? Dios usa nuestra oración unánime. Veremos eso hoy en nuestro estudio en Hechos capítulo 16. Dios usó una reunión de oración realizada por un grupo de mujeres que se reunieron a la orilla de un río para cambiar la dirección de la iglesia del primer siglo. Veremos que fue al mismo tiempo que Pablo y sus compañeros evangelistas cambiaron de dirección después de que el Espíritu Santo les dijera que no viajaran al sur hacia Asia Menor ni al norte hacia Bitinia, sino que cambiaron de dirección y fueran a Europa. Vaya, este fue un cambio significativo y de alguna manera Dios usó la oración para realizarlo. Bienvenido a través de la Biblia. El programa donde conocemos a Dios en su palabra. Mi nombre es Geyel Ortiz y estoy contento de que usted esté con nosotros en el día de hoy estudiando la Biblia, la palabra de Dios. Iniciemos nuestro tiempo de estudio en oración. Padre Celestial, te damos gracias porque podemos estudiar tu santa palabra. Te pedimos que nos ayudes a ver y a entender cómo obras a través de diversas circunstancias y a través de diferentes personas. Que podamos ver que detrás de cada historia, detrás de cada relato o de cada acontecimiento en el libro de Hechos, tú eres el protagonista. Tú eres quien estás obrando a través de tus hijos y de tus hijas. En el precioso nombre de Jesús te lo pedimos y oramos. Amén. Con nosotros, nuestro maestro Samuel Montoya, guiándonos y dirigiéndonos en el estudio bíblico de hoy.
2: Continuamos hoy nuestro estudio en el capítulo 16 de los Hechos de los Apóstoles. Y en nuestro programa anterior comenzamos a considerar el segundo viaje del apóstol Pablo. Y decíamos que Pablo se gozó de un gran ministerio en Galacia. No solamente visitó las iglesias que habían sido fundadas la primera vez, sino que multitudes en otros lugares se estaban convirtiendo a Cristo. Nuevas iglesias tuvieron que ser fundadas como resultado de este aumento en número que hubo cada día. Hoy vamos a considerar la visita de Pablo a Filipos. Y comenzaremos leyendo el versículo 6 de este capítulo 16 de los Hechos. Y atravesando Frigia y la provincia de Galacia, les fue prohibido por el Espíritu Santo hablar la palabra en Asia. Galacia incluye toda esta región. Opinamos que Pablo pasó desde aquí al norte del país. La provincia de Asia queda más al sur, donde está la ciudad de Éfeso. El hecho es que Éfeso era la principal ciudad de la provincia de Asia. Teniendo intenciones de ir hacia el sur de Asia, Pablo pensaba dar una vuelta y pasar por Asia Menor. Esta era una región sumamente poblada en aquel entonces, y en verdad era el centro de la cultura griega. Esta era una gran región comercial, un centro político y un centro académico de gran importancia. Y Pablo esperaba dar una gran vuelta pasando por el país de Galacia, luego por Frigia, más tarde hacia el sur, a la provincia de Asia, y luego de vuelta nuevamente a Antioquía para dar un informe a la iglesia allí. Pero el Espíritu de Dios pensaba en otra cosa, y se nos dice que les fue prohibido por el Espíritu Santo hablar la palabra en Asia. Ahora, esto en verdad es asombroso, ¿no le parece, amigo oyente? Fíjese usted, Pablo quería ir hasta allí y el Espíritu de Dios había expresado que quería que la palabra fuera promulgada. Pero el mismo Espíritu le indicó a Pablo que quería que estuviera en un lugar diferente en aquella oportunidad. Por tanto, Pablo naturalmente cree que si no puede ir hacia el sur, irá al norte. Bitinia quedaba en el norte, junto al Mar Negro. Había una gran concentración de hebreos en esa región y era un centro de población bastante grande. Esta región hoy en día queda en Turquía. Veamos ahora el versículo 7 de este capítulo 16 de los Hechos. Y cuando llegaron a Misia, intentaron ir a Bitinia, pero el Espíritu no se lo permitió. El Espíritu de Dios les prohibió ir al sur, a la provincia de Asia. Y luego, el mismo Espíritu de Dios tampoco les permitió ir al norte, hasta Bitinia. Han venido desde el oriente. Y ahora, ¿a dónde irán? Bueno, queda una sola dirección, y es hacia el occidente. Por tanto, Pablo siguió caminando hacia el occidente hasta que llegó a Troas. Tuvo que detenerse allí porque de allí le era necesario abordar un barco para poder proseguir. Pablo no podía imaginarse lo que iba a hacer ni a dónde iba desde ese punto. Leamos el versículo 8. Y pasando junto a Misia, descendieron a Troas. Creemos que si hubiéramos conocido a Pablo durante el tiempo de su parada temporal en Troas, podríamos haberle preguntado, Pablo, ¿a dónde vas? Y estamos seguros que nos habría contestado que no sabía a dónde iba. El Espíritu de Dios le estaba guiando y allí en Troas, Pablo simplemente esperaba. Se necesitará un movimiento poderoso para lograr que Pablo salga de Asia y que vaya a Europa. Continuemos ahora leyendo el versículo 9 de este capítulo 16 de los Hechos. Y se le mostró a Pablo una visión de noche. Un varón macedonio estaba en pie, rogándole y diciendo, «Pasa a Macedonia y ayúdanos». Este es el llamamiento de Pablo a Macedonia. Ahora, Macedonia queda al otro lado del mar Egeo en Europa continental. Pablo estaba en Asia. El Evangelio pasará de Asia a Europa. Vemos que ahora el Espíritu de Dios le está dirigiendo hacia esa región. No sabemos por qué Pablo fue dirigido hacia Europa. No comprendemos por qué no fue dirigido hacia el oriente, a un país como la China, por ejemplo. Todo lo que sabemos es que el Espíritu de Dios le dirigió hacia el occidente, a Europa. Y damos muchas gracias a Dios por el hecho de que esta fue la dirección que tomó. Hablando sobre este mismo asunto, dice el autor de estos estudios bíblicos, el Dr. J. Vernon McGee, que en aquel entonces sus antepasados, por un lado de la familia, vagaban en los bosques de Alemania. Eran paganos y perversos, y adoraban toda clase de ídolos y se entregaban a la idolatría. De modo que, doy gracias a Dios, dice el Dr. McGee, que el Evangelio fue a Europa para alcanzar a los que allí habitaban. Ahora es posible que usted, amigo oyente, se sonría porque cree que es interesante que los antepasados de este hombre de Dios, el Dr. J. Vernon McGee, eran así. Pero permítanos decirle, amigo oyente, que quizás sus propios antepasados vivían en la cueva de al lado. Bien podrían haber sido tan viles y tan bajos como ellos. De modo que debemos dar gracias a Dios que el Evangelio pasó a Europa. Todo lo que podemos hacer es admirarnos del tremendo significado de aquel gran paso a Europa. Bien, leamos ahora el versículo 10 de este capítulo 16 de los Hechos. Cuando vio la visión, enseguida procuramos partir para Macedonia, dando por cierto que Dios nos llamaba para que les anunciásemos el Evangelio. Ahora, ¿quiénes son los que se incluyen aquí en este cambio de persona? Aquí donde dice que Dios nos llamaba para que les anunciásemos el Evangelio. Nótese el cambio de la tercera persona del plural, ellos, en el versículo 8, a la primera persona del plural, nos, en este versículo 10 aquí. Es que ahora el doctor Lucas, el escritor de este libro, se ha asociado con este conjunto. Ahora ya son un cuarteto. En verdad es posible que hubiera otros también que les acompañaban, pero ahora tenemos por lo menos a un cuarteto que podemos identificar. Ellos son Pablo, Silas, Timoteo y el doctor Lucas. Esta es una verdadera delegación la que pasó a Europa. Ahora el versículo 11 nos dice, zarpando pues de Troas, vinimos con rumbo directo a Samotracia y el día siguiente a Neápolis. Neápolis queda un poquito al interior de la costa. Continuemos con el versículo 12. Y de allí a Filipos, que es la primera ciudad de la provincia de Macedonia, y una colonia, y estuvimos en aquella ciudad algunos días. Esta es su primera parada en Europa. Pablo fue a un centro estratégico para comenzar allí su ministerio en Europa. Esto hace que la iglesia en Filipos sea una iglesia notable. También hay otras razones que veremos en nuestro estudio de la Epístola a los Filipenses por las cuales esta iglesia estuvo tan cerca al corazón de Pablo. Esta era la iglesia que le amaba. Y Pablo amó a esta iglesia. Había algunos santos maravillosos en esta iglesia. Bien, continuemos con el versículo 13. Y un día de reposo salimos fuera de la puerta, junto al río donde solía hacerse la oración, y sentándonos hablamos a las mujeres que se habían reunido. Filipos era una colonia en Macedonia. Esto quiere decir que era una colonia romana. Allí era donde vivía el gobernador romano. Esta gente tenía costumbres romanas y hablaban en latín. Ahora notemos que apenas afuera de la ciudad, junto al río, se celebraba el culto de oración. Nos preguntamos si ese culto de oración no tuvo algo que ver con la llegada del apóstol Pablo a Europa y con la visión del varón macedonio. En verdad, nos damos cuenta que es una mujer llamada Lidia la que dirigía este culto de oración. Leamos el versículo 14 de este capítulo 16 de los Hechos. Entonces una mujer llamada Lidia, vendedora de púrpura de la ciudad de Tiatira, que adoraba a Dios, estaba oyendo, y el Señor abrió el corazón de ella para que estuviese atenta a lo que Pablo decía. Tiatira está situada en Asia Menor. Es el lugar de una de las siete iglesias que recibió una amonestación de nuestro Señor en los capítulos 2 y 3 del libro de Apocalipsis. Esta mujer, pues, era de allí. Ella adoraba a Dios. Adoraba al Dios vivo y verdadero, pero tenía muy poco conocimiento. Esta mujer, Lidia, era una persona extraordinaria. Era una mujer de carácter dominante y era líder. Al parecer, era ella quien dirigía el culto de oración. Lidia parece ser, pues, la primera persona convertida a Cristo en Europa y fue la figura dominante en la iglesia que estaba en Filipos. Continuemos ahora con el versículo 15. Y cuando fue bautizada y su familia, nos rogó diciendo, «Si habéis juzgado que yo sea fiel al Señor, entrad en mi casa y posad». Y nos obligó a quedarnos. No sabemos nada en cuanto al esposo de Lidia, pero debe haber estado en alguna parte. Hay familias así como esa, ¿sabe?, donde la mujer tiene un carácter dominante. Y al parecer, así era en este caso, porque toda su familia se convirtió a Cristo mediante su testimonio. Y ahora encontramos que Pablo y su grupo se quedan en su hogar y se hospedan allí. Es de asumir que Lidia era una persona pudiente y que le fue posible atender a las necesidades de ellos. Ahora continuemos con el versículo 16 de este capítulo 16 de los Hechos. Aconteció que mientras íbamos a la oración, nos salió al encuentro una muchacha que tenía espíritu de adivinación, la cual daba gran ganancia a sus amos adivinando. Amigo oyente, no vaya usted a creer que esta gente simplemente era tonta. Esta muchacha era endemoniada. Y estamos viendo en nuestros tiempos un resurgimiento del interés en el ocultismo y en los demonios. En cierta ocasión, una hermana que vive en un centro metropolitano en los Estados Unidos escribió una carta al doctor McGee contándole que comenzó a interesarse en la adivinación. Creía que simplemente se divertiría con esto y que no habría nada que fuese peligroso. Esta hermana tiene una historia espeluznante que contar. Pero dice que fue al escuchar la palabra de Dios en el programa a través de la Biblia en inglés que fue librada del poder satánico que la esclavizaba. Clamó, se volvió a Dios y el Señor la libró. La creencia en demonios está basada en la realidad. Esta muchacha que se menciona aquí en este pasaje era poseída de demonios, era esclava y sus amos la usaban para conseguir mucha ganancia. Podemos decir que ya existía la mafia en aquel entonces. Continuemos con los versículos 17 al 19 de este capítulo 16 de los Hechos. Esta, siguiendo a Pablo y a nosotros, daba voces diciendo, «Estos hombres son siervos del Dios Altísimo, quienes os anuncian el camino de salvación». Y esto lo hacía por muchos días, mas desagradando a Pablo, este se volvió y dijo al Espíritu, «Te mando en el nombre de Jesucristo que salgas de ella». Y salió en aquella misma hora. Pero viendo sus amos que había salido la esperanza de su ganancia, prendieron a Pablo y a Silas y los trajeron al foro ante las autoridades. A Pablo le fue posible echar fuera el demonio en el nombre del Señor Jesucristo. Pero esto tocó el dinero de los amos. Y usted sabe que si se toca el dinero de alguna persona, pues esta persona se pone en acción. De modo que estos hombres ahora se declaran públicamente como enemigos de Pablo y su grupo. Continuemos con los versículos 20 y 21. Y presentándolos a los magistrados dijeron, «Estos hombres, siendo judíos, alborotan nuestra ciudad y enseñan costumbres que no nos es lícito recibir ni hacer, pues somos romanos». Ahora, recuerde usted que Filipos era una colonia romana cuyo pueblo practicaba la idolatría romana. Pablo y sus hombres trataban de cambiar las cosas al predicar acerca del Dios verdadero. Sin embargo, los amos simplemente se sirvieron del argumento de que eran romanos como excusa. El verdadero punto en disputa era que habían perdido su fuente de ingresos financieros. Continuemos con los versículos 22 al 24. Y se agolpó el pueblo contra ellos, y los magistrados, rasgándoles las ropas, ordenaron azotarles con varas. Después de haberles azotado mucho, los echaron en la cárcel, mandando al carcelero que los guardase con seguridad, el cual, recibido este mandato, los metió en el calabozo de más adentro y les aseguró los pies en el cepo. Note usted que estos hombres fueron azotados. Sus espaldas fueron laceradas y ellos fueron echados en la cárcel. Para mayor seguridad, notamos que el carcelero sujetó sus pies en el cepo. Ahora el versículo 25 dice, pero a medianoche, orando Pablo y Silas, cantaban himnos a Dios y los presos los oían. ¿Qué cosa más maravillosa es esta que estos hombres cantaban alabanzas a Dios mientras se hallaban en una situación tan miserable? No es extraño, pues, que las puertas se abrieran. Continuemos con los versículos 26 y 27, pero leamos el 25 una vez más. Pero a medianoche, orando Pablo y Silas, cantaban himnos a Dios y los presos los oían. Entonces sobrevino de repente un gran terremoto, de tal manera que los cimientos de la cárcel se sacudían, y al instante se abrieron todas las puertas y las cadenas de todos se soltaron. Despertando el carcelero y viendo abiertas las puertas de la cárcel, sacó la espada y se iba a matar, pensando que los presos habían huido. Vamos a considerar por un momento a este carcelero filipense. Era responsable por estos presos y naturalmente pensó que si las puertas se habían abierto y las cadenas se habían caído, pues los presos se habían ido. Y él sería responsable por su escapada y tendría que perder su vida por incumplimiento de su deber. De modo que vemos que se paró listo a caer sobre su propia espada. Se paró al borde de la eternidad y se vio como un alma perdida. Pero vea usted lo que ocurre aquí en los versículos 28 al 31. Continuemos leyendo. Mas Pablo clamó a gran voz diciendo, «No te hagas ningún mal, pues todos estamos aquí». Él entonces, pidiendo luz, se precipitó adentro y temblando se postró a los pies de Pablo y de Silas. Y sacándolos les dijo, «Señores, ¿qué debo hacer para ser salvo?». Ellos dijeron, «Cree en el Señor Jesucristo y serás salvo, tú y tu casa». ¿Qué debe hacer un hombre para ser salvo? Debe creer en el Señor Jesucristo. ¿Podría acaso creer uno por otro miembro de su familia? De ninguna manera. Cree en el Señor Jesucristo y serás salvo. Y si tu familia cree en el Señor Jesucristo, ellos también serán salvos. Ese es el significado aquí. Ahora los versículos 32 y 33 continúan diciéndonos, y le hablaron la palabra del Señor a él y a todos los que estaban en su casa. Y él, tomándolos en aquella misma hora de la noche, les lavó las heridas y enseguida se bautizó él con todos los suyos. ¡Qué diferencia! Él había causado las heridas de estos hombres, pero ahora les lava las heridas. Es un hombre totalmente cambiado. Prosigamos con los versículos 34 y 35. Y llevándolos a su casa, les puso la mesa y se regocijó con toda su casa de haber creído a Dios. Cuando fue de día, los magistrados enviaron alguaciles a decir, «Suelta a aquellos hombres». Esta acción se debe a que ellos se dan cuenta de que lo que habían hecho lo habían hecho ilegalmente. Y ahora están mandando que suelten a los presos para que se vayan en paz. Sin embargo, Pablo elevó una objeción. Dijo que no saldría bajo tales circunstancias. Leamos los versículos 37 hasta el 40 de este capítulo 16 de los Hechos. Pero Pablo les dijo, «Después de azotarnos públicamente sin sentencia judicial, siendo ciudadanos romanos, ¿nos echaron en la cárcel y ahora nos echan encubiertamente? No, por cierto, sino vengan ellos mismos a sacarnos». Y los alguaciles hicieron saber estas palabras a los magistrados, los cuales tuvieron miedo al oír que eran romanos. Y viniendo, les rogaron, y sacándolos, les pidieron que salieran de la ciudad. Entonces, saliendo de la cárcel, entraron en casa de Lidia, y habiendo visto a los hermanos, los consolaron y se fueron. Note usted que Pablo objeta al hecho de que estos magistrados quieren sacarles encubiertamente después de haberles azotado públicamente sin sentencia judicial, a pesar de ser ciudadanos romanos, lo cual era ilegal. Por eso dice, «No, señor, yo no me voy en esta forma, yo soy ciudadano romano». Y entonces, al oír esto, los magistrados, dice aquí el versículo 38, tuvieron miedo al oír que eran romanos. De modo que decidieron venir y les rogaron que salieran y se fueran de la ciudad. Ellos entonces, saliendo de la cárcel, entraron en la casa de Lidia y después de ver a los hermanos, los consolaron y se fueron. Y así, amigo oyente, concluye el capítulo 16 de este libro de los Hechos de los Apóstoles. Llegamos ahora al capítulo 17. Y tenemos en este capítulo la continuación del segundo viaje misionero de Pablo. Estamos acompañando a Pablo en su segundo viaje misionero. Vimos en el capítulo 16 que Pablo había entrado por primera vez al continente europeo, lo cual constituyó un paso memorable, significativo y revolucionario. Llevó el Evangelio a los antepasados de muchos de nosotros. Ahora, no podemos alegar ser superiores a otros. En realidad, Dios escoge lo débil del mundo simplemente para dejar saber al mundo que todo lo que Él hace es a causa de su soberana gracia y no a causa de ningún mérito humano. Le damos gracias a Dios por enviar el Evangelio a Europa. Vimos que Pablo fue primero a la ciudad de Filipo y que allí le trataron mal. Sin embargo, en aquel pueblo se pudo establecer una pequeña iglesia. Cuando estudiemos la epístola que Pablo escribió a esa iglesia, notaremos que era la iglesia más cercana al corazón del apóstol Pablo que cualquier otra iglesia o cualquier otro grupo de creyentes. Y ahora pues, prosigue su viaje misionero. Esperamos que usted esté siguiendo en su mapa como le hemos sugerido. Y notará que Pablo va a Tesalónica, todavía viajando hacia el oeste, a Macedonia. Tesalónica será, pues, su próxima parada importante en su actividad misionera. Comencemos leyendo el versículo 1 de este capítulo 17 de los Hechos. Pasando por Anfípolis y Apolonia, llegaron a Tesalónica, donde había una sinagoga de los judíos. Ahora, ya hemos notado esto. Pablo acostumbraba a usar la sinagoga como una plataforma de lanzamiento, por decirlo así, para introducirse a la vida de la ciudad o de la comunidad. Esto le conducía a relacionarse con los judíos devotos de la ciudad, y algunos de esos judíos creerían. Nunca sucedió que todos creyeron, pero siempre hubo algunos que creyeron. El hecho es que la mayoría de ellos le rechazaría, y esto le abriría el camino a los gentiles. Luego, algunos de los gentiles también creerían. Y esta es la manera como una iglesia se establecía, una iglesia local integrada por judíos y gentiles. Ahora, Anfípolis también era la llamada Nueve Caminos, y este nombre sugiere una importancia estratégica y comercial. La mayoría de las ciudades se edifican sobre el modelo de un cuadro, pero esta ciudad había sido edificada como una casa redonda y el muro alrededor de ella era también redondo. Anfípolis, pues, era una estación importante en la Vía Ignacia, un camino romano que era la vía pública prominente por aquella región. En este camino, el Esponto quedaba a unos 800 kilómetros de Dirrachum, en el mar Adriático. Esta sería la carretera por la cual pasaba el ejército romano. Por esta ruta viajaban también los comerciantes. Y ahora vienen algunos misioneros que van de camino a Tesalónica. Apolonia era otro pueblo importante en esta misma Vía Ignacia. Pero vamos a detenernos aquí por hoy, amigo oyente, porque nuestro tiempo una vez más ha tocado ya a su fin. Que Dios le bendiga muy ricamente.
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Y hoy entraremos al tercer aspecto sobre la vida de Nehemías. La semana pasada hemos hablado acerca de que Nehemías fue un hombre de oración. La oración que él hace y está registrada de manera resumida en el capítulo 1 de Nehemías muestra la vida de un hombre que aprendió a entregarle todo a Dios. Y lo primero que le entrega es su propia vida. Jerusalén estaba en prueba porque la fe y la moral estaban siendo fuertemente atacadas. Los muros que rodeaban la ciudad estaban derribados y alguien tenía que hacer algo. El cambio empieza por Nehemías. Él confiesa sus pecados delante de Dios e intercede por su pueblo delante de Dios. Él dice, sí, yo y la casa de mi padre hemos pecado. En este sentido, hemos dicho de que se pone de acuerdo con Dios, porque la palabra confesar significa decir lo mismo. Y cuando Nehemías confiesa sus pecados delante del Dios de los cielos, se pone de acuerdo con Dios, porque está diciendo lo mismo a lo que Dios llama pecado. Y los confiesa, los pone delante de Dios, se arrepiente de sus pecados, porque su propósito es reverenciar el nombre de Dios. Y así entrega todo Nehemías, su vida, entrega la situación de Jerusalén, entrega todo lo que le rodea, porque lo único que anhela es reverenciar el nombre de Dios. Y al final del capítulo 1, casi terminando su oración, Nehemías dice, concede buen éxito a tu siervo y dale gracia delante de aquel varón. ¿Quién era aquel varón? Era el rey persa, pero que delante de Dios era un varón nada más. Nehemías sabe que su oración de entrega a Dios entiende también de que ese varón, que era el rey Artajerjes, delante de Dios es un hombre nada más, porque Dios está por encima de todo y de todos. Y en el capítulo 2, este rey Artajerjes le va a dar permiso para ir a Jerusalén. Y cuando Nehemías llega a Jerusalén, empieza otra etapa. Pero en esta nueva etapa, empieza una gran oposición a lo que él ha ido a hacer. Y por eso en esta mañana veremos edificando una vida en la perseverancia. Hemos visto hasta ahora edificando una vida en la identidad, edificando una vida en el arrepentimiento, y en esta mañana veremos edificando una vida en la perseverancia. Si me acompañan por favor a Nehemías capítulo 4, leeremos el verso 1. Nehemías 4:1. Y dice ahí la palabra del Señor lo siguiente: cuando oyó Sanbalat que nosotros edificábamos el muro, se enojó y se enfureció en gran manera e hizo escarnio de los judíos. Hasta aquí nomás la lectura de la palabra. La oposición inicia cuando hay un creyente que desea hacer la voluntad de Dios. La oposición inicia cuando hay un creyente que desea hacer la voluntad de Dios. Cuando Nehemías llega a Jerusalén, hace una gran convocatoria para que los judíos que estaban allí se unieran en esta gran obra de reconstrucción de los muros. Algunos se unieron, otros no. Cuando vemos, por ejemplo, el capítulo 3, vamos a notar muchas familias que se involucraron en la obra de la reconstrucción de los muros. Pero, por ejemplo, cuando vamos al versículo 5 del capítulo 3, dice, pero sus grandes no se prestaron para ayudar a la obra de su señor. Es decir, algunos se involucraron en la obra, otros no respondieron al llamado de Dios. Nehemías y el pueblo que quiso responder al llamado de Dios hizo de que Sanbalat, como hemos leído en el capítulo 4, versículo 1, se enojara y se enfureciera en gran manera por lo que empezaban a hacer el pueblo de Dios. Es decir, Nehemías y el pueblo de Dios estaban haciendo la voluntad de Dios. Entonces empezó la oposición. Charles Spurgeon decía lo siguiente: Dios tuvo un hijo, con H mayúscula, sin pecado. El hijo de Dios, Cristo. Dios tuvo un hijo sin pecado.
pero nunca tuvo un hijo sin pruebas. Nunca tuvo un hijo sin pruebas. Las pruebas y la oposición dentro de la vida cristiana están unidos al cristiano que desea hacer la voluntad de Dios. Reconstruir los muros de Jerusalén era la voluntad de Dios. Miren, por favor, en el recuadro, en sus boletines, hay dos versículos, uno de Isaías y otro de Jeremías. Leeremos el de Jeremías. Dice, he aquí que vienen días, dice Jehová, en que la ciudad será edificada a Jehová desde la torre de Ananael hasta la puerta del ángulo. Esto se refería a los muros de Jerusalén. Esto lo profetizó Jeremías, antes que inclusive viniera el cautiverio. Entonces, cuando Nehemías se va a Jerusalén para la reconstrucción de los muros, esto no fue ocurrencia de él, no fue idea de él. Estaba escrito en la palabra de Dios. Eso quiere decir que la oposición que se presenta ahora en Jerusalén, en primer lugar, era contra la voluntad de Dios. Miren un momento, por favor, en Nehemías capítulo 2, Nehemías 2, versículo 10. Dice ahí la palabra del Señor, pero oyéndolo Sanbalat oronita y Tobías, el siervo amonita, les disgustó en extremo que viniese alguno para procurar el bien de los hijos de Israel. Aquí ni siquiera había empezado la obra. Recién había llegado Nehemías a Jerusalén y notamos ya el propósito de los enemigos. ¿Qué cosa no querían los enemigos del pueblo de Dios? No querían el bien de los hijos de Israel. Mientras Jerusalén estaba quieta, es decir, mientras el pueblo estaba sometido al liderazgo perverso de Sanbalat y Tobías, nada pasaba. Pero cuando Nehemías llegó con el propósito de poder reconstruir los muros de Jerusalén, el enemigo se puso en marcha. Y esto pasa en la vida cristiana. Cada vez que un cristiano se pone en las manos de Dios para hacer la voluntad de Dios, entonces el enemigo se pone en marcha. Nehemías, en este contexto, estaba creciendo en la fe. Era momento de perseverar, porque en esta nueva etapa que estaba empezando en Jerusalén, la oposición se presenta ahí mismo. Ahora, la prueba o la oposición, por si acaso no es que hayamos comido el día anterior un poquito más de lo debido y al día siguiente estemos empachados, ¿no es cierto? Eso no es la prueba ni oposición. Yo recuerdo hace varios años que en Lima hubo lo del cólera, ¿recuerdan? Año 90, 91, por ahí, más o menos. Y estaba recordando que el Ministerio de Salud anunció de los cuidados que se debía de tener con la alimentación y en los lugares donde uno iba a estar. Pero recordaba que habían 3 o 4 personas en una iglesia aquí en Lima que con esas ideas a veces medio extrañas que decían de que no, a ellos no se iban a enfermar de cólera. Entonces iban a ir a un lugar del centro de Lima cuando había esos puestos en las calles donde vendían ceviche, ¿recuerdan? Y si van a ir a esos lugares los más difíciles a comer su ceviche. El Ministerio de Salud había dicho no vayan porque se van a contagiar del cólera. Bueno, el pastor les habló, los que podíamos hablar les dijimos no, esto no es correcto. Y tanto insistían de que el pastor finalmente les dijo, bueno, vayan pues, les dio luz verde. Tanto insistían y fueron a comer su ceviche. Y después que comieron el ceviche, ¿saben qué pasó? Les dio cólera. Es decir, se enfermaron, pidieron la visita del pastor. Y cuando el pastor llegó donde ellos estaban, todos enfermos, ellos, los hermanos le dijeron, pastor, mire, tremenda oposición que estamos pasando. Tremenda prueba que estamos pasando. El pastor le dijo, eso no es prueba, eso es negligencia, ¿no es cierto? Esa es negligencia. Es decir, hay situaciones en la vida que no es oposición. Es producto de la negligencia. Si estás haciendo la voluntad de Dios, entonces vendrá la oposición. Si no estás haciendo la voluntad de Dios y te pasa algo en la vida, entonces es muy probable que sea por negligencia. Nehemías estaba haciendo la voluntad de Dios. Las escrituras hablaban de la reconstrucción de los muros de Jerusalén. Empezó la prueba. Era hora de perseverar.
¿Qué características tuvieron las pruebas que él pasó? ¿Cómo perseveró Nehemías en medio de esas pruebas? Noten, por favor, en sus boletines. Lo primero que vamos a ver, la primera resistencia que él pasa en la obra es la burla. La burla. Miren Nehemías capítulo 4, versículo 2. Dice, y habló delante de sus hermanos y del ejército de Samaria y dijo, ¿qué hacen estos débiles judíos? ¿Se les permitirá volver a ofrecer sus sacrificios? ¿Acabarán en un día? ¿Resucitarán de los montones del polvo las piedras que fueron quemadas? Y estaba junto a él Tobías Amonita, el cual dijo, lo que ellos edifican del muro de piedras, si subiera una zorra lo derribará. Alguien dijo que alguna vez las personas son capaces de mantenerse firmes cuando les están atacando verbalmente, pero se derrumban cuando se burlan de ellos. Un escritor habló de las burlas como las balas de papel del cerebro. Las balas de papel han herido y sacado fuera de carrera a muchas personas y han herido y sacado de carrera a muchos cristianos. Cedieron a la burla. Sanbalat, en los versículos que hemos leído, fue de los opositores más persistentes. Se enojó, se enfureció e hizo escarnio. Escarnio significa una burla tenaz. Sanbalat estaba en esa burla tenaz contra el pueblo de Dios. No era una payasada del momento, era una burla que escondía el enojo y furia que había contra el pueblo de Dios. La burla en contra de los cristianos que desean hacer la voluntad de Dios siempre va a esconder razones de fondo que no se ven a simple vista, que están allí presentes en el corazón de quienes se burlan, pero que no se ven a simple vista. ¿Ustedes recuerdan a Goliat? Goliat se burló de David, pero detrás de esta burla estaba el orgullo de Goliat por su fortaleza física, porque dice la palabra de Dios que cuando le vio a David le tuvo en poco. Detrás de esa burla estaba el orgullo de Goliat. Los soldados que se burlaron de Jesús durante el juicio, detrás de esta burla estaba la violencia, porque una vez que le vendaron los ojos, le golpearon y le dijeron, profetiza, ¿quién fue el que te golpeó? ¿Quién fue el que te golpeó? Detrás de esa burla estaba la violencia de esos soldados. La burla en contra de quienes desean hacer la voluntad de Dios va a esconder motivaciones en el corazón de quienes las hacen. Sanbalat hizo escarnio, una burla tenaz, pero detrás de esto estaba el enojo y la furia de este hombre contra el pueblo de Dios. Esa ira vehemente que tenía para impedir la obra de Dios lo manifiesta en una burla contra Nehemías, contra el pueblo de Dios, pero también era una blasfemia contra Dios porque negaba el poder de Dios para hacer su obra en el tiempo que le tocó vivir a Nehemías. Sanbalat organiza todos estos ataques. Cuando leemos en el verso 2, él fue con sus hermanos, fue con el ejército de Samaria. Y recordemos que el ejército de Samaria, ya un tiempo antes de que Nehemías fuera a Jerusalén, fue también usado para impedir la obra de la reconstrucción de los muros de Jerusalén. Porque un tiempo antes de que Nehemías llegara, hubo un grupo de judíos que también quisieron reconstruir, pero consiguieron el permiso del rey Artajerjes para que esto no sucediera. Y dice la palabra de Dios en Esdras capítulo 4, que fueron apresuradamente e impidieron la obra con violencia. Con violencia. Esa violencia que habla Esdras capítulo 4, es decir, está detrás un ejército. Y ahora Sanbalat se presenta con este ejército delante del pueblo de Dios, lo que quiere decir que ese ejército allí presente hacía recordar el fracaso anterior de la reconstrucción de los muros y hacía ver la fuerza presente en el momento que van hacia Jerusalén. Ahora, las burlas que hace Sanbalat y Tobías tienen tres direcciones. Tres direcciones que estoy seguro que todo cristiano puede pasar hoy en día cuando quiere hacer la voluntad de Dios. La primera de ellas, si notamos ahí en el pasaje del capítulo 2, es en contra de las personas. Él pregunta, ¿qué hacen estos débiles judíos? La segunda es en contra de la fe.
¿Se les permitirá volver a ofrecer sus sacrificios? Y el tercer grupo de burlas es contra el plan de Dios. Él pregunta en forma de burla, ¿acabarán en un día? ¿Resucitarán de los montones del polvo las piedras que fueron quemadas? Y Tobías dice, lo que ellos edifican del muro de piedra, si se hubiera una zorra lo derribará. Tres direcciones, contra las personas, contra la fe y contra los planes de Dios. Habrá una cosa muy interesante que el pueblo de Dios debía ser consciente, que el pueblo de Dios debía ser consciente, es que eran débiles en sí mismos. Eso debía saberlo el pueblo de Dios, que eran débiles en sí mismos. También debían ser conscientes que sus sacrificios no eran suficientes para que el muro se levantara, pero que no debían dejarlos de lado. Porque cuando Sanbalat se burla de ellos diciendo, se les permitirá volver a ofrecer sus sacrificios, era la manera de decir, con sacrificios no van a reconstruir el muro. Es como si alguien te dijera hoy en día, con tus alabanzas y oraciones vas a arreglar el problema. ¿Tú crees que con tus alabanzas y oraciones vas a arreglar el problema? Y en tercer lugar, el pueblo debía ser consciente que el plan de Dios era la voluntad de Dios. Estaba escrito en la palabra. Por lo tanto, iba a haber un trabajo arduo, difícil, para levantar esos muros. Que las piedras calizas que se usaban en esa época, cuando eran quemadas, no servían. Y cuando Sanbalat les dice, resucitarán de los montones del polvo las piedras que fueron quemadas, el pueblo debía ser consciente de esto, debía ser consciente de todo esto, pero no porque está prestando atención a las burlas de Sanbalat, no por eso. No porque está atento a la manera en que lo está expresando, ni en el sentido que lo quiere decir, sino que el pueblo de Dios debía ser consciente de estas tres cosas, porque debían de reconocer que cuando alguien quiere hacer la voluntad de Dios, tendrá que perseverar en esa voluntad de Dios en medio de las limitaciones personales y en medio de lo que se presenta como oposición. El pueblo de Dios debía ser consciente de esto, porque nadie que quiere enfrentar la oposición de su fe podrá enfrentar esta oposición bajo sus propias fuerzas. Y si los enemigos decían, ¿qué hacen estos débiles judíos? El pueblo de Dios debía decir, soy débil en mí mismo, pero no porque me lo dice Sanbalat, ni en el sentido que lo expresa. Él lo expresa en el sentido de que de ninguna manera podían hacer la obra. Era un menosprecio. El pueblo debía reconocer sus limitaciones porque la palabra de Dios habla de esto. Tenían toda la historia del pueblo de Dios. Tenían el éxodo cuando estaban allí en Egipto y vieron la mano poderosa de Dios sacándolos de Egipto. Tenían que recordar cuando estaban frente al Mar Rojo y humanamente hablando era imposible poder cruzar el Mar Rojo. Pero viene la mano de Dios, ¿no es cierto? Divide el Mar Rojo, pasan en seco, el ejército de Faraón queda debajo del Mar Rojo. Y cuando pasan el Mar Rojo en seco, Moisés y el pueblo canta diciendo, Jehová es mi fortaleza y mi cántico. Están diciendo, nosotros no somos fuertes en nosotros mismos, somos débiles, pero Dios es nuestra fortaleza. No hay tal fortaleza que uno pueda tener para resistir a la oposición de su fe. Necesitamos la fortaleza de Dios. Nehemías lo dice en este capítulo 4, en el versículo 14, y él lo dice así, no temáis delante de ellos, acordaos del Señor grande y temible, y pelead. Es hora de acordarse de este Dios, que es grande y temible. Y porque Él es grande y temible, entonces podemos pelear. No hay fuerza en nosotros mismos. Cuando los enemigos dijeron, se les permitirá volver a ofrecer sus sacrificios, el pueblo debía ser consciente de que debían ofrecer sacrificios, de que debían orar al Señor, pero también actuar. Miren en el verso 9, cuando dice, entonces oramos a nuestro Dios. Oraron,
Y agrega, y por causa de ellos pusimos guarda contra ellos de día y de noche. El sentido que lo decía Sanbalat era el siguiente: deja la espiritualidad, pues. ¿Vas a orar? ¿Tú crees que orando vas a arreglar las cosas? Deja la espiritualidad de lado. El pueblo de Dios no lo dejó. No dejó esto. Oró al Señor, pero actuó también en esa dependencia de oración a Dios. Y si los enemigos dijeron, resucitarán los montones del polvo, las piedras que fueron quemadas, el pueblo de Dios debía recordar a Josué: esfuérzate y sé valiente. Es decir, el pueblo de Dios tenía toda esa historia, toda esa riqueza de historia, que no es fortaleza en sí mismos, que tenían que depender de Dios, que tenían que hacer los sacrificios y orar, pero actuar también, y que tenían que esforzarse y ser valientes, tenían que ir a la palabra de Dios.

capítulo 2 de Nehemías, versículo 19 y 20. Es interesante que aquí se inicia también una oposición ya más férrea. Porque vemos ahí, pero cuando lo oyeron Sanbalat, Oronita, Tobías, el siervo bonita, y Gesén, el árabe, hicieron escarnio de nosotros y nos despreciaron diciendo, ¿qué es esto que hacéis vosotros? ¿Os rebeláis contra el rey? Y en respuesta les dije, el Dios de los cielos, él nos prosperará, y nosotros sus siervos nos levantaremos y edificaremos, porque vosotros no tenéis parte ni derecho ni memoria en Jerusalén. Ahí se ve una etapa férrea de oposición. ¿Por qué? ¿Saben por qué? Porque Nehemías no quedó en silencio, no quedó en silencio de lo que se iba a hacer. Es decir, cada vez que un creyente habla de su fe, cada vez que un creyente muestra su fe por su conducta, cada vez que un creyente sabe que no puede quedar silencioso de lo que Dios le ha dado, va a empezar la oposición. En diferentes medidas, pero vendrá. Hay creyentes que son silenciosos porque le temen a la burla, le temen a las balas de papel. Nehemías no quedó en silencio. Se supo que se iba a hacer. Se supo cuál era su propósito. Y cuando inicia esta resistencia, él dice, el Dios de los cielos, él nos prosperará, y nosotros, sus siervos, nos levantaremos y edificaremos. Cuando vamos al capítulo 4 nuevamente, miren en el versículo 4:4, Nehemías vuelve a orar. Él dice, oye, oh Dios nuestro, que somos objeto de su menosprecio, y vuelve el baldón de ellos sobre su cabeza y entrégalos por despojo en la tierra y de su cautiverio. No cubra su iniquidad ni su pecado sea borrado delante de ti, porque se airaron contra los que edificaban. Es decir, aquí Nehemías vuelve a orar. Pero escuche bien, no es una oración de venganza personal. Para nosotros nos es difícil comprender este tipo de oraciones que se dan en el Antiguo Testamento. Se parece mucho a los salmos imprecatorios. Pero lo que tenemos que rescatar de aquí es que no era una oración de venganza personal, sino aquel que ora se presenta como un portavoz de Dios y le entrega todo a Dios. Le está diciendo en el verso 4, oye, oh Dios nuestro. Oye, le entrega a Dios, Dios nuestro, le entrega a Dios. No era venganza personal, porque la escritura quedaba bien clara para el pueblo hebreo de que la venganza y la retribución le pertenecen a Dios. Deuteronomio capítulo 32 dice, mía es la venganza y la retribución, dice el Señor. Eso le pertenece a Dios. Pero el que ora se pone como ese portavoz de Dios. Le está entregando todo a Dios. Pero también en este tipo de oraciones, yo creo que tenemos que sacar un valor didáctico para nosotros en el tiempo de la iglesia, como cristianos. Porque tal vez, la ausencia de indignación por la injusticia y por el pecado sea un síntoma alarmante de superficialidad espiritual en la vida del creyente. Ya nada nos parece sorprendente. Ya nada mueve el corazón. Vemos injusticias, vemos pecado, vemos desórdenes, vemos oposición, nos enteramos lo que está pasando en la iglesia cristiana alrededor del mundo. Hay creyentes que están muriendo por la fe en este momento. Hay creyentes perseguidos, nada nos alarma, nada nos alarma. La oración de Nehemías creo que debe hacernos meditar y reflexionar cómo estamos respondiendo ante la injusticia y el pecado que está alrededor nuestro. El cristiano no puede estar conforme a lo que pasa alrededor de él cuando hay pecado y hay injusticia. Tiene que haber disconformidad. Tiene que presentar delante del Dios de los cielos esto que está pasando a su alrededor. Me hace recordar mucho a los cristianos de la iglesia de Tiatira en el libro de Apocalipsis, cuando el propio Señor Jesucristo le dice, pero tengo unas pocas cosas con

0: contra ti que toleras a esa mujer Jezabel que se dice profetisa. ¿Qué estaba pasando con estos cristianos en la iglesia de Teatira? Estaban tolerando, es decir, nada les movía. Nada les movía el corazón. Se habían acostumbrado a lo que estaba pasando allí. Y como se habían acostumbrado a lo que estaba pasando allí, Jesús mismo tiene que decirles, hay una cosa que tienes que cambiar. Esta oración de Nehemías nos hace pensar de que el cristiano no puede tolerar el pecado y no puede tolerar la mentira contra la palabra de Dios. No busca venganza, pero le entrega todo a Dios. Le pone todo delante del altar de Dios. No es que se va a pelear con medio mundo, porque Pablo le dice a Timoteo, no seas amigo de peleas. Y dice, corrige con mansedumbre a los que se oponen, también la palabra del Señor. Es decir, el cristiano no es que se va a pelear con medio mundo, pero es un hombre y una mujer que tiene en claro la voluntad de Dios y que no puede conciliar con los enemigos. No puede conciliar con la mentira. No puede conciliar con el pecado. Y Nehemías discierne todo esto. Porque cuando él está orando, discierne de que detrás de todo lo que está pasando ahí hay menosprecio. En el versículo 4 dice que somos objeto de su menosprecio. Él discierne que detrás de toda esa oposición de Sanbalat y de Tobías estaba también pecado e iniquidad. Porque en el verso 5 dice, no cubra su iniquidad. Y discierne principalmente que detrás de esa burla está la furia de estos quienes están burlándose, porque dice al final del verso 5, porque se airaron contra los que edificaban. Nehemías discierne todo esto, no se adaptó, no concilió, no se puso del lado de los opositores y dijo, bueno, vamos a tomarnos un cafecito, porque esto es mucho, hay mucha oposición. No fue incauto en discernir que detrás de todo esto había una batalla espiritual, una lucha espiritual, porque las hay. Cuando Cristo le dijo a Pedro, Simón, Simón, he aquí Satanás os ha pedido para zarandearos como a trigo, pero yo he rogado por ti para que tu fe no falte. Jesús le está diciendo a Pedro, Pedro, detrás de las batallas que vas a pasar, hay una batalla espiritual. Nehemías discierne esto. Lo discierne porque en el capítulo 4, verso 15, noten ustedes, dice, y cuando oyeron nuestros enemigos que lo habíamos entendido y que Dios había desbaratado el consejo de ellos. Dios desbarató esto. Ahí estaba el Señor desbaratando toda esa planificación maligna contra el pueblo de Dios. Y Nehemías, al discernir esto, las balas de papel no movieron su corazón ni su fe al proyecto que Dios le había mandado hacer en Jerusalén. Miren en sus boletines, por favor, el versículo de 2 de Corintios. Lo voy a leer nada más para terminar esta parte. Dice, y me ha dicho, bástate mi gracia, porque mi poder se perfecciona en la debilidad. Por tanto, de buena gana me gloriaré más bien en mis debilidades, para que repose sobre mí el poder de Cristo. Por lo cual, por amor de Cristo, me gozo en las debilidades, en afrentas, en necesidades, en persecuciones, en angustias, porque cuando soy débil, entonces soy fuerte. Pablo había entendido que no era fuerte en sí mismo, que las batallas de fe no pueden ser confiadas en sus propias fuerzas, tenían que ser libradas con el poder de Cristo. Y en segundo lugar, miren en sus boletines, por favor, la segunda forma de poder atacar y oponerse a la vida cristiana es el desánimo, el desánimo. Y miren en el verso 10 de Nehemías, y dice así, y dijo Judá, las fuerzas de los acarreadores se han debilitado y el escombro es mucho y no podemos edificar el muro. Si la burla es una oposición externa, el desánimo es una resistencia interna. Se resiste a continuar perseverando. El verso 10 dice, no podemos edificar el muro. Del ánimo del verso 6, pasaron al desánimo del verso 10. Y recordemos de que esto fue producido, como dice el verso 8, por una conspiración. Porque el verso 8 dice, conspiraron todos a una para venir a atacar a Jerusalén y hacerle daño. Es decir, hay un factor externo que produce el desánimo. Pero una vez que está dentro, el problema está dentro, ya no es externo. Lo externo era de que conspiraron. Cuando vemos, por ejemplo, el verso 11, y nuestros enemigos dijeron, no sepan ni vean hasta que entremos en medio de ellos y los matemos y hagamos cesar la obra. Todo esto causó temor. Y al causar temor, viene el desánimo. Entonces están diciendo ahí el pueblo, no podremos edificar el muro. En cierto sentido, ahora están haciendo lo que Sanbalat había dicho. ¿Resucitarán de los montones del polvo las piedras que fueron quemadas? Estaban cumpliendo lo que Sanbalat había dicho antes. Es decir, el desánimo interno comenzó a gobernar el corazón. Y esa expresión que hemos leído en el verso 12, leeremos ahí, pero sucedió que cuando venían los judíos que habitaban entre ellos, nos decían hasta 10 veces, de todos los lugares de donde volvieres, ellos caerán sobre vosotros. Esta expresión, hasta 10 veces, es una frase derrotista. Esto se viene encima, pues. Ya no hay nada que hacer. Esto se viene encima. Y hubo un desánimo tremendo. La obra había sido avanzada hasta el 50%, según el verso 6. Pero el desánimo nubló todo esto. Lo nubló. Es decir, estaban comenzando a ver de una manera diferente. La resistencia interna comienza a hacer sus estragos en el pueblo de Dios. Ustedes recuerdan en el tiempo de Moisés, cuando envió los espías para reconocer la tierra prometida. La mayoría de ellos, cuando retornaron, dijeron, no podremos subir contra aquel pueblo, porque es más fuerte que nosotros. Empezó el desaliento ahí. Y más adelante dice lo siguiente, desalentaron a los hijos de Israel para que no viniesen a la tierra que Jehová les había dado. Desalentaron a los hijos de Israel. ¿Dios les había dado la tierra? Sí. Pero un grupo que desalentó en la fe. Desalentó. Y no entraron a la tierra prometida. La batalla interna comenzó a ganar, a perderse aquí, en el corazón. Por lo tanto, no entraron a la tierra prometida. Dice que ellos se consideraban como langostas. Y así les parecíamos a ellos. Es decir, comenzó a pensar como los otros pensaban. Y lo que los otros pensaban, que eran como langostas el pueblo de Dios, comenzó a internarse en el corazón del pueblo de Dios y por lo tanto vino el desaliento, el desánimo. El desánimo se vuelve siempre perjudicial. ¿Por qué? No porque no podamos tener desaliento en momentos de la vida cristiana. Los hay. Hay momentos de desaliento. Pero se vuelve perjudicial por no querer continuar en fe hacia adelante. El pueblo en los tiempos de Moisés debieron continuar en fe. Cualquier cristiano que quiera tener éxito contra el desánimo tendrá que continuar en fe. Por eso dice la palabra de Dios que el hombre de doble ánimo es inconstante en todos sus caminos. El hombre de doble ánimo es inconstante. ¿Por qué? Porque no está continuando en fe, por fe. Unos versículos antes de esto en Santiago nos dice que la prueba de vuestra fe produce paciencia. Es la prueba de la fe la que produce paciencia. Así que cuando un creyente está desanimado, está decaído, es la prueba de su fe la que tiene que producir paciencia. Nehemías está en un gran tiempo muy difícil. El pueblo se está desalentando. ¿Qué hace Nehemías? Nehemías continuó hacia adelante. Porque cuando leemos, por ejemplo, el verso 15, noten por favor, y dice, cuando oyeron nuestros enemigos que lo habíamos entendido y que Dios había desbaratado el consejo de ellos, nos volvimos todos al muro, cada uno a su. ¿Qué hizo Nehemías? Continuó con la obra. Era momento de avanzar por fe. Más adelante les dice, pelead, peleen, peleen por sus hijos, peleen por sus hogares. Es hora de pelear. No es hora de estar inconstante. Es hora de avanzar por fe. Y también les va a decir en el capítulo 4, nuestro Dios peleará por vosotros. Es decir, Nehemías confió en Dios, actuó en Dios y esperó el obrar de Dios. ¿Qué hay que hacer cuando uno está desanimado? Prepararse para la batalla. Porque Nehemías en este mismo capítulo 4 pone a alguien al lado suyo con la trompeta. Y dice, cuando escuchen el sonido de trompeta, reúnanse todos aquí porque es momento para la batalla. Y el cristiano que quiera luchar contra el desánimo tendrá que prepararse para las batallas del desaliento, del corazón y de la vida para mantenerse en fe. Cuando el apóstol Pablo, al final de su vida, dice, he peleado la buena batalla, he acabado la carrera y he guardado la fe, está enseñándonos que perseveró en fe, que no fue inconstante en todos sus caminos, sino que fue aquel hombre que perseveró en fe. Porque la palabra perseverar significa justamente ser constante en lo que se ha iniciado. Dios empezó una obra en el corazón de Pablo, empezó la carrera, peleó la buena batalla, acabó la carrera y guardó la fe. Es decir, se mantuvo constante en esa batalla, en esa carrera y en esa fe. Fue un hombre que perseveró. Te pregunto, hermano, ¿estás desalentado por algo? ¿Hay algo que te ha desalentado? ¿Hay algo que te ha causado un desánimo? Todos nos desalentamos. Hay momentos de desánimo. Pero en ese momento de desánimo es justamente donde uno tiene que aferrarse por fe a lo que Dios ha dicho en su palabra. Y no ser inconstante, sino perseverante en lo que Dios te ha dado. Porque perseverar significa ser constante en lo que uno ha empezado. ¿Qué ha empezado Dios en tu vida? Ha empezado una carrera. Ha empezado una batalla, te toca a ti y a mí guardar la fe. Y cuando Nehemías termina todo este capítulo, continúa con la obra. Y nos va a decir el siguiente capítulo, que en 52 días culminó la obra de reconstrucción de los muros.
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1: Son las 22 horas.
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Damos gracias a nuestro Dios por darnos el privilegio de conocer más de su palabra el día de hoy y memorizarla. Y en estos días estaremos viendo lo que nos dice el Salmo capítulo 73, el verso 26. Mi carne y mi corazón desfallecen, mas la roca de mi corazón y mi porción es Dios para siempre. Asaf reconoce la fragilidad inherente a la condición humana al admitir que tanto el cuerpo como las emociones pueden flaquear o agotarse. Sin embargo, al proclamar a Dios como la roca de su corazón y su porción para siempre, traslada toda su confianza a un fundamento exterior e indestructible.

0: Las estadísticas señalan que quienes ganan dinero rápido a través de los juegos de azar terminan arruinados en un plazo de 3 y 5 años o pierden el 50% de su fortuna en poco tiempo.
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0: Hola, soy Johnny Pérez. Hoy continuamos la aventura. Cada vez son más quienes se han unido a nosotros para descubrir las claves para el recorrido de la vida. Me acompañan David Silva y Kimberly Yepes.
1: Hola, Johnny. Saludos para ti que estás hoy con nosotros. No sé si habrá suerte, pero lo seguro es que en este recorrido habrá un senso muy especial y específico. Sabemos que querrán saber por qué y para qué se realizará este censo.
2: ¿Un censo? ¿Nos van a censar para qué?
0: Kimberly, nos embarcamos ya en este nuevo viaje por el libro de Números. Hemos llegado al capítulo 26 y el tema de hoy es los incontables números de los números. A partir de ahora tenemos en el libro de Números un importante enfoque que es la preparación del pueblo para la conquista de la tierra prometida. Vamos caminando en dirección a la conquista definitiva de la tierra y, por lo tanto, el capítulo 26 tratará de esa preparación y registro como antesala, un segundo censo en Israel antes de entrar a la tierra prometida, la tierra de Canaán.
1: Como observamos en el inicio del libro de Números, hay un primer censo de más de 603 mil hombres contados.
2: ¿Quieres decir que es como cuando se levantan los empadronamientos, el registro de habitantes que se lleva en la actualidad, cierto?
0: Exactamente. El texto de Números 26, 1 al 4, relata lo siguiente. Después de la mortandad, sucedió que el Señor habló con Moisés y Eleazar, el hijo del sacerdote Aarón. Les dijo: levanten un censo de toda la congregación, de todos los hijos de Israel, mayores de 20 años, que pueden salir a pelear por Israel en el orden de las familias de sus antepasados. Moisés y el sacerdote Eleazar hablaron con los israelitas en los campos de Moab, es decir, junto al Jordán y frente a Jericó. Les dijeron: cuenten al pueblo mayor de 20 años, tal y como el Señor se lo ordenó a Moisés y a los hijos de Israel que salieron de Egipto.
1: Y así el capítulo sigue adelante describiendo todos los que fueron objeto del censo. Los hombres con más de 20 años. Se cuenta tribu por tribu, para que Israel tuviera una noción de su fuerza militar, para acercarse a la tierra prometida.
0: Como estamos viendo en el libro de Números, el libro destaca la presencia de Dios que dirige ese pueblo por el camino. La presencia de Dios en medio de un pueblo inconstante que está todo el tiempo reclamando y quejándose de Dios durante su recorrido, durante su trayectoria.
1: Y a pesar de eso, Dios mantiene su gracia y su bondad hacia el pueblo, que ha estado presentando una queja detrás de otra.
0: El texto nos deja bastante claro qué sigue ocurriendo con Israel. El versículo 9, por ejemplo, nos da los nombres de todos los hijos de Eliab y destaca que Datán y Abirán, junto a los hijos de Eliab, especialmente en los capítulos anteriores, demostraron su rechazo a la tierra, una actitud de incredulidad, y el texto detalla esa historia.
2: Cierto, el pasaje de Números 26, 9 al 10. Los hijos de Eliab, Nemuel, Datán y Abirán. Estos, Datán y Abirán, fueron los dos del consejo de la congregación que, junto con el grupo de Coré, se rebelaron contra Moisés y a Aarón y contra el Señor cuando la tierra se abrió y se los tragó a ellos y a Coré. Y aquel grupo murió al consumir el fuego a 250 hombres para que sirviera de escarmiento. Pero los hijos de Coré no murieron.
1: El texto sigue presentando la lista completa de aquellos que fueron censados en este segundo censo. Nos dirá en el capítulo 26, versículo 51, el total de los hijos de Israel censados fue de 600.730 hombres.
0: En este caso podemos observar lo siguiente. Hubo otro censo anterior que se había realizado 38 años antes. Ese primer censo tuvo lugar y se reconoce en el primer capítulo del libro de Números. Aquí, en este caso, se registra y se hace el recuento del total de hombres que están aptos para el servicio militar, contabilizando el número total según cada tribu.
2: Si hacemos cuentas, en el total absoluto hubo una reducción de casi 2.000 hombres en esta trayectoria en la que el pueblo terminó perdiendo mucha gente, especialmente a causa de la plaga, por las actitudes de rebelión que están registradas en el libro.
1: Esto me recuerda a lo que estudiamos antes. Podríamos estimar, si tomamos estos números como literales, el total se eleva a un posible total de entre 2 y 3 millones de personas.
0: Cierto, David. Ahora bien, existe una posibilidad, según vimos en otro episodio de Misión 66, referente a este asunto, de que esos números pueden ser menores, si se entienden esos números como 601 grupos más 730.
2: Sea como fuere, el pueblo tiene una idea clara aquí, de parte de Dios, sobre cuál es el tamaño de su fuerza militar para acercarse a la tierra prometida que está a punto de ser conquistada.
0: Efectivamente. Es interesante que el propio texto, a partir del versículo 52, ya empieza a establecer las normas para el reparto de la tierra. El texto señala que
1: el Señor habló a Moisés y le dijo: la tierra se repartirá entre estos hombres según los nombres censados. A los que sean más, les darás una propiedad mayor. A los que sean menos, les darás una propiedad menor. Cada uno recibirá su propiedad según el número de hombres censados. Pero la tierra se repartirá por sorteo, y la recibirán en propiedad según los nombres de las tribus de sus padres.
0: Bueno, amigos, como venimos observando, el texto nos especifica que cada persona, de acuerdo a la familia a la cual pertenece, recibirá la parte de la heredad o tierra correspondiente. De igual forma, tal repartición deberá ser equitativa, según el tamaño de cada tribu y bajo sorteo.
1: Obviamente, como sabemos, este sorteo estaba ordenado y dirigido por el propio Dios.
0: Al final del capítulo, el texto también relata un segundo censo de los levitas. Recordemos que en realidad la tierra pertenece al Señor.
2: La tierra de Israel es ocupada por el pueblo. El pueblo tiene el derecho de usar esa tierra, pero en realidad todo le pertenece a Dios. Y de manera más especial, los levitas que sirven en el santuario, que trabajan en el tabernáculo y son responsables por el culto, están separados de manera que no pueden tener derecho de herencia en la tierra.
0: Por esa razón, ellos son contados de manera diferente. Y el texto nos dice que el total de levitas del sexo masculino contabilizado fue de 23.000 hombres. No se contaron con los demás israelitas porque no recibieron herencia entre ellos. Veamos cómo termina el texto.
1: Sí, como en una especie de síntesis o conclusión, encontramos el registro contabilizado, explicándonos lo siguiente.
2: Estos son los israelitas censados por Moisés y el sacerdote Eleazar en los campos de Moab junto al Jordán y frente a Jericó. Ninguno de ellos era de los que fueron contados por Moisés y el sacerdote Aarón en el desierto de Sinaí. Y es que el Señor había dicho acerca de ellos: morirán en el desierto. Así que ninguno de ellos quedó con vida, excepto Caleb, hijo de Jefone, y Josué, hijo de Nun.
0: Así que vemos el desenlace de este capítulo donde Dios ha mantenido y cumplido su promesa de conquista de la tierra prometida, entrenándoles y preparándolos para tal fin.
1: Esa tierra se reparte y hay un cálculo de la fuerza militar del pueblo que conquistará esa tierra. El pueblo de Israel, al fin, ya tiene la capacidad de pensar como hombre libre y organizado, no esclavo dependiente, capacitado para librar sus propias batallas y obtener la victoria. Es decir, alcanzar sus objetivos como una comunidad de fe, cohesionada, que funciona como un equipo.
0: Ahora bien, todos aquellos que se quejaron de Dios, que mostraron su reclamación, que por encima de cualquier otra actitud no creyeron, murieron y no llegaron a disfrutar de la tierra prometida. Pero una vez más, se destaca la actitud de Josué y de Caleb, que mostraron claramente su convicción en el poder de Dios para conquistar la tierra.
2: ¿Qué piensas de todo esto que hemos encontrado hoy en el recorrido por el capítulo 26 de Números? 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
1: Ahora, Ahora llegamos al tiempo de preguntas, mi parte favorita en cada recorrido. Pero hoy, Kimberly, te concedo el privilegio de hacer la primera pregunta.
2: ¡Guau! Gracias por este privilegio, David. Después de escuchar los detalles de este capítulo, nos ponemos a pensar en tantas personas involucradas en ese proceso. Y esta pregunta no es mía. La recibimos de Rodrigo desde México. Él pregunta, ¿por qué solamente los hombres fueron contabilizados? ¿Qué pasa con las mujeres y niños? ¿No eran tan valorados en la época?
0: Gracias, Rodrigo, por tomarte el tiempo para enviarnos tu pregunta. Mira, debemos entender que tenemos una sociedad diferente en el tiempo del Israel del Antiguo Testamento. Particularmente aquí todavía estamos en la época mosaica.
2: Y la cuestión que está siendo considerada aquí es especialmente militar. ¿Cuál es el gran problema que Israel enfrenta? Israel enfrenta dificultades porque sus guerreros tienen que enfrentar enemigos todo el tiempo.
0: Ciertamente, Kimberly, tenemos ahí a los madianitas, tenemos a los edomitas. Todos los pueblos peligrosos allí a su alrededor tienen una cuestión militar a la vista. En todo caso, este libro de Números tiene la finalidad de destacar esa cuestión militar, además de relatar vívidamente la travesía del pueblo de Israel a través del desierto.
1: ¿Y no hay ninguna razón por la cual contar a las mujeres y niños?
0: Bueno, básicamente es porque el énfasis del libro de Números estaba en contabilizar a los varones en edad militar. Quizás si estuviéramos pensando en otras necesidades del pueblo o de los niños, eso tendría sentido.
1: Una particularidad muy interesante que tenemos en el Antiguo Testamento en cuanto al pueblo hebreo es que es un pueblo numeroso y fuerte.
0: Cierto, y hoy pensamos en la guerra como botones que se pulsan y aviones volando. Antiguamente las cosas eran diferentes. La guerra era cuerpo a cuerpo. La guerra era combate individual, así que esa cuestión tiene mucho que ver con ese aspecto.
1: Por tanto, para entender un texto, tenemos que entender qué está pasando en aquel contexto, con lo que no se menciona a las mujeres y a los niños, porque no tiene mucho sentido en esta situación específica aquí.
0: Así es.
2: De acuerdo. Pienso que tú, que nos acompañas en el estudio del capítulo 26 de Números, al igual que yo, cuando miras el versículo 55 de este capítulo 26 y esa división de la tierra, ese momento que antecede a la toma de posesión del lugar tan esperado, te sorprenderás. ¿La división es por sorteo? ¿Cómo es posible? ¿Es aceptable hacer algo así con este pueblo que estaba andando por fe?
0: Pues bien, la cuestión es un poquito más complicada de lo que nos imaginamos, Kimberly. Tenemos esa tierra y esa tierra será dividida en primer lugar a partir del tamaño de cada tribu. Una tribu más grande recibirá un espacio más grande, de forma que sea equitativa.
1: En el Antiguo Testamento y particularmente aquí en el Pentateuco, no existe ninguna dificultad con la idea del sorteo. ¿Por qué no?
0: Porque la idea que existe es la siguiente. Ese sorteo, que no es un sorteo como lo imaginamos hoy, es una especie de invocación a la dirección divina. Es lo que posiblemente ocurría en el caso del Urim y el Tumim, que eran aquellos dos objetos que no sabemos exactamente qué eran, que el sacerdote usaba, y las cosas eran decididas muchas veces a partir de eso. Porque la idea de la Biblia es que no existe un mero azar, no existe una
1: ¿coincidencia? ¿Mera coincidencia?
0: Esto no es coincidencia. Un acontecimiento sin la acción directa o indirecta de parte de Dios. No es posible que una cosa ocurra sin que Dios de alguna manera esté detrás de aquello. Por lo tanto, cuando se invocaba la presencia de Dios y se echaban suertes, se entendía que Dios había actuado dirigiendo aquello de aquella manera.
1: Por lo tanto, lo que vamos a entender es que es una realidad del texto bíblico y que es diferente de lo que tenemos hoy.
2: ¿Por qué hoy no aconsejamos a intentar el mismo tipo de método?
0: En primer lugar, es que no tenemos esa práctica. La última vez que esa práctica aparece en la Biblia es en el caso de la elección de Matías en el Nuevo Testamento, en el caso de los apóstoles, mostrando que ese tipo de método era común en medio de los judíos.
1: Después de eso, la iglesia nunca más utilizó ese tipo de propuesta.
0: Bueno, David, después del desarrollo de la propia iglesia, ninguna epístola de Pablo o carta general sugiere eso. Lo que sí encontramos es que la Biblia nos dice en el Nuevo Testamento que debemos orar a Dios y echar sobre Él nuestra ansiedad y que debemos tomar nuestras decisiones en la vida desde principios bíblicos.
1: ¿Puedes explicar un poco más esto, Johnny?
0: Por supuesto. Aquí nuevamente tenemos una cuestión interpretativa e importante que considerar. Recuerda esto, hay textos que son descriptivos, pero no son normativos.
1: ¿Y cómo queda la cuestión del actual sorteo de lotería?
0: Ese tipo de sorteo hoy es otra cuestión, porque en realidad tales sorteos tienen un fundamento en la codicia. Las personas quieren ganar mucho dinero a través de juegos de azar.
2: Incluso las rifas, ¿verdad?
1: Así es. Así que la persona pone su dinero junto a otras personas y su suerte será la desgracia de muchos.
0: Y el problema del juego es que este es un vicio. El juego termina dominando a la persona y ella, como le pasa a muchos de escasos recursos, gastan su dinero que podría ser bien utilizado en algo importante. No se dan cuenta que solo una o pocas personas tendrán el resultado deseado.
1: Así que no es aconsejable. No se puede hacer un paralelo.
0: No, no es aconsejable dejarse llevar por esas prácticas. Pero no hay dudas de que aquí había esos sorteos que no sabemos cómo eran, pero que se entendían o percibían como dirigidos por Dios.
2: Bueno, ¿seguimos adelante o lo dejamos a la suerte?
0: Kimberly, mejor seguimos adelante.
2: De acuerdo. Ahora hablaste de que se dividió según el tamaño adecuado para la tribu que tomaría posesión. ¿Esa división no parece un tanto socialista, entre comillas, para la época? ¿Había esa visión, ese entendimiento?
0: Esa cuestión es interesante. ¿Qué entendemos por la palabra socialista? Es una cuestión difícil de definir porque algunos entenderán el socialismo, digamos, como el modelo de algunos gobiernos. Pero la idea aquí es muy diferente.
1: ¿Qué tan diferente puede ser esto?
0: David, la idea que vemos aquí en el texto bíblico es de que las personas son iguales ante Dios, que ellas tienen derechos iguales y que deben trabajar para que la sociedad sea más justa. Lo vemos claramente aquí. Incluso aparece luego en lo que ya estudiamos en cuanto a que la tierra no podría ser vendida para siempre.
1: Así que la idea de división equitativa es buena.
0: El problema con el sistema socialista que se manifestó especialmente en el siglo XX es que ese sistema tuvo problemas serios, empezando por el hecho que apartaron a Dios de su propuesta.
1: Varios modelos de gobierno llamados socialistas establecieron una ruptura con la fe.
0: Sí. Y es interesante que gran parte de sus ansias, en realidad, las sacaron de las raíces judeocristianas, que incluyen ideas de justicia y equidad, y sin hacer que todos sean dominados y controlados totalmente por el Estado.
2: Así que ese concepto de división justa no contaría necesariamente el premio al esfuerzo individual, ¿cierto?
0: Efectivamente. Por lo tanto, digamos que hay cosas muy buenas en el socialismo, cosas que encontramos en la Biblia.
1: Ahora bien, queda claro que lo que se está haciendo aquí es la división de la tierra. No se está definiendo un modelo de gobierno que se aplique en un país particular de este siglo.
0: David, no podemos confundir las cosas. El principio de equidad entre las personas y de justicia es un principio universal y debe ser buscado por todos, cualquiera que sea la forma de gobierno.
2: Y aquí es la persona de Dios la que estaba determinando toda esa situación. Ahora, mi última pregunta, Johnny. Mirando este capítulo de la Biblia, ¿no hay aquí demasiados números?
1: Alguien podría decir, me hubiera gustado encontrar algo más fácil de digerir. Un poco más de la presencia de Dios hablando a mi corazón.
2: No obstante, aquí hay una avalancha de números sin ninguna piedad. ¿Por qué es esto?
0: Ya ven, la clave es que tenemos que prestar atención a que la Biblia es la palabra de Dios y, por lo tanto, es capaz de orientarnos y ayudarnos en todas las experiencias de la vida.
1: Ciertamente, porque un problema serio es que mucha gente se pone a leer la Biblia pensando que es un mero libro religioso. Entonces, lee la Biblia sencillamente como un libro cualquiera, lleno de historias que, de cierta manera, tocan el alma.
2: Pero no es exactamente así, ¿verdad?
0: Es correcto. Y es que, si por ejemplo un administrador de empresas se pone a leer la Biblia, descubrirá muchos asuntos interesantes vinculados a la administración. Si una

0: Más bien es un libro muy racional, pero práctico, que nos enseña cómo vivir la vida según los principios divinos. Así que cuando uno se topa con un libro como Números, quizás piense, preferiría que la Biblia fuese las poesías de los Salmos, de principio a fin. Pero eso no puede ser.
1: Y es que hace falta la experiencia y hacen falta textos que conecten con toda la experiencia humana. A lo mejor a un filósofo le gustará leer Eclesiastés, a un poeta le gustará leer Salmos, y un contable, un matemático, un administrativo o un militar encontrará cosas interesantes en el libro de Números. Así que la Biblia realmente es un tesoro inagotable y capaz de atender varias áreas de la experiencia humana.
2: No sé si te gustan los números, pero en este recorrido hemos tenido que hacer cuentas. ¿Cuáles son tus pensamientos sobre lo que hemos descubierto hoy? Déjanos tus comentarios en las redes sociales. Nos encuentras como Misión66.rtm en Facebook, Instagram, YouTube, TikTok, Spotify y X. Y recomienda a otros Misión66.
0: Estaba pensando que a quien le gusta la aventura encontrará fuertes emociones en Génesis o en Hechos.
2: David, creo que hay mucho más que descubrir en el libro de los libros. La Biblia todavía nos reserva muchas emociones, pero me pregunto, Johnny, ¿qué podemos llevarnos hoy para el recorrido de la vida y cómo podemos aplicarlo?
1: Hoy hemos recorrido los números innumerables de Números en su capítulo 26, hablando especialmente sobre el segundo censo del pueblo de Israel y la inminente entrada a la tierra prometida.
2: ¿Qué podemos aprender de tantos números?
1: Los números significan que el pueblo de Israel es fuerte, que ellos tienen un gran ejército y que, por lo tanto, tienen poder y capacidad para ser vencedores y conquistar. Pero la gran verdad es que el texto bíblico mismo deja claro que ninguno de aquellos que dudó, que se quejó y que no creyó, pudo entrar en la tierra prometida.
0: Por eso se destacan las figuras de Josué y de Caleb.
2: ¿Cuál es el gran secreto de Números?
1: El secreto de Números es que nunca confíes en tu propia fuerza. La única confianza y esperanza está en el propio Dios. Josué y Caleb así lo creyeron y entraron en la tierra. Muchos de los miles de fuertes guerreros de Israel que no consiguieron depositar su fe en Dios quedaron atrás. No importa cuántos eran, cuál era su número, ellos no pudieron seguir adelante. No te olvides de esto. Pon esta lección en tu corazón.
0: En vez de quedarte haciendo cuentas de los problemas y dificultades, empieza contando las bendiciones y los milagros que Dios ha estado haciendo en tu vida.

detenemos aquí por hoy. 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

En mi juventud me alejé por un tiempo largo. Hace 13 años que volví a sus caminos, a sus manos, y me he dado cuenta que, a pesar de ser hija pródiga, me recibió con los brazos abiertos. Cuando volví en sí y recordé que Jesús se hizo hombre para nacer, morir, vencer la muerte al resucitar al tercer día, y que a todo aquel que le recibe y reconoce como su Salvador, Él lo hace una nueva criatura y lo adopta como hija. Dios ha sido bueno conmigo y con mi familia. Esperamos que tú también nos escribas o nos llames hoy.

Queremos agradecer a Zoe, quien nos dejó este mensaje en Instagram. La salvación la recibí a los 12 años. Sin embargo,

0: Esta es la hora en RRI.
1: Son las 22 horas, 30 minutos.
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0: Tres son las ofensas del hombre apóstata. La primera tiene que ver con la actitud hacia Cristo. La segunda, la actitud hacia su sacrificio. Y la tercera, actitud hacia el Espíritu Santo. El doctor Abelardo Limón nos expone ahora la necesidad de continuar en la nueva vida.
1: Recordará que en la última sesión habíamos dicho que encontramos un paréntesis entre los privilegios y las responsabilidades de la nueva vida y la necesidad de continuar en esta nueva vida. Y ese paréntesis se refiere a la cuarta advertencia de esta epístola, la advertencia de no pecar voluntariamente. Aquí queremos terminar la consideración de esta advertencia para luego comentar sobre la necesidad de continuar en la nueva vida. Recordemos que aquí el escritor de la epístola, en el capítulo 10 y el verso 26 hasta el verso 31, presenta la advertencia de no pecar voluntariamente. Aquel que peca voluntariamente es un apóstata, dice el autor, porque en primer lugar pisotea al Hijo de Dios. En segundo lugar, tiene por inmunda la sangre del pacto. Y en tercer lugar, hace afrenta al Espíritu de gracia. La primera figura que él presenta aquí es la figura de la actitud hacia Cristo. La segunda, la de tener por inmunda la sangre del pacto, nos habla de una actitud hacia el sacrificio de Cristo. Y la tercera describe la actitud hacia el Espíritu Santo. Cuando el autor aquí usa el término gracia, actualmente se refiere sobre todo al resultado de la obra redentora, debido pues al sacrificio hecho por Cristo y al hecho de que Él ya está ante la presencia de Dios actuando a favor nuestro. Cada cual que acepta el sacrificio de Cristo es recipiente de la gracia divina. El verso 30 del capítulo 10 abarca dos citas del Antiguo Testamento. Aquí el autor emplea estas citas para comprobar que el Señor Jesucristo traerá juicio sobre todos aquellos que blasfeman el Evangelio. Horrenda cosa es caer en manos del Dios vivo, dice el escritor. Bien, eso era todo lo que queríamos comentar sobre esta cuarta advertencia. Ahora queremos comentar sobre lo que él presenta en los versículos 32 hasta el 39. De este capítulo 10. Es aquí donde el autor de esta epístola nos habla sobre la necesidad de continuar en la nueva vida. No solo de conocer la nueva vida, sino de continuar en la nueva vida. Aquí el autor no desea meditar ya más en el cuadro del juicio divino, de lo cual usamos para introducir esta sesión. Aquí él prefiere antes recordar a cada uno de sus lectores de su fidelidad en el pasado. Y así estimularles para que guarden la misma disposición en el futuro. Dice el autor en esta sección de la Escritura, del verso 32 al verso 39. Pero traed a la memoria los días pasados, en los cuales, después de haber sido iluminados, sostuvisteis gran combate de padecimientos. Por una parte, ciertamente, con vituperios y tribulaciones fuisteis hechos espectáculo. Y por otra, llegasteis a ser compañeros de los que estaban en una situación semejante, porque de los presos también os compadecisteis, y el despojo de vuestros bienes sufristeis con gozo, sabiendo que tenéis en vosotros una mejor y perdurable herencia en los cielos. No perdáis, pues, vuestra confianza, que tiene grande galardón, porque os es necesaria la paciencia, para que, habiendo hecho la voluntad de Dios, obtengáis la promesa. Porque aún un poquito, y el que ha de venir vendrá, y no tardará. Mas el justo vivirá por fe, y si retrocediere, no agradará a mi alma. Pero nosotros no somos de los que retroceden para perdición, sino de los que tienen fe para preservación del alma. Traed a la memoria los días pasados, dice el verso 32. Aquí hay que hacer un poquito de historia para comprender estos versículos. En el principio de la era cristiana, los hebreos sufrieron muchos padecimientos, y estas eran sus experiencias después de haber sido iluminados, como dice el autor. Y cuando él usa aquí la palabra iluminados, él está usando la misma palabra que encontramos en el capítulo 6, verso 4. Aquí no implica que los hombres eran redimidos o que eran creyentes, sino que ellos habían conocido la verdad del Evangelio. No dice que ellos eran hombres de fe, dice que sostuvieron padecimientos o sufrimientos. Y nosotros sabemos que ahora la salvación no viene por lo que sufrimos, sino por la fe nuestra puesta en la obra y persona de Cristo. Los sufrimientos, él se refiere aquí, según el verso 33, sobrevinieron a los judíos de dos maneras. Primero, sabemos que la historia nos indica que ellos fueron hechos espectáculos por su identificación con el Evangelio y que éste les trajo vituperios y tribulaciones. Segundo, sabemos que algunos simpatizaron con los afligidos y los atribulados y que luego cayeron bajo la misma suerte. Aquí, para nosotros, es posible creer que algunos de los que sufrieron estas persecuciones no habían experimentado la nueva vida que está en Cristo. Porque sabemos que durante la violencia en cierto país, muchos hombres, identificados como evangélicos, hasta estaban dispuestos a perder todas sus posesiones por oponerse al clero, pero que después de haberse terminado la violencia, algunos de estos regresaron a la vida vieja con todos sus vicios. Veamos lo que dice el verso 34, porque este versículo agrega más de la disposición de los hebreos. Estos simpatizaban con los presos y sufrieron con gozo el despojo de sus bienes. Y parece también que todos los que se identificaron con los evangélicos eran sujetos a la persecución de los incrédulos. Sabemos que ya claro está que muchos cristianos y simpatizantes sí fueron encarcelados por esta identificación. Y recordemos también que el emperador romano prendió fuego a la ciudad de Roma y que luego echó la culpa a los cristianos. Y a consecuencia de esto, muchos cristianos fueron muertos. Otros perdieron todos sus bienes y casi todos fueron maltratados. Los sufrimientos eran aceptados porque ellos tenían y nosotros tenemos una mejor y perdurable herencia en los cielos. Los mejores manuscritos no dan base alguna para la inclusión aquí de la primera palabra en del versículo 34, cuando dice: porque de los presos también os compadecisteis, y el despojo de vuestros bienes sufristeis con gozo, sabiendo que tenéis en vosotros una mejor y perdurable herencia en los cielos. Los mejores manuscritos presentan el texto que demanda la interpretación para vosotros. En otras palabras, la herencia perdurable está en los cielos para los que la reciben. Esta herencia pertenece a todo aquel que tiene fe en Cristo y que retiene su confianza hasta el fin, como dice el verso 38. Es por eso que el verso 35 nos dice: no perdáis pues vuestra confianza, que tiene grande galardón. Al considerar los sufrimientos del pasado, los hebreos reciben entonces la exhortación de guardar la misma confianza que les caracterizó antes. La razón de guardarla es que ellos así serán recompensados con grande galardón. Porque es necesaria la paciencia, dice el verso, para que habiendo hecho la voluntad de Dios, obtengáis la promesa. Cuando él usa la palabra paciencia, no quiere decir una aceptación pasiva de cualquier acontecimiento, no, sino que quiere decir una fortaleza triunfante a través de cualquier acontecimiento. Los cristianos tienen que estar firmes y tienen que estar constantes hasta el fin, a pesar de las circunstancias. Sin esta paciencia o sin esta fortaleza, la promesa que les da la perdurable herencia no puede ser disfrutada. Esta promesa será cumplida en el sentido absoluto cuando Cristo venga, porque aún un poquito, y el que ha de venir vendrá y no tardará, dice el verso 37. Parece aquí que los cristianos estaban muy inquietos por la tardanza de la venida de Cristo, y el autor exige que ellos tengan más paciencia y que guarden la fe, porque Cristo vendrá pronto. Cuando uno contempla la eternidad, el tiempo realmente es muy corto. Cristo ha de venir cuando nosotros menos lo esperemos. Y las citas de los versos 37 y 38 son citas del profeta Habacuc, en el capítulo 10, versos 3 y 4. La razón de usar estas citas es para mostrar que el mismo profeta antiguo anunciaba también que el justo y fiel será redimido, y que el apóstata no puede esperar la aprobación divina. Hay que ver aquí un énfasis sobre el término fe. Aquí el texto dice: el justo vivirá por fe, y si retrocediere, no agradará a mi alma, dice el verso 38. La fe de esta epístola se distingue de la fe de Pablo en que Pablo pone el énfasis en la confianza en la obra de Cristo, y en esta epístola la fe confía en la venida de Cristo. Los lectores están esperando al Cristo resucitado, quien les librará de su miseria terrenal. Y en este versículo se ve una introducción entonces al capítulo 11, un capítulo que es dedicado completamente a los hombres de fe. Aquí el versículo 39 es la conclusión del capítulo. Aquí el autor de nuevo se cuida en decir que él no espera ver defectos en sus lectores. No, él desea identificarse con ellos, y por esto él dice: pero nosotros no somos de los que retroceden para perdición, sino de los que tienen fe para preservación del alma. Los que retroceden son aquellos que hacen una profesión y que luego caen en el pecado y entonces se separan de la congregación. Los que tienen la fe genuina continuarán con la fortaleza triunfante hasta el fin de su vida terrenal. La recompensa para aquellos es la perdición. La recompensa para estos es la salvación. Bien, ahora es tiempo de hablar de la justicia alcanzada por la fe, porque ya hemos llegado a lo que algunos dicen es el gran capítulo de la fe de las Sagradas Escrituras. Es el capítulo 11 de la Epístola a los Hebreos. Hemos visto que aquí en el capítulo 10, el autor de la epístola introdujo el tema de la fe en la última parte del capítulo. Pero ahora, en el capítulo 11, él presenta toda una lista de los héroes del Antiguo Testamento, quienes obtuvieron la justicia a través de la fe. La historia de estos santos la presenta con el propósito de estimular a los lectores de esta epístola para que sigan el mismo ejemplo. Debido a que es tan largo el capítulo 11, lo hemos dividido en dos lecciones. La primera parte concluye con el fin de la época de los patriarcas, y la segunda parte de este capítulo 11 empieza con Moisés y termina con los profetas y sus experiencias. Es, pues, la fe, la certeza de lo que se espera, dice el verso 1, la convicción de lo que no se ve. Algunos han interpretado este versículo de otra forma. Ellos dicen: la fe es el acto de dar sustancia a las cosas esperadas. Es el acto o el estado de la mente que hace de las cosas que son objetos de la esperanza algo tan sustancial como si fueran poseídas ya. Otros interpretan la fe como la facultad de realizar lo invisible. Ya que Dios nos dio la promesa y que Él no puede mentir, podemos contar con la sustancia de la promesa. Y si poseemos esta fe, no habrá nada que nos desvíe de la voluntad de Dios. Podremos sufrir toda clase de persecución al contemplar nuestra esperanza.
0: Terminamos hoy el estudio sobre el anhelo de una vida mejor de los versos 19 al 39 del capítulo 10 de la Carta a los Hebreos, y empezamos a ver la justicia alcanzada por la fe, tomando en cuenta los primeros 22 versos del capítulo 11. Ya estudiaremos cómo es que los antiguos alcanzaron buen testimonio. Y esta fue la Academia Cristiana del Aire. 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

0: Esta es la hora en RRI. Son las 23 horas. 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
1: 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Solo el Señor Jesucristo y no una vida moralista. Su sangre fue suficiente para darnos perdón eterno por nuestros pecados. 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

memorizando una porción de las Escrituras en el Salmo 73 y el verso 26. Este salmo lo escribió el músico y ministro Asaf. Esto es lo que la palabra de nuestro Dios dice: mi carne y mi corazón desfallecen, mas la roca de mi corazón y mi porción es Dios siempre. Asaf reconoció que su corazón y su carne desfallecían al ver la prosperidad de aquellos que viven en la maldad. Sin embargo, Asaf miró más allá de sus circunstancias, miró al Señor y puso

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2: Decir aleluya sin pensar ni entender lo que se está diciendo no es un comportamiento, digamos, muy recomendable.
0: En nuestro recorrido por la Ruta 66 llegamos a Santa Fe. Fundada en 1607, es la segunda ciudad más antigua creada por colonos europeos en Estados Unidos. Construida sobre las ruinas de un pueblo abandonado de los indios Tanoa, Santa Fe era la capital del Reino de Nuevo México, que fue reclamado para España por Francisco Vázquez de Coronado en 1540. La capilla de San Miguel es la iglesia más antigua de los Estados Unidos, construida en torno a 1610. El Palacio de los Gobernadores fue erigido entre 1610 y 1620 y es el edificio gubernamental más antiguo de todo el país. Amigos, bienvenidos a una nueva aventura, una aventura diferente. Esta es nuestra Ruta 66, una ruta que recorre todos los libros de la Biblia y hoy concluye en el tramo más largo de su viaje, el de los Salmos. Por cierto, Ruta 66 es un programa original del profesor de Biblia Luis Sayao, un programa que es producido por Radio Encuentro, Radio Transmundial en España, y que traduce Mateus Rodríguez y lo presenta y lo adapta el profesor de Biblia y comunicador Fernando Díaz Sarmiento. Quien te habla desde estos micrófonos es Esperanza Suárez. Y hoy, al abordar los Salmos 146 a 140, exclamaremos una palabra muy conocida por todos, pero de la que a lo mejor algunos no conocen su significado. Aleluya, aleluya, aleluya. Este es nuestro tema de hoy. Pasamos ya al tiempo de reflexión y después volvemos con las preguntas.
2: Hoy en nuestra Ruta 66 hacemos la parada final en nuestro último estudio sobre los Salmos. Sí, tú que nos has acompañado desde el primer Salmo, hoy llegamos al final de nuestra reflexión sobre las líneas poéticas del Salterio. Y hoy hablaremos sobre los Salmos 146 al 150 y exclamaremos ¡Aleluya, aleluya, aleluya! Sí, estos Salmos, los últimos que aparecen en el Salterio hebreo, son todos denominados himnos de aleluya. Algo semejante tuvimos en los Salmos 111 al 117, marcados por la expresión aleluya, que significa alabad a Yahvé, alabad a Yahweh, a Jehová, alabad al Señor. Y estos Salmos nos presentan diversas expresiones de loor y adoración que nos muestran por qué y cómo Dios debe ser alabado. Empezando con el Salmo 146, el texto bíblico dice, aleluya, alabado sea el Señor, alaba alma mía al Señor, alabaré al Señor toda mi vida. Mientras haya aliento en mí, cantaré salmos a mi Dios. El conocimiento de Dios y de lo que Él significa para su pueblo y cada uno de los que son parte de ese pacto nos lleva a entonar cánticos de adoración. ¿Por qué Dios debe ser alabado? ¿Cuál es la razón? Dios es el creador del cielo y de la tierra, del mar y de todo cuanto hay en ellos, y que siempre mantiene la verdad, dice el versículo 6, según leemos en la Nueva Versión Internacional de la Biblia. Pero Dios no solo es creador, sino que también está al lado de los que son oprimidos y sufren. El Señor hace justicia a los oprimidos, da de comer a los hambrientos y pone en libertad a los cautivos. El Señor da vista a los ciegos. El Señor sostiene a los cansados. El Señor ama a los justos. El Señor protege al extranjero y sostiene al huérfano y a la viuda. Pero frustra los planes de los impíos. Este Dios es el Dios que reina para siempre, de generación a generación. El pueblo de Israel en estos salmos tenía el deseo de alabar a Dios, especialmente en estos salmos posteriores al exilio, que nos cuentan cosas, detalles, aspectos acerca de cómo el pueblo miraba la historia y adoraba y glorificaba a Dios, el Dios creador, el Dios que también actuaba en la historia del pueblo. El Salmo 147 dice también, Aleluya, alabado sea el Señor. Cuán bueno es cantar salmos a nuestro Dios, cuán agradable y justo es alabarlo. El Señor reconstruye Jerusalén y reúne a los exiliados de Israel. Es el momento de volver a casa. Dios trae a su pueblo de regreso a la Tierra Santa. Él restaura a los de corazón quebrantado y cubre con vendas sus heridas. Él determina el número de las estrellas y a todas ellas les pone nombre. Fíjate si el salmista no tiene razón de hacer fiesta, de cantar a Dios. Es que Dios tiene capacidades impresionantes. No solo conoce todas las estrellas, sino que les da nombre. Así que él dice que cantará al Señor porque Dios lo merece. Y convoca a todos. Cantad al Señor con gratitud. Cantad salmos a nuestro Dios, al son del arpa. Fíjate que se alaba a Dios con instrumentos. Él cubre de nubes el cielo, envía la lluvia sobre la tierra. Él no es simplemente el Dios de la creación, sino que también es el Dios que preserva la creación. Él sustenta esa creación, haciendo que funcione diariamente. Él alimenta a los ganados y a las crías de los cuervos cuando graznan. Comen cuando Dios les concede el alimento. Dios es además alabado aquí porque hace varias cosas que llaman nuestra atención. Él bendice a Jerusalén, mantiene las fronteras de la ciudad en seguridad, envía su palabra a la tierra, su palabra corre a toda prisa, extiende la nieve cual blanco manto, esparce la escarcha cual ceniza, deja caer el granizo como grava. ¿Quién puede resistir sus ventiscas? Pero envía su palabra y lo derrite. Hace que el viento sople y las aguas fluyen. Es decir, Dios es más poderoso y está incluso por encima del calentamiento global o del enfriamiento global. Él tiene todo el poder por encima de la meteorología. Este Dios merece que exclamemos, ¡aleluya, aleluya, aleluya! Pero ¿quién es convocado para alabar? ¿Quién recibe esta invitación? Aprendemos aquí por qué debemos alabar y acerca de cómo alabar. Pero ¿quién es convocado para ser parte de este gran coro? Aquí el texto nos dice lo siguiente en el Salmo 148. Alabad al Señor desde los cielos. ¿Quién convoca? Sus santos ángeles. Los ejércitos celestiales. El sol y la luna. Las estrellas brillantes también. En lo más alto de los cielos y las aguas por encima del firmamento, todos deben alabar al Señor, porque Dios ordenó y ellos fueron creados. Dios merece el honor que viene incluso de los seres inanimados. Pero otros más son convocados en este texto. Los monstruos marinos y las profundidades del mar. El relámpago y el granizo. La nieve y la neblina. El viento tempestuoso, así como las montañas, colinas, árboles fructíferos, cedros, animales salvajes, rebaños domésticos, todos los demás seres vivos y aves. Es decir, todo el zoológico se convierte en un gran coro que alabará al Dios eternal. Reyes de la tierra, entrad en esa cola, es vuestro turno. Todas las naciones, gobernantes y jueces, jóvenes, ancianos y niños, todos son convocados, el universo entero lo es, para rendir alabanza al Señor y decir, aleluya, aleluya, aleluya. Y el Salmo 149 sigue adelante en este auténtico festival de alabanza, este sonido celestial que encontramos al final del libro de los Salmos, y dice, aleluya, según leemos en la nueva versión internacional, y prosigue diciendo, cantad al Señor un cántico nuevo. Alabadlo en la comunidad de los fieles. Que se alegre Israel por su Creador. Que se regocijen los hijos de Sion por su Rey. Que alaben su nombre con danzas. Que le canten salmos al son de la lira y el pandero. Porque el Señor se complace en su pueblo. A los humildes concede el honor de la victoria. Que se alegren los fieles por su triunfo. Que aún en sus camas griten de júbilo. Es interesante aquí observar que este salmo nos dice que Dios debe ser alabado de diversas maneras. Aquí se incluyen bailes y música con pandereta y arpa. Sabemos por qué alabar al Señor, tenemos la lista de los invitados, e incluso sabemos cómo este Dios debe ser alabado. ¡Qué interesante! Y el desenlace del libro de los Salmos lo encontramos en el Salmo 150, que nos da una especie de desenlace apoteósico, extraordinario, especial de este salterio para nuestra edificación y alegría. Y el Salmo 150 dice: Aleluya, alabado sea el Señor. Alabad a Dios en su santuario, alabadle en su poderoso firmamento. Es probable que el salmista esté aquí llevando en consideración no solamente la reunión hecha para alabar a Dios en el santuario, conforme era costumbre de los israelitas en el pasado, sino que además de eso la idea de un magnífico firmamento aquí es una idea de que Dios tiene el poder que va mucho más allá de cualquier dimensión limitada de un templo. El verdadero templo donde Dios es alabado, donde el gran coro alabará a Dios, es el propio universo, ni más ni menos. Por lo tanto, el magnífico firmamento es el lugar donde Dios debe ser alabado. Alabadlo. ¿Por qué? Por sus poderosos hechos. Alabadle por su inmensa grandeza. La razón principal por la que se alaba a Dios en el Antiguo Testamento es la misma razón por la que alabamos con fervor hoy por aquello que Dios hizo en nuestra vida. Alabamos a Dios porque Él es nuestro Creador. Eso es muy bueno. Alabamos a Dios porque Él está actuando en la naturaleza, en la creación, preservándolo todo para que funcione adecuadamente. Pero va más allá de eso, porque Dios decide bendecirnos particularmente a través de sus actos y bendiciones, sus hechos poderosos, y es eso precisamente lo que el salmista resalta. Y aquí la diversidad es bienvenida. ¿Qué debe haber para la gran fiesta? Sonido de trompeta, de lira y arpa, de panderetas y danzas, como es mencionado en el versículo 4, de cuerdas y flautas, de címbalos sonoros que resuenan. Y una vez más, para que nadie se olvide y para que nadie deje de recordar, tú que nos escuchas, por cierto, también estás invitado. A lo mejor no has observado que has recibido la invitación de participar del gran coro en el templo absolutamente descomunal que es nuestro universo. ¿Te has dado cuenta? Todos estamos invitados a alabar al Señor, a nuestro Dios. Por eso el final, la última línea del salterio hebreo, dice así: que todo lo que respire alabe al Señor. Ante todo lo que hemos estudiado y oído, debemos alabar a Dios por lo que Él hizo. Dios lo creó todo y actúa manteniendo todo en funcionamiento. E hizo obras particularmente maravillosas y bendecidas en nuestra vida. Ante todo esto, nos queda simplemente repetir de manera profunda: Aleluya, aleluya, aleluya.

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1: Es la ruta 66 que nos lleva a un destino seguro, Jesucristo. Aleluya, aleluya. Llegamos al final de los Salmos y ahora tenemos el tiempo de preguntas y respuestas sobre los Salmos 146 al 150. Recuerda, no te olvides que tú puedes plantearnos tus preguntas, tus comentarios, tus dudas, tus inquietudes. Puedes hacerlo en el WhatsApp o Telegram 601 20 32 65 con el prefijo más 34 desde fuera de España, o bien lo puedes hacer en el correo electrónico info@radioencuentro.net. Qué bonito viaje aquí por el libro más poético de la Biblia hemos tenido. Mucha gente dice aleluya, a que sí, a que lo dice mucha gente. Aleluya aquí, aleluya allí, aleluya por todas partes, aleluya por todo el tiempo. ¿Es esto correcto? ¿Le viene a cuento al cristiano decir todo el tiempo aleluya?
2: Es verdad, Esperanza. Seguramente vamos a constatar que a muchos cristianos, incluso en algunas celebraciones de culto, les gusta decir aleluya y lo repiten muchas veces. No hay nada malo para decir aleluya, porque la persona está diciendo nada más y nada menos que alabado sea Dios o alabada al Señor. Y eso es bueno. Es una expresión de loor, de alabanza, de adoración. Apenas hay que considerar lo siguiente. Siempre que la Biblia dice que alabemos a Dios, da la debida explicación acerca de esa necesidad. Aquí hemos visto, por ejemplo, por qué se debe alabar a Dios. ¿Cómo debe ser esa alabanza y quién debe participar? Así que la única cosa

0: sabe lo que está diciendo. Cuentan que en una ocasión, una persona estaba en una iglesia y alguien dijo: «Mis hermanos y mi madre están a punto de morir de una enfermedad horrible y que causa un terrible sufrimiento. Hemos llorado toda la noche». Y entonces algún despistado desde el fondo gritó: «¡Aleluya, aleluya!», recibiendo una mirada enfadada del que contó su situación. Porque aquello ciertamente no fue una actitud correcta. No tenía sentido alguno. Así que decir «aleluya» sin pensar y entender lo que se está diciendo no es un comportamiento muy recomendable, que digamos.
1: Hablando de comportamiento, leemos que panderetas y danzas deben ser usados para alabar a Dios. ¿Será que existe un ritmo cristiano? ¿Podemos llegar a esa conclusión?
0: Mira, Esperanza, esa es una pregunta complicada. Quizás alguien que nos escucha estará pensando: ahora Fernando tendrá que moverse para responder a esta pregunta difícil y complicada. Mira, la cultura hebrea de los judíos del Antiguo Testamento era muy festiva y marcada por una expresión de alegría en medio de la tensión. Así que se usan diversos tipos de instrumentos y se alaba a Dios con danzas también. En realidad no hay nada malo en alabar a Dios con danzas. Pero ¿cuál es el problema de la danza? El problema está en que en determinadas culturas se relacionan las danzas con la sensualidad. Hay quienes bailan para mostrar su capacidad rítmica musical, pero hay quienes bailan también para expresar sensualidad, de manera, digamos, muy intensa. En la cultura hebrea, esa no era la idea. No se trataba de un hombre bailando con una mujer, vistiendo poca ropa o algo así. No se trataba de eso. Para nada. Así que debemos tener una sensibilidad según el contexto cultural. Tampoco se puede exigir que se incluya la danza en un determinado contexto de culto y de alabanza donde aquello no es natural, donde no es parte de la propia estructura cultural. Así que podemos decir que toda manifestación de alegría es aceptable siempre que no provoque un problema y escándalo mayor. Y hablando de esto, podemos entonces decir que no existe, digamos, un ritmo cristiano. Existe el contenido, la letra de lo que se está cantando, aquello que se pueda evaluar, que está o no está de acuerdo con lo que el texto bíblico nos enseña. Una declaración de fe establecida y definida. No es adecuado hacer bailes y fiestas en el momento del entierro, ni tampoco cantar una melodía fúnebre en un cumpleaños. Hay que tener, una vez más, sentido común.
1: Mirando aquí, el Salmo 148 habla de los altísimos cielos o de las aguas que están sobre los cielos. A ver, Fernando, ¿de qué está hablando el salmista aquí? ¿De verdad hay agua por encima del cielo? Eso es mucha agua, ¿no?
0: Pues bien, Esperanza, esa cuestión es un poquito complicada porque en realidad no estamos absolutamente seguros de lo que el salmista está diciendo. Y es que aquí tenemos una cuestión en cuanto a la manera de los hebreos de ver la realidad. Con lo cual, por ejemplo, en la visión hebrea del mundo,

0: está el segundo cielo, que es donde están los ángeles. Sería lo que entenderíamos como una región más espiritual del cielo. Y el tercer cielo es la morada del propio Dios. Y la idea del Salmo, cuando habla aquí sobre los altos cielos, es una referencia a aquellos que están cerca de donde el propio Dios está. Ahora no estamos seguros de si esa división es cultural o si es una realidad que va a tener un aspecto más específico en la propia eternidad. Y sobre la segunda cuestión, la de las aguas del firmamento, también genera aquí una duda. Algunos entienden que había una especie de capa de agua arriba, superior, que Dios creó y se rompió y cayó en el diluvio. Esa es una posibilidad. La otra es que las aguas arriba del firmamento son una referencia poética a las nubes. Preferimos esta opción, porque en este momento no tenemos ningún diluvio. El texto sigue hablando sobre las aguas por encima del firmamento, que es una referencia a las aguas que caen en la lluvia. En resumen, el salmista quiere decir todo lo que hay en los cielos y que está en la creación, en ese ambiente de estos primeros cielos, también se debe alabar al Señor.
1: De acuerdo, pero no andemos con la cabeza en las nubes, sigamos prestando atención. Ahora, el pueblo de Israel era bastante musical y alguno podría decir que incluso demasiado musical. ¿Cuántos instrumentos vemos aquí en el Salmo 150? Por ejemplo, menciona trompeta, arpa, panderos, liras, cuerdas, flautas, hasta parece que tenían más instrumentos que nosotros tenemos en el día de hoy.
0: En realidad, Esperanza, tenemos bastantes instrumentos aquí. Muchos, de hecho. Y por supuesto que ellos no tenían tantos elementos como los que tenemos hoy. Pero tenían una diversidad significativa. Podemos decir que tenemos aquí una auténtica orquesta. Son 8 instrumentos que aparecen de viento, de cuerdas e incluso de percusión. Es importante destacar que esos instrumentos son más sencillos, no son tan sofisticados como los que se han desarrollado más recientemente. Así que el caso, por ejemplo, de la trompeta no es el del instrumento de metal que conocemos hoy, sino que se trata del cuerno de un carnero, el llamado shofar. Por su parte, la lira y el arpa son instrumentos de cuerda, pero más limitados y sencillos, en comparación con las arpas de hoy. Las panderetas, por definición, ya son un instrumento de por sí sencillo. Y después tenemos instrumentos de cuerdas y flautas, que también son sencillos. Y címbalos, tanto resonantes como más de percusión. Así que podemos decir que tenemos una gran diversidad. Podemos decir que son muchas cosas para la época. Recordemos también que este es el tiempo posterior al exilio. Pero no hemos llegado tan lejos como para tener una enorme orquesta. Tampoco se trata de eso.
1: Muy bien, de acuerdo. Pero mira, para terminar, hemos visto salmos muy bonitos y otros que incluso podrían resultar un tanto extraños. ¿Debemos usarlos en la iglesia, en nuestros cultos, tal y como fueron usados en el Antiguo Testamento?
0: No cabe duda de que los salmos son uno de los grandes tesoros espirituales de la humanidad. Incluso su valor sobrepasa el interés de judíos y cristianos. Y los salmos a menudo han sido usados en las iglesias cristianas como parte oficial de su liturgia. Y por supuesto, los salmos se deben leer en todas las iglesias. Deben ser estudiados y sin duda muy aprovechados. Ahora bien, es importante resaltar que los salmos son del Antiguo Testamento. Ellos, digamos que tienen una teología que fue refinada en el Nuevo Testamento, con lo que muchos salmos, especialmente los imprecatorios, no son ya practicables en la realidad del cristianismo del Nuevo Testamento. Y otra cosa que es interesante observar es, obviamente, el contexto. Como hemos estudiado aquí en nuestra Ruta 66, teniendo sabiduría y sentido común, sin duda los salmos serán una gran fuente de bendición espiritual para todos nosotros.
1: Pues estamos ya por finalizar, Fernando, pero queremos darte las gracias por cada una de las respuestas. Este ha sido un espectacular viaje por el libro de los Salmos. Y para vosotros que nos habéis acompañado hasta aquí, solamente deciros que os quedéis un poquito más con nosotros porque ahora viene

0: en nuestra Ruta 66, has terminado con nosotros el estudio del Libro de los Salmos. Sí, hemos hablado de los Salmos 146 al 150, donde has cantado con nosotros las frases Aleluya, Aleluya, Aleluya, que ha sido, como recordarás, el título del estudio de hoy. Y como has visto desde el principio, los Salmos son el Tehilim, el libro de los loores, enseñando que Dios merece toda nuestra gratitud, reconocimiento y aplauso. ¿Y cómo resumimos toda esa manifestación especial dedicada a Dios? Esa expresión es claramente reconocida en la palabra loor. Por eso el libro de Salmos es el libro de loores. Y fíjate bien, aquí está la gran lección. Presta bastante atención y confirma la gran verdad de que si alguien merece loor, sin duda, este es solamente el Señor. Que podamos alabarle de todo corazón, de palabra, actitud, mente y acción. Que Dios te bendiga.
1: Pues nos quedamos aquí por hoy en nuestra Ruta 66. Volveremos en este mismo horario y en esta misma sintonía con otro programa sobre la Palabra de Dios. 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Tenemos nuestra propia aplicación y los programas están también disponibles en varias plataformas digitales como Spotify, eBooks y iTunes. En las redes sociales nos encuentras como RTM Ruta 66. Conocer tus impresiones, saber desde cuándo, desde dónde y desde qué medio nos escuchas, para nosotros es muy, muy importante. Así que comparte con nosotros a través de un mensaje escrito, un mensaje de voz, tus comentarios, tus impresiones de este programa o quizá de alguno de los anteriores. Hazlo en el WhatsApp 601 20 32 65 con el prefijo más 34 desde fuera de España. También puedes usar el correo electrónico enviando tus mensajes a info@radioencuentro.net. Por estas vías también puedes solicitar la guía comentario del programa para que puedas conocer un poco más a fondo la Biblia. Si nos la pides, te la mandamos completamente gratis. Sí, sí, completamente gratis. Estuvo en la parte técnica Andrés Ocampo y te acompañó Esperanza Suárez. Nos vamos, pero contamos contigo en nuestra próxima y particular Ruta 66, un camino abierto a la esperanza, un encuentro con el autor de la vida.
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0: Esta es la hora en RRI.
1: Son las 23 horas 34 minutos.
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3: Sammy Tippett llegó a la fe en Cristo cuando era muy joven en el campus universitario. Uno pensaría que su madre se hubiera llenado de dicha con esa decisión, ¿verdad? Pero eso no fue lo que pasó. La mamá de Sammy pensó que su hijo estaba desperdiciando su vida.
4: Tuve la oportunidad de convertirme en abogado y hacer dinero. Entré en la política y tenía habilidades naturales para la oratoria, así que yo iba en una dirección y de repente Cristo vino a mi corazón, me llevó en una dirección diferente y mi madre pensó que perdí un tornillo de la cabeza.
3: Esto es Vida en Familia Hoy. Nuestro anfitrión es Dennis Rainey y yo soy Roberto Lepin. Usted no creería que en nuestro continente le pudieran repudiar o sacar de la casa a alguien porque se convirtió a la fe en Cristo. Sin embargo, eso fue lo que le pasó a Sammy Tippett. Hoy conoceremos más de su historia. Bienvenida y bienvenido a Vida en Familia Hoy. Gracias por acompañarnos. En el programa de hoy hablaremos acerca de nuestro legado y en realidad no creo que me haya puesto a pensar en esto hasta que vine a trabajar aquí en Vida en Familia y conocí a alguien que hablaba sobre la diferencia entre una herencia y un legado. Y esa persona dijo, tu legado es lo que está frente a ti, es lo que transmites a aquellos que te siguen. Tu herencia es lo que está detrás de ti, es lo que proviene antes que tú nacieras, proviene de tu familia. Es bueno hacer esa distinción, y antes de venir a Vida en Familia, nunca había pensado mucho en este tema. No sé, Dennis, pero tengo conocimiento de que tus padres eran creyentes. ¿Crees que tu herencia se remonta más allá en términos de una herencia de fe en Cristo?
5: Bueno, Roberto, he investigado un poco, pero no mucho. Hay tanto en nuestra cultura que se orienta en el ahora, y supongo que todos necesitamos no solo mirar atrás, sino también mirar hacia adelante para ver el legado que queremos dejar. Hoy tenemos con nosotros a un hombre que está en el proceso de dejar su legado, Sammy Tippett, un evangelista renombrado a nivel mundial. Nos acompaña en Vida en Familia Hoy. Sammy, he oído acerca de tu ministerio por varios años y Roberto y yo realmente esperábamos con ansias tenerte en el programa. Bienvenido.
4: Dennis, muchas gracias. Es un gran gozo estar aquí y poder compartir durante este tiempo acerca de algo tan importante como son nuestras familias y el legado, la herencia, lo que Dios ha hecho y lo que Dios hará.
5: Sí, sí, sí. Y cuando eras joven, recibiste una herencia interesante. Pero antes de meternos a eso, Sammy ha predicado en más de 80 naciones alrededor del mundo. Ha escrito más de una decena de libros, incluyendo numerosos artículos disponibles en nuestro idioma sobre la oración. Es el único invitado en Vida en Familia Hoy, Roberto, que tiene una esposa llamada Tex. Jamás habíamos tenido a ningún caballero en el programa cuya esposa se llame Tex. Y ese fue el apodo que le pusiste cuando eran novios, ¿verdad?
4: Denise, bueno, ella es la Tex más bonita que hubiera podido conocer en toda mi vida.
5: Sammy y su esposa tienen 2 hijos, 4 nietos y han estado casados desde 1968. Recientemente te has dedicado a hablar y escribir sobre el tema de la oración por la familia, un legado eterno. Esto proviene de una búsqueda como la que mencionó Roberto sobre la fe que proviene de los antepasados. Sammy, cuéntanos acerca del hogar en que creciste.
4: Bueno, Denise y Roberto, he dado testimonio por muchos años y siempre digo que crecí en una familia no cristiana, que no tenía trasfondo cristiano. Eso es lo que yo creía, pero de hecho descubrí en los últimos años que ese no es del todo cierto y que mucho de lo que he compartido ha sido falso sin intención.
5: Ah, claro.
4: Pero cuando me convertí en cristiano, mi madre me echó de la casa. Había dos razones para ello. La primera era por actitudes raciales. Cuando Cristo entró en mi corazón, se llevó el racismo y la intolerancia de mi corazón. Y mi madre dijo que Martin Luther King me había lavado el cerebro. Entonces le dije, no, el Rey de Reyes fue quien me lavó el cerebro. Y no me fue muy bien. Y la otra razón fue porque tuve la oportunidad de estudiar en algunas de las mejores instituciones del país. Toda mi vida se interrumpió cuando escuché a un hombre que provenía de un trasfondo completamente opuesto al mío. Esta persona compartió lo que Jesús había hecho en su vida.
5: Y esa misma noche te entregaste tu corazón a Cristo.
4: Así es, esa noche todo cambió. Sabía cuál era mi propósito, mi significado, mi dirección. Sabía que Dios me quería en un ministerio. Ni siquiera conocía los términos adecuados, pero sabía que eso era lo que Dios tenía para mi vida y me entregué de lleno a eso.
3: ¿Y qué pensó tu mamá al respecto, Sammy?
4: Para mi mamá era como si estuviera desperdiciando mi vida. Tenía la oportunidad de convertirme en abogado, de hacer dinero, de entrar en la política. Y tenía habilidades naturales para la oratoria, así que yo iba en una dirección y de repente Cristo vino a mi corazón, me llevó en una dirección diferente y ella pensó que perdí un tornillo en la cabeza.
3: ¿Y te echó fuera de la casa?
4: Sí, yo estudié a mediados de la década de los 60, de 1960, y en esos tiempos en la universidad estaba en auge el movimiento de libre expresión y tenían esas cajas negras donde uno podía ponerse de pie y dar discursos. Entonces un día me paré en una de esas cajas, estaba con un par de mis amigos y predicamos en la universidad. Literalmente cientos y miles de estudiantes se reunieron para escuchar. Vino el periódico para cubrir la noticia y citó mi testimonio. Para mi mamá, eso fue el punto de quiebre porque pensaba que había arruinado la reputación de nuestra familia.
3: Pero ella siempre fue hostil hacia Dios y hacia el Evangelio, ¿verdad?
4: Sí, así es, Roberto. Tenía mucha amargura, mucha ira.
5: Mira, ¿cómo fue que te echó de la casa?
4: Bueno, Denise, cuando mi mamá leyó el periódico esa misma noche, llegué a la casa. Había salido con una muchacha y cuando regresé, mi mamá tenía el periódico en la mano, estaba sentada ahí y comenzó a gritar. Y, por cierto, mi mamá no era una persona abusiva. Ella nunca abusó de mí físicamente. No crecí en esa clase de hogar, tengo que dejar en claro las cosas aquí. Pero mi mamá estaba muy enojada, tenía un cinturón y había hecho un nudo con la hebilla y así empezó a pegarme en la cabeza con eso. Me sacó a golpes de la casa, cerró la puerta con llave y dijo, nunca más vuelvas a casa.
5: Y regresaste a la casa cuando eras un joven de 18 años. Te recibió una mujer que había agarrado una rabieta. De repente empezó a golpearte con un cinturón.
4: Correcto, Denis. Y mi padre estaba muy enfermo. Mi madre era realmente la persona más fuerte que había conocido. Desde mi niñez, mi padre se enfermó y pasaba en el hospital más tiempo que fuera de él. Entonces, esa noche caminé por las calles de la ciudad mientras me salían las lágrimas. Estaba hablando con Dios y le dije, Señor, no entiendo. Lo único que recuerdo es que su divino amor simplemente me rodeó y me llenó. Tengo una tía muy querida que sigue viva. Ella es la única de mi árbol familiar ascendente, por así decirlo, que sigue viva y ella siempre ha sido mediadora. Eventualmente, mi tía logró que fuera aceptado otra vez en casa con mi mamá. Me ayudó a volver a mi hogar, pero me acuerdo que le dije a mamá, mamá, te amo, pero amo más a Jesús.
3: Se requiere de mucha valentía y de un gran esfuerzo, de una gran convicción hacer algo tan drástico y duro, ¿verdad?
4: Sí, Roberto, para mí eso fue lo más difícil en todo el mundo, pero mamá me permitió regresar. Cuando regresé a casa con mi madre, hubo algunas cosas en particular en las que se puso muy estricto. Una de ellas era que podía ir a la iglesia solo una vez por semana. Mi mamá pensaba que la comunidad de la iglesia me estaba lavando el cerebro y no se lo dije, tengo que confesarlo. No le dije que seguía ministrando. En ese tiempo las instituciones eran separadas y había orfanato para niños de raza negra. Yo iba a jugar baloncesto con los niños y luego tenía estudios bíblicos con ellos. Eso la enojó muchísimo debido a sus actitudes raciales. Entonces tuve una relación muy tensa con mi madre por muchos, muchos años. La tensión siguió incluso años después de mi matrimonio por bastante tiempo.
5: Entonces, cuando te entregaste a Cristo, tuviste que luchar con lo que la mayoría de nosotros lucha en ese punto. Quiero que mis padres lo sepan, quiero que todos mis seres queridos lo sepan. Y la tentación es regresar a casa y predicarles a nuestros padres, pero tú no hiciste eso, Sammy, ¿verdad?
4: Bueno, Dennis, comencé a hacerlo y tengo que decir que lo primero que mi mamá me decía cada vez que empezaba a contarle lo que Cristo había hecho por mí y le decía que quería que ella conociera a Cristo, mi mamá me respondía: no soy cristiana, jamás me haré cristiana y nunca más me vuelvas a hablar de Jesús. Entonces no me era permitido volver a hablar a mi madre sobre Cristo, pero sí podía hablarle a Cristo sobre mi madre.
3: Entonces empezaste a orar por tu madre, ¿sabes?
4: Ah, sí fue, Roberto. Empecé a orar por ella, comencé a orar por mi papá, por mi hermano, por mi hermana. Mi padre murió 3 años después de que me entregué a Cristo, pero poco tiempo antes de la muerte de mi padre, algunos hombres de mi iglesia fueron a mi casa, golpearon la puerta de nuestra casa, entraron, se sentaron junto a la cama de mi papá, que estaba tan enfermo, y le guiaron a la fe en Jesús. Esa fue una historia increíble.
3: Dios empezó entonces a contestar tus oraciones.
4: Así es, Roberto. La cosa es que mi padre se entregó a Cristo y fue el primero. Luego me invitaron a predicar en Tennessee, donde mi hermana iba a la universidad. Así que mi hermana se convirtió a Cristo. Luego, unos 20 años después, de la nada, mi madre me llamó y me dijo: Sammy, he sido una mujer amargada, he sido una mujer orgullosa. Necesito a Dios, necesito a Jesús, necesito ayuda. No podía creerlo. Ahí mismo en el teléfono oré con mi madre, Dios respondió por más de 20 años de oración.
5: ¡Qué cosa!
4: Cuando mi mamá le entregó su corazón a Cristo, se convirtió en una de mis mayores ayudadoras. Mi sustento en oración, me apoyó mucho y todo cambió.
5: Bueno, tiene que haber muchos oyentes en este momento que escuchan tu historia y tienen un miembro en su familia por el que han sentido una carga por varios años y están preocupados por esa persona. Sammy, ¿qué les animarías a hacer a favor de ese miembro de la familia que no conoce a Cristo?
4: Dennis, que no se rindan, que no se den por vencidos. Hubo muchas veces en las que simplemente dije: ya no hay esperanza, mi mamá no tiene remedio. Mi mamá y mi hermano eran los más duros porque con mi hermano no se podía hablar, a menos que estuviera ebrio, solo así podía hablar con él, pero mi mamá estaba tan amargada, no sé por qué, y yo solo quería rendirme y tirar la toalla, pero el Señor me dijo: no, no lo hagas. Pero les puedo asegurar una cosa, con mi mamá hubo un punto de giro que pude observar en ella. Un día estaba orando por ella, estaba haciendo mi devocional y el Señor me habló y me dijo: Sammy, el problema no es tu mamá, el problema es que has sido un hijo malagradecido. Tu madre te crió, tuvo una vida muy dura, se levantaba de madrugada, trabajaba hasta tarde, volvía a casa, cuidaba de sus hijos y ni una sola vez le ha dicho gracias. Gracias, mamá, por tu sacrificio. Aquí estás, te convertiste en cristiano, has hecho tantas cosas por ella, pero nunca se lo has dicho.
5: Bueno, ¿y cuántos años tenías en este momento?
4: Dennis, estaba casado, tenía casi 30 años, así que había pasado unos 10 años desde que me convertí al cristianismo.
5: ¡Ah, wow!
4: Así que el Señor me habló y pensé: tengo que llamar a mi mamá y pedirle perdón. Entonces le llamé por teléfono y le dije: mamá, tengo que pedirte perdón por una cosa.
5: Bien.
4: Ahí le conté lo que el Señor me había hablado en mi devocional y hubo silencio. No sabía qué me iba a decir porque era una mujer con un carácter tan fuerte y entonces me respondió: Sammy, no alcanzo a decirte lo importante que es esto para mí. Esto significa más de lo que podrías imaginar. Pero ella no le entregó su corazón a Cristo en ese momento.
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Queridos amigos y hermanos en Cristo, reciban nuestros saludos cordiales. Hoy es miércoles 2 de septiembre y le doy la bienvenida a este nuevo día que el Señor nos da. Gracias por su compañía y esperamos que lo que hoy vamos a compartir sea de mucho ánimo para su vida espiritual. Si usted aún no tiene la salvación en Cristo Jesús, lo primero que debe considerar es el Evangelio. Cómo tener una relación personal con Dios por medio de Cristo Jesús, quien es la provisión divina para pagar nuestro pecado. Así lo enseña la palabra de Dios. Comenzamos este día leyendo unos versos del Salmo 64, un salmo pidiendo protección contra los enemigos. Dice el verso 1, escucha, oh Dios, la voz de mi queja. Guarda mi vida del temor del enemigo. Escóndeme del consejo secreto de los malignos, de la conspiración de los que hacen iniquidad, que afilan como espada su lengua, lanzan cual saeta suya, palabra amarga, para asaetear a escondidas al íntegro. De repente lo asaetean y no temen. Dice el verso 7, mas Dios los herirá con saeta, de repente serán sus plagas. Y el salmista apela a la protección divina. Vamos a orar. Padre Celestial, te damos gracias por este nuevo día que nos has concedido en tu misericordia. Te damos gracias porque tu misericordia y bondad son continuas sobre nuestra vida. Pedimos tu dirección para este día, que muchos puedan escuchar tu evangelio y creer en Jesús, quien es nuestro Dios y Salvador. Entregamos el día en tus manos. Que tu palabra poderosa haga su obra en cada corazón. Oramos en el nombre de Cristo Jesús. Amén.

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Dios los bendiga, queridos amigos oyentes. Les agradecemos por sintonizar RRI, la palabra de Dios para ti. En este día continuaremos memorizando el pasaje de Salmo 73, 26, y el verso nos dice: mi carne y mi corazón desfallecen, mas la roca de mi corazón y mi porción es Dios para siempre. El salmista experimentó angustia al observar la aparente prosperidad de los malos, llegando a sentir que su ánimo desfallecía, pero en medio de su debilidad decidió fortalecerse en el Señor, recordando que Dios era su roca y esperanza por siempre. Y al igual que el salmista, debemos mirar y fortalecernos en el Señor a pesar de las circunstancias difíciles que atravesemos.

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1: La lectura bíblica se encuentra en Primero de Crónicas, capítulos 10 al 12.
2: Capítulo 10. Los filisteos pelearon contra Israel y huyeron delante de ellos los israelitas y cayeron heridos en el monte de Gilboa. Y los filisteos siguieron a Saúl y a sus hijos y mataron los filisteos a Jonatán, a Abinadab y a Malquisúa, hijos de Saúl. Y arreciando la batalla contra Saúl, le alcanzaron los flecheros y fue herido por los flecheros. Entonces dijo Saúl a su escudero, «Saca tu espada y traspásame con ella, no sea que vengan estos incircuncisos y hagan escarnio de mí». Pero su escudero no quiso, porque tenía mucho miedo. Entonces Saúl tomó la espada y se echó sobre ella. Cuando su escudero vio a Saúl muerto, él también se echó sobre su espada y se mató. Así murieron Saúl y sus tres hijos, y toda su casa murió juntamente con él. Y viendo todos los de Israel que habitaban en el valle, que habían huido, y que Saúl y sus hijos eran muertos, dejaron sus ciudades y huyeron, y vinieron los filisteos y habitaron en ellas. Sucedió al día siguiente que al venir los filisteos a despojar a los muertos, hallaron a Saúl y a sus hijos tendidos en el monte de Gilboa. Y luego que le despojaron, tomaron su cabeza y sus armas, y enviaron mensajeros por toda la tierra de los filisteos para dar las nuevas a sus ídolos y al pueblo. Y pusieron sus armas en el templo de sus dioses, y colgaron la cabeza en el templo de Dagón. Y oyendo todos los de Jabes de Galaad lo que los filisteos habían hecho de Saúl, se levantaron todos los hombres valientes y tomaron el cuerpo de Saúl y los cuerpos de sus hijos y los trajeron a Jabes. Y enterraron sus huesos debajo de una encina en Jabes y ayunaron 7 días. Así murió Saúl por su rebelión con que prevaricó contra Jehová, contra la palabra de Jehová, la cual no guardó, y porque consultó a una adivina y no consultó a Jehová. Por esta causa lo mató y traspasó el reino a David, hijo de Isaí. Capítulo 11. Entonces todo Israel se juntó a David en Hebrón diciendo, «He aquí nosotros somos tu hueso y tu carne». También antes de ahora, mientras Saúl reinaba, tú eras quien sacaba a la guerra a Israel y lo volvía a traer. También Jehová tu Dios te ha dicho, «Tú apacentarás a mi pueblo Israel, y tú serás príncipe sobre Israel mi pueblo». Y vinieron todos los ancianos de Israel al rey en Hebrón, y David hizo con ellos pacto delante de Jehová. Y ungieron a David por rey sobre Israel, conforme a la palabra de Jehová por medio de Samuel. Entonces se fue David con todo Israel a Jerusalén, la cual es Jebús, y los jebuseos habitaban en aquella tierra. Y los moradores de Jebús dijeron a David, «No entrarás acá». Mas David tomó la fortaleza de Sión, que es la ciudad de David. Y David había dicho, «El que primero derrote a los jebuseos será cabeza y jefe». Entonces Joab, hijo de Sarbia, subió el primero y fue hecho jefe. Y David habitó en la fortaleza y por esto la llamaron la ciudad de David. Y edificó la ciudad alrededor desde Milo hasta el muro, y Joab reparó el resto de la ciudad. Y David iba adelantando y creciendo, y Jehová de los ejércitos estaba con él. Estos son los principales de los valientes que David tuvo, y los que le ayudaron en su reino con todo Israel, para hacerle rey sobre Israel conforme a la palabra de Jehová. Y este es el número de los valientes que David tuvo. Jasobeam, hijo de Agmoni, caudillo de los 30, el cual blandió su lanza una vez contra 300 a los cuales mató. Tras de este estaba Eleazar, hijo de Dodo, Ahoita, el cual era de los 3 valientes. Este estuvo con David en Pasdamim, estando allí juntos en batalla los filisteos, y había allí una parcela de tierra llena de cebada, y huyendo el pueblo delante de los filisteos, se pusieron ellos en medio de la parcela y la defendieron, y vencieron a los filisteos, porque Jehová los favoreció con una gran victoria. Y 3 de los 30 principales descendieron a la peña de David, a la cueva de Adulam, estando el campamento de los filisteos en el valle de Refaim. David estaba entonces en la fortaleza, y había entonces guarnición de los filisteos en Belén. David deseó entonces y dijo, «¿Quién me diera de beber de las aguas del pozo de Belén que está a la puerta?». Y aquellos 3 rompieron por el campamento de los filisteos y sacaron agua del pozo de Belén que está a la puerta y la tomaron y la trajeron a David. Mas él no la quiso beber, sino que la derramó para Jehová y dijo, «Guárdeme mi Dios de hacer esto. ¿Había yo de beber la sangre y la vida de estos varones que con peligro de sus vidas la han traído?». Y no la quiso beber. Esto hicieron aquellos 3 valientes. Y Abisai, hermano de Joab, era jefe de los 30, el cual blandió su lanza contra 300 y los mató, y ganó renombre con los 3. fue el más ilustre de los 30 y fue el jefe de ellos, pero no igualó a los tres primeros. Benaía, hijo de Joyada, hijo de un varón valiente de Capseel, de grandes hechos. Él venció a los dos leones de Moab. También descendió y mató a un león en medio de un foso en tiempo de nieve. Él mismo venció a un egipcio, hombre de 5 codos de estatura. Y el egipcio traía una lanza como un rodillo de tejedor, mas él descendió con un báculo y arrebató al egipcio la lanza de la mano y lo mató con su misma lanza. Esto hizo Benaía, hijo de Joyada, y fue nombrado con los tres valientes. Y fue el más distinguido de los 30, pero no igualó a los tres primeros. A este puso David en su guardia personal. Y los valientes de los ejércitos, Asael, hermano de Joab, Elanán, hijo de Dodo de Belén, Samot, Arodita, Eles, Pelonita, Ira, hijo de Iques, Tecoita, Abieser, Anatotita, Sibekai, Usatita, Ilai, Aoita, Maarai, Netofatita, Eled, hijo de Baana, Netofatita, Itai, hijo de Ribai, de Gabá, de los hijos de Benjamín, Benaía, Piratonita, Urai, del río Gaas, Abiel, Arbatita, Asmavet, Barumita, Eliaba, Saalbonita, los hijos de Asem, Gisonita, Jonatán, hijo de Saje, Ararita, Ahiam, hijo de Zacar, Ararita, Elifal, hijo de Ur, Efer, Mequeratita, Ahías, Pelonita, Esro, Carmelita, Naharai, hijo de Esbai, Joel, hermano de Natán, Mibar, hijo de Agrai, Selec, Amonita, Naharai, Beerotita, escudero de Joab, hijo de Sarvia, Ira, Itrita, Gareb, Itrita, Uías, Eteo, Sabad, hijo de Alai, Adina, hijo de Sisa, Rubenita, príncipe de los Rubenitas, y con él 30, Anán, hijo de Maaca, Josafat, Mitnita, Usías, Astarotita, Sama y Geyel, hijos de Otam, Aroerita, Gedaiel, hijo de Zimri, y Joa, su hermano, Tisita, Eliel, Maavita, Jerebai, hijo de Sabía, hijos de Elnaam, Itma, Moabita, Eliel, Obed, y Jaasiel, Mesobaita. Capítulo 12. Estos son los que vinieron a David en Siclag, estando él aún encerrado por causa de Saúl, hijo de Cis, y eran de los valientes que le ayudaron en la guerra. Estaban armados de arcos y usaban de ambas manos para tirar piedras con honda y saetas con arco. De los hermanos de Saúl de Benjamín, el principal Ayeser, después Joás, hijos de Semá, Gabaatita, Jesiel y Pelet, hijos de Asmavet, Beraca, Jehú Anatotita, Ismaías Gabaonita, valiente entre los 30 y más que los 30, Jeremías, Jaasiel, Joanán, Josabad, Gederatita, Elusai, Jerimot, Bealías, Semarías, Sefatías, Arufita, Elcana, Isías, Azareel, Joeser, y Jasobeam, Coreitas, y Joela y Sebadías, hijos de Jeroam de Gedor. También de los de Gad huyeron y fueron a David, al lugar fuerte en el desierto, hombres de guerra muy valientes para pelear, diestros con escudo y pavés. Sus rostros eran como rostros de leones, y eran ligeros como las gacelas sobre las montañas. Eser el primero, Obadías el segundo, Eliab el tercero, Mismana el cuarto, Jeremías el quinto, Atai el sexto, Eliel el séptimo, Joanán el octavo, El Sabad el noveno, Jeremías el décimo, y Magbanai el undécimo. Estos fueron capitanes del ejército de los hijos de Gad. El menor tenía cargo de 100 hombres, y el mayor de 1000. Estos pasaron el Jordán en el mes primero, cuando se había desbordado por todas sus riberas, e hicieron huir a todos los de los valles al oriente y al poniente. Asimismo, algunos de los hijos de Benjamín y de Judá vinieron a David al lugar fuerte. Y David salió a ellos y les habló diciendo, «Si habéis venido a mí para paz y para ayudarme, mi corazón será unido con vosotros. Mas si es para entregarme a mis enemigos, sin haber iniquidad en mis manos, véalo el Dios de nuestros padres y lo demande». Entonces el Espíritu vino sobre Amasai, jefe de los 30, y dijo, «Por ti, oh David, y contigo, oh hijo de Isaí, paz, paz contigo y paz con tus ayudadores, pues también tu Dios te ayuda». Y David los recibió y los puso entre los capitanes de la tropa. También se pasaron a David algunos de Manasés, cuando vino con los filisteos a la batalla contra Saúl, pero David no les ayudó, porque los jefes de los filisteos, habido consejo, lo despidieron diciendo, «Con peligro de nuestras cabezas se pasará a su señor Saúl». Así que viniendo él a Siclag, se pasaron a él de los de Manasés, Adnas, Josabad, Jediael, Micael, Josabad, Eliú y Siletai, príncipes de millares de los de Manasés. Estos ayudaron a David contra la banda de merodeadores, pues todos ellos eran hombres valientes y fueron capitanes en el ejército. Porque entonces todos los días venía ayuda a David hasta hacerse un gran ejército como ejército de Dios. Y este es el número de los principales que estaban listos para la guerra y vinieron a David en Hebrón para traspasarle el reino de Saúl conforme a la palabra de Jehová. De los hijos de Judá que traían escudo y lanza, 6,800 listos para la guerra. De los hijos de Simeón, 7,100 hombres valientes y esforzados para la guerra. De los hijos de Leví, 4,600. Asimismo, Joiada, príncipe de los del linaje de Aarón, y con él 3,700, y Sadoc, joven valiente y esforzado, con 22 de los principales de la casa de su padre. De los hijos de Benjamín, hermanos de Saúl, 3,000, porque hasta entonces muchos de ellos se mantenían fieles a la casa de Saúl. De los hijos de Efraín, 20,800, muy valientes, varones ilustres en las casas de sus padres. De la media tribu de Manasés, 18,000, los cuales fueron tomados por lista para venir a poner a David por rey. De los hijos de Isaacar, 200 principales, entendidos en los tiempos y que sabían lo que Israel debía hacer, cuyo dicho seguían todos sus hermanos. De Zabulón, 50,000, que salían a campaña prontos para la guerra, con toda clase de armas de guerra, dispuestos a pelear sin doblez de corazón. De Neftalí, 1,000 capitanes, y con ellos 37,000 con escudo y lanza. De los de Dan, dispuestos a pelear, 28,600. De Aser, dispuestos para la guerra y preparados para pelear, 40,000. Y del otro lado del Jordán, de los rubenitas y gaditas, y de la media tribu de Manasés, 120,000 con toda clase de armas de guerra. Todos estos hombres de guerra, dispuestos para guerrear, vinieron con corazón perfecto a Hebrón para poner a David por rey sobre todo Israel. Asimismo, todos los demás de Israel estaban de un mismo ánimo para poner a David por rey. Y estuvieron allí con David 3 días comiendo y bebiendo, porque sus hermanos habían preparado para ellos. También los que les eran vecinos, hasta Isaacar y Zabulón y Neftalí, trajeron víveres en asnos, camellos, mulos y bueyes, provisión de harina, tortas de higos, asas, vino y aceite, y bueyes y ovejas en abundancia, porque en Israel había alegría.
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1: Un verdadero amigo está dispuesto a dar su vida por sus amigos sin buscar nada a cambio, sin buscar su propio beneficio. Así lo dijo el mejor amigo, el Señor Jesucristo. En el Evangelio de Juan, en el capítulo 15, dice: "Este es mi mandamiento, que os améis unos a otros como yo os he amado. Nadie tiene mayor amor que este, que uno ponga su vida por sus amigos. Vosotros sois mis amigos si hacéis lo que yo os mando". El Señor Jesús es un verdadero amigo y Él te ofrece una verdadera y eterna amistad. Pero recuerde que el texto dice: "Vosotros sois mis amigos si hacéis lo que yo os mando". Hay una condición para tener al Señor Jesús como su amigo.

0: Esta es la hora en RRI.
1: Son las 00 horas 30 minutos.
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0: lugar manchado por el dolor convertirse en un testimonio de la gracia de Dios? 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
1: En estos días hemos sido tan bendecidos con conversaciones con los hermanos, tanto en Barcelona como aquí, hablando de la obra de Dios. Y algo que hemos hablado mucho es lo que pasa cuando Dios empieza a habitar en el ser humano. Es que no podemos quedar iguales. Dios mismo habitando en nuestro corazón, en nosotros. No podemos quedar iguales. Dios no mira los hogares quebrantados y dice, esto ya no me sirve. Él entra, Él examina, Él llena la casa de luz, Él limpia, Él redime. Y una casa restaurada no solamente vuelve a ser habitable, sino que se convierte en un testimonio de su poder y de su gracia. De manera que luego de la caída, la pregunta es, ¿abandonó Dios ese proyecto entonces? ¿Renunció a su propósito de habitar con su pueblo? ¿O sería que comenzó a reescribir una historia de restauración mucho más profunda de lo que Adán y Eva pudieron imaginar? La caída no canceló el deseo de Dios habitar con su pueblo. Y desde Génesis 3 comienza el plan de redención que culmina en Cristo. Y entre las realidades que Cristo vino a redimir, está tu hogar y está el mío. Porque el hogar fue el primer ministerio instituido por Dios. Y cuando Dios redime, no solo transforma corazones individuales, sino que también restaura hogares. Restaura espacios donde su gloria vuelve a habitar. El mismo Dios que creó el hogar es el mismo Dios que vino a redimirlo. Y la historia bíblica nos muestra que este deseo jamás se detuvo. Él siguió buscando habitar con los hombres. Después del Edén, la humanidad ya no regresa al jardín. Él sacó a Adán y Eva del jardín, pero Dios no se retira. Y siglos más tarde, en el desierto, a un pueblo recién salido de la esclavitud en Egipto, Él les da una instrucción asombrosa. Y le dice, Éxodo 25:8, y harán un santuario para mí, para que yo habite entre ellos. Fíjate esto, este pueblo acaba de salir de la esclavitud. No tiene nada, no tiene casas, no tiene estabilidad, no tiene estructura, no tiene gobierno, no tiene tierra propia, no tiene templos, no tiene ciudades. Estaban en un desierto. Y aún así, lo primero que Dios les pide no es productividad, no es que se organicen militarmente, no es que se expandan. Él les dice, háganme un lugar donde mi presencia habite. Hagan un santuario. Y entonces, ese santuario debía estar justo en el medio del campamento, habitando en medio de ellos. Dios no les dice, hágame algo lejos y yo voy a estar mirándolo de lejos. No, Él dice, yo quiero estar en medio de ustedes. Primero fue un jardín, luego fue un tabernáculo, más tarde un templo. No porque Dios necesite una casa, sino porque su pueblo necesita su presencia. Tú y yo necesitamos la presencia de Dios en nuestros hogares. Y cada vez que Dios establece su morada, está diciendo algo. El hogar verdadero no es primero funcional, es relacional. Es un lugar donde Él gobierna. Donde Dios gobierna, hay paz. Donde Dios gobierna, hay reposo. Donde Dios gobierna, aún en medio de un desierto, hay seguridad. Y entonces vemos la promesa profética, porque el tabernáculo no fue el final. El templo tampoco lo fue. Siglos después, el profeta Isaías anuncia algo que aún estaba por venir. Y en Isaías 32:18, él dice, mi pueblo habitará en moradas de paz, en viviendas seguras, en lugares de reposo tranquilos. Me encanta ese lenguaje, moradas, viviendas, reposo, tranquilidad, seguridad. Isaías no estaba describiendo la arquitectura, estaba describiendo una restauración. Estaba anunciando un día en que el pueblo de Dios volvería a habitar seguro bajo el gobierno de Dios. Era una promesa, un anhelo, un anticipo, pero aún no era la plenitud. El tabernáculo apuntaba a algo mayor. El templo apuntaba a algo mayor, la promesa apuntaba a algo mayor, y entonces vemos finalmente el clímax, cuando Cristo hace su hogar entre nosotros. Ese es el momento más glorioso de la historia. Juan 1:14 dice, y el Verbo se hizo carne y habitó entre nosotros. Y esa palabra habitó de nuevo, es profunda, significa literalmente que Él tabernaculizó, Él echó su tienda, Él hizo morada con nosotros, plantó esa tienda, Él vino a vivir en medio de nosotros. Lo que comenzó en un jardín, lo que continuó en el tabernáculo, lo que fue simbolizado en un templo, ahora se cumple en una persona. Cristo es el verdadero hogar de Dios con los hombres. Dios no envió simplemente instrucciones, Él no envió simplemente leyes, Él no envió simplemente profetas, Él mismo vino. Jesús no vino a mejorar estructuras, Él vino a restaurar una comunión, vino a reconciliar lo que Génesis 3 rompió, vino a volver a abrir el acceso a la presencia de Dios, vino a hacer posible que nuestros hogares, aunque imperfectos, porque son imperfectos, vuelvan a ser lugares donde Dios habite, donde su presencia habite, y eso lo cambia todo. Porque el hogar redimido no es simplemente un lugar bonito, es un lugar donde su presencia habita, donde Cristo reina. Y si Cristo ha venido a habitar entre nosotros, entonces el hogar cristiano ya no es solo una memoria del Edén, ni solamente un símbolo del tabernáculo, sino la esperanza futura anunciada por Isaías. Es ahora un lugar donde el Espíritu de Dios mora. Él hizo hogar entre nosotras. Ya no está limitado detrás de un velo. Ya no está limitado a un templo de piedra. Ahora habita en medio de tu vida cotidiana, en medio de tu hogar. Observa cómo lo hizo. No vino a un palacio. Él no vino a una plataforma. Él no vino a un sistema religioso impresionante. Él vino a la vida común. Jesús fue invitado a casas. Jesús se sentó en mesas. Jesús compartió comidas sencillas. Entró en hogares, hogares llenos de fe, hogares llenos de temor, hogares llenos de dolor, de enfermedad incluso. Celebró bodas en Caná, lloró en la casa de Marta y María, sanó en casas llenas de enfermedad, comió con pecadores, en patios, en salas, en sillas, en mesas. El ministerio de Jesús ocurrió una y otra vez en espacios domésticos. Y eso nos revela algo. Dios no espera hogares perfectos para entrar en ellos. Él entra para transformarlos desde adentro. Igual cuando Él llegó a nuestras vidas individualmente, no teníamos, al contrario, estábamos vuelta a un desastre. Y entonces Él entra y nos transforma, igual hace con tu hogar. Porque Cristo no vino solamente a enseñar verdades, Él vino a morar entre los suyos, vino a restaurar la comunión perdida en el Edén, vino a volver a hacer posible que Dios y el hombre habitaran juntos. Y eso nos lleva entonces a la siguiente pregunta: ¿cómo luce un hogar donde Cristo reina hoy? Vamos a contestar eso en este fin de semana. Pero por lo pronto te digo que no es un hogar perfecto. No es un hogar sin problemas. Es un hogar donde la presencia de Cristo redefine la atmósfera. Redefine tu perspectiva. Es un lugar en proceso de santificación. Es un hogar donde hay cansancio, pero se ora y se descansa en Dios, se depende de Él en medio del cansancio. Es un lugar donde hay conflicto, pero se perdona tal y cual ha sido perdonada en medio del conflicto. Hay rutina, pero se sirve y se persevera cada día en medio de la rutina. Hay incertidumbre, hay problemas, pero se confía en Dios en medio de la incertidumbre. Así que Él redefine las cosas. No es que haya ausencia de problemas. Cristo no eliminó los retos de la vida ordinaria. Él la llenó de su presencia. Y es ahí donde el Evangelio se vuelve práctico. Deja de ser algo teórico, algo, una doctrina bonita para hacerse algo práctico. Porque si Cristo ha hecho morada entre nosotros, entonces cada hogar cristiano es un pequeño reflejo de esa realidad tan maravillosa. Es un lugar donde su gracia se despliega. La gracia entonces reemplaza la acusación y la culpa. Ahí vemos entonces desplegarse el fruto del Espíritu, el amor, el gozo, la paz, la benignidad, la mansedumbre, el dominio propio. La verdad reemplaza la confusión en la que estamos sumidos hoy en día. La presencia de Dios reemplaza ese vacío existencial que todas tenemos. Y esta es una presencia que sostiene, no es una presencia temporal. Me encanta cómo lo expresó el salmista en el Salmo 73. Con todo, yo siempre estuve contigo. Me tomaste de la mano derecha, me has guiado según tu consejo y después me recibirás en gloria. Es el arco completo de la historia, Dios con nosotros, Dios guiándonos y finalmente Dios recibiéndonos en gloria. Así que el hogar redimido vive en esta tensión. Cristo ya habita con nosotros, pero estamos en este proceso de santificación. Él está caminando con nosotras de camino a ese hogar celestial. Y esto nos lleva entonces al último movimiento de toda esta historia de redención. Y es ese hogar final al que todas vamos, la consumación. La Biblia termina como comienza. No con un sistema, no con una institución, no con una estructura humana, sino con un hogar eterno. Dice Apocalipsis 21:3. He aquí el tabernáculo de Dios con los hombres, y Él morará con ellos, y ellos serán su pueblo, y Dios mismo estará con ellos como su Dios. Desde Génesis hasta Apocalipsis, la historia humana no es simplemente la historia del pecado y la redención. Es la historia de un Dios que nos ama, que te ama y que desea morar con su pueblo. Un Dios que no se conforma con visitas ocasionales. Un Dios que no se queda en la distancia. Un Dios que anhela habitar permanentemente con los suyos. Pero aún antes de que Juan viera ese hogar consumado en Apocalipsis, Jesús ya había preparado el corazón de sus discípulos con esta promesa. En Juan 14, del 1 al 3, escuchen, no se turbe vuestro corazón, creéis en Dios, creed también en mí. En la casa de mi Padre muchas moradas hay. Ese concepto todavía, hogar, casa, moradas. Si así no fuera, yo os lo hubiera dicho. Voy pues a preparar lugar para vosotros. Y si me fuere y os preparare el lugar, vendré otra vez y os tomaré a mí mismo para que donde yo estoy, vosotros también estéis. Jesús no está hablando de metáforas vagas o sentimentales. Él está revelando el corazón del plan redentor de Dios. Y hoy, por medio de su Espíritu, Dios hace morada en nosotros. Nuestros corazones se convierten en el lugar donde Él habita, en donde Él gobierna, donde Él transforma. Por tanto, tenemos, mis amadas, la fragancia de Cristo. Como dice la Escritura, ¿no saben ustedes que son templo de Dios y que el Espíritu de Dios habita en ustedes? Dios habita en ti, habita en mí, somos casa de Dios. Pero al mismo tiempo Jesús nos dice, la historia no termina aquí. El Dios que hoy habita en ti y en mí es el mismo Dios que está preparando un hogar eterno para nosotras. Así que todavía hay un hogar definitivo que estamos anticipando y esperando. Un hogar, mis amadas, donde no hay pecado, un hogar donde no hay ruptura, donde no hay conflicto, donde no hay desunión, donde no hay cansancio, donde no hay lágrimas. Apocalipsis 21:4 dice, enjugará Dios toda lágrima de los ojos de ellos, y ya no habrá muerte, ni habrá más llanto, ni clamor, ni dolor, porque las primeras cosas pasaron. Y eso es lo que esperamos. Eso es lo que tú y yo esperamos. Y por eso nuestros hogares hoy, imperfectos, pequeños, en proceso, no son el destino final. Ese no es el final de la historia. Son sombras, son anticipos, son señales. Cada mesa donde se ora, cada hogar donde se persigue la paz, donde las mujeres abrazan su rol, donde Dios gobierna, donde su palabra gobierna, cada familia que lucha por vivir en medio de esta cultura oscura, en este mundo en tinieblas, cada familia que lucha por vivir bajo el señorío de Cristo está contando una historia mayor. Está diciendo, tenemos un Redentor. Esta no es nuestra casa final. Hay un hogar que Cristo está preparando. Y mientras esperamos ese día, el Dios que habita en nosotras nos invita a vivir de tal manera que nuestros hogares apunten, aunque sea de lejos, a esa gloria futura. Yo quise comenzar nuestro tiempo juntas este fin de semana hablando de la teología detrás del hogar. Porque antes de nosotras hablar de lo que yo hago, ¿quién soy yo? De lo que tú y yo podemos hacer, tenemos que contemplar al Dios que ya ha hecho estas cosas, al Dios que está haciendo un hogar para nosotras, al Dios que estableció el mundo. Tenemos que contemplarlo a Él, porque el hogar no empieza con nosotras, no empieza contigo, no empieza conmigo. Nosotras no podemos edificar nada si Él no edifica primero. Dice el Salmo 127:1, si el Señor no edifica la casa, ¿en qué? En vano trabajan los que la edifican. Así que antes de edificar debemos creer que Dios es. A mí me encanta como la Biblia comienza, en el principio Dios. Yo tengo que creer eso para creer todo lo que la Biblia dice, en el principio Dios. Debemos creer, antes de construir debemos contemplar a ese Dios. Antes de intentar hacer hogar debemos contemplar al perfecto edificador. Así que mis hermanas, hasta aquí hemos visto que el hogar importa, tu hogar importa, porque Dios es un Dios que habita. El hogar fue creado bueno, el pecado lo fracturó, pero Dios no abandonó su propósito, Él vino a redimirlo. Pero quizás tú ahí estás sentada y me dices, ay Laura, qué lindo suena todo eso. Qué lindo, ojalá mi hogar luciera así. Pero esa no fue mi experiencia. Esa no es mi experiencia. Mi hogar no fue un refugio. Mi hogar no es un refugio ahora mismo. O mi hogar hoy no se parece en nada a ese ideal. Si ese es tu caso, nada es imposible para Dios. Y tú no estás fuera del plan de Dios. La caída explica por qué los hogares están quebrantados. Pero de nuevo, eso no cancela el propósito de Dios para el hogar. Y la Biblia es honesta y no nos presenta familias perfectas. Nos presenta familias rotas, familias quebrantadas que Dios redime y que Dios usa. Adán y Eva conocieron expulsión y vergüenza. Caín asesinó a su hermano, como vimos. Abraham generó división en su casa. Isaac y Rebeca sembraron favoritismo entre sus hijos. Y vimos la consecuencia de eso. Jacob engañó a su padre, tuvo que irse lejos y jamás volvió a ver a su madre. Y luego vio él mismo la traición entre sus hijos. O sea, de una generación a otra. David vio su hogar devastado por su propio pecado. Elí perdió autoridad entre sus hijos. La escritura no maquilla el dolor familiar. Y eso es precisamente lo que hace que el evangelio sea tan glorioso. Porque Dios no escoge hogares perfectos para mostrar su gloria. Escoge hogares quebrantados que Él restaura y que redime. Y nuestra esperanza entonces no está en producir un modelo ideal. Nuestra esperanza está en Cristo. De modo que si alguno está en Cristo, nueva criatura es, dice la palabra de Dios. Las cosas viejas pasaron, he aquí todas son hechas nuevas. Tal vez tú no puedas reescribir tu historia, tu pasado, yo no puedo reescribir mi historia. Tal vez tú no puedes borrar lo que ya viviste. Tal vez heredaste patrones que tú no elegiste, pero en Cristo tú no estás condenada a repetirlos. No estás condenada a repetirlos. Donde abundó el pecado, sobreabundó la gracia, dice Romanos. Así que el hogar redimido no está hecho de personas perfectas, está hecho de personas arrepentidas, de mujeres rendidas, de mujeres gobernadas por Cristo. Y quizás te preguntas, ¿qué hago mañana cuando vuelva a mi casa? Te repito, antes de hablar de lo que hacemos, tenemos que contemplar el que edifica. Porque tu hogar no comienza con tu determinación, no comienza con tu habilidad, no comienza con tu personalidad, comienza con Dios. Él es el arquitecto, Él es el redentor. Y si Él es el Dios que habita y que edifica, entonces tú no estás llamada a producir algo desde cero. Tú estás llamada a colaborar con Él, a colaborar con Él. Estás llamada a edificar bajo el gran edificador. No se trata de perfección, vamos a ver eso mañana. Se trata de dependencia. Una visión del hogar como un lugar digno de cultivar y de servir sin reservas. Lejos de ser una cárcel, lejos de ser opresión, es un lugar hermoso y un llamado hermoso el de cultivar el hogar. Así que para concluir, te voy a hacer algunas preguntas para que tú reflexiones, empieces a reflexionar esta noche, para que el Señor empiece a trabajar en tu corazón y vaya sacando cosas de tu corazón. En primer lugar, pregúntate, ¿he creído en el Señor Jesucristo para perdonar mis pecados, para justificarme delante de Dios y hacerme una nueva criatura por la obra de su Espíritu? Mi amada, si eso no ha pasado, tú no puedes hacer nada. Yo no puedo hacer nada si no es por el Espíritu de Dios. Necesitamos su Espíritu Santo. ¿Qué ha definido tu idea del hogar hasta hoy? ¿Ha sido tu experiencia? ¿O has permitido que tus heridas o la historia que has tenido definan tu visión del hogar? ¿O ha sido la cultura quizás? ¿O acaso ha sido la Escritura? ¿Has resentido el diseño de Dios para el hogar y tu rol allí en lugar de abrazarlo? Mis amadas, cuando nosotros resentimos el rol, eso sale a relucir en nuestro hogar. Es un aroma ácido que sale de nosotras cuando nosotros resentimos eso. ¿He creído en la mentira de que el hogar limita mi potencial? Eso es una mentira. ¿He perdido la esperanza de que Cristo pueda escribir algo nuevo en mi casa? ¿Y qué visión necesito rendir hoy delante del Señor? Y finalmente, ¿qué anhelas que Jesús haga diferente? Tómate un momentito ahí con la persona que tienes a tu lado y contesta esa pregunta con una hermana que tengas al lado. ¿Qué tú anhelas que Jesús haga diferente en ti y en tu hogar? Ok, mis amadas, mediten en esas preguntas esta noche y deje que Dios empiece a trabajar en su corazón. Cristo no solamente vino a perdonar pecados individuales, sino a redimir historias completas. Vino a abrir nuestros ojos para que lo veamos. Y es su Espíritu que nos lleva al arrepentimiento. Y Él es fiel y justo, mi amada, para perdonarte cuando pones tu confianza en su obra perfecta a nuestro favor. Él vino a transformar nuestra mente y a capturar nuestro corazón y nuestros afectos. Él vino a romper ciclos. Él vino a devolver los años que la langosta se comió. Él vino a sanar memorias, Él vino a restaurar. Pero el arrepentimiento comienza cuando dejamos de culpar nuestra historia, nuestros padres, nuestra familia, ay, todos esos traumas. Cuando dejamos eso atrás y verdaderamente nos arrepentimos delante del Señor y comenzamos a rendir nuestras vidas a Él, a rendir nuestras vidas delante del Señor. El Dios que habitó en el Edén, que habitó en el tabernáculo, que desea habitar entre nosotros es Cristo. Y es el mismo Dios que hoy desea habitar en medio de tu hogar. Él es tu hogar. Y donde Él habita, la historia nunca termina igual. Entonces, en nuestro próximo tiempo juntos, vamos a descender de esta historia panorámica, teológica, vamos a descender a tu cocina, vamos a descender a tu cotidianidad, a tu rol de mamá, de esposa, al cansancio de la vida real en medio de este proceso de santificación. Y cuando hablemos acerca de la influencia de la mujer en el hogar, vamos a ver cómo Dios usa mujeres como tú y como yo, no perfectas, no sin heridas, no sin pasado, para iniciar nuevas generaciones de hogares donde su presencia es evidente. Vamos a hablar de cómo luce ese hogar redimido en lo práctico y cuál es nuestro rol allí como colaboradoras de Dios. Tenemos que disponer nuestras vidas, rendirnos a Dios y ser sus colaboradoras. Pero por ahora descansa en esto. Tu historia no es el final y el pecado no tiene la última palabra. Tu hogar, tal y como está hoy, importa porque es asunto de Dios. Y el Dios que habita contigo está escribiendo una historia de redención allí.
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Esta es la hora en RRI. Son la 1 de la mañana. 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

memorizando una porción de las Escrituras en el Salmo 73 y el verso 26. Este salmo lo escribió el músico y ministro Asaf. Esto es lo que la palabra de nuestro Dios dice: mi carne y mi corazón desfallecen, mas la roca de mi corazón y mi porción es Dios siempre. Asaf reconoció que su corazón y su carne desfallecían al ver la prosperidad de aquellos que viven en la maldad. Sin embargo, Asaf miró más allá de sus circunstancias, miró al Señor y

0: Reciba nuestro más cordial saludo, apreciable estudiante de este su Instituto Bíblico del Aire. En nuestra clase de hoy concluiremos nuestra serie en el Evangelio de Juan. Hemos agotado un buen tiempo analizando este maravilloso libro capítulo por capítulo y verso por verso. Y en su capítulo final, el apóstol Juan nos da enseñanzas que desafían nuestro andar con Cristo y nos explican por qué escribió este Evangelio. De inmediato, escuchemos a Alberto Valle, quien ya está listo para presentarnos el estudio.
1: Bienvenido y bienvenida, apreciado amigo y amiga. Qué gran placer que nos podamos encontrar en esta audición del Instituto Bíblico del Aire, donde concluiremos con nuestra serie en el Evangelio de Juan. Le invito a que leamos Juan capítulo 21, los versos 15 a 17. Dicen: cuando hubieron comido, Jesús dijo a Simón Pedro: Simón, hijo de Jonás, ¿me amas más que estos? Le respondió: sí, Señor, tú sabes que te amo. Él le dijo: apacienta mis corderos. Volvió a decirle la segunda vez: Simón, hijo de Jonás, ¿me amas? Pedro le respondió: sí, Señor, tú sabes que te amo. Le dijo: pastorea mis ovejas. Le dijo la tercera vez: Simón, hijo de Jonás, ¿me amas? Pedro se entristeció de que le dijese la tercera vez: ¿me amas? Y le respondió: Señor, tú lo sabes todo. Tú sabes que te amo. Jesús le dijo: apacienta mis ovejas. Es interesante. Pedro no es destituido de su posición en el liderazgo del grupo apostólico como consecuencia de sus negaciones. Cuando María Magdalena buscaba a alguien a quien decirle que había encontrado la piedra de la tumba quitada, fue a Pedro. Podríamos decir que Pedro pasó por un invierno en su fe, pero él la tenía. Parecería como si en ese momento su fe hubiera muerto, pero no era así. Como sucede en la primavera, su fe reverdeció y floreció. En el aposento alto, todos se preguntaban quién negaría a Jesús. Pedro fue quien dijo: aunque todos se escandalicen de ti, yo nunca me escandalizaré. Y fue ahí cuando el Señor le dijo que antes que el gallo cantara dos veces, él le habría negado tres. Siete de los hombres que estaban en el aposento alto y escucharon a Pedro fanfarroneando acerca de esto, se encuentran en este lugar. Pedro había hecho alardes de que él amaba al Señor más que los demás. Y es posible que el Señor, en frente de estos hombres, le haya hecho esta pregunta: ¿me amas más que estos? Cuando Jesús hizo la pregunta, utilizó la palabra ágape, que significa amor total, completo, el tipo de amor que Primera de Corintios 13 describe. Pero Pedro respondió, parafraseando: tú sabes la respuesta a eso. Yo te amo con amor fraternal. Pedro no utilizó la palabra ágape, sino otra palabra que significa amor filial, la palabra fileo. No es el amor total, un amor como el que viene de Dios y nos lleva a un compromiso total. Pero hay algo maravilloso en esta entrevista. Cuando Pedro responde con honestidad, sin jactancia, él no dice que ama a Jesús más que los demás. Es como si Jesús le dijera: Pedro, ¿me amas con todo tu corazón, tu mente, tu alma y tus fuerzas? Y es como si Pedro dijera: Señor, tú sabes la respuesta. Tú sabes hasta dónde llega mi amor. Cuando Pedro le confiesa al Señor que su amor es solo como el de un amigo, el Señor le dice: apacienta mis corderos. Y este es uno de los episodios más hermosos de la Escritura. El Señor le está diciendo a Pedro, en pocas palabras: Pedro, quiero que alguien como tú alimente mis ovejas, alguien que sepa lo que es fallar. No quiero a un perfeccionista haciéndoles demandas no realistas a mis ovejas. Quiero a alguien humilde, compasivo, afectuoso, que pueda relacionarse con los fallos de la gente, alguien que sea como tú. La segunda vez que el Señor pregunta: Pedro, ¿me amas? Y este responde: Señor, yo te amo como un amigo, usando otra vez el verbo fileo, esta vez el Señor le dice a Pedro, pastorea mis ovejas. Quiero a alguien como tú al cuidado de mis ovejas. Pero la tercera vez que Jesús le pregunta si lo ama, es Jesús quien usa el verbo fileo, como diciendo, Pedro, ¿en verdad eres mi amigo? ¿Puedo decir que tu amor llega hasta este punto? Pedro se entristece por la manera en la que Jesús pregunta y le dice, Señor, tú lo sabes todo. Tú sabes que al menos te amo hasta ese punto. Pero en esta ocasión, quien habla es un Pedro contrito y humillado. Y cuando Pedro confiesa esto, la tercera vez, el Señor le dice, apacienta mis ovejas. Esto es hermoso porque nos muestra que Dios no quiere perfeccionistas pastoreando sus ovejas, gente que no entiende lo que es fallar. Él quiere hombres humildes, contritos, llenos de compasión, que no les hacen demandas no realistas a sus ovejas. Esa es la razón por la que cada cosa que nos pasa en nuestro andar con Jesús puede ser parte de su entrenamiento para nosotros. El Señor continúa diciéndole a Pedro, de cierto te digo, cuando eras más joven, te ceñías e ibas a donde querías. Mas cuando ya seas viejo, extenderás tus manos y te ceñirá otro, y te llevará a donde no quieras. Esto dijo, dando a entender con qué muerte había de glorificar a Dios. Y dicho esto, añadió, sígueme. Es posible que Jesús estuviera profetizándole a Pedro que moriría crucificado. La expresión, extenderás tus brazos, se refería a ese tipo de muerte en aquellos días. Nos sigue diciendo el pasaje, volviéndose Pedro vio que le seguía el discípulo a quien amaba Jesús, el mismo que en la cena se había recostado al lado de él y le había dicho, Señor, ¿quién es el que te ha de entregar? Cuando Pedro le vio, dijo a Jesús, Señor, ¿y qué de este? Literalmente en el griego, Pedro quiso decir, ¿y qué tipo de muerte le tocará a este, Señor? Posiblemente en vista de que Pedro siempre se jactaba de que moriría por Cristo, el mismo Señor quizás le quiso decir, vas a tener lo que siempre has deseado. Si la tradición está en lo correcto, Pedro murió crucificado boca abajo. A su aparente preocupación por el discípulo que lo seguía, Jesús responde, si quiero que él quede hasta que yo venga, ¿qué a ti? Sígueme tú. En otras palabras, ese no es asunto tuyo, Pedro. No te preocupes por mi plan para él. Preocúpate por lo que quiero hacer por ti. Y mi plan para ti es que me sigas. Esto es muy importante porque mucha gente pasa su vida preocupado por lo que quiere que Dios haga con otros. Pero la única persona por la que seremos responsables es nosotros mismos. Y debemos invertir nuestro tiempo y energía en ser lo que Dios quiere que seamos y dejarle las otras personas al Señor. Pablo dijo que somos esclavos de Cristo Jesús. Él siempre se presentó como esclavo del Señor. Y el mismo apóstol Pablo dijo que cada siervo para su propio amo cae o se levanta. Así que, ¿por qué criticas a tu hermano? Él tiene que darle cuentas a su amo en vista de que es un esclavo y usted también es un esclavo que tiene que responder a su amo. Luego nos dice, ese dicho se extendió entonces entre los hermanos que aquel discípulo no moriría. Pero Jesús no le dijo que no moriría, sino, si quiero que él quede hasta que yo venga, que a ti. Y la conclusión de todo esto es maravillosa. Nos dice, este es el discípulo que da testimonio de estas cosas y escribió estas cosas y sabemos que su testimonio es verdadero. Y hay también otras muchas cosas que hizo Jesús, las cuales si se escribieran una por una, pienso que ni aun en el mundo cabrían los libros que se habrían de escribir. Amén. Esa es la manera extraordinaria en la que concluye este evangelio. A lo largo de su evangelio, Juan nos ha hablado acerca del discípulo que Jesús amó o el otro discípulo. Y al final de este evangelio, él se identifica diciendo que él es ese discípulo quien ha sido testigo de todas estas cosas. Y añade que si todas las cosas que Jesús hizo se escribieran, en todo el mundo no cabrían los libros que se habrían de escribir. Un antiguo rabí dijo, por el año 80 después de Cristo, si todo el cielo fuese un papel, y todos los árboles plumas de escribir, y todos los mares fuesen tinta, aún así no habrían suficientes elementos para escribir toda la sabiduría que he aprendido de mis maestros. De esa sabiduría he tenido el placer de tomar lo que una mosca que cae en un océano podría sacar de él. ¿Qué tanto del océano podría sacar una mosca que cae en él? Así se sentía este rabí, y Juan parece sentirse de la misma manera. Y esto significa que Juan tan solo seleccionó algunas señales y las registró de manera tal que las podamos examinar y llegar a creer, y de esa manera obtener la vida eterna al creer en Jesucristo, el Hijo de Dios. Como dijimos al principio de estos estudios, usted debe venir a este evangelio para ver a Jesús. Es como una galería de arte. Y capítulo tras capítulo, es como si usted encontrara en cada capítulo un cuarto diferente con cuadros que nos dan imágenes de Jesús. Hemos buscado respuestas a las preguntas, ¿qué es la vida? ¿Y qué es la fe? Pero la pregunta principal que responde este evangelio es, ¿quién es Jesús? Lea el evangelio de Juan para que pueda ver los cuadros que nos presenta sobre Jesucristo. Y pídale al Espíritu Santo que le dé revelación y que le dé testimonio a su espíritu de manera que pueda creer lo que nos dice este evangelio. Y recuerde que Jesús vive hoy. Yo creo que Él es, mientras otros ni siquiera están seguros si Él fue. Y mientras ellos no están seguros de lo que Él hizo, yo sé que Él todavía obra. Recuerde que el Jesús de este cuarto evangelio es todo lo que Él declaró ser, y Él puede hacer todo lo que Él dice que puede hacer por usted. Usted es todo lo que Jesús dice que es, y puede hacer todo lo que Jesús dice que puede hacer, porque Él es y porque está con usted, si usted confía en Él.
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Biblia enseña que la Iglesia de Cristo no es un edificio material, sino espiritual. Es un cuerpo viviente que recibe vida de su cabeza, quien es Cristo. La Iglesia está conformada por todas las personas que han reconocido su condición de pecado y han creído en la persona y obra del Señor Jesús. Dice la Biblia, así que los que recibieron su palabra fueron bautizados y se añadieron aquel día como 3,000 personas. Y el Señor añadía cada día a la iglesia los que habían de ser salvos. La Iglesia de Cristo no es una denominación ni un conjunto de congregaciones. Toda persona está invitada a ser parte de ella, pero antes debe creer el mensaje del Evangelio de Jesucristo.

0: Esta es la hora en RRI.
1: Son la 1:00 a.m. 30 minutos.
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3: Las exposiciones sobre el libro de Apocalipsis que hemos venido radiodifundiendo por varios programas ya, prosiguen hoy en boca de nuestro disertante, el hermano Mariano González. Habiendo considerado en la presentación anterior la bestia que sube del mar, Mariano González aborda ahora el tema de la otra bestia del capítulo 13 de Apocalipsis. Su tema para hoy será la bestia que sube de la tierra.
4: La visión del capítulo 13 de Apocalipsis se vuelve ahora hacia una segunda bestia. La misma tiene dos cuernos como de cordero, aunque habla como dragón. No aparenta la ferocidad de la primera bestia, que es espantosa y terrible, de 7 cabezas y 10 cuernos, sino más bien proyecta el aspecto humilde y apacible de un cordero. Pero desde el momento que habla, muestra enseguida de dónde procede su inspiración. Viene directamente del dragón, la serpiente antigua, Satanás o diablo. El capítulo 19, versículo 20, llama a esta segunda bestia el falso profeta. La primera bestia o anticristo pretende e imita al auténtico Cristo, mientras que el falso profeta trata de falsificar al Espíritu Santo. El dragón que los energiza a los dos es el diablo, el oponente de Dios. El dragón, el anticristo y el falso profeta representan una trinidad infernal que busca imitar la triunidad de la deidad en sus operaciones. El falso profeta hace numerosas señales y milagros mentirosos. Con ellos electrifica a los moradores de la tierra y los induce a adorar la primera bestia o anticristo y también a su imagen. Por su parte, el Espíritu Santo guía a la adoración de Dios, nunca de las imágenes. Y así como el Espíritu Santo no busca su propia gloria, sino la de Cristo, el falso profeta no buscará su propia gloria, sino la de su cómplice, el anticristo, ante cuya presencia ejerce su autoridad. Con habilidad religiosa hará que los hombres se postren a los pies de la imagen y de la persona de este hombre de pecado o anticristo. Notables son los milagros que el falso profeta será capaz de hacer. Incluyen el portento de darle vida y voz a la imagen de la bestia que habrá que adorar en aquellos días. Vida, no como la que sopló Dios en las narices de Adán, sino vida artificial. Tal vez como la que produce un botón electrónico al activar un robot equipado con un aparato transistor que emite sonidos. Otro portento es aquel que hace descender fuego del cielo. Imagínese, amigo radial, cómo impresionará a los curiosos del día esta gran señal. Los dejará boquiabiertos y los convertirá en creyentes en un santiamén. Los hombres voluntariamente doblarán sus rodillas ante el anticristo o su imagen en el acto más infame de servilismo. Pero así son los hombres. Tienen que ser deslumbrados por el espectáculo. Tienen que palpar, sentir, ser sacudidos. Necesitan ver para creer, en tanto que el Evangelio enseña que hay que creer para ver. En su fiebre religiosa, el hombre no regenerado necesita creer en algo, endiosar algo, cultivar la adoración de algo. Y las imágenes precisamente suelen ejercer sobre él un poder electromagnético que lo atrae, como atrae la miel a las moscas. El resultado es el mismo. Quedan cogidos por las patas. Las señales y milagros del falso profeta nos hacen pensar en las grutas en que la religiosidad popular ha depositado su fe, donde hace sus interminables peregrinaciones y alegadamente recibe sus milagros de curación. No nos dejan olvidar tampoco de los aclamados milagreros de los deslumbrantes espectáculos de televisión, ni de las ostentaciones arrogantes que con bombo y platillos se teatralizan en los estadios deportivos. Atraen, convierten, retienen las multitudes de buscadores de portentos, de lo que se ve, de lo que se siente, de lo que se palpa y de lo que electrifica. La simple predicación del Evangelio no es suficiente para ellos. Pero la historia de la Revolución Francesa da testimonio del espíritu de engaño y ceguera que suele apoderarse del hombre. Los franceses llegaron al bochornoso extremo de cantar aleluyas ante las estatuas de los líderes de la revolución. La histeria religiosa colectiva, inspirada por el espíritu antisanto, es capaz de contagiar más que una peste. Consciente el anticristo de que el hombre es un ser irremediablemente religioso, aunque ateo él mismo, procurará manipular esos sentimientos a la vez que procurará destruir la fe en Dios y en su auténtico Cristo. Una vez logrado su siniestro objetivo, impondrá coercitivamente la religión de su manufactura, que es diabólica y anticrista. Apocalipsis 13:16 dice: y hacía que todos, pequeños y grandes, ricos y pobres, libres y esclavos, se les pusiere una marca en la mano derecha o en la frente, y que ninguno pudiese comprar ni vender, sino el que tuviese la marca o el nombre de la bestia o el número de su nombre. ¿Lo ve usted, amigo de la radio? Así como el Espíritu Santo sella a los creyentes hasta el día de la redención, así como el ángel del capítulo 7 sella en sus frentes a los 144,000 testigos, el falso profeta, en su afán de imitación de lo que hace Dios, sellará en la frente y en la mano derecha a los seguidores del anticristo. Esta marca será la identificación necesaria para todas las operaciones de compra y venta de aquellos días. El falso profeta representa todo lo que es falso en religión. Es una figura cumulativa de todos los profetas falsos que desgraciaron con su presencia la escena religiosa de la tierra. Será el cabecilla de la religión organizada del tiempo del fin. La religión final incluirá a todos los apóstatas de cualquier calaña, de cualquier especie, rama, banderín o denominación, protestantes o romanocatólicos, separatistas o ecumenistas, fundamentalistas o modernistas, carismatistas o tranquilistas, todos los que bailan al son de la apostasía harán causa común contra Cristo y contra sus seguidores. El hervedero incluirá también musulmanes, budistas, hindúes, animistas y todo otro religionista que se una voluntariamente o por coacción al salcochismo religioso de aquellos días. Ese espíritu ecuménico y amalgamador tiene una fuerte presencia en nuestros días. Aquí hay sabiduría, dice el Apocalipsis. El que tiene entendimiento, cuente el número de la bestia, pues es número de hombre, y su número es 666. El 666 es la fórmula de identificación de la primera bestia o anticristo. Supone revelar su nombre. El versículo 17 dice que es el número de su nombre y que es número de hombre. Legiones de estudiosos se han intrincado en descifrar este nombre, resultando en legiones de teorías discordantes. Dándole valor numérico a las letras del alfabeto hebreo, o al alfabeto griego, o al alfabeto latín, llegaron a las más diversas conclusiones. Comenzaron con Nerón César, siguieron con los demás Césares, y la cadena ha sido interminable. Algunos creyeron haber descifrado por seguro este nombre. Por manipulación numérica de las letras latinas, arribaron a la novedosa conclusión de que la bestia o anticristo es el Papa. Alegan que en la corona del romano pontífice aparece la frase Vicarius Filii Dei, que en español significa vicario del Hijo de Dios. Si bien rechazamos la arrogancia papal de creerse el sustituto de Cristo sobre la tierra, creemos que el papado lógicamente puede identificarse más con el falso profeta y su religión apóstata que con el anticristo mismo. Dado que la Biblia no interpreta el número 666, parece imposible estar seguros del significado de su simbolismo. Una cosa sí podemos señalar, y es que esa trinidad de seis es una trinidad pesada en la balanza y hallada falta. Como hemos dicho, es la trinidad del dragón, del anticristo y el falso profeta. El número 6 es número de hombre en las Escrituras y enfatiza el hecho de que el hombre queda corto cuando se mide con la vara de Dios. El número 7 es todo lo opuesto. Significa cabalidad y perfección. 777 sería una trinidad de perfección. Representa a Dios, Cristo y el Espíritu Santo, puesto que destacaría las perfecciones en la deidad. Creo que en vez de obsesionarnos por saber el significado del 666, debiéramos interesarnos más por conocer mejor el 777, al Padre, al Hijo y al Espíritu Santo. ¿Sabe por qué? Porque el beneficio final y eterno es muchísimo mayor. Cristo dijo: esta empero es la vida eterna, que te conozcan el solo Dios verdadero y a Jesucristo, al cual has enviado. Y hablando de su Espíritu, Jesús reseñó: cuando viniere el Consolador, el cual yo os enviaré del Padre, el Espíritu de verdad, el cual procede del Padre, Él dará testimonio de mí. La Trinidad de Dios es salud y beneficio para el alma. La del 666 es desgracia y perdición. El significado del tatuaje o sello 666 no debía intrigarnos tanto como debía preocuparnos experimentar el sello del Espíritu Santo. Amigo mío, cuando un pecador se arrepiente sinceramente de sus pecados y recibe a Jesucristo en su corazón, nace de nuevo en la familia de Dios. Esta es una operación milagrosa o regeneradora del Espíritu de Dios. El soberano Espíritu de Dios bautiza al creyente en un cuerpo, la Iglesia, y lo sella desde el momento de su conversión hasta el día de la redención. Conocer a Dios por medio de su Hijo Jesucristo a través del ministerio del Espíritu Santo debe ser la aspiración más alta de todo pecador y el objetivo al que apunte su más serio instinto de búsqueda.
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1: En la Biblia, una mujer samaritana llegó a conocer a Jesús y dijo de él: "Venid, ved a un hombre que me ha dicho todo cuanto he hecho. ¿No será este el Cristo?" Los samaritanos de su pueblo dijeron de Jesús: "Sabemos que verdaderamente este es el Salvador del mundo, el Cristo." Pedro dijo de Jesús: "Tú tienes palabras de vida eterna, y nosotros hemos creído y conocemos que tú eres el Cristo, el Hijo del Dios viviente." Marta dijo: "Señor, yo he creído que tú eres el Cristo, el Hijo de Dios, que has venido al mundo." Tomás, luego de ver a Jesús resucitado, dijo: "Señor mío y Dios mío." Juan el Amado dijo: "Jesús es el Cristo, el Hijo de Dios." Y pregunto: ¿quién es Jesús a usted? ¿Es su Salvador?

Esta es la hora en RRI. Son las 2 de la mañana. 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

analizando una porción de las Escrituras en el Salmo 73 y el verso 26. Este salmo lo escribió el músico y ministro Asaf. Esto es lo que la palabra de nuestro Dios dice: mi carne y mi corazón desfallecen, mas la roca de mi corazón y mi porción es Dios siempre. Asaf reconoció que su corazón y su carne desfallecían al ver la prosperidad de aquellos que viven en la maldad. Sin embargo, Asaf miró más allá de sus circunstancias, miró al Señor y puso

0: del Ministerio del Amor que Vale del Dr. Adrian Rogers, compartimos con usted el siguiente tesoro de la palabra.
1: Una anciana creyente había caminado con Dios por muchos, muchos años y era una santa en toda la extensión de la palabra. Finalmente su cuerpo cedió poco a poco al paso de los años y las enfermedades propias de la edad y se debilitó y la vida se le escapaba. Sus seres amados se reunieron alrededor de ella angustiados, estrujándose las manos y llorando. Ella miró a todos y les dijo con una luminosa sonrisa en su rostro: lloren si deben llorar, pero no lloren por mí. Yo estoy muerta de la risa de que voy a morir. Hablar de la muerte no es un tema popular. Estamos tan apegados a la vida que en lo que menos pensamos es en la muerte. De hecho, cuando usted menciona la muerte, la mayoría de las personas cambian de tema, como cambian de canales en la televisión. Pero por más que tratemos de evitarlo, la muerte es un hecho real y es algo por lo cual no debemos sentir temor. En verdad, es algo que debemos anticipar. Y como David, sabemos que el Señor es nuestro pastor y podemos decir con confianza: Jehová es mi pastor, nada me faltará. Aunque ande en valle de sombra de muerte, no temeré mal alguno, porque tú estarás conmigo, tu vara y tu callado me infundirán aliento.
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Amar y adorar a Dios es la razón de nuestra existencia, por ello debemos presentarle nuestros sacrificios de adoración. Pero, ¿qué clase de adoración desea Dios? El rey David dijo en el Salmo 51, Señor, abre mis labios y publicará mi boca tu alabanza, porque no quieres sacrificio que yo lo daría, no quieres holocausto. Los sacrificios de Dios son el espíritu quebrantado. Al corazón contrito y humillado no despreciarás tú, oh Dios. Lo primero que Dios ve antes que a la ofrenda es un corazón humilde y arrepentido. Entrega a Dios todo tu corazón, todas tus fuerzas, toda tu mente y toda tu alma.

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1: En pocas ocasiones, la memoria colectiva de los pueblos muestra tamaño acuerdo a la hora de juzgar el papel histórico de un personaje, como es en el caso de Adolf Hitler. Sobre él se han escrito cientos de miles de páginas y su figura se asimila a la de un dictador asesino responsable de la muerte de millones de personas y de la encarnación de los más bajos y deplorables instintos humanos. Este personaje nació en una ciudad fronteriza de la Austria bávara, hijo de un agente de aduanas, Alois, que en virtud de su ocupación obligaba a su familia a mudarse varias veces de residencia, siempre en pequeñas localidades rurales. Su padre, a su vez, era hijo de la soltera María Ana Schistelbuger, tomando prestado el apellido Hitler de un pariente por considerarlo más honroso. El hecho de que su padre proviniera de una unión ilegítima entre su abuela y un desconocido perturbó siempre los pensamientos de Hitler ante la posibilidad de tener ascendientes judíos. Su infancia distó mucho de ser feliz, siendo objeto de frecuentes palizas por parte de su padre, solo en parte compensadas por el cariño que su madre, Clara Poltz, le profesaba. Así que tenemos en la historia el producto de una abuela racista, un padre violento y un niño resentido y dominado por el pecado reinante en cada ser humano. Una alerta para las familias de hoy que crían a sus hijos a veces sin importarles la semilla que están sembrando en ellos, sin calcular el costo del producto final que pueden formar. Solo la presencia de Dios en el seno familiar de nuestra sociedad y la de Jesús, habitando por la fe en nuestros corazones, puede garantizar una próxima historia sin hombres como Hitler.
0: 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Gracias por escucharnos.

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1: Jesús vino para cumplir con varios propósitos. Pablo menciona tres en Romanos 15, versículos 8 y 9. Vino para mostrar a los judíos la verdad. Vino para confirmar las promesas de Dios hechas a los padres de los judíos. Y también para que los gentiles glorifiquen a Dios por su misericordia. Vino para salvar a los pecadores. 1 Timoteo capítulo 1, versículo 15. Hebreos 1, 1 al 3. Vino para mostrarnos cómo es Dios. Sin Él, ¿cómo podríamos entender a Dios? Pero Jesús es Dios hecho carne para ayudarnos a entender cómo es Dios. Jesús, al venir a este mundo, cumplió varios propósitos y todo para nuestro bien.

Después de su resurrección, Jesús se apareció varias veces a María, a Pedro y aún al incrédulo Tomás. Todos sus discípulos le vieron. En una oportunidad, un grupo de más de 500, él dio pruebas indudables de su triunfo, hasta que después de 40 días retornó al cielo, donde está hoy, sentado en el trono de su Padre, porque él es digno de recibir la alabanza, la honra, la gloria y el poder. Así que, Iglesia de Cristo, hijos de Dios, levanten sus cabezas, aunque las fuerzas de la oscuridad se opongan, sean valientes y esfuércense, y únanse a la canción del conquistador. Yo soy el que vivo, aunque estuve muerto, mas vivo por los siglos de los siglos. 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
1: ¿Cómo estás? Se sabe que en cada historia de éxito podemos encontrar a alguien que tomó una decisión de coraje, y pocos como el hombre de esta historia. Él viajó desde el desierto de Kalahari, en Sudáfrica, a un clima húmedo y frío en el otro fin del mundo, donde vivió para ayudar a otros, todo porque su corazón, mente y vida fueron desencadenados.
2: ¡Señal de cese de fuego!
3: Sí. Paró el bombardeo y el fuego ya se está apagando. Podemos volver a casa ahora. Vamos, niños.
2: Tantos edificios, todos destruidos.
3: La guerra es una terrible maldición.
2: Mamá, ¿por qué Dios permite esto?
3: No lo sé, querida. Japón nunca puede ser así.
2: Por lo menos sobrevivimos este ataque terrible. El río nos protegió del humo y fuego.
3: Pero muchos no sobrevivieron.
2: Mamá, mira. Nuestra casa ya no está más. Está totalmente destruida. ¿Dónde vamos a vivir ahora?
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2: Mamá, estás ardiendo de fiebre.
3: Sí, hija. Estoy muy cansada.
2: Esta fábrica es demasiado fría y húmeda para ti. Estás muy enferma.
3: Está bien. Además, no hay otro lugar.
2: Deberíamos llevarte al doctor.
3: Los heridos necesitan más ayuda que yo.
2: Mamá, no estás respirando bien. Debes tener neumonía.
3: Toyo, léeme los salmos. Quiero irme en paz.
2: No quiero que te vayas, mamá. No, por favor, no te vayas.
1: Tokio estaba en ruinas en 1945 y muy lejos, en Sudáfrica, un joven de 18 años vivía una vida libre de guerras. En esta primer parte de su historia, vamos a escuchar cómo fue llamado al servicio y las dificultades que superó. Esta es la verdadera historia de Neil Berwi. Ahora mismo en Desencadenados.
4: Mi madre siempre me contaba historias de la Biblia y oraba conmigo antes de irme a dormir por la noche. Una vez, la descubrí a la sombra de un arbusto, llorando y orando por sus hijos. Su muerte repentina, cuando tenía 12 años, me hundió en la desesperación. Quería morir. Me rebelé durante mi adolescencia, negándome a ir a la iglesia. Me gradué en 1945 y trabajé como mecánico. Volví de mi rebelión y comencé a asistir a la iglesia. Incluso confesé mis pecados, pero no me sentía perdonado. En noviembre de 1946, un evangelista llegó a la ciudad y fui a una reunión en una carpa.
5: La Biblia dice, si confesamos nuestros pecados, Él es fiel y justo para perdonar nuestros pecados y limpiarnos de toda maldad. Mi amigo, no es suficiente confesar los pecados. Debes creer también la promesa de Dios de perdonarte y limpiarte.
4: Salí en silencio, encontré un lugar privado y confesé todos mis pecados diciendo, Señor, esta vez estoy confesando en fe. Creo que me has perdonado todos los pecados que he cometido, porque has prometido que lo harías. Señor, mi corazón se siente tan frío y duro como una piedra. Pero a pesar de ello, confío que tu palabra es verdad y que me has perdonado. Siempre fui tímido. Me costaba mucho compartir mi fe. Sin embargo, tenía tanta convicción que debía compartir mi fe con otros, que iba en bicicleta al hospital y repartía folletos a los pacientes. Las noticias de la Segunda Guerra Mundial eran siempre tema de conversación. Y me estremecí mucho cuando supe que el cristianismo tenía tan poco testimonio en Japón. Muchos de los soldados estaban muriendo sin el Señor, así que oré fervientemente por ellos. Oré al Señor para que me dé victoria sobre mis miedos. Un día en el trabajo, el Señor habló a mi corazón en cuanto a las misiones. Supe inmediatamente que un día yo iría a Japón.
6: ¿Japón? ¿Qué harás allí?
4: Les contaré acerca de Jesús y su amor por la humanidad.
6: ¿Cómo conseguirás el dinero para ir allí?
4: No lo sé todavía.
6: ¿Ellos no hablan nuestro idioma, o sí?
4: No, tengo que aprender el suyo.
6: Escuché que es el idioma más difícil de aprender.
4: El Señor da sabiduría para todo lo que se necesita. Él me va a ayudar.
6: Ellos comen con palillos también, ¿no?
4: Sí, ya estuve practicando con un par.
6: Pienso que estás loco, Neil.
4: La muchacha con la que había salido por 3 años vivía en Johannesburgo. Y teníamos previsto casarnos, pero ella se negó a ir a Japón. Me partió el corazón, lloré día y noche. Empecé a dudar del llamado de Dios, así que le pedí al Señor que confirmara una vez más su llamado al permitirme llevar a 2 personas a Cristo esa semana. Y lo hizo. Uno de ellos era mi amigo Chico.
6: Neil, tuve un sueño que me asustó. Soñé que Jesús venía a buscar a todos los que le pertenecían y tú te ibas con él. Le rogué que me llevara también, pero él me dejó. Luego desperté y sabía que había quedado atrás por mi corazón malvado. Estoy muy avergonzado por los pecados que he cometido.
4: Chico, déjame contarte acerca del Señor. Él no quiere que ninguno perezca. Por eso vino Jesús al mundo, para morir por nuestros pecados. Si te arrepientes de tus pecados y crees que murió en tu lugar, entonces serás salvo. Dios había confirmado que debía ir a Japón. Iría como misionero soltero y me comprometí a permanecer solo el resto de mi vida. Fui a la universidad bíblica y levanté el sustento financiero. Mi padre sufrió un derrame cerebral y murió a los 50 años. Me sorprendió que muriera tan joven. Papá me dejó una pequeña herencia, suficiente para pagar mi pasaje a Japón. Tenía 24 años cuando llegué en octubre de 1951 y empecé la escuela de idiomas en Kobe. En enero de 1952, Peggy llegó.
2: ¿Ya has estado aquí 4 meses? Entonces debes hablar japonés con fluidez.
4: Es muy difícil. Todavía estoy tratando de dominar las 30 maneras diferentes de decir yo. Sí. ¿Qué te parecen las condiciones de vida aquí, Peggy?
2: ¡Me encanta! Andar en el metro me recuerda a Londres.
4: Las multitudes son un gran desafío para mí. Un día viajaba en tren y levanté mi pie para tener equilibrio y después no encontré lugar para volver a apoyarlo. Tuve que hacer todo el viaje en un solo pie.
2: ¿Y qué piensas del clima?
4: Me congelo todo el tiempo. Viniendo del desierto de Sudáfrica, tengo que estar muy abrigado.
2: La humedad y el frío me recuerdan a casa, pero no tenemos tifones en Inglaterra.
4: Un tifón golpeó a Japón el día que llegué. Las personas estaban tan ocupadas que ni siquiera me avisaron. Nunca había visto los resultados de un tifón. Me asombró tanta destrucción.
2: Yo llegué el día de Año Nuevo y la bandera estaba flameando por todos lados. Pensé que estaban festejando mi llegada. En muchas maneras, los japoneses están acostumbrados a condiciones horribles.
4: Sí, ellos son tan resistentes, comenzando todo de nuevo cuando el desastre los golpeó.
2: Sí, son como ese muñeco que tiene un pedazo de plomo debajo. Siempre vuelven a pararse cuando los empujan.
4: Sí, si llegan a conocer al Señor, van a superar la oposición que seguro va a venir de familiares y amigos.
2: ¿Y te gusta la comida, Neil?
4: Algunas, pero el pescado crudo es difícil. Lo trago y oro al Señor que quede en mi estómago.
2: ¡Ay, ay! ¿Tanto para aprender?
4: Sí. como que cada persona lleva su toallita y palillos.
2: Me sorprende que entran a las casas sin golpear. Eso nunca pasaría en Inglaterra.
4: Son tan humildes. No sé por qué desarrollaron la costumbre de decir "no soy digno" cuando dan y reciben regalos.
2: Esa humildad va a ayudarles a entender un día la humildad que debemos tener como cristianos. No somos dignos del regalo de la salvación que nos dio Jesús.
4: Ellos tienen tantos dioses, miles.
2: El Señor nos va a mostrar cómo presentarles al único Dios.
4: Los ídolos que menciona la Biblia son similares a sus dioses.
2: Pero nosotros les presentaremos a Emmanuel, Dios con nosotros.
4: ¿Has seguido a Dios por mucho tiempo, Peggy?
2: No. Cuando cumplí 22 años, un amigo me invitó a ir a su iglesia. Después de una de las reuniones, estaba parada sola, esperando el tren, y sentí la presencia de Dios y su poder. Fui a mi casa y me puse de rodillas para entregarle mi corazón y vida a Él.
4: Yo quiero que todo el mundo lo sepa. ¿Y tú?
2: ¡Ay, yo también! Comencé contándoles a mis amigos del trabajo. Estoy tan contenta de que el Señor me llamara aquí.
4: Me atrajo Peggy, pero yo me había comprometido a permanecer soltero. Seguimos en la escuela de idiomas y en mayo de 1954 comenzó una campaña evangelística en Izuyu, una ciudad de 5.000 habitantes. La lluvia caía a torrentes mientras poníamos nuestra carpa. La primera noche muchas personas asistieron, pero me decepcionó que nuestro evangelista japonés no mencionara el nombre de Jesús. Y hablé con él después.
7: ¿Sin él?
4: Soy un joven e inexperto misionero, pero me gustaría saber cómo llevar a Cristo al pueblo japonés. ¿Puedo hacerle algunas preguntas?
7: Adelante.
4: Algunos de los que vinieron esta noche quizás no van a volver. Aún así, no mencionó a Jesucristo, el Hijo de Dios.
7: Si quisiéramos confundirlos, entonces tendríamos que comenzar por Cristo, el Hijo de Dios. Como hay al menos 8 millones de dioses en Japón, las personas hubiesen preguntado, ¿cuál es el Padre de Jesús?
4: Por eso hablo acerca de Dios, el Creador del universo.
7: Sí, necesitan saber que Dios no fue hecho por manos humanas, sino que sus manos nos crearon a nosotros. Mañana enseñaré cómo Él odia el pecado. No tenemos una palabra para pecado en japonés. La más cercana es sumi, que significa crimen. Pero no me animaría a llamarlos criminales.
2: ¡Qué gran desafío tenemos! Estaré muy contenta cuando pueda hablar japonés con fluidez.
4: Yo también. Entendí mucho de lo que predicaba, pero no todo.
2: ¿Y al final habló algo en cuanto a Jesús?
4: Después de preparar el terreno, fue más directo la quinta noche. Vi muchas lágrimas.
2: Eso es inusual. A los japoneses les enseñan a controlar sus emociones.
4: 70 personas se quedaron después del servicio para renunciar a sus dioses y aceptar a Jesús como su salvador.
2: ¡Ay, eso es maravilloso, Neil!
4: La atracción mutua entre Peggy y yo fue creciendo. Pero me había comprometido con Dios que nunca me casaría. Cuando me di cuenta que estábamos enamorados, mi consternación creció y yo busqué en las Escrituras la voluntad de Dios. Me tomé un descanso del estudio del idioma para ayunar y orar. 10 días después, el Señor me mostró que Él no me había guiado a tomar ese compromiso. Él me habló por Isaías capítulo 55. Porque mis pensamientos no son vuestros pensamientos, ni vuestros caminos mis caminos, dijo Jehová. Como son más altos los cielos que la tierra, así son mis caminos más altos que vuestros caminos, y mis pensamientos más que vuestros pensamientos. Nos casamos el 9 de septiembre de 1954, el peor momento de la temporada de tifones. Obviamente, un tifón interrumpió nuestra luna de miel y fuimos evacuados. Comenzamos nuestro ministerio en el pequeño pueblo de Furuichi, saliendo a las calles con un acordeón e invitando a las personas a venir a nuestra casa para oír el Evangelio. Venían por curiosidad, Se sentaban en almohadones en el suelo y escuchaban a estos extraños extranjeros asesinar su idioma.
1: En breve, escucharemos cuál fue el resultado de su esfuerzo. Pocas cosas son tan emocionantes como las cartas de oyentes contando cómo este programa ha cambiado su vida. Por ejemplo, un hombre escribe: trabajo como guardia en una escuela y me levanto temprano todos los días, así que puedo escuchar Desencadenados. Acepté a Jesús como mi Salvador, en parte por escuchar sus programas. Muchas gracias. Esperamos que tú también nos escribas pronto.
2: No puede ser, no, esto, no, qué bárbaro, es lamentable, no, sí, no, no sí, creo.
4: Sí. Lo siento mucho, por favor, perdonen mi estupidez.
2: No entiendo por qué esa familia está tan enojada.
4: Su hijo recibió a Cristo sin pedir permiso.
2: Le explicamos que debemos obedecer a Dios antes que a los hombres.
8: Disculpen mi indigna interrupción y déjenme explicar.
4: Por favor, explícanos.
8: En la cultura japonesa, nadie toma una decisión independientemente. Debemos considerar a la familia, la comunidad, a otros, antes que a uno mismo.
2: Él quería ir primero a su casa y preguntar a su familia, pero nosotros le impulsamos a obedecer a Dios.
4: Y perdimos la oportunidad de alcanzar a su familia.
8: Debemos orar. Nuestro Dios puede cambiar sus mentes y corazones.
4: ¿Tú eres cristiano?
8: Sí. Yo soy Minoru Sato. Crecí bajo las sombras de los ídolos, pero Dios me salvó.
4: Por favor, cuéntanos cómo fue, Sato.
8: Mi padre nos abandonó cuando tenía 10 años y no teníamos comida. Así que tuve que dejar la escuela para sustentar a mi familia cuando tenía 13. Huí de casa y trabajé como aprendiz en una fábrica, pero ganaba muy poco. Me sentía miserable. Le robaba a mi jefe para comprar libros. Cuando él descubrió mi robo, volví a huir y volví a mi casa. Pero mi padre había vuelto. Así que corrí a un lago e intenté cortar mis muñecas. Eso fue doloroso y no funcionó. No disfruté mi hogar con mi padre, pero trabajé los siguientes 4 años haciendo vino de arroz. Pero tomaba casi tanto como lo que ganaba. Sentía solo desesperación y desesperanza para el futuro. Luego, un amigo me invitó a una reunión cristiana donde escuché en cuanto al pecado.
4: ¿Y el remedio para el pecado?
8: Sí, cuando recibí a Jesús como Salvador, sentí gozo por primera vez en mi vida. Pronto me convertí en predicador para poder contarle a otros.
4: Estoy tan contento de haberte conocido, Minoru Sato. Tal vez puedas ayudarnos a certificar nuestro nuevo ministerio con el gobierno.
8: Sería un honor.
4: En 1955, Peggy y yo cambiamos nuestro ministerio de evangelismo rural a evangelismo en hospitales. Pero primero teníamos que volver a Sudáfrica para tener reuniones y levantar sustento. En Pretoria, Dios proveyó de amigos y sustento tan rápido que sabíamos que Dios nos quería en Japón. El hermano Sato nos recibió cuando nuestro barco llegó al puerto.
8: Bienvenido de vuelta a Japón, Neil.
4: Gracias, hermano Sato. El Señor ha hecho una gran obra. Tenemos el sustento para comenzar nuestro ministerio en hospitales.
8: Si mi trabajo en la ciudad no me tomara tanto tiempo, me hubiese encantado unirme a ti a tiempo completo.
2: Te entendemos, hermano Sato.
8: Consideré dejar mi trabajo, pero mi familia se enojó mucho.
4: Perderías tu jubilación, ¿no es cierto?
8: Podría trabajar 7 años más y obtener mi jubilación, pero quiero ayudar a mi familia ahora.
4: ¿Eso es lo único que le preocupa a tu familia?
8: Ellos piensan que me volví loco. Se preocupan que me contagie tuberculosis de mis pacientes. Y luego, ¿ellos qué harían?
4: El Señor te va a guiar, hermano Sato.
8: He buscado en las Escrituras alguna manera de ayudar a mi familia a entender este llamado a mi vida.
2: Vamos a orar por ti y por tu familia.
4: Yo, quien había sido en un momento tan temeroso para dar folletos a pacientes en hospitales, estaba ahora haciendo visitas regulares a pacientes en hospitales japoneses, contándoles acerca del Salvador. Teníamos un pastor japonés que nos ayudaba para evitar cometer errores. Y Dios trajo el crecimiento al haber personas que profesaban su fe en Cristo. Un hombre tenía terror de volver a su casa y una semana después su esposa vino a visitarnos.
9: Mi esposo me escribió desde el hospital acerca de su conversión y yo pensé que eran solo palabras. Pero ahora estoy convencida de que tu Dios hizo un cambio real, un cambio permanente.
4: ¿Le gustó el cambio, señora Masuda?
9: Oh, sí. Antes peleábamos todo el tiempo y yo esperaba lo mismo cuando volvió. En lugar de eso, él comenzó a lavar los platos, algo que nunca antes había hecho. Los niños y yo estábamos atónitos.
4: La Biblia dice, de modo que si alguno está en Cristo, nueva criatura es. Las cosas viejas pasaron, he aquí todas son hechas nuevas.
9: Al día siguiente yo le recordé su vida pecaminosa y él pidió perdón e hizo una reverencia. Luego comenzó a lavar la ropa sucia a mano. En ese momento decidí venir y hablar con ustedes. Me gustaría servir a ese Dios, si lo puedo hacer en secreto.
4: Señora Masuda, el Señor la va a convertir en una nueva criatura y va a pertenecerle. Debe seguir sus enseñanzas. Como su esposo, usted deberá buscar su perdón también.
9: ¿Por qué?
4: Por su actitud y comportamiento sin amor.
9: Eso va a ser muy difícil.
4: No hay otra forma. Por 3 semanas no escuchamos nada de los Masuda. Finalmente, los llamé.
9: Nuestro hogar es el mismo cielo, Neil.
4: ¿Ha podido pedirle perdón a su esposo?
9: La primera noche no. Amigos nos visitaban. La segunda noche tampoco. No tenía el coraje. Pero la tercera noche me quebré en llanto y pedí su perdón.
4: El Señor le dio coraje.
9: Él nos ha dado un nuevo matrimonio y un nuevo hogar.
4: ¿Cómo amábamos ver al Señor trabajando en los pacientes que respondían a su llamado y salían de la oscuridad espiritual a su luz? En 1959, un año después de comenzar nuestro ministerio hospitalario, el hermano Sato vino a visitarnos.
8: Dios ha respondido nuestras oraciones.
4: Cuéntanos cómo, hermano.
8: Jesús vino como siervo. Aún lavó los pies de sus discípulos. Así que comencé a hacer tareas en casa antes de ir al trabajo. Hacía el desayuno y limpiaba los zapatos de todos.
4: Dios te dio sabiduría. Jesús se despojó a sí mismo, tomando forma de siervo hecho semejante a los hombres.
8: Un día, el peluquero me dijo que mi padre le contó cuán diferente estaba. Y yo sabía que Dios estaba obrando. Así que me acerqué a mi padre para hablarle en cuanto a estar en el ministerio a tiempo completo. Y él me dio permiso.
4: ¿Y qué en cuanto a tu esposa?
8: Ella está en contra.
4: Peggy y yo hablaremos con ella. Cuando el ministro Sato presentó su renuncia en su trabajo, estaban asombrados y trataron de disuadirlo. Pero él se unió a nuestro equipo como evangelista a tiempo completo, yendo a hospitales de tuberculosos y suicidas para consolar a aquellos con vidas arruinadas. Había más de 11 hospitales en ciudades a 150 kilómetros de la nuestra. Y para 1960, nuestro equipo de 10 personas estaba alcanzando solo a un pequeño número de ellos.
8: Hay más de 7.000 hospitales en Japón con 3 millones de pacientes con tuberculosis.
2: ¡Ay, si fuésemos más para poder alcanzarlos!
4: Los podríamos alcanzar a todos a través de la radio.
2: Pero no tenemos la capacidad técnica para un esfuerzo semejante.
8: Y eso costaría mucho dinero.
2: Sí.
4: He oído de algunos misioneros en Tokio que comenzaron un alcance radial. Voy a ir a hablar con ellos. Cuando me enteré que un programa de 15 minutos costaría 150 yens por semana, me desanimé. Pero Dios me mostró a través de las Escrituras que Él es más grande que nuestras necesidades. Le conté a todos que íbamos a comenzar un ministerio de evangelismo radial.
8: Pero no hay dinero para comenzar un ministerio radial.
4: He aquí tu Dios, Sato. Dios es nuestro Dios, y si podemos tomar un paso de fe, no nos va a defraudar.
8: Pero no puedes tomar una decisión como esta por ti mismo. La responsabilidad es mucha. No hay dinero en la tesorería, y esta decisión va a afectar a cada obrero aquí.
4: Tienes razón, Sato. ¿Qué si comenzamos a transmitir el Evangelio para los enfermos y no tienen dinero para comida y ropa?
8: Separemos un día para ayunar y orar, y luego que cada uno de nosotros elija.
4: Cada uno de los trabajadores eligió transmitir el Evangelio sin importar los costos personales. Grabamos algunos testimonios y yo los llevé a Tokio con 6.000 yens. Todo el dinero que teníamos. Los hombres del Ministerio Radial fueron con nosotros a hablar con los gerentes de la radio, quienes decidieron cobrarnos menos de la mitad cuando les dijimos que queríamos ayudar a los pobres y enfermos. Eso era todavía 10 veces el dinero que teníamos. Caminé las calles de Tokio aquella noche, clamando a Dios. La mañana siguiente, Peggy me envió un telegrama diciéndome que había entrado dinero.
10: ¿Así que firmaste el contrato?
4: Sí, por un año. ¿Desde dónde vino el dinero, Peggy?
10: Alguien en Sudáfrica envió una donación grande y decidieron enviarnos un cheque inmediatamente.
4: Eso es un milagro. Ellos siempre esperan hasta fin de mes.
8: Todavía tenemos un serio problema, Neil.
4: ¿Cuál es, Sato?
8: Una vez que estemos en el aire, recibiremos muchas cartas. ¿Quién las responderá?
4: Tienes razón. Necesitamos a alguien que pueda explicar el Evangelio.
10: Así que tiene que ser un graduado de alguna escuela bíblica.
8: Y también tienen que poder escribir los caracteres japoneses muy bien.
10: Le podemos preguntar a los otros misioneros si conocen a alguien.
8: Será mejor que oremos.
4: Dios conoce la necesidad y traerá a alguien. Yo no sabía que antes de que arribara a las costas de Japón, Dios había estado preparando a alguien para este vital rol en nuestro ministerio.
1: La semana que viene, escucharemos acerca de esa persona y muchos otros que encontraron nueva vida a través del ministerio de Nerwi en Japón. Amigo oyente, ¿estás luchando sin esperanza con alguna dificultad? Dios envió a su único hijo como sacrificio por tus pecados para que puedas tener una vida nueva a través de él. Porque no envió Dios a su hijo al mundo para condenar al mundo, sino para que el mundo sea salvo por él. Para tener perdón y vida eterna, ora con nosotros. Querido Señor, creo que enviaste a Jesús a morir por mis pecados. Creo que Él resucitó, venció a la muerte. Gracias por esta gran salvación. Gracias por tu perdón en Cristo. Ven a mi corazón, Señor Jesús, y ayúdame a vivir para ti. En tu nombre oro. Amén. Nos gustaría saber si oraste y ahora eres un hijo de Dios, y te enviaremos algo de literatura para ayudarte a caminar en esta nueva vida. Puedes escribirnos a Pacific Garden Mission, 1458 South Canal Street, Chicago, Illinois, 60607. Nuestro correo electrónico es unshackled@pgm.org y nuestro teléfono 312-492-9410. 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Este ha sido el programa número 2885. Han escuchado la primera parte de la historia verídica de Neil Berwi. 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

0: Esta es la hora en RRI.
1: Son las 2 de la mañana.

0: Esta es la hora en RRI. Son las 3 de la mañana. 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
1: Hoy es miércoles 2 de septiembre. Saludos, queridos amigos. Oramos que la palabra de Dios esté alentando su corazón, que usted pueda tomar decisiones conforme a las Escrituras. Si usted es un hermano en Cristo, tome en cuenta que somos responsables de obedecer la palabra de Dios y cumplir lo que el Señor nos ha revelado en su palabra. Y en este tiempo el Señor nos pide que hagamos discípulos en todas las naciones. 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

Dios los bendiga, queridos amigos oyentes. Les agradecemos por sintonizar RRI, la palabra de Dios para ti. En este día continuaremos memorizando el pasaje de Salmo 73, 26, y el verso nos dice: mi carne y mi corazón desfallecen, mas la roca de mi corazón y mi porción es Dios para siempre. El salmista experimentó angustia al observar la aparente prosperidad de los malos, llegando a sentir que su ánimo desfallecía. Pero en medio de su debilidad, decidió fortalecerse en el Señor, recordando que Dios era su roca y esperanza por siempre. Y al igual que el salmista, debemos mirar y fortalecernos en el Señor a pesar de las circunstancias difíciles que atravesemos.

0: es la conducta del mundo de hoy? Viven en forma insensata, desperdician su vida y sus recursos, pecan y se rebelan contra Dios. Pero Dios nos ha dado un plan a seguir, y si lo desconocemos, el mundo y nosotros viviremos insensatamente.
1: El que anda con sabios, sabio será. ¿Con quién quiere andar usted? ¿Quiénes son sus amigos? Bienvenido en Contacto, el Ministerio de Enseñanza Bíblica del Dr. Charles Stanley, donde hoy escucharemos el segundo mensaje de la serie Sabiduría de lo Alto, que nos ayudará en nuestra búsqueda de la sabiduría. Escuchemos.
0: Dios tiene un plan para su vida, y es el mejor plan posible porque este Dios admirable, quien creó este plan, es un Dios de admirable bondad que sobrepasa toda comprensión. Siendo ese el caso, ¿cómo descubrimos quién es Dios? ¿Cómo lo vivimos y cómo descubrimos en qué consiste su plan? Dios ha dado el don de sabiduría a quienes están dispuestos a buscarlo y entender que Él es la máxima expresión de todo lo que podríamos llegar a ser, porque Dios dijo que nos predestinó a que fuésemos como su Hijo Jesús. Entonces, si hemos de vivir conforme a su plan, viviremos sabiamente. Si vivimos como necios, desperdiciaremos la vida en pecado, desobediencia, rebeldía y todo lo que conforma una vida sin Dios. Entonces, en este mensaje quisiera hablar simplemente de la sabiduría de Dios, la sabiduría que Él tiene para nosotros. Y este mensaje se titula En busca de sabiduría, en busca de la sabiduría de Dios. Así que leeré algunos versículos y quisiera que anotara las citas para que pueda volver a leerlos en otro momento. Mire, Dios está tan comprometido con que vivamos sabiamente que en toda la Biblia nos da principios por los cuales vivir. Así que comencemos con Proverbios capítulo 2. Le invito a buscarlo por un momento. Proverbios capítulo 2, comenzando desde el versículo primero, dice así: Hijo mío, si recibieres mis palabras y mis mandamientos guardares dentro de ti, haciendo estar atento tu oído a la sabiduría, si inclinares tu corazón a la prudencia, si clamares a la inteligencia y a la prudencia dieres tu voz, si como a la plata la buscares, ¿de qué habla? De la sabiduría. Si como a la plata la buscares y la escudriñares como a tesoros, entonces entenderás el temor de Jehová y hallarás el conocimiento de Dios, porque Jehová da la sabiduría y de su boca viene el conocimiento y la inteligencia. Y escuche esto: Él provee de sana sabiduría a los rectos, es escudo a los que caminan rectamente. Dios tiene el mejor plan posible para cada uno de sus hijos, y ese plan comienza con aceptar a Cristo como Salvador personal. Entonces, al leer estos versículos nos preguntamos, bien, si sabiduría es ver las cosas desde la perspectiva de Dios y reaccionar conforme a la verdad de la palabra de Dios, entonces, ¿cómo la hallamos? ¿A dónde acudimos? ¿Cómo la buscamos? Mire, amable oyente, adquirimos sabiduría simplemente al buscarla. O sea, si quiero saber lo que dice Dios, debo escucharlo. Alguien dirá, ¿cómo lo escucho? Como hijos de Dios tenemos su Espíritu en nosotros que nos ayuda a escuchar la mente y la voz de Dios y a entender lo que Él nos tiene preparado. Dios dice que esto no es automático. Un niño no crece siendo sabio. Ahora algunos son más listos que otros, pero la sabiduría no viene automáticamente. Viene de Dios, y parte de ella es un don de Dios. Alguien dirá, quiero ser sabio. Dios dice, ¿quieres ser sabio? Búscame. Dios dice, búscame y me encontrarás. Descubrirás qué es la sabiduría. Y si usted escucha hoy lo que dice la Biblia de la sabiduría, comenzará a entender por qué es tan importante que todos seamos sabios en nuestras creencias, en nuestra conducta, en nuestra conversación, nuestro carácter y estilo de vida. Desde luego, Adquirimos sabiduría al meditar en la palabra de Dios. Miren, la Biblia es el libro guía de Dios. Busquemos ahora Proverbios capítulo 4 y leamos los versículos 10 y 11. Oye, hijo mío, y recibe mis razones, y se te multiplicarán años de vida. Es probable que la mayoría de la gente viviría más tiempo si vivieran en obediencia a Dios. Eso no significa que todo creyente vivirá 100 años, pero me pregunto si no viviríamos más. Porque si vivimos en obediencia a Dios y en sabiduría, tendremos menos ¿qué? Menos preocupación, estrés y todas las demás cosas que matan a la gente. La sabiduría es parte muy vital de eso. Ahora leamos el versículo 11, que dice así: Por el camino de la sabiduría te he encaminado, y por veredas derechas te he hecho andar. O sea, Dios nos ha dado la senda al darnos su palabra. Recuerde esto, y alguien dirá, la Biblia fue escrita hace muchos años. Escuche bien, esta es la clave. La Biblia fue escrita para la gente hace muchos años, pero al mismo tiempo que fue escrita para ellos, también fue escrita para nosotros que sigamos sus pasos. Dios sabía que vendríamos y que necesitaríamos conocer al mismo Dios que ellos conocieron. Necesitaríamos saber cómo andar en los caminos de justicia tal como Él les enseñó. Así que esta es la palabra de Dios y es parte vital de aprender a entender cómo adquirir sabiduría. Por eso le digo a menudo que al despertarse en la mañana, una de las primeras cosas que debe hacer es leer la Biblia, aunque sea un par de versículos, porque este es el libro guía de Dios. Ahora veamos esta frase. Adquirimos sabiduría al pedirla en oración. Escuche lo que nos dice Santiago 1:5. Y si alguno de vosotros tiene falta de sabiduría, pídala a Dios. Así de sencillo. No lo es todo, pero en parte, el cual da a todos abundantemente y sin reproche, y le será dada. O sea, el propósito y plan de Dios es que seamos sabios y sepamos qué es sabiduría. El mundo vive de manera insensata. Para vivir sabiamente, debemos escuchar a Dios, debemos pedirle sabiduría, debemos pedirle dirección. Creeremos que Él lo hará, porque ha prometido hacerlo. Y puedo decirle que antes de levantarme de la cama cada mañana, todas las mañanas, no pierdo tiempo y le pido a Dios sabiduría para el día. Ahora quizás tenga mi plan y saque mi agenda, pero sé que mucho puede cambiar al instante. Por eso le digo, Dios, dame sabiduría hoy. Hazme sensible a las personas con quien hable. Hazme escuchar lo que no digan. Hazme sensible a las heridas de la gente y a lo que en verdad quieren decir, pero no saben decirlo. Hazme sabio en lo que respecta a mi tiempo, que no lo desperdicie, pero que no viva ajetreado. Y hay ocasiones en mi vida cuando el Señor me ha dicho, deja de correr, deja la prisa, deja el apuro. Y todos quizás tenemos esas cosas con las cuales lidiar, pero algo maravilloso de Dios es que nunca nos deja. Si usted quiere hacer la voluntad de Dios y sigue cometiendo un error, ¿sabe qué hace Dios? Sigue recordándole, no, y no, y no, y no, hay una forma mejor. Lo siguiente que deseo que notes esto, adquirimos sabiduría al observar cómo actúa Dios en el mundo. Y Dios tiene un modo maravilloso de actuar en el mundo. Piense en esto. Es difícil siquiera pensar al respecto. Mire, Dios Todopoderoso está en el cielo, con todo lo que está allí. Solo un Dios omnisciente, con todo poder, podría crear océanos y cimas, nieve, invierno, otoño, verano y primavera, y todo lo que Él ha provisto. Hace crecer los cultivos, uno puede pescar en los arroyos y todo lo hace Dios. Suponga que no hubiese gente. Mire, si Dios hubiera creado eso sin crear a una persona, entonces, ¿qué adoraría a Dios? Nada. Él dice que creó al hombre a su imagen, el único ser vivo en la tierra que puede dar homenaje a Dios y alabarlo y adorarlo y agradecerle. Más nada puede hacerlo. y podría darle muchas ilustraciones, pero por ejemplo, quisiera contarles acerca de un nido hermoso y tres pichoncitos que habíamos visto junto a nuestra ventana, y finalmente salieron del cascarón, y allí estaban los pichoncitos. Y la mamá va y viene y los alimenta. Un día estaba lloviendo, después al tercer día de lluvia pensé, oh, seguro estarán empapados. Miré, la mamá ave, un cardenal, extendía sus alas sobre sus pichoncitos. Ni una gota de agua los tocó. ¿Quién le enseñó eso? Amable oyente, al ver la naturaleza, pienso en cuán ignorante soy y lo listos que son ellos. ¿No van a la escuela? Nadie les enseñó eso. Vinieron al mundo, mire, con destrezas, talentos que Dios le dio y agregaré sabiduría. Dios los creó así. Y luego pienso en toda la capacidad que tenemos y lo tonto que actuamos a veces. Nos autodestruimos, o sea, no vemos aves ni nada más bebiendo algo que les destruya. No pueden fumar. Cuando pienso en cuán tonto es el hombre y cuán admirable es Dios, alegra tanto mi corazón cuando pienso en que Dios, que ha planeado todo tan hermosamente y el mundo funciona de modo tan hermoso cuando cooperamos con Él. Así de sabio es Dios, y dice que nos da sabiduría. Adquirimos sabiduría al observar cómo Dios actúa en el mundo. Ahora preste mucha atención a esto. Adquirimos sabiduría al andar con los sabios. ¿Quiénes son sus amigos? ¿Quiénes son sus amigos? ¿Son personas que contribuyen a que su vida sea consagrada a Dios? ¿Son personas que contribuyen a su obediencia? ¿Son personas que le aman por su buena influencia en sus vidas? Mucha atención. ¿Son personas que quisiera que sus hijos fuesen como ellas? ¿Son personas cuya actitud en cuanto al dinero y las finanzas es lo que quisiera ver en sus hijos? Mire, dice que debemos adquirir sabiduría al andar con los sabios. Escuche lo que nos dice Proverbios 13:20. El que anda con sabios, sabio será, mas el que se junta con necios será quebrantado. Ahora, más claro que eso, no se puede decir. Vea quiénes son sus amigos. En su trabajo, por ejemplo, tiene amigos, compañeros, escuche bien, ¿con cuál grupo es más común que usted se asocie? Quizás sean los necios. ¿Quién es un necio? Un necio es una persona que ha rechazado deliberadamente a Cristo, sabiendo que un día de estos morirá. Un día de estos vendrá el juicio. Un día de estos se presentará ante Dios Todopoderoso. Esa no es una sugerencia, ni siquiera una posibilidad. Es una certeza absoluta. Todos moriremos, todos nos presentaremos ante el Señor. Todos daremos cuenta por una vida que era su mejor plan y lo que hicimos con ella. Recuerda este versículo. Las personas que andan con necio, vea cómo operan, serán quebrantados. Mire, ¿sabe qué? Es tan sencillo como el ABCD. No tiene escape. Si usted anda con sabios, sabio será. Si usted anda con necios, entonces terminará siendo insensato. Mire, usted no puede violar un principio. Este versículo dice que el que anda con sabios, sabio será. Permítame preguntarle, ¿con quién quiere andar usted? ¿Quiénes son sus amigos? ¿No está de acuerdo en que muestra algo de su carácter si escoge personas que viven con necios, que viven insensatamente? Si las escoge de amigos, ¿qué dice con eso? Está diciendo que también le gusta eso, que le satisface, y hasta cierto punto usted dice, así quiero ser. Amable oyente, no querrá ser necio. Vea las consecuencias de una vida impía. Y no podemos cambiar las escrituras que dice, cosechamos lo que sembramos, es decir, con quien sea que ande continuamente llegará a ser como ellos. Esto no significa que no pueda asociarse con personas no creyentes, porque querrá ganarlos para Cristo. Pero dice, quien anda, escuche bien, mas el que se junta con necios será quebrantado. Sea sabio al escoger sus amigos. Sea sabio al escoger con quien anda. Ahora quiero mostrarle un versículo que se encuentra en Eclesiastés capítulo 8. Leamos el versículo primero. Y este versículo me encanta. Preste mucha atención. Dice así, Eclesiastés 8:1. ¿Quién como el sabio? ¿Y quién como el que sabe la declaración de las cosas? La sabiduría del hombre ilumina su rostro y la tosquedad de su semblante se mudará, se ilumina algo de su personalidad. Mire, porque lo que somos, es indiferente lo que sea, se mostrará en nuestro rostro de una forma u otra. ¿Es usted feliz? Muéstrelo. Así que la sabiduría debe ser deseada, y la Biblia lo dice de varias formas. Vayamos ahora a Eclesiastés capítulo 2, donde nos dice que adquirimos sabiduría como un don de Dios. Escuche lo que nos dice en el versículo 26 del segundo capítulo de Eclesiastés. Porque al hombre que le agrada, o sea, que agrada a Dios, Dios le da sabiduría, ciencia y gozo, mas al pecador da el trabajo de recoger y amontonar para darlo al que agrada a Dios. También esto es vanidad y aflicción de espíritu. Dice que cuando vivimos una vida de sabiduría, Dios usará a otros, por ejemplo, que no son sabios, y les quitará a ellos y le dará a sus hijos. Porque, ¿qué dice él? Cosechamos lo que sembramos, más y después de sembrarlo, y nos corresponde decidir de dónde viene. Ahora, al pensar en estos versículos y todo lo que dice sobre la sabiduría y cómo actúa Dios, quisiera darle otro ejemplo. Vayamos por favor a Eclesiastés capítulo 10 por un momento, y quisiera que leyéramos el versículo 10, es un versículo sencillo, pero vea lo que dice Eclesiastés 10:10. Si se embotare el hierro y su filo no fuere amolado, hay que añadir entonces más fuerza, pero la sabiduría es provechosa para dirigir. Así viven muchas personas, viven con un hacha sin filo, por eso es tan duro. Por eso es tan difícil. Por eso no funcionan las cosas. Por ejemplo, si usted va a la selva con un hacha sin filo al golpear la leña, ¿qué pasará? Rebotará. Y vuelve a rebotar, y vuelve a rebotar. Pero cuando está bien afilada y aguda, corta preciso la primera vez y hay una astilla. La gente vive así y pasa lo siguiente. La vida sabia, piadosa, afila el hacha. Note lo que dice este versículo. Hay que añadir entonces más fuerza, o sea, que se necesita más fuerza para vivir en desobediencia y rebeldía contra Dios que vivir en sabiduría. Mire, si vive una vida de sabiduría, usted tendrá gozo, usted tendrá un sentido de paz, tendrá un sentido de felicidad, tendrá un sentido de éxito en usted. Quizás no tenga el mejor empleo del mundo, pero si es exitoso donde el Señor le coloque en ese momento, es sabio. Si sigue el plan sencillo de Dios para su vida, no necesariamente significa que será famoso o rico, o esto, aquello y lo otro, sino que usted y Dios estarán en buena relación, y Dios le creó con un mejor plan en mente. Nadie recibirá en esta tierra lo que Dios nos ha provisto en el cielo. Así que no vea a los lados y diga, bueno, necesito tal cosa, esto, aquello y lo otro. Mire, lo que Dios ha planeado para usted sobrepasa su comprensión. Entonces, ¿qué hacemos? Vivimos sabiamente y un día veremos atrás y nos daremos cuenta de que hemos hecho lo correcto. Así que simplemente le pregunto, si usted aún no es creyente, ¿por qué no lo es? No puede esperar sabiduría si vive fuera de la voluntad y el plan de Dios para su vida. Eso no es ser sabio, sino insensato. ¿Por qué no ha aceptado a Cristo como su Salvador? ¿Es porque no le cree? Eso es insensatez. ¿Por qué no lee la palabra de Dios y deje que Dios hable a su corazón? Deje que Dios le muestre si es verdad o no. Y pasará lo siguiente. Millones de personas han leído la palabra de Dios que en un principio no hubieran creído, pero el Espíritu de Dios habló a su corazón y les mostró la verdad. Amable oyente, mi deseo es que usted sea sabio para saber que Dios le creó con un plan específico. Él está allí para morar en usted por medio de su Espíritu Santo y ayudarle a cumplir ese plan. No se compare con nadie más. ¿Cuál es su plan y la senda que Dios quiere que transite para agradarle y honrarle? Oremos. Padre, te agradecemos por amarnos lo suficiente para habernos creado a tu imagen, morir en la cruz para resolver el problema de nuestro pecado, llenarnos de tu Espíritu Santo, quien nos ayuda a vivir tu plan para nuestras vidas. Te pido que toda persona que escuche este mensaje sea sincera y lo suficientemente valiente para preguntarte, Señor, ¿soy sabio o soy necio? Y que tome la decisión sabia. Te lo pido en el nombre de Jesús. Amén.
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2: Proverbios 9, versículo 10, dice...

0: Cuando estamos caminando en la dirección equivocada, en momentos así, el miedo es bueno. Es la forma como Dios nos muestra las consecuencias de nuestras acciones. Cuando una persona que está viviendo en pecado oye la verdad del Evangelio y la advertencia del juicio por venir y las consecuencias del pecado, claro que tiene que tener miedo, pero este es un temor piadoso. Es el miedo que viene al enfrentar la verdad. Y la verdad es que si estoy viviendo una vida impía, desobedeciendo a Dios, voy a enfrentarlo en el juicio y voy a dar cuenta de mi vida a Él. La Biblia dice, todo lo que el hombre sembrare, eso también segará. Ese es un principio irrevocable del Dios soberano, y si usted elige vivir en pecado contra Él, hay una buena razón para temer el juicio venidero. Permítame hacer una oración. Padre, ayúdanos a ser sabios y honestos y a darnos cuenta de que el pecado tiene consecuencias irrevocables. El pecado es destructivo. Te pido por aquellos que aún no te conocen. Ayúdalos a reconocer sus malos caminos y que se acerquen a ti, que confiesen su pecado y te reconozcan como su Salvador y Señor. Y a los creyentes que me escuchan y viven en pecado, permite que recuerden que las consecuencias son inevitables. Ayúdales a cambiar. En el nombre de tu Hijo Jesucristo. Amén.
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0: Esta es la hora en RRI.
1: Son las 3 de la mañana, 30 minutos.
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0: esta vida, por lo general, a nadie le gusta esperar. Todo es tan acelerado en este mundo que ya no tenemos suficiente paciencia para realizar las cosas. Esperar por la luz verde en un semáforo se nos hace largo tiempo. Hacer la línea para el cajero del banco, aguardar la respuesta de un trabajo o un diagnóstico médico, en fin, todo aquello que requiera de nosotros paciencia y detenimiento para conseguir o aprender, se nos vuelve difícil y poco agradable. Seguramente que esta actitud tiene mucho que ver con el temperamento y la manera de ser que cada uno tenga. Hay personas más impulsivas que otras, más seguras de sí mismas, y están acostumbradas a hacer y deshacer en sus vidas, sin meditar o medir las consecuencias de decisiones o acciones apresuradas. Aún así, siempre es un riesgo para nosotras mismas actuar o decidir sin tener en cuenta a Dios o no confiando en que Él puede dirigirnos. Los salones de espera en la vida son lugares difíciles. No queremos pasar por ellos, pero vale la pena aprender a esperar. Donde Dios nos pone, ahí donde nos damos cuenta que Él tiene planes y propósitos mejores que lo que nosotras pedimos o entendemos. ¿Cuántas imprudencias en la vida se cometen por no saber esperar, por no escuchar los consejos y advertencias a tiempo? Tomamos actitudes que en ese momento nos parecen las correctas, pero con el tiempo nos damos cuenta que nos llevan a la frustración. ¿Y luego? Luego vienen las lamentaciones. Muchas veces Dios permite que a través de los golpes y fracasos de la vida aprendamos poco a poco a ser conscientes que es mejor prevenir por medio de la paciencia y de la espera tantos errores. Él siempre tiene sus propósitos. La Biblia dice, hay caminos que al hombre le parecen derechos, pero su fin son caminos de muerte. Y dice también que encomendemos nuestro camino a Dios, que esperemos en Él, porque Él seguramente hará. ¿Usted cree que Dios la mantiene en espera por puro gusto? ¿Piensa que al tener que esperar, Dios le está engañando para luego no hacer nada con usted? Imposible. Porque mientras esperamos, Dios ya está actuando a nuestro favor. ¿Qué beneficios trae el esperar en Dios? Nos damos cuenta que los caminos y pensamientos que Él tiene para nosotras son mucho más altos que los nuestros. Estamos seguras que con Él ganamos las batallas de la vida, porque la impaciencia que tengamos solo lleva a la derrota y a la frustración. Recibimos ayuda, fe y las fuerzas que necesitamos y que no vienen de la debilidad de los seres humanos, sino de un poder sobrenatural. Esperar en Dios es lo más inteligente que podemos hacer. Dios jamás nos avergonzará ni nos defraudará. Disfrutamos viendo cómo Dios actúa enteramente a nuestro favor. Durante el tiempo de espera, Dios nos enseña y puede cambiar cualquier circunstancia y nos brinda hermosas y grandes promesas y bendiciones para nuestra vida. Vale la pena aprender a esperar en Él.
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1: Una responsabilidad sumamente necesaria es la lectura y meditación de las Escrituras. En Colosenses capítulo 3, versículo 16 dice: la palabra de Cristo more en abundancia en vosotros, enseñándoos y exhortándoos unos a otros en toda sabiduría, cantando con gracia en vuestros corazones al Señor, con salmos e himnos y cánticos espirituales. No debe esperar tener deseos para leer la Biblia. Debe establecer una disciplina necesaria para leer y meditar en ella.

Examíname, oh Dios, y conoce mi corazón. Pruébame y conoce mis pensamientos. Y ve si hay en mí camino de perversidad. Y guíame en el camino eterno. Así clamaba el salmista a Dios. Su anhelo era agradarle y vivir en integridad. Y este debe ser también nuestro deseo, examinarnos y probarnos delante de Él.

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1: Momentos de la creación. Aunque es un mamífero y no un pez, la foca de Weddell de la Antártica es uno de los grandiosos buzos de aguas profundas en el mundo. Hola, soy Milton de los Santos en Momentos de la Creación. La foca de Weddell, que pesa hasta 1.200 libras, puede navegar bajo el agua hasta por 70 minutos. Alcanza profundidades tan grandes como 1.600 pies. Para la comparación, el récord de un ser humano es una zambullida de 13 minutos con 43 segundos a una profundidad de 282 pies. Si los humanos se quedaran muy en lo profundo por mucho tiempo y luego regresaran a la superficie demasiado rápido, podrían morir. El rápido cambio de presión causa que el nitrógeno se salga de la solución en la sangre. El resultado sería una condición potencialmente fatal, conocida como síndrome de descompresión rápida. Las focas de Weddell no tienen que preocuparse por esto, porque su sangre no tiene nitrógeno disuelto. Los científicos están intentando aprender cómo es que los pulmones de las focas de Weddell evitan esto. Sin embargo, el diseño único de la foca de Weddell no se limita a sus pulmones. La foca de Weddell puede resistir presiones de hasta 750 libras por pulgada cuadrada. Estas presiones sobre usted o sobre mí causarían ataques epilépticos. Lo que la ciencia está aprendiendo sobre los diseños únicos y complejos de la foca de Weddell hacen que las afirmaciones evolucionistas acerca de que estas focas vinieron de mamíferos que vivían en la Tierra sean más difíciles de creer. Sin embargo, ellas ilustran la gran sabiduría de nuestro Creador. 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
1: Timoteo llegó a ser pastor joven de la iglesia en Éfeso. El apóstol Pablo le escribió dos cartas, primera y segunda Timoteo en nuestra Biblia. Timoteo llegó a conocer a Cristo como su Salvador. ¿Y cuándo? Desde la niñez has sabido las sagradas escrituras, las cuales te pueden hacer sabio para la salvación. No sabemos a qué edad se convirtió Timoteo, pero sí sabemos que su madre y su abuela, Loida y Eunice, le enseñaron la palabra de Dios desde su niñez. No se puede empezar demasiado temprano enseñando a un pequeño, una pequeña, la palabra de Dios. Padres no descuidan la alta responsabilidad de enseñar la palabra de Dios a sus hijos y desde la niñez.

Esta es la hora en RRI. Son las 4 de la mañana. 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

memorizando una porción de las Escrituras en el Salmo 73 y el verso 26. Este salmo lo escribió el músico y ministro Asaf. Esto es lo que la palabra de nuestro Dios dice: mi carne y mi corazón desfallecen, mas la roca de mi corazón y mi porción es Dios siempre. Asaf reconoció que su corazón y su carne desfallecían al ver la prosperidad de aquellos que viven en la maldad. Sin embargo, Asaf miró más allá de sus circunstancias, miró al Señor y puso

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1: Hola, qué placer acompañarte en este día. La vida tiene sufrimientos y para algunas vivir es sufrir, pero pese a todo lo malo que podamos estar viviendo, tenemos que continuar. Todo lo malo tiene vuelta de hoja, solo la muerte no lo tiene, pero lo demás lo podemos acomodar o arreglar a medida que se nos presente. La actitud es todo. Mirar la vida con buenos ojos, puedes volver a sonreír y darle la mano a las buenas cosas que Dios nos regala cada día. Es por eso que compartimos contigo algunas de las cosas que no debemos dejar de hacer pese a las circunstancias.
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1: Número 1. Nunca abandones tus sueños, abrázalos y reténlos ahí junto a ti. 2. Sonríe, todos se darán cuenta de lo maravillosa que eres. 3. Confía en ti y también en la vida, te dará cartas que debes aprender a jugar. 4. Cuando te falte la fe, mira al cielo, allí está lo que te hace falta. 5. Enfréntate a tus problemas y dales una solución. 6. Siempre, pero siempre confía en ti, en Dios y en la fuerza que Él te da. 8. Muéstrate, pero no todo. Siempre esconde algo, eso te hará misteriosa e interesante. 9. Abraza a los que te aman y quieren lo mejor para ti. 10. Nunca juzgues y así no serás juzgada, o al menos así en las noches tu conciencia estará en paz. 11. Busca el lado bueno de las cosas, no vivas tragando amarguras innecesarias. 12. Nunca dobles tus rodillas, a menos que no sea ante Dios. 13. Muestra la mejor versión de ti misma siendo auténtica. 14. Pierde los miedos y sé valiente. Inunda tu vida de amor, de felicidad y riégala cual si fuese una planta. Serás una persona inolvidable. 15. Nunca dejes de creer y tener esperanzas en Dios. Esa es la combinación perfecta. Solo Él traerá gozo a tu vida. Dios es amor y bondad. Cada vez que sientas que tu mundo se acaba, no bajes la cabeza. Mira al cielo. Allí están todas las respuestas a nuestras incógnitas. Cree y verás el amor de Dios. A veces tarda en hacerse ver, pero nunca te olvida. Dijo el apóstol Pablo en una oportunidad, y estoy seguro de que Dios, quien comenzó la buena obra en ustedes, la continuará hasta que quede completamente terminada, el día que Cristo Jesús vuelva.
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1: Un verdadero amigo está dispuesto a dar su vida por sus amigos sin buscar nada a cambio, sin buscar su propio beneficio. Así lo dijo el mejor amigo, el Señor Jesucristo. En el Evangelio de Juan, en el capítulo 15, dice: "Este es mi mandamiento, que os améis unos a otros como yo os he amado. Nadie tiene mayor amor que este, que uno ponga su vida por sus amigos. Vosotros sois mis amigos si hacéis lo que yo os mando". El Señor Jesús es un verdadero amigo y Él te ofrece una verdadera y eterna amistad. Pero recuerde que el texto dice: "Vosotros sois mis amigos si hacéis lo que yo os mando". Hay una condición para tener al Señor Jesús como su amigo.

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1: De regreso a Génesis. ¿Cómo saben las ballenas migratorias a dónde van? El doctor Juan Morris, renombrado orador sobre la ciencia creacionista, nos dice: los biólogos marinos no saben de cierto cómo las ballenas navegan, pero tienen algunas ideas. Una idea es que ellas usan el campo magnético de la Tierra. Otros piensan que a lo mejor las ballenas migratorias recuerdan la topografía del suelo del mar. También hay la idea de que la cría puede imprimir la ruta de migración en su cabeza mientras que sigue a su madre durante su migración. Estos gigantes mansos viajan hasta 30.000 kilómetros ida y vuelta. No hay ninguna cantidad de tiempo y casualidad evolutiva que pueda producir animales tan magníficos con la complejidad y habilidad que poseen. La habilidad que estas criaturas tienen provienen del gran creador, quien las creó allá en Génesis. Muchas gracias por sintonizarnos. 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Una vez más, genesis@icr.org. Yo soy Luis Enrique Sánchez.

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1: Según Timoteo capítulo 3, versículos 14 y 15, pero tú persiste en lo que has aprendido y te persuadiste sabiendo de quién has aprendido y que desde la niñez has sabido las sagradas escrituras, las cuales te pueden hacer sabio para la salvación. Pablo escribió estas palabras a Timoteo, pastor joven. Él se convirtió, Timoteo, a una edad muy tierna. Y Pablo dice que tú has sabido las Sagradas Escrituras desde tu niñez. ¿Quiénes eran los que enseñaron a Timoteo cuando era bien pequeño? Su abuela, Loida, y su madre, Eunice. Ellas dos inculcaron en ese pequeño hijo nieto la palabra de Dios. ¿Tiene usted pequeños en su casa? Enseña a sus hijos tiernos la palabra de Dios.

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0: Esta es la hora en RRI.
1: Son las 4 de la mañana, 30 minutos.
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3: Nosotros también hemos sido llamados a guiar, a proteger y ser usados como una luz para abrir los ojos de la gente que está cegada por el pecado. Dios quiere usarle a usted y a mí, quiere usarnos como iglesia, pero necesitamos nosotros enfocarnos en Él para no por ningún motivo querer intentar robarle la gloria que solamente a Él pertenece.

0: personas por el trabajo que hemos realizado. Sin embargo, cuando no estamos enfocados en Dios, nuestro corazón se inclina en buscar el reconocimiento de la gente. A nombre de Visión para Vivir y el pastor Carlos Azazueta, le damos la bienvenida. Nuestro ministerio, un movimiento o un monumento, es parte de nuestra serie actual. ¿Puede una persona hacer la diferencia? Y es el mensaje que el pastor Carlos tiene preparado para nosotros hoy. Un estudio que nos ayudará a responder si el trabajo o ministerio que desarrollamos lo hacemos para Dios o para nosotros mismos. Escuchemos.
1: En una ocasión le preguntaron a algunos cristianos que describieran ellos al líder perfecto, al pastor perfecto que de alguna u otra manera iba a hacer que la iglesia creciera. Y de la lista que sacaron, el resumen fue lo siguiente, prepárense, este es el pastor ideal. El pastor ideal debe ser alguien con la obediencia de Noé, la paciencia de Job, la fe de Abraham, la integridad de José, la preparación de Moisés, la elocuencia de Aarón, la estrategia de Josué, la fortaleza de Sansón, el corazón de David, la sabiduría de Salomón, la sensibilidad de Jeremías, el liderazgo de Nehemías, la ternura de Juan, la habilidad de Lucas, la agilidad de Zaqueo, la pasión de Pablo, la compasión de Bernabé y la gracia de Jesucristo. Ay, Señor. Pero lo cierto es que no existe el pastor ideal, como tampoco está la iglesia ideal. El ministerio debe ser un ministerio que se convierta en un movimiento y jamás está destinado a ser un monumento para la adoración misma de ese ministerio, sea pastor, sea congregación. Lo cierto es que hay muchos pastores que tienden a desarrollar un complejo de superhéroe, un complejo de Mesías, porque están tratando a todo lo que dan de satisfacer las necesidades, de cumplir con las expectativas de toda la gente. Él tiene que ser el consejero, él tiene que ser el predicador, él tiene que ser el visitador, él tiene que ser el barrendero, el cocinero, él tiene que ser todas las cosas. Y lamentablemente, en un momento en la vida, todo pastor ha pasado por ese aspecto, teniendo el complejo de Mesías. Pero nosotros somos gente finita. Tenemos errores y defectos y no podemos centrarnos en el éxito o fracaso de una congregación o un ministerio simplemente porque no tengamos el pastor ideal. Esto lo pinta muy bien el profeta Isaías. Porque al hablar de pastor, hablar de líder, hablar de ministerio, no solamente estamos hablando en el predicador, estamos hablando en cada uno de nosotros, porque cada uno de nosotros nos constituimos ministros, servidores de Dios aquí en la tierra. Y tenemos que centrarnos en lo que Isaías nos dice a nosotros con respecto a la gloria de Dios y la fragilidad del ser humano. En una escena desarrollada en el formidable y escabroso desierto, a la distancia, Isaías escribe acerca de una voz que clama en el desierto y dice: abran camino a través del desierto para el Señor. Hagan una carretera derecha a través de la tierra baldía para nuestro Dios. Rellenen los valles, allanen los montes y las colinas. Enderecen las curvas, suavicen los lugares ásperos. Entonces se revelará la gloria del Señor y todas las personas la verán. El Señor ha hablado. Cuando vemos en la Biblia la palabra desierto, en muchos de los casos es una ilustración donde suceden las pruebas, los sufrimientos, los cuales no tienen por qué ser obstáculos para que nosotros tengamos fe en Dios. Si usted es de los que tiene problemas para creer en Dios, en el momento en que hay dolor, ansiedad o pérdida personal, la verdad es que usted no está enfocado en Dios, que no debe ser obstáculo para su fe, al contrario, debiera ser el medio que le acerque a su Dios. Por ello, hacer una carretera derecha significa remover cualquier obstáculo que permita que Dios se mueva en nuestras vidas. Isaías lo dijo de esta manera al pueblo, para que ellos prepararan su corazón, al pueblo de Israel, para que prepararan su corazón, para que vieran a Dios entrar en acción, vieran de qué manera Dios manifestaba su gloria en medio de su pueblo. Por cierto, la palabra gloria en el idioma hebreo se escucha así, kabod, kabod, y literalmente significa pesado o cargado, y aplicado específicamente a la gloria de Dios, quiere decir que la gloria de Dios es la idea de algo que es a un Dios cargado de esplendor y de magnificencia. En un sentido absoluto, solamente Dios es un ser glorioso, nadie más. Solamente Dios es lleno de gloria, nadie ni nada más. Sin embargo, en un sentido relativo, la Biblia habla de gloria del hombre, que es equivalente al honor. El solo hecho de haber sido creado a imagen y semejanza de Dios, el hombre, el ser humano tiene gloria, pero esa gloria es fugaz, es efímera, es temporal, no permanente como la gloria de Dios. Isaías ahí mismo en el siguiente versículo, en Isaías capítulo 40, en el versículo 7, dice lo siguiente, dice: los seres humanos son como la hierba, su belleza se desvanece tan rápido como las flores en un campo. La hierba se seca, las flores se marchitan bajo el aliento del Señor. ¿Ven el contraste que hace aquí el profeta Isaías? La gloria de Dios es plena, es magnificente, es grandiosa. Sin embargo, la gloria del hombre es fugaz. Así como la hierba en el campo que hoy está y al rato se seca, o las flores que se marchitan, así es la gloria del ser humano. Ah, pero ¿cómo nos cuesta admitir que somos finitos? ¿Cierto? ¿Cómo nos cuesta admitir que nosotros realmente no tenemos gloria propia? ¿Cuán tentador es adjudicarnos una gloria que no nos corresponde al querer reclamar crédito, al querer reclamar reconocimiento por cosas que hacemos para Dios? Ah, pero ¿cómo nos sentimos mal cuando nadie nos reconoce eso, verdad? Hacemos las cosas, servimos, hacemos cualquier actividad, pero si no estamos enfocados en Dios, estamos esperando recibir algún tipo de reconocimiento público. Que al final del año me haga una tarjetita de Starbucks. Que cuando menos a fin de año me reconozcan el día del voluntario en la iglesia. El único que merece la gloria de todo lo que hagamos, así sea limpiar un templo, entregar un volante, sentar a una persona en la silla, corresponde a nuestro Dios. Lo hacemos como agradecimiento por todo lo que Él ha hecho por nosotros y lo que seguirá haciendo. A veces estamos como un adolescente que está presumiendo el carro último modelo que se compró su papá. Los cristianos a veces nos ponemos el ropaje real de nuestro Dios sobre nuestros sucios harapos, todos malolientes, y andamos presumiendo y nos pavoneamos como que, ay sí, yo soy creyente, yo soy hijo de Dios, yo soy esto y tal cual cosa. No reconociendo quiénes somos en realidad. Que por la gracia y la misericordia del Señor, el Señor nos ha rescatado donde estábamos. Todo lo que Dios haga en su vida y a través de su vida es para la gloria de Dios. Y es resultado de la gloria de Dios. Porque de Él, por Él y para Él son todas las cosas. Pero qué tentador es para aquellos que servimos en un ministerio público, como la predicación, como la enseñanza, como el dirigir la alabanza. ¿Qué tentador resulta para nosotros robarnos una gloria que no nos corresponde? Porque al estar enfrente de una congregación, al estar tratando de desarrollar la función que tenemos que hacer un domingo por la mañana o por la tarde o cuando tengamos una reunión, al estar interpretando un canto o tocando una melodía o actuando o diciéndolo, cualquier cosa, si en mi mente estoy pensando lo bien que lo voy a hacer para que le guste a la gente, ay Señor, líbranos. Porque entonces estamos quitando los reflectores de Cristo y enfocándolos en nosotros mismos. Y muchos predicadores somos culpables de eso. Entonces la idea central aquí, en todo lo que hagamos, sea predicar, sea enseñar, sea cantar, sea dirigir, sea lo que sea que hagamos para la gloria del Señor, debe ser. Sea nuestro trabajo en el ministerio que se convierta en un movimiento para que Dios se mueva a través de él, o se calcifique en un monumento para uno mismo, depende solamente de una sola cosa, hermanos. ¿Y sabe qué? Preguntarnos sinceramente, ¿quién se lleva la gloria de lo que yo estoy haciendo? Y ese es el reto para ustedes, como el reto es para mí. En todo lo que hagamos, siempre tenemos que preguntarnos esto: ¿quién se lleva la gloria con esto que estoy haciendo? Y si ese no es Dios, yo le pido y le suplico no lo haga. La gloria de Dios es algo que no debemos tomar a la ligera. Pues Dios no lo hace, Él mismo protege su gloria tan celosamente, porque esta representa quién es Él en esencia. Vaya conmigo al mismo libro de Isaías, pero ahora el capítulo 42, para que se dé cuenta de lo que estoy diciéndole. Isaías capítulo 42, ahí podemos darnos cuenta de una fórmula maravillosa de cómo podemos prevenir el que nosotros levantemos un monumento a nosotros mismos y lo que hagamos sea fomentar un movimiento para que Dios se mueva en nosotros y a través de nosotros. Isaías 42, versículos 5 al 8. Aquí el Señor hace varias promesas a su siervo predilecto número uno. Y ese no es Carlos Zazueta, es Jesús, el Mesías. Dice Isaías 42, 6: Yo soy el Señor, te he llamado para manifestar mi justicia. Te tomaré de la mano y te protegeré y te daré a mi pueblo, los israelitas, como un símbolo de mi pacto con ellos. Y serás una luz para guiar a las naciones. Abrirás los ojos de los ciegos, pondrás a los cautivos en libertad, soltando a los que están en calabozos oscuros. ¿Se da cuenta? El Señor aquí no solamente está llamando a Cristo, sino que promete hacer algo con Él. Promete guiarlo, promete protegerlo, promete usarlo como una luz para las naciones. ¿Sabe qué? De igual manera, es lo que Dios hace con los seguidores de Cristo. Nosotros también hemos sido llamados a guiar, a proteger y ser usados como una luz para abrir los ojos de la gente que está cegada por el pecado. Dios quiere usarle a usted y a mí, quiere usarnos como iglesia, pero necesitamos nosotros enfocarnos en Él para no por ningún motivo querer intentar robarle la gloria que solamente a Él pertenece. Necesitamos hacerlo para su gloria, no mal usarla ni abusar de ella. Siempre tenemos que tener en cuenta las siguientes palabras del versículo 8: Yo soy el Señor. Yo soy el Señor. Ese es mi nombre. No es tu nombre, es mi nombre, dice el Señor. Y yo no tomo a la ligera mi nombre como algunos de ustedes. Yo quisiera a veces agarrarles a ustedes, sacudirles la cabeza un poquito, agarrar un estropajo y tratar de borrar cada vez que digan ustedes: ay Dios mío, Jesús santo bendito, por favor piense que está utilizando el nombre de Dios, no lo use a la ligera. Es el nombre de Dios, Él lo considera santo. No daré mi gloria a nadie más. No la comparto con nadie. Solo es mía. No debemos usar a la ligera ni la gloria del Señor ni su nombre santo. No confundamos esta gloria de Dios con la gloria que Jesús habla cuando en oración dice a su Padre Celestial en Juan capítulo 17, versículo 22, el Señor está orando. Y le está diciendo al Padre Celestial que la gloria que tú me diste, es decir, el Padre le dio su gloria a Jesús, yo también se la doy a aquellos que tú me has dado, con un propósito. ¿Saben cuál es el propósito? La unidad. La gloria de Dios dada a Cristo, Cristo se la da a la iglesia para que juntos, unidos en armonía, reflejen la luz a este mundo, reflejen la gloria de Dios. No por sus cantos ni por sus predicaciones, es por la unidad que como cuerpo en Cristo tengamos. Entonces, si hay disensión, discordia, si hay problemas en la congregación, olvídese que la gloria del Señor se deje ver en este lugar. Tenemos que entender que con el propósito de unidad, esa gloria ha sido dada a la iglesia. El mismo que escribió esto, que fue el apóstol Juan, en su tercera carta, dio palabras muy fuertes para un líder de la iglesia llamado Diótrefes. A este líder de la iglesia que quería que lo consideraran como el jefe de la iglesia, estaba usurpando el lugar que le correspondía a Cristo y él quería que todo el mundo lo respetara, que le se levantaran cuando él llegara, que lo llevaran donde él quisiera ir. Estoy hablando de Diótrefes, no estoy hablando de los pastores que usted ve en la televisión, que se paran delante de la congregación. Ay, hermanos, tengo una necesidad. Fíjese, necesito comprarme un jet que vale 73 millones de dólares. ¿Me pueden ayudar con una cooperación para comprarlo? Porque estoy cansado. El que tengo ya está muy viejito y no vaya a ser que me estrelle por ahí. ¿Y lo consigue, usted cree? Y hasta le dan un poco más para las mías extras. No, si de que los hay, los hay. Dios los hace y ellos se juntan. Pero bendito, aquí Diótrefes está recibiendo palabras fuertes de reprensión porque él no podía ocupar el lugar que le corresponde únicamente a Dios. No daré mi gloria a nadie. Así es que no se la crean. Después de haber dicho esto, en el versículo 6, de haber dicho que Él es el Señor, mi nombre, y ahí cuando vemos la palabra Señor, es el nombre santo de Dios, Yahweh, Yahvé. Es el nombre del pacto que Dios está haciendo con su pueblo. La frágil humanidad podrá consentir llevarse crédito que no le corresponda. La frágil humanidad podrá construir, levantar ídolos, monumentos hacia sus propios nombres o los ídolos, porque a veces son muy buenos para elevar a líderes cristianos y ponerlos sobre pedestales. A veces escucho conversaciones entre cristianos. Ay, ¿cuál es tu cantante cristiano favorito? Ay, mi favorito es fulano de tal. Ay, el mío es fulano de tal. Ay, no es así. Oye, ¿cuál es tu pastor favorito? Fulanito de tal, mi pastor favorito. Ay, y ahí se la pasan. Cuando se menciona más el nombre de un pastor o el nombre de un cantante, más que el nombre de Dios, entonces está levantando un monumento a ese cantante o a ese pastor. Porque el único nombre digno de mencionarse dentro de la iglesia es el nombre de Cristo. Sin importar cuán talentosos seamos, cuán valiosos piensen los demás que podamos ser, no importa cuántas personas recuerden nuestras palabras, nuestros consejos, nuestras predicaciones, nuestros cantos, nuestras alabanzas, o hagan caso a lo que decimos, el Señor dice: yo soy el Señor y no daré mi gloria a nadie. Tan pronto como hagamos eso, el movimiento de Dios en este lugar se va a detener y comenzará a levantarse un monumento que rinde cuentas únicamente o que rinde alabanza únicamente a ese líder. Pero así de rápido como se levanta, así de rápido el Señor lo tira al suelo y a todos aquellos que confían en esos ídolos. Para evitar caer en los extremos, aquí encontramos en el versículo 8 una fórmula ideal para no caer en esos problemas. En lugar de levantar monumentos, construyamos movimientos. Y la fórmula es bien sencilla. Ahí aparece en el versículo 8, tres palabras: recuerde, refleje y regocíjese. Recuerde, refleje y regocíjese. ¿Qué quiero decir con esto? Recuerde el nombre de Dios. En todo lo que haga, recuerde poner el nombre de Dios en eso. No, yo no lo conseguí, Dios lo hizo y me usó en el proceso. Dios lo hizo. Ay, no, pastor, no. Si yo me trabajo de sol a sol, tengo tres trabajos. Claro que la casa que me compré es por mí, porque yo me partí el lomo. ¿Y quién te dio la fuerza para hacerlo? ¿O quién te dio la respiración de cada minuto? Si no ha sido Dios. No olvidemos de colocar el nombre de Dios antes de cualquier logro profesional, académico o material. Dios necesita llevarse el crédito. Segundo lugar, refleje su carácter. Piense en alguna manera cómo sus habilidades, lo que usted haga, cómo usted sirve, cómo usted enseña, cómo usted canta, cómo usted toca un instrumento, como sea que haga las cosas, piense en reflejar el carácter de Dios. Tenga paciencia, tenga humildad, no se ponga en el reflector. apártese, únicamente la cruz de Cristo debe estar ahí enfrente. Finalmente, hermanos, regocíjese. ¿De qué manera? Exprese a Dios su gratitud por todas las cosas que ocurren todos los días, las que está usted consciente y las que usted no está consciente, porque Él merece toda la gloria, ¿cierto? Pero resulta muy fácil para nosotros como cristianos, como portadores de la luz de Cristo, como jarros de barro, que sabemos que Dios ha puesto un tesoro dentro. A veces me da risa ver jarros de barro enfrente en un púlpito, pensando que todo mundo va a verlos a él, aunque hay muchos que sí los van a ver a ellos. Pero no van a ver un jarro de barro, van a ver al tesoro que lleva dentro. Es más, ese jarro de barro está agrietado con razón suficiente para que sus grietas y sus defectos muestren la luz de Cristo. Eso tenemos que estar conscientes. Pablo lo dijo de esta manera: nadie tenga una mayor opinión de sí mismo que la que debe tener, porque todos somos siervos y administradores del ministerio de Dios. Ay, sí, pues cómo no. ¿A poco no han escuchado usted la frase cuando presentan a un predicador de renombre en algún evento? Y con ustedes, el siervo del Altísimo. Hacen ver la palabra siervo como si fuera el rey, la última Coca-Cola del desierto. Pero la palabra siervo realmente significa, de acuerdo al texto original en griego, un remador, un remero, un vil remero de la parte más profunda de un barco de esclavos, aquel que está encadenado a los remos y que no se puede mover. Eso es un siervo. Así debemos considerarnos los siervos del Altísimo. Pero a veces no sé a quién echarle el problema, si a ellos o a aquellos que les dicen esas cosas. Ay, ¿no te atrevas a levantar la mano del ungido del Señor? O será ungido, o ungido, como se diga, pero no somos más que seres humanos, agrietados, lastimados, quebrantados, que por pura gracia y misericordia Dios quiere usar. Y Él es el que merece la gloria. Hay un ejemplo en segundo libro de Crónicas de una persona que de verdad se la creyó. Se creyó quien era y se la creyó de en serio. Es un rey que comenzó muy bien, pero lamentablemente no terminó bien. En el segundo libro de Crónicas, capítulo 26, aparece un ejemplo importante del cual todos, no solamente quienes estamos predicando o liderando una congregación, sino cada uno de nosotros que somos parte del pueblo de Dios, tenemos que aprender de este ejemplo. Y me refiero al rey Usías. Usías hizo su entrada en las páginas de la Escritura de una manera increíble, con pompa, con fanfarria. Su padre muere asesinado. Y una de las razones por las que Dios aparta su protección de él es porque en un momento en su vida, el padre de Usías se alejó del Señor, le dio la espalda. Entonces él asume el trono. 16 años tenía este pobre muchacho cuando asume una responsabilidad tan grande de ser el rey de Israel. Su padre era Amasías, el hijo de Amasías era Usías. Y a los 16 años, ahí en segundo de Crónicas 26, versículo 1, vemos su entrada triunfal. A su corta edad cumplió bien con su responsabilidad, tal como su padre antes de haberse rebelado con Dios lo había hecho. Y en el versículo 4 leemos lo siguiente: el rey hizo lo que era agradable a los ojos del Señor, así como su padre Amasías. Usías buscó a Dios en el tiempo de Zacarías, quien le enseñó a temer a Dios, y mientras el rey buscó la dirección del Señor, Dios le dio éxito. Este es el verdadero evangelio de la prosperidad. Es Dios el que trae prosperidad, es Dios el que trae éxito, siempre y cuando estemos nosotros haciendo su voluntad.
0: La bondad de Dios es buena, agradable y también perfecta. Parámetros que deben regir en todo lo que hacemos. 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

0: Esta es la hora en RRI. Son las 5 de la mañana. 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
1: Hoy es miércoles 2 de septiembre. Saludos, queridos amigos. Oramos que la palabra de Dios esté alentando su corazón, que usted pueda tomar decisiones conforme a las Escrituras. Si usted es un hermano en Cristo, tome en cuenta que somos responsables de obedecer la palabra de Dios y cumplir lo que el Señor nos ha revelado en su palabra. 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

memorizando una porción de las Escrituras en el Salmo 73 y el verso 26. Este salmo lo escribió el músico y ministro Asaf. Esto es lo que la palabra de nuestro Dios dice: mi carne y mi corazón desfallecen, mas la roca de mi corazón y mi porción es Dios siempre. Asaf reconoció que su corazón y su carne desfallecían al ver la prosperidad de aquellos que viven en la maldad. Sin embargo, Asaf miró más allá de sus circunstancias, miró al Señor y puso

Al conducir, todos hemos tenido un pasajero importuno que parece nunca quedarse sin combustible ni paciencia. Cuando aprendemos a manejar, sus consejos y correcciones son frecuentes y a veces necesarios. Sin embargo, con los años, muchos de nosotros apreciamos menos que nos corrijan o nos digan cómo hacer algo. La vida es similar. Todos cometemos errores que merecen ser señalados. Pero he aprendido, especialmente por la paciencia y la gracia de mi esposa, que el amor y el perdón en silencio enseñan más que las críticas. En lugar de ser un pasajero importuno en la vida de alguien, practique el amor y la gracia, ofreciendo guía con comprensión y paciencia. Le habla David Jeremiah, animándole a que tome el camino a una vida nueva. Descubra el amor y el perdón de Dios en su minuto en la Biblia.

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Es un verdadero placer para todos los que hacemos La Biblia Dice darle la bienvenida. En breve, David Logacho estará con nosotros respondiendo las consultas de hoy.

Desde Lima, Perú, nos escribe un amable oyente para hacernos esta consulta. ¿Cuál es su opinión sobre una mujer creyente que se hace una ligadura de trompas como una forma de planificación familiar, por cuanto ya no quiere tener más hijos porque ya ha tenido suficientes? ¿Cómo se ve esto ante los ojos de Dios? ¿Puede considerarse esto como un aborto?

0: Gracias por su consulta. Permítame, en primer lugar, explicar brevemente lo que es la ligadura de trompas, conocida comúnmente como ligadura tubárica. Pues se trata de una cirugía para cerrar las trompas de Falopio de una mujer, que son los conductos que conectan los ovarios con el útero. Normalmente, las trompas de una mujer movilizan óvulos desde el ovario hasta el útero aproximadamente una vez al mes. Y si los espermatozoides del hombre se encuentran con un óvulo, se puede presentar el embarazo. Si las trompas están cerradas o ligadas, los espermatozoides no pueden fertilizar el óvulo y, por tanto, no se presentará el embarazo. La ligadura de trompas vuelve a una mujer estéril, es decir, incapaz de quedar embarazada en forma permanente. La ligadura de trompas se hace bajo anestesia, en un hospital o en un centro de atención médica ambulatoria. El cirujano hace una o dos pequeñas incisiones en el área abdominal, generalmente cerca del ombligo. Luego se inserta un laparoscopio, un tubo estrecho con una cámara en un extremo, en el área pélvica, a través del cual se pasan los instrumentos para ligar las trompas. Las trompas se cauterizan o se sellan con un pequeño gancho y se cierran las incisiones. La paciente generalmente puede volver al hogar en unas pocas horas después del procedimiento. La ligadura de trompas también puede realizarse después de un parto vaginal, a través de una pequeña incisión cerca al ombligo o durante una cesárea. La ligadura de trompas se puede recomendar para mujeres adultas que estén seguras de querer evitar embarazos futuros. Según esto, amable oyente, la ligadura de trompas de Falopio es un método anticonceptivo que evita la fertilización de un óvulo, por lo cual no se puede considerar como un aborto. En cuanto a qué es lo que dice la Biblia acerca de este método de control de natalidad y, en general, de cualquier método de planificación familiar, debo decirle que la Biblia no apoya ni condena, lo cual implica que los creyentes tienen total libertad de aplicarlo o no aplicarlo, dependiendo de la manera como Dios guíe a cada uno en particular. Sin embargo, además de buscar la dirección de Dios, es necesario buscar también el asesoramiento de profesionales especializados para identificar algún método anticonceptivo que impida la fertilización de un óvulo en lugar de algún método que mate o acabe con un óvulo ya fecundado.
1: La segunda consulta para el programa de hoy nos llega desde Mendoza, Argentina, y dice así: necesito información sobre el tema del velo en la mujer en la iglesia. Mi pregunta es la siguiente: ¿es una práctica cultural o mandato divino solo para aquel entonces?
0: Gracias por su consulta. El uso del velo en la mujer en la iglesia se inscribe dentro de las enseñanzas de Pablo a la iglesia en Corinto en cuanto a la cadena de autoridad establecida por Dios dentro de la iglesia local. El pasaje bíblico se encuentra en 1 Corintios 11, del 2 al 16, donde dice: «Os alabo, hermanos, porque en todo os acordáis de mí y retenéis las instrucciones tal como os las entregué. Pero quiero que sepáis que Cristo es la cabeza de todo varón, y el varón es la cabeza de la mujer, y Dios la cabeza de Cristo. Todo varón que ora o profetiza con la cabeza cubierta, afrenta su cabeza. Pero toda mujer que ora o profetiza con la cabeza descubierta, afrenta su cabeza, porque lo mismo es que si se hubiese rapado. Porque si la mujer no se cubre, que se corte también el cabello. Y si le es vergonzoso a la mujer cortarse el cabello o raparse, que se cubra. Porque el varón no debe cubrirse la cabeza, pues él es imagen y gloria de Dios, pero la mujer es gloria del varón. Porque el varón no procede de la mujer, sino la mujer del varón. Y tampoco el varón fue creado por causa de la mujer, sino la mujer por causa del varón. Por lo cual, la mujer debe tener señal de autoridad sobre su cabeza por causa de los ángeles. Pero en el Señor, ni el varón es sin la mujer, ni la mujer sin el varón, porque así como la mujer procede del varón, también el varón nace de la mujer, pero todo procede de Dios. Juzgad vosotros mismos. ¿Es propio que la mujer ore a Dios sin cubrirse la cabeza? La naturaleza misma no os enseña que al varón le es deshonroso dejarse crecer el cabello. Por el contrario, a la mujer dejarse crecer el cabello le es honroso, porque en lugar de velo le es dado el cabello. Con todo eso, si alguno quiere ser contencioso, nosotros no tenemos tal costumbre, ni las iglesias de Dios. Pablo hace saber a la iglesia en Corinto que Dios ha establecido una estructura de autoridad en toda iglesia local. Cristo es la cabeza de todo varón, y el varón es la cabeza de la mujer, y Dios la cabeza de Cristo. Esta cadena o estructura de autoridad en toda iglesia local debe hacerse evidente de alguna forma visible, es decir, de alguna manera que todos lo puedan ver dentro de la iglesia local. La forma de lograr esto es por medio de que todo varón descubra su cabeza cuando ora o profetiza, y por contraste, toda mujer cubra su cabeza cuando ora o profetiza. Las razones que da Pablo para adoptar esta práctica tienen que ver, en primer lugar, por motivos teológicos. Cristo es la cabeza de todo varón, y el varón es la cabeza de la mujer, y Dios la cabeza de Cristo. En segundo lugar, por motivos de orden de la creación. El varón no debe cubrirse la cabeza, pues él es imagen y gloria de Dios, pero la mujer es gloria del varón, porque el varón no procede de la mujer, sino la mujer del varón. Y tampoco el varón fue creado por causa de la mujer, sino la mujer por causa del varón. En tercer lugar, por la presencia de seres angélicos en la reunión de la iglesia local, por lo cual la mujer debe tener señal de autoridad sobre su cabeza por causa de los ángeles. Ninguna de estas razones estaba basada en las costumbres sociales del tiempo de Pablo, de manera que el uso del velo por parte de la mujer en la iglesia local trasciende a la cultura, al sitio geográfico y al tiempo. Algunos intérpretes han llegado a la conclusión que el cabello largo de la mujer le ha sido dado por Dios en lugar de velo, basándose en esa parte que dice que a la mujer dejarse crecer el cabello le es honroso, porque en lugar de velo le es dado el cabello. Pero lo que Pablo quiere decir es, así como el cabello representa la cobertura conveniente para la mujer en el terreno natural, así el velo es la cobertura conveniente para la mujer en el terreno espiritual. Esto que he expuesto es mi convicción personal con respecto al velo en la mujer en la iglesia local, la cual es compartida con muchos intérpretes bíblicos. Sin embargo, al mismo tiempo, estoy plenamente consciente de que hermanos fieles al Señor y maduros en la fe han llegado a una conclusión diferente. Algunos, en el sentido que el uso del velo por parte de la mujer en la iglesia local obedece a la antipatía que Pablo sentía hacia las mujeres en su tiempo, o, para otros, simplemente Pablo está refiriéndose a una práctica propia de la iglesia local en Corinto en aquel tiempo, sin ningún ánimo por hacer que esta práctica sea respetada por toda iglesia local, en cualquier parte del mundo y en cualquier época de la vida de la iglesia. En todo caso, amable oyente, el uso o no uso del velo por parte de la mujer en la iglesia local no debe ser jamás un motivo para crear discordia o resentimiento o división en una iglesia local. En nada aprovecha el que una mujer use velo en la iglesia local, pero rehúse someterse a su esposo en el hogar, o rehúse amar a su esposo, o no se someta a los líderes de la iglesia, que siempre está criticándolos, murmurando contra ellos, quejándose de ellos y tantas otras cosas más. El uso del velo por parte de la mujer en la iglesia local no hace que automáticamente la mujer ocupe el lugar que Dios ha diseñado para ella en la iglesia local. Cada iglesia local debería adoptar una postura en cuanto al velo en la mujer, y los líderes de esa iglesia local deberían comunicarlo con claridad a la asamblea, de manera que todos estén bien informados.

0: que no se acabe este programa, pero bueno, tengo que despedirme. Antes de hacerlo, quiero agradecer su sintonía y además le quiero invitar a que visite nuestra página en el internet para que nos pueda llegar sus comentarios acerca del programa y, por supuesto, para que también conozca la respuesta a la pregunta del día. Hoy nos dice así: ¿dice la Biblia que el alma es inmortal? ¿Dónde dice eso? ¿Por qué se dice que el alma que pecare, ella misma morirá? Busque en nuestra dirección en el internet. Esta es www.labibliadice.org. Hasta la próxima y que Dios le bendiga ricamente.
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Biblia enseña que la Iglesia de Cristo no es un edificio material, sino espiritual. Es un cuerpo viviente que recibe vida de su cabeza, quien es Cristo. La Iglesia está conformada por todas las personas que han reconocido su condición.

de pecado y han creído en la persona y obra del Señor Jesús. Dice la Biblia, así que los que recibieron su palabra fueron bautizados y se añadieron aquel día como 3,000 personas. Y el Señor añadía cada día a la iglesia los que habían de ser salvos. La iglesia de Cristo.

0: Esta es la hora en RRI.
1: Son las 5 de la mañana, 29 minutos.
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Los caminos de Dios son rectos, y los justos andarán por ellos, mas los rebeldes en ellos caerán. 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

Es interesante cómo al escuchar ciertas palabras se forman en nuestras mentes imágenes que ya nuestro pensamiento se ha forjado acerca de aquello que tales palabras representan. Si se menciona una determinada nacionalidad, por ejemplo, es posible que tú pienses en una persona a quien conoces y que es de ese país y que como resultado te formes la generalización mental de que todas o muchas personas de esa nación son como fulano de tal a quien tú conoces. Sea la palabra tren, avión, finca o escuela, o cualquier otro objeto, persona o lugar, la imagen mental representa lo que ya conocemos. ¿En qué piensas? ¿Qué es lo que viene a tu mente con la palabra Mesías? Creo no equivocarme al aventurarme a decir que entre los que procedemos de una cultura hispana, mayormente si hemos nacido y crecido en un país de habla castellana, la palabra Mesías evoca imágenes del Cristo sufriente, el crucificado. Imágenes de un personaje despreciado y sometido a la injuria de sus enemigos. Hasta cierto punto esta imagen es correcta, pero no lo es en su totalidad. Es cierto que cuando el Mesías vino por primera vez, sufrió desprecio, injuria y aún muerte. Sin embargo, no olvidemos que la muerte para él no fue el fin, puesto que resucitó gloriosamente y después de haber instruido a sus discípulos en cuanto a la misión que les dejaba, ascendió al cielo a la presencia del Padre. Pero aún allí, la historia no termina. Tanto el Antiguo como el Nuevo Testamento nos presentan una imagen del Mesías que le identifica como un gobernador poderoso, triunfante sobre sus enemigos. Esta imagen es la que encontramos en el Salmo 110. En forma concisa y directa, Dios Padre se dirige al Hijo describiendo el poderío que el Hijo, como Rey universal, tendrá sobre los pueblos. El primer versículo nos indica una de las metas hacia la cual la historia se desarrolla. El Señor dijo a mi Señor, «Siéntate a mi diestra hasta que ponga a tus enemigos por estrado de tus pies». De inmediato el salmista nos dice que sucederá un tiempo en el cual los enemigos del Mesías serán totalmente subyugados. Esta es la idea de la figura por estrado de tus pies, el poder y autoridad del rey completamente por encima de todo aquel que en algún momento se opuso a él. Es nadie menos que el Señor Jesucristo mismo quien nos enseña el gran significado de la posición singular y personalidad divina del Mesías. Los fariseos, saduceos y escribas continuamente trataron de atrapar al Señor Jesús en algo que dijese para acusarle de blasfemia. Pero él siempre les contestaba con una sabiduría mayor que la que ellos se imaginaban. Por lo que nos dice el evangelista Marcos que ya ninguno osaba preguntarle. Fue entonces Jesús mismo quien comenzó a hacerles preguntas a sus opositores. Una de esas preguntas fue, ¿qué pensáis del Mesías? ¿De quién es hijo? Le contestaron ellos, de David. A esto el Señor Jesús respondió, pues, ¿cómo David le llama Señor, diciendo? Dijo el Señor a mi Señor, siéntate a mi derecha hasta que ponga a tus enemigos por estrado de tus pies. Pues si David le llama Señor, ¿cómo es su hijo? El resultado es que nadie le podía responder. Es evidente que el punto mayor que el Señor Jesús está tratando de comunicar es que, aunque el Mesías en su humanidad descendería de David, habría en la personalidad y carácter del Mesías algo que le identificaría como alguien mayor que David, alguien a quien David mismo se sometería llamándole Señor. Por medio de otros pasajes como los Salmos 2, 8 y 102, junto con el testimonio del Nuevo Testamento, llegamos a entender que esa particularidad especial que hace al Mesías mayor que el rey David es su divinidad. El Mesías es Dios, y específicamente Dios Hijo. Y es así entonces como en el Salmo 110, Dios Padre promete a Dios Hijo
la subyugación total, el sometimiento completo de todos aquellos que se han opuesto a él. Esta subyugación se llevará a cabo con mano fuerte y poderosa, aunque el versículo 3 habla de la forma voluntaria en que el pueblo mismo del Mesías se someterá a él, habrá muchos que tendrán que ser dominados por la fuerza. Escucha otros versículos de este salmo. El Señor enviará desde Sión la vara de tu poder. Domina en medio de tus enemigos. El Señor está a tu diestra. Quebrantará a los reyes en el día de su ira. Juzgará entre las naciones, las llenará de cadáveres, quebrantará las cabezas en muchas tierras. Las palabras de estos versículos manifiestan conceptos de conflicto, de guerra, de contienda. Vara de poder, quebrantar, juzgar, cadáveres. Todas estas palabras indican que muchos de los enemigos del Mesías continuarán siendo enemigos hasta el fin. No habrá en ellos cambio hasta que la fuerza del Señor les sujete y vengan a reconocer su posición y persona como verdadero Rey de Señores, Rey de Reyes y Señor de Señores. Pablo, en su carta a los Filipenses, nos dice algo de esto cuando recalca que Dios ha exaltado a Jesús Mesías hasta lo sumo, dándole un nombre que es sobre todo nombre, con el propósito de que en el nombre de Jesús se doble toda rodilla de los que están en los cielos y en la tierra y debajo de la tierra, y toda lengua confiese que Jesucristo es el Señor para gloria de Dios Padre. No es que toda persona voluntariamente responderá al llamado del Espíritu Santo en sus corazones, o que sus mentes y almas caerán bajo la convicción de la proclamación del mensaje del Evangelio, pues el libro de Apocalipsis presenta el hecho de que, aún en el tiempo de tribulación y sufrimiento, pasarán los habitantes de la tierra todavía siendo enemigos, y se nos dice que ni aun así, ni aun bajo la tribulación y sufrimiento, serán convertidos, ni llevados al arrepentimiento, sino que más bien blasfemarán contra Dios y se regocijarán cuando los siervos de Dios sean perseguidos y martirizados. No, el hombre no se inclina naturalmente a Dios. Nuestra generación piensa del Mesías como un pobrecito que sufrió y murió, quizás por alguna causa de la cual no entendemos muy bien su significado. No hay insinuación en la mentalidad humana en cuanto al aspecto futuro del Mesías. Pocos son los que saben que un día toda persona que ha vivido tendrá que someterse a él y rendirle homenaje. Ya sea que lo hagas como amigo o enemigo, tú también tendrás que doblar tu rodilla ante él y reconocerle como rey. La diferencia está en que si lo haces como su enemigo, tu futuro eterno está destinado a llevarse a cabo en separación completa de Dios. Por otra parte, si te sometes a Él, reconociendo que necesitas su perdón y ayuda, Él te promete que pasarás la eternidad gozando de su presencia y su bendición. ¿Cómo puedes someterte a Él? Recibiendo por fe al Mesías como tu Salvador, reconociendo que eres pecador y que Él es el único quien puede salvarte y quien puede dar dirección a tu vida para que hoy la conduzcas en una forma aceptable a Dios.

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2: Una mujer samaritana llegó a conocer a Jesús y dijo de él: venid, ved a un hombre que me ha dicho todo cuanto he hecho. ¿No será este el Cristo? Los samaritanos de su pueblo dijeron de Jesús: sabemos que verdaderamente este es el Salvador del mundo, el Cristo. Pedro dijo de Jesús: tú tienes palabras de vida eterna, y nosotros hemos creído y conocemos que tú eres el Cristo, el Hijo del Dios viviente. Marta dijo: Señor, yo he creído que tú eres el Cristo, el Hijo de Dios, que has venido al mundo. Tomás, luego de ver a Jesús resucitado, dijo: Señor mío y Dios mío. Juan el Amado dijo: Jesús es el Cristo, el Hijo de Dios. Y pregunto, ¿quién es Jesús a usted? ¿Es su Salvador?

Esta es la hora en RRI. Son las 6 de la mañana. 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

Queridos amigos y hermanos en Cristo, reciban nuestros saludos cordiales. Hoy es miércoles 2 de septiembre y le doy la bienvenida a este nuevo día que el Señor nos da. Gracias por su compañía y esperamos que lo que hoy vamos a compartir sea de mucho ánimo para su vida espiritual. Si usted aún no tiene la salvación en Cristo Jesús, lo primero que debe considerar es el Evangelio. Cómo tener una relación personal con Dios por medio de Cristo Jesús, quien es la provisión divina para pagar nuestro pecado. Así lo enseña la palabra de Dios. Comenzamos este día leyendo unos versos del Salmo 64, un salmo pidiendo protección contra los enemigos. Dice el verso 1, escucha, oh Dios, la voz de mi queja. Guarda mi vida del temor del enemigo. Escóndeme del consejo secreto de los malignos, de la conspiración de los que hacen iniquidad, que afilan como espada su lengua, lanzan cual saeta suya, palabra amarga, para asaetear a escondidas al íntegro.

repente lo asaetean y no temen. Dice el verso 7, mas Dios los herirá con saeta, de repente serán sus plagas. Y el salmista apela a la protección divina. Vamos a orar. Padre Celestial, te damos gracias por este nuevo día que nos has concedido en tu misericordia. Te damos gracias porque tu misericordia y bondad son continuas sobre nuestra vida. Pedimos tu dirección para este día, que muchos puedan escuchar tu evangelio y creer en Jesús, quien es nuestro Dios y Salvador. Entregamos el día en tus manos. Que tu palabra poderosa haga su obra en cada corazón. Oramos en el nombre de Cristo Jesús. Amén.

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Dios los bendiga, queridos amigos oyentes. Les agradecemos por sintonizar RRI, la palabra de Dios para ti. En este día continuaremos memorizando el pasaje de Salmo 73, 26, y el verso nos dice: mi carne y mi corazón desfallecen, mas la roca de mi corazón y mi porción es Dios para siempre. El salmista experimentó angustia al observar la aparente prosperidad de los malos, llegando a sentir que su ánimo desfallecía. Pero en medio de su debilidad, decidió fortalecerse en el Señor, recordando que Dios era su roca y esperanza por siempre. Y al igual que el salmista, debemos mirar y fortalecernos en el Señor a pesar de las circunstancias difíciles que atravesemos.

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1: 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La buena semilla para hoy se encuentra en Santiago 1:5. Si alguno de vosotros tiene falta de sabiduría, pídala a Dios, el cual da a todos abundantemente y sin reproche, y le será dada. La reflexión de hoy se titula Sí, pero... Unos jóvenes jinetes practicaban el salto de obstáculos bajo la mirada atenta de su entrenador. Uno de los caballos falló el obstáculo. El entrenador detuvo al jinete y le explicó: «No lo sujetaste firmemente con la rienda izquierda». El alumno respondió: «Sí, pero un perro ladró». Otro caballo se paró en seco delante de las barras. El entrenador explicó: «Deberías haberte acercado al obstáculo sosteniendo ligeramente el caballo». El jinete respondió: «Sí, pero siempre ha sido terco». Entonces el entrenador detuvo a todo el grupo y dijo: «Dejen de decirme sí, pero, y no busquen excusas. Díganme más bien, sí, debería haber tenido más cuidado, sí, cometí un error y trataré de enmendarlo». Amigo oyente, para progresar en la vida, reconozcamos nuestras faltas sin buscar excusas. Contémosle todo al Señor con sinceridad y franqueza. Si hemos ofendido a una persona, reconozcamos el mal que le hemos hecho sin tratar de justificarnos. Y si alguien nos muestra un error, digámosle más bien, sí, me equivoqué, cometí una falta. En situaciones difíciles, examinémonos a nosotros mismos. Siempre es bueno estar atentos a lo que nos sucede. No despreciemos la prueba permaneciendo indiferentes, enojándonos o tal vez desanimándonos. Ver Hebreos 12:5 a 11. Reflexionemos con calma ante Dios sobre lo que quiere enseñarnos. 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

amar y adorar a Dios es la razón de nuestra existencia. Por ello debemos presentarle nuestros sacrificios de adoración. Pero, ¿qué clase de adoración desea Dios? El rey David dijo en el Salmo 51, Señor, abre mis labios y publicará mi boca tu alabanza, porque no quieres sacrificio que yo lo daría, no quieres holocausto. Los sacrificios de Dios son el espíritu quebrantado. Al corazón contrito y humillado no despreciarás tú, oh Dios. Lo primero que Dios ve antes que a la ofrenda es un corazón humilde y arrepentido. Entrega a Dios todo tu corazón, todas tus fuerzas, toda tu mente y toda tu alma.

0: Hay mucho por hacer, pero en estos instantes tengamos la reflexión para hoy. Con usted, Cornelio Rivera.
1: La unidad es una ilusión que difícilmente experimentamos y muchas veces nunca logramos. La ceremonia nupcial anuncia la unión de dos vidas, pero hay matrimonios que no experimentarán unidad. Unos terminarán en divorcio y otros, aunque permanezcan juntos, no alcanzarán unidad que proporcione paz y felicidad, sino discordia y resentimiento. También las asociaciones buscan un propósito afín, un club en lo social, un sindicato en lo laboral, un partido político en lo ideológico, en un común propósito, una misma idea o meta. Pero al elegir la directiva o hacer decisiones, las diferentes opiniones pueden causar riñas y enemistades. En 1945, terminada la Segunda Guerra Mundial, las naciones aliadas contra Alemania y Japón formaron la Organización de las Naciones Unidas. El propósito primordial era mantener la paz y seguridad internacional, pero en las 6 décadas de esa organización, unidad es lo menos que ha caracterizado a las naciones, sean miembros o no de ese organismo mundial. Año tras año hay más países con conflictos internos y disputas y guerras a nivel internacional, sin que podamos encontrar soluciones. Obviamente, no podemos culpar a la organización en sí. En última instancia, la disponibilidad para solventar situaciones bélicas reside en los mismos grupos o países que las causan. Francamente, necesitas más que una ceremonia, más que pertenecer a una asociación, más que el deseo personal o nacional para que haya verdadera unidad y paz entre los seres humanos. La Biblia insta a los hombres a ser solícitos en guardar la unidad del espíritu en el vínculo de la paz. Entonces, el prerequisito para la unidad y la paz familiar, comunal, nacional o internacional, es la unidad espiritual. Los factores que permiten tal cosa, la Biblia los menciona: un cuerpo y un espíritu, una misma esperanza, un Señor, una fe. Aparte de eso, cualquier otra base para la verdadera unidad y paz es superflua.
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1: Jesús vino para cumplir con varios propósitos. Pablo menciona tres en Romanos 15, versículos 8 y 9. Vino para mostrar a los judíos la verdad. Vino para confirmar las promesas de Dios hechas a los padres de los judíos, y también para que los gentiles glorifiquen a Dios por su misericordia. Vino para salvar a los pecadores. 1 Timoteo capítulo 1, versículo 15. Hebreos 1, 1 al 3. Vino para mostrarnos cómo es Dios. Sin Él, ¿cómo podríamos entender a Dios? Pero Jesús es Dios hecho carne para ayudarnos a entender cómo es Dios. Jesús, al venir a este mundo, cumplió varios propósitos, y todo para nuestro bien.

0: Esta es la hora en RRI.
1: Son las 6 de la mañana, 30 minutos.
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1: Gracias por acompañarnos hoy. Espero que usted esté tan entusiasmado como nosotros lo estamos al estudiar este gran libro del Nuevo Testamento. Doy por sentado que muchos de ustedes, amables oyentes, se parecen mucho a las personas a quienes predico. Ellas nunca han oído la enseñanza de la Carta a los Hebreos, de principio a fin. Y cuando enseñamos este libro hace unos meses en la iglesia en donde soy pastor, fue para todos un tiempo muy interesante y hubo una gran respuesta del pueblo de Dios conforme estudiábamos juntos estos maravillosos versículos. Desde luego, no vamos a tomar todo el libro de una sola vez. En este primer volumen vamos a considerar primordialmente los primeros 4 o 5 capítulos. A esta parte en particular de Hebreos hemos titulado Supremacía y Suficiencia de Cristo. 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

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Hoy volvemos al capítulo 1 para estudiar en cuanto a los ángeles. En Hebreos capítulo 1, versículos 4 al 14, hemos titulado a esta lección, ¿qué de los ángeles? Veamos qué nos dice la carta a los Hebreos en cuanto a los ángeles, abriendo juntos la Biblia.

0: Abran su Biblia, amigos y amigas, a la carta a los Hebreos. Hoy vamos a concluir el estudio del capítulo 1 de Hebreos y quiero hablarles del tema que tratan estos versículos. El título del mensaje de hoy es ¿Qué de los ángeles? Los ángeles han sido un tema prominente en nuestra cultura en las últimas dos décadas. El escritor C.S. Lewis, en uno de sus libros, habla de cómo la naturaleza de los ángeles ha cambiado en el arte. Al principio, los representaban como personajes fuertes, masculinos, pero hoy a los ángeles se les presenta como siendo tan insípidos que en lugar de decir, no temas, cuando lo ven a uno, es más probable que digan, ah, vaya. Recuerdo que a principios de los años 90, cuando en nuestro país cundió la novelería de los ángeles, una revista de mucha circulación publicó una crónica al respecto. El título que le dieron al artículo fue Dios ligero, y hablan de cómo se les describe a los ángeles hoy. En una parte, los escritores describen a los ángeles como una especie más benigna y tamaño de bocado, cariñosos como perros falderos, concienzudos como guardias de cruce escolar. Algunos se refieren a los ángeles como primos de leche espirituales o mensajeros que entregan flores y como dando una sensación de abrigo y cariño que lo llena a uno. Los ángeles de hoy parecen pasar menos tiempo alabando a Dios que sirviéndonos. Aunque todavía hacen rescates de superhéroes en un instante, también se asoman en emergencias menos agudas para rastrear las llaves que se han perdido o hacer que el caldo de gallina tenga mejor sabor. En verdad, casi todos los que creen en ángeles que he conocido se refieren a su ángel particular que les guarda su lugar privado de estacionamiento y al cual invocan mientras recorren las atiborradas calles de las ciudades. Cuando leí esto, tuve que reírme, porque, como ya lo he dicho en otras ocasiones, tengo algo que saca de casillas a mi esposa, porque a donde quiera que vayamos, puedo hallar un espacio en donde estacionarme muy cerca al lugar a donde vamos, como ninguna otra persona. Apenas me acerco, el coche que ocupaba ese espacio está saliendo, y yo me estaciono al instante. Entonces mi esposa me dice, pues bien, tu ángel guardián de tu estacionamiento está de turno de nuevo, pero tengo que decirles que ningún ángel tiene nada que ver con eso. ¿Acaso no es extraño que haya quienes en realidad piensan que los ángeles de Dios intervienen para ayudarle a uno a que halle un lugar donde estacionar el automóvil? Hace unos años escribí un libro titulado ¿Qué dice la Biblia en cuanto a los ángeles? En mi investigación para escribir ese libro, noté la importancia de los ángeles en la Biblia. De hecho, descubrí que a los ángeles se les menciona más de 100 veces en el Antiguo Testamento y se les menciona como 160 veces en el Nuevo Testamento. Los ángeles son innumerables. Algunos quieren saber cuántos ángeles hay. Pues bien, no lo sé, pero son innumerables. El apóstol Juan describe una escena en el cielo en donde hay una multitud de ángeles reunidos para adorar. Esto es lo que dice en Apocalipsis, capítulo 5, versículo 11. Y miré, y oí la voz de muchos ángeles alrededor del trono y de los seres vivientes y de los ancianos. El número de ellos era miríadas de miríadas y millares de millares. Ahora bien, algunos comentaristas piensan que estas palabras son simplemente una hipérbole para describir el hecho de que hay muchos ángeles. Pero supongamos que son cifras reales. Así que millones de millones quiere decir billones de ángeles. Alguien ha dicho que eso sería suficientes ángeles para llenar el estadio de fútbol más grande del mundo para todo partido por 20 años sin que ningún espectador vuelva dos veces. En otras palabras, amigos y amigas, hay muchos ángeles. En todas las escrituras, al estudiar lo que la Biblia dice en cuanto a ellos, se descubre que juegan un papel increíble e importante en el plan de Dios para el mundo. Simplemente piensen en Cristo, por ejemplo. Piensen en la importancia de los ángeles en la vida y ministerio de Jesús. Los ángeles predijeron su nacimiento, Mateo 1, versículo 20. Les anunciaron su nacimiento a los pastores, Lucas capítulo 2, versículos 10 al 15. Advirtieron a sus padres en cuanto al peligro de Herodes, Mateo 2, versículo 13. ministraron a Cristo cuando fue tentado por el diablo. Mateo capítulo 4, versículo 11. Fortalecieron a Cristo en el huerto del Getsemaní. Lucas capítulo 22, versículo 43. Quitaron la piedra de la tumba cuando Él resucitó. Mateo 28, versículo 2. Anunciaron su resurrección. Mateo 28, versículo 6. La Biblia dice que participan de su gozo en el cielo cuando un pecador es salvado. Lucas capítulo 15, versículo 10. Predijeron su segunda venida, Hechos 1, versículo 11, y vendrán con Él cuando Él vuelva. Mateo capítulo 25, versículo 31. Así que, con toda la tinta que se les dedica a los ángeles en las Escrituras y con toda la popularidad de los ángeles en nuestra cultura, el escritor del libro a los Hebreos quiere que sepamos que Cristo es mejor que los ángeles. De eso es de lo que trata este pasaje. A primera vista, a lo mejor a alguien le parece que es un tema totalmente innecesario explorar. Por supuesto que Cristo es mejor que los ángeles. Él es el Creador y ellos son creación. Así que, ¿por qué incluso trae al tapete este tema? Para empezar, ¿por qué hablar de la superioridad de Cristo sobre los ángeles? Pues bien, la respuesta a eso es muy significativa, tanto históricamente como para nuestra cultura. Cuando esta carta fue escrita, había muchos seguidores del judaísmo que realmente se dedicaban a esto de los ángeles. Creían que los ángeles eran los seres más encumbrados después de Dios. Incluso hubo una secta del judaísmo que se estableció en la comunidad del Qumran y que enseñaba que el arcángel Miguel estaba al mismo nivel de Jesucristo el Mesías. De hecho, en Colosenses capítulo 2, versículo 18, se nos da un breve vislumbre de lo que tenía lugar en esos tiempos. Leemos: nadie los defraude de su premio, deleitándose en la humillación de sí mismo y en la adoración de los ángeles. Había algunos en aquella cultura que en realidad habían elevado a los ángeles a tal nivel que los adoraban casi como si fueran Dios. Así, algunos de los creyentes judíos a quienes se dirige el escritor de esta carta a los Hebreos corrían el peligro de reducir la superioridad de Jesús. Estaban bajo gran presión en sus ciudades de parte de los dirigentes de las sinagogas que no querían reconocer que Cristo es el Hijo de Dios y que consideraban a Cristo tal vez como un ser angélico superior. Así que, si estos creyentes hebreos simplemente indicaban que se avenían a la idea de que Jesús era un ángel, incluso tal vez el más grande de los ángeles, pero no Dios, serían aceptados en la sinagoga. Tal perspectiva era muy tentadora para estos creyentes iniciales. Les hubiera reducido mucho la presión si simplemente no insistían en la superioridad de Jesús, reconociéndole tal vez como un ángel realmente muy poderoso, pero ni con mucho el Hijo de Dios. Así que, de nuevo, la Biblia demuestra su carácter eterno, porque ya hablamos en el mensaje pasado acerca del movimiento llamado jesucismo y cómo hay muchos ahora que creen en Jesús en tanto y en cuanto no tengan que considerarlo Dios. Quieren a Jesús como un buen maestro, como un ejemplo, como alguien que da perspectiva a sus problemas, pero no quieren a Jesús como el Hijo de Dios. Y damas y caballeros, ¿acaso no es verdad que si Jesús no es el Hijo de Dios, no hay ninguna necesidad de Jesús? Si Jesús es simplemente un buen maestro, entonces usted no necesita a Jesús. Así que, en esos días cuando se escribió esta carta a los Hebreos, también tenía lugar este asunto. Querían a Jesús, pero no querían a Jesús como el Hijo de Dios. ¿Acaso no es interesante cómo muchos religiosos hacen hasta lo imposible para tener a Jesús, pero sin dejar que Jesús los tenga a ellos? Allí es donde nos encontramos hoy, y allí es donde se encontraban ellos en ese entonces. Así que la Biblia quiere establecer en este pasaje lo importante que es que sepamos que Jesús no es simplemente un ángel de mayor rango. Jesús es superior a los ángeles. Recuerde que una de las expresiones clave en la carta a los Hebreos es la expresión "es mejor". Jesús es mejor que los ángeles. Ahora, el escritor empieza en el versículo 4 del capítulo 1 de Hebreos recordándonos que Cristo es mejor debido a sus relaciones personales. Leemos: siendo mucho mejor que los ángeles, por cuanto ha heredado un nombre más excelente que ellos. ¿Por qué es Jesús mejor que los ángeles? Tiene un nombre mejor. Cuando el escritor se refiere al nombre de Jesús, no se refiere simplemente al sustantivo propio que se usa como nombre de pila de Jesús. La palabra griega que se traduce nombre significa todo lo que la persona es y que ese nombre representa. Cuando uno menciona a una persona por nombre, ese nombre representa a esa persona. Era la expresión externa de lo que la persona era. Representaba su rango, su excelencia, su carácter, su autoridad. Así que el nombre de Jesús no es simplemente el sustantivo propio que se usa para llamarlo. Es lo que Jesús es. La Biblia nos dice que ese nombre está por sobre todo nombre. En Efesios 1, versículos 20 al 21 se nos dice: ese poder obró en Cristo cuando lo resucitó de entre los muertos y lo sentó a su diestra en los lugares celestiales, muy por encima de todo principado, autoridad, poder, dominio y de todo nombre que se nombra, no solo en este siglo, sino también en el venidero. Es por su nombre que somos salvados. Hechos capítulo 4, versículo 12 dice: en ningún otro hay salvación, porque no hay otro nombre bajo el cielo dado a los hombres en el cual podamos ser salvos. La Biblia también nos dice que un día todos reconocerán que su nombre está por sobre todo nombre. Filipenses capítulo 2, versículos 9 al 10 dice: por lo cual Dios también lo exaltó hasta lo sumo y le confirió el nombre que es sobre todo nombre, para que al nombre de Jesús se doble toda rodilla de los que están en el cielo y en la tierra y debajo de la tierra. El escritor de Hebreos quiere que sepamos que Jesús es mejor debido a que tiene el nombre, que es el mejor nombre que se puede tener. Es Jesús, el Hijo de Dios. No hay nadie como Él. No hay nadie que siquiera se le acerque. Es mejor debido a su relación personal. Un escritor ha señalado que hay otros ángeles que tienen nombres. Miguel, por ejemplo, cuyo nombre significa ¿quién es Dios? Gabriel es otro, y el nombre Gabriel quiere decir hombre de Dios. Y luego, por supuesto, Satanás, de quien se mencionan 45 nombres para describir su maldad. Pero ningún ser angélico jamás se compara con el nombre que Dios le dio a Jesús. El Señor tiene un nombre más excelente que cualquier ser angélico. No es meramente poderoso como Miguel. Es el Todopoderoso, no es meramente un mensajero como Gabriel. La Biblia dice que Él es el Verbo, la Palabra, y no es un lucero como Lucifer. Él es el Sol, es poderoso. Su nombre es sobre todo nombre. Luego, al empezar el versículo 5 del capítulo 1 de Hebreos, leemos: porque ¿a cuál de los ángeles dijo Dios jamás, hijo mío, eres tú, yo te he engendrado hoy? Aquí el escritor empieza a dar algunas citas del Antiguo Testamento. Mire el texto bíblico y permítame darle una especie de dirección para el resto del pasaje. En estos versículos hay 7 citas del Antiguo Testamento. Ahora bien, conforme avanzamos por estas citas, voy a decirles dónde se encuentran. Y si usted acostumbra a hacer anotaciones en su Biblia, anote la referencia junto a la cita para que cuando luego quiera buscarla, pueda hallarla. De estas 7 citas, 6 vienen del libro de los Salmos y una del segundo libro de Samuel. Lo que tenemos aquí es que el escritor de Hebreos echa mano del Antiguo Testamento para demostrar su punto de que Jesús es mejor que los ángeles. Empieza en el versículo 5 citando Salmo 2, versículo 7, en donde leemos: ciertamente anunciaré el decreto del Señor que me dijo, mi hijo eres tú, yo te he engendrado hoy. Ahora noten en Hebreos 1, versículo 5, porque ¿a cuál de los ángeles dijo Dios jamás, hijo mío eres tú, yo te he engendrado hoy? Ahora bien, hay un par de lugares en la Biblia en donde a los ángeles en realidad se les menciona como hijos de Dios. ¿Saben dónde están? Uno de esos lugares es Génesis, capítulo 6, versículos 1 al 2. El otro es en el capítulo 1 de Job, en donde se reúnen los hijos de Dios. Esas son referencias a los ángeles. Pero a ninguno de los ángeles Dios jamás le dijo, mi hijo eres tú, yo te he engendrado hoy. Eso es algo reservado para Jesucristo. Ningún ángel jamás recibió esa designación de Dios en el cielo. Solo a Jesús el Padre le habla en esos términos, y fue ese nombre el que le fue dado a Jesús en el primer anuncio, cuando Jesús nació. Celebramos la Navidad todos los años. Tal vez no nos damos cuenta, pero esa ocasión la anunció primero un ángel. ¿De nuevo? ¿Quién vino? Gabriel era su nombre. Le dijo a María, según leemos en Lucas capítulo 1, versículo 35. El ángel le respondió: el Espíritu Santo vendrá sobre ti, y el poder del Altísimo te cubrirá con su sombra. Por eso el santo niño que nacerá será llamado Hijo de Dios. Allí está. Su nombre lo anunció públicamente Gabriel por primera vez a María. Luego, por supuesto, cuando el Señor Jesús fue bautizado, su Padre Celestial dijo, según Mateo capítulo 3, versículo 17, y se oyó una voz de los cielos que decía: este es mi Hijo amado en quien me he complacido. Luego, si usted todavía tiene dudas en cuanto a esto y respecto a Jesús, lea el resto de Hebreos 1, versículo 5, que nos dice, y otra vez, yo seré padre para él y él será hijo para mí. Esta cita viene de 2 de Samuel, capítulo 7, versículo 14. Así que, permítanme hacerles una pregunta, clase. ¿A cuál de los ángeles Dios alguna vez le dijo, yo seré a él padre y él será a mí hijo? A ninguno, ningún ángel jamás oyó esto. Esto le pertenece exclusivamente a Jesucristo. Jesús es mejor debido a que tiene una mejor relación personal. Es el Hijo del Dios viviente, es Dios mismo. Pero noten, en segundo lugar, que Cristo es mejor debido a su realeza. Esto lo vemos en Hebreos 1, versículos 6 al 7. De nuevo, cuando trae al primogénito al mundo, dice, y lo adoren todos los ángeles de Dios. De los ángeles dice, el que hace a sus ángeles espíritus y a sus ministros llama de fuego. Primero se nos dice que los ángeles le adoran debido a que Jesús es el Hijo de Dios. Ahora bien, los ángeles adoran al Señor Dios. El menor siempre adora al mayor. Los ángeles no están a la par con Jesús. De hecho, le adoran. Dios les ordenó que lo hagan. Esta cita en Hebreos 1, versículo 6, no es la referencia más clara del Antiguo Testamento. Probablemente se infiere del Salmo 97, versículo 7. Cuando el Hijo de Dios llegó al mundo, Dios Padre dijo que los ángeles le adoren, y en verdad lo hicieron. Todavía ni siquiera había salido de la cuna cuando se nos dice que los ángeles llenaron los cielos alabando a Dios y dando gloria a Dios debido a Jesús, según nos dice Lucas 2, versículos 13 al 14. El libro de Apocalipsis nos dice que un día la adoración al Señor Jesús será completa. Leemos esto en Apocalipsis capítulo 5, versículos 11 al 12. Y miré y oí la voz de muchos ángeles alrededor del trono y de los seres vivientes y de los ancianos. El número de ellos era miríadas de miríadas y millares de millares, que decían a gran voz: el Cordero que fue inmolado es digno de recibir el poder, las riquezas, la sabiduría, la fortaleza, el honor, la gloria y la alabanza. Los ángeles adoran a Jesucristo porque Él los creó. En su nacimiento, en toda su vida y en su ascensión, lo adoraron. Cuando Él vuelva para establecer su reino, ellos le adorarán. Y hoy, ¿dónde están ellos? Reunidos alrededor de su trono, adorándole. La Biblia dice que están en su presencia. Ahora bien, los ángeles le adoran porque Él es el Hijo de Dios, pero también le adoran porque son los siervos de Dios. Noten Hebreos 1, versículo 7. De los ángeles dice, el que hace a sus ángeles espíritus y a sus ministros llama de fuego. Sabemos con certeza que esta es una cita directa del Salmo 104, versículo 4, en donde leemos que hace de los vientos sus mensajeros y de las llamas de fuego sus ministros. Ahora, amigos y amigas, la Biblia presenta a los ángeles de una manera interesante y menciona cuatro clases diferentes de ángeles. Esto es apenas un breve vistazo en cuanto a los ángeles. Esto no es todo lo que se debe decir en cuanto a los ángeles, sino simplemente un breve repaso en cuanto a ellos. ¿Qué clase de ángeles menciona la Biblia? Primero que nada, hay ángeles mensajeros. Ángeles mensajeros fueron a Abraham y a Jacob, a Daniel y a Zacarías. También fueron a Elizabeth y a María. ¿Para qué fueron? Fueron llevándoles un mensaje. Son ángeles mensajeros. Luego hay ángeles ministradores. Ángeles ministradores fueron a personas como Pedro y Pablo, cuidan de los niños. Fueron a Cristo en el desierto y en el huerto y acuden a los creyentes, incluso hoy. ¿Qué es lo que hacen? Les ministran. Fue un ángel el que fue a Pedro cuando estaba en la cárcel. Fue un ángel quien ministró a Jesús en el desierto. Estos ángeles son ángeles ministradores. Así que tenemos ángeles mensajeros que vienen con un mensaje y hay ángeles ministradores que vienen para ministrar. ¿No son todos estos ángeles espíritus ministradores? Dice la palabra de Dios. Luego, en tercer lugar, tenemos ángeles marciales. A estos ángeles también podríamos llamarles ángeles militares. Vienen para presentar batalla. Cuando se lee los libros de Daniel y de Apocalipsis, se descubre que en el cielo hay una especie de guerra que tiene lugar entre los ángeles y los príncipes del enemigo. En el libro de Daniel hallarán que en una ocasión Daniel elevó una oración y la respuesta a esa oración se demoró porque había una batalla en el cielo entre el que se suponía que debía traer la respuesta y el enemigo de esa respuesta. Si tan solo pudiéramos ver lo que tiene lugar entre el cielo y la tierra, entre los demonios y los ángeles, quedaríamos espantados, porque hay ángeles marciales que libran la batalla contra los enemigos de la humanidad, según se nos describe en Daniel y en Apocalipsis. Y luego, finalmente, tenemos ángeles administradores. Hay ángeles mensajeros, ángeles ministradores, ángeles marciales y ángeles administradores. Y estos son los ángeles militares que libran la guerra que necesita librarse en los lugares celestiales. Hablaremos más de esto el día de mañana, al continuar nuestra consideración de las enseñanzas de la Biblia en cuanto a los ángeles. Para repetir, estamos estudiando la carta a los Hebreos y estamos aprendiendo en cuanto a la supremacía y suficiencia de Jesucristo. Todo este estudio trata de lo asombroso y portentoso que es Jesucristo en cuanto a su superioridad sobre todo. La carta a los Hebreos, como mencioné cuando empezamos esta serie, tiene más información en cuanto a Jesucristo que cualquier otro libro del Nuevo Testamento, excepto los Evangelios. Por eso me entusiasma tanto predicar de la carta a los Hebreos, porque cada vez tengo que predicar en cuanto a Jesucristo y algún aspecto de su vida. Espero que usted continúe acompañándonos mientras seguimos por estas lecciones de la carta a los Hebreos. Mañana continuaremos nuestra consideración de este tema en cuanto a los ángeles. Hasta entonces, les habló David Jeremiah. Que tenga un día maravilloso y esperamos que vuelva a acompañarnos el día de mañana.
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2: Queridos amigos, saludos cordiales. Hoy es miércoles 2 de septiembre. Le doy la bienvenida a este tiempo de Avanzando en RRI. Saludos, Pastor Stanley.
3: Saludos, Pastor, en el nombre del Señor, del Espíritu Santo. Esta es la meditación en estos días que tenemos aquí en RRI Avanzando. El Espíritu Santo nos consuela y nos convence del pecado. Junto con eso nos enseña la verdad. Él abre nuestros ojos y ilumina nuestro entendimiento para entender la verdad. Sin su ayuda, no podríamos comprender las verdades espirituales. Naturalmente, no tenemos interés. Nada está interesante si no estás interesado, y no estábamos interesados. El Espíritu Santo ilumina nuestro entendimiento, enseñándonos la verdad, abriendo los ojos. Juan 14, 17, Jesús dice, el Espíritu de verdad, Él se llama Espíritu de verdad, porque enseña la verdad. El Espíritu de verdad, al cual el mundo no puede recibir, porque no le ve ni le conoce, pero vosotros lo conocéis porque mora con vosotros y estará en vosotros. Juan 16, 12 y 13. Aunque tengo muchas cosas que deciros, pero ahora no las podéis sobrellevar. Él habla a sus 12 discípulos. Pero cuando venga el Espíritu de verdad, Él os guiará a toda la verdad, porque no hablará por su propia cuenta, sino que hablará todo lo que oyere y os hará saber las cosas que habrán de venir. En el mismo capítulo, Juan 16, versículo 15, todo lo que tiene el Padre es mío, por eso dije que tomará de lo mío y os lo hará saber, refiriéndose al Espíritu Santo. Él nos enseña la verdad. Y sin la ayuda de Él, no tenemos interés en entender la palabra de Dios, la verdad. Y también, en condición de incrédulo, nuestros ojos estaban cegados. Encubierto a nosotros, 2 Corintios capítulo 4, estaba el Evangelio a nosotros. Como inconversos, no pudimos entender y estaba encubierto la verdad de Dios. Necesitamos el Espíritu Santo para abrir los ojos y convertirnos y luego para seguir entendiendo la verdad de Dios. Meditación en la palabra de Dios.
4: Muchas gracias, Pastor Stanley, por estas meditaciones acerca del Espíritu Santo, como nos hace el recordar la verdad. Él es quien nos revela la verdad. Y esto es muy diferente, Pastor, que conocer información. A veces confundimos cuando leemos nuestra Biblia y aprendemos información y nos muchas veces nos impresiona, pero es diferente captar la verdad del Señor, que no solamente es informativo, sino es el aprecio a Dios y sus planes para nosotros o sus planes para este mundo.
3: Correcto. Y no depende de inteligencia, Pastor. Personas muy, muy inteligentes no captan, no entienden, no comprenden las cosas de Dios, porque el Espíritu Santo no obra en ellos. Pero persona sencilla, honesta, transparente, humilde, sí percibe y entiende, porque tiene al Espíritu Santo, quien mora en él o en ella, y entiende la palabra de Dios.
4: Efectivamente, Pastor, es un asunto netamente espiritual, y muchas veces nuestra falta de vivir en santidad no permite que disfrutemos del Señor. Bueno, gracias por la meditación que nos ha compartido en esta oportunidad. Bueno, seguimos avanzando en RRI. Queremos que la palabra de Dios llegue a muchos lugares y gracias al Señor que hay lugares donde tenemos una estación radial, como en Cajamarca, en Santa Rosa y en la Triple Frontera, también en Moquegua y otros lugares. Y queremos enviar nuestros saludos a todos nuestros amigos y hermanos en Cristo en diferentes ciudades.
3: Bien, gracias, hermanos, por sus oraciones, por sus mensajes de ánimo que nos envían. Pastor, recibo muchos mensajes animándome. Gracias a Dios que la palabra de Dios corra y sea glorificada entre nosotros. Eso es lo que queremos. Y Gracias también, hermanos en Cristo, hermanas en el Señor, por sus ofrendas.
4: Así es. Gracias por participar en este trabajo, en esta labor, en este privilegio de llevar la palabra de Dios a través de los medios de comunicación. Y queremos animarle a usted a que también pueda ser parte de este esfuerzo. Recomiende a sus amigos, a su familia, que ellos descarguen el app de RRI o que puedan escucharnos en nuestras redes sociales.
3: Amén, amén. Bueno, orando que la palabra de Dios toque corazones. Me alegra, pastor, que ya tenemos frecuencias en los lugares que usted mencionó, pero desde el norte hasta el sur del Perú, este, oeste, bueno, todavía quedan otros pueblos, ciudades que queremos alcanzar con la palabra de Dios. Oren que podamos avanzar con una emisora más en otra ciudad.
4: Eso será siempre un reto, un desafío, y es la obra de Dios permitiendo ello. 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Gracias por acompañarnos en este tiempo de Avanzando en RRI. Siga atento a la palabra de Dios durante este día.
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1: Con el doctor Abelardo Limón nos dedicamos hoy al estudio de algunos de los héroes de la fe, como lo vemos en el capítulo 11 de la Carta a los Hebreos, y cómo por el ejercicio de esta fe alcanzaron buen testimonio los antiguos.
2: Dice el capítulo 11 de Hebreos en el verso 1, es pues la fe, la certeza de lo que se espera, la convicción de lo que no se ve. Fue esta fe la que estimuló a los antiguos en la vida recta, y por el ejercicio de la fe ellos alcanzaron buen testimonio. Este testimonio fue dado por Dios. Fue la aprobación divina de su actitud de fe, porque por ella alcanzaron buen testimonio los antiguos, dice el verso 2. Cuando usa la palabra antiguos, el autor se refiere a los santos del Antiguo Testamento, muchos de los cuales están incluidos en este gran capítulo de la fe. Y ya que el autor desea presentar una parte de la historia antigua para demostrar la eficacia de la fe, él aquí principia su argumento diciendo que la misma creación del universo es también como una ilustración de fe. Por la fe entendemos haber sido constituido el universo por la palabra de Dios, dice el verso 3. Aquí de pronto aprendemos que la fe se basa en la palabra de Dios. Esta palabra constituye un poder invisible que produce de lo invisible el universo, de modo que lo que se ve fue hecho de lo que no se veía. Aquí no se menciona aquí el propósito o el designio de la creación, sino el efecto producido por la palabra divina. Por la palabra de Dios alude a la frase «y dijo Dios», esta frase que se repite varias veces en Génesis capítulo 1. Hay que decir que si el universo hubiera sido hecho de materiales que son observados por los hombres, entonces no habría lugar para la fe. La ciencia descubriría su origen, pero todavía queda una fuerza más allá de la ciencia física, y esta fuerza es el objeto de la fe. Entraremos entonces en el estudio de los grandes hombres de la fe, según el capítulo 11 del libro de Hebreos. Cada uno ilustra la fe puesta en práctica. El primero de estos hombres es Abel. El ejemplo de Abel nos habla de el sacrificio de fe. Dice así el verso 4. Por la fe, Abel ofreció a Dios más excelente sacrificio que Caín, por lo cual alcanzó testimonio de que era justo, dando Dios testimonio de sus ofrendas, y muerto, aún habla por ella. Abel es el primer hombre mencionado en este capítulo. La historia de Abel se encuentra en Génesis capítulo 4, verso 3 al 5. A través de los siglos, los hombres han procurado acercarse a Dios de dos maneras, o por el fruto de sus propios esfuerzos, como Caín, o por la provisión que Dios ha hecho, como Abel. El único sacrificio aceptable es la provisión hecha por Dios. La Biblia aquí nos enseña que los otros sacrificios no reconocen nuestra ruina y no reconocen nuestra necesidad de la expiación. Abel alcanzó testimonio de que era justo por el sacrificio que hizo. Abel fue justificado por su fe en la muerte de su víctima. Él no dependía de sus labores, sino de la muerte de otro. Este es el secreto del Evangelio. No por obras, para que nadie se gloríe, dice Pablo en Efesios 2:9. Es así, pues, que Abel ofreció a Dios más excelente sacrificio que Caín. La última parte de este versículo alude a Génesis 4:10. Es allí que aprendemos que la fe de Abel se manifestó después de su muerte, porque Dios dijo a Caín, «La voz de la sangre de tu hermano clama a mí desde la tierra». La muerte de Abel no fue el fin de Abel, como Caín lo había esperado. La sangre de Abel clamaba por la justicia, y muerto aún habla por ella, dice aquí el verso número 4. El segundo de los héroes de la fe es Enoc. El ejemplo de Enoc nos habla sobre el andar de fe. El verso 5 del capítulo 11 así dice: Por la fe, Enoc fue traspuesto para no ver muerte, y no fue hallado, porque lo traspuso Dios. Y antes que fuese traspuesto, tuvo testimonio de haber agradado a Dios. Enoc es el segundo hombre que ilustra el principio de fe. Aquí tenemos la ilustración de uno que andaba con Dios por la fe. El texto dice: Enoc fue traspuesto para no ver muerte. Y esta es una alusión a lo que dice Génesis capítulo 5, verso 24. Aquí hacemos observación de dos frases que se destacan en este verso. La primera es: no fue hallado. Y la segunda es: tuvo testimonio de haber agradado a Dios. La implicación de este pasaje es que Enoc caminaba, es decir, actuaba según la voluntad de Dios, y por eso fue traspuesto por Dios. El hecho de que él caminaba con Dios implica una actitud de fe. La edad corrompida en que vivía Enoc dio prominencia a su fe, y esta fe agradaba a Dios. Si él no hubiera tenido fe en Dios, entonces no habría continuado en su voluntad. Se asocia el verso 6 al 5 porque presenta la necesidad de la fe para agradar a Dios. El verso 6 dice: Pero sin fe es imposible agradar a Dios, porque es necesario que el que se acerca a Dios crea que le hay y que es galardonador de los que le buscan. Enoc agradó a Dios por su andar. Esto ilustraba su fe. Y nadie puede agradar a Dios sin la fe. ¿Por qué? Él dice el verso 6, que sin fe es imposible agradar a Dios. Las cosas de Dios son invisibles, pero la fe las ve. No hay capacidad de comunicarse con Dios por otra vía. La fe alcanza a Dios y provee el medio de la comunión. El verso 6 nos enseña la necesidad de aceptar la existencia de Dios y también la obligación de reconocerle como el galardonador. Dios no está ciego en cuanto a los acontecimientos del mundo ni los hechos individuales del hombre. Todo cristiano debe reconocer la validez de las promesas divinas y debe contar con la fidelidad de Dios para cumplirla. El tercer personaje de este gran capítulo de la fe es el hombre Noé, y el ejemplo de Noé nos ilustra el trabajo de fe. El verso 7 dice así: Por la fe Noé, cuando fue advertido por Dios acerca de cosas que aún no se veían, con temor preparó el arca en que su casa se salvase, y por esa fe condenó al mundo, y fue hecho heredero de la justicia que viene por la fe. Noé es el tercer hombre de fe cuyo ejemplo es aquí citado. Noé ilustra el trabajo de fe. El hecho de construir el arca en los días de Noé requería nada menos que la fe, porque la historia de Noé está citada en Génesis 6, del verso 5 al 22, y nos dice que Noé vivía en un tiempo de mucha maldad. Dios decidió mandar el diluvio sobre la tierra para purificar al mundo de sus viles tendencias. Y Dios advirtió a Noé acerca de cosas que aún no se veían. Estas eran el diluvio y la destrucción del mundo. Y Noé aceptó esta advertencia y confió en la promesa de Dios que su casa sería salva por el arca. Vemos entonces que Noé preparó el arca con temor, dice la Escritura. El temor es el efecto de la fe, porque Noé sabía que si no construía el arca, su familia perecería. Tanto el temor como la preparación del arca fueron incluidos en la fe de Noé. Esta fe condujo a la salvación de su familia y a la condenación del mundo. Parece que esta condenación surgió del hecho de construir el arca. Es decir, que Noé predecía la destrucción del mundo por el hecho de hacer el arca. Noé tenía que entender algo de la maldad de su pueblo antes de creer que Dios destruiría al mundo. Su fe aceptó el juicio predicho, y su fe le estimuló en la preparación del arca. El arca representaba el veredicto simbólico de Noé, que el mundo ya estaba condenado. Por la fe, Noé fue hecho heredero de la justicia. Es interesante para nosotros aquí notar que Noé es el primer hombre que en las Escrituras se describe como justo. Él es heredero porque pertenece al linaje de los hombres de fe que empezó con Abel y que continúa hoy con cada hombre que confía en Dios. La fe es el medio por el cual se logra la justicia. Noé demostró su fe por la construcción del arca. Y parece que él nos ilustra el principio dado por Santiago en Santiago 2:26, que la fe sin obras está muerta. Supongamos que Noé tenía fe, pero que le faltaba la energía o la disposición para cumplir la voluntad de Dios. En ese caso, él y su familia habrían perecido. Pero el relato bíblico nos indica que la obediencia acompañaba la fe. Y es así que se salvó la familia entera de Noé. Pasemos ahora al hombre conocido como el padre de la fe, a Abraham. El ejemplo de Abraham nos habla de la obediencia de fe. El relato de Abraham en este gran capítulo 11 se encuentra desde el verso 8 hasta el verso 19. Desde el verso 8 hasta el 22 se presenta la fe de dos patriarcas, Abraham el primero. Dice así el verso 8: por la fe, Abraham, siendo llamado, obedeció para salir al lugar que había de recibir como herencia, y salió sin saber a dónde iba. Por la fe, habitó como extranjero en la tierra prometida, como en tierra ajena, morando en tiendas con Isaac y Jacob, coherederos de la misma promesa, porque esperaba la ciudad que tiene fundamentos, cuyo arquitecto y constructor es Dios. La historia de Abraham se encuentra en Génesis capítulo 11 y 12. La fe de Abraham fue confirmada cuando éste abandonó su propio país, según el llamamiento de Dios, y partió para otro lugar que había de recibir como herencia. La Biblia nos dice que Dios llamó a Abraham cuando Abraham vivía en Ur de los Caldeos y que éste salió sin saber a dónde iba. Esta última frase, sin saber a dónde iba, quiere dar a entender que el acto de Abraham era un acto de fe. Abraham no podía ver el lugar, pero él fue de todos modos. Parece que el lugar y las experiencias por el camino eran desconocidas para Abraham, pero su fe le impulsaba a la obediencia. Otra ilustración de la fe de Abraham la podemos ver en los versos 9 y 10. Dice así el texto: por la fe, habitó como extranjero en la tierra prometida, morando en tiendas, porque esperaba la ciudad que tiene fundamentos. Esta palabra habitó nos indica algo transitorio o algo temporal. La morada de Abraham en Canaán fue de esta naturaleza. Abraham no podía considerar la tierra como su propia posesión. Él habitó allí con el conocimiento de que tenía otra ciudad. Y por eso leemos que él moraba en tiendas con Isaac y con Jacob, coherederos de la misma promesa. Los moradores permanentes de Canaán no habitaban en tiendas, sino más bien construían casas en que vivir. Más de Abraham y más de la fe en la próxima clase. Le espero.
1: Con la consideración en parte del padre de la fe, Abraham, cerramos la presentación de hoy. 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
1: Una responsabilidad sumamente necesaria es la lectura y meditación de las Escrituras. En Colosenses capítulo 3, versículo 16 dice: la palabra de Cristo more en abundancia en vosotros, enseñándoos y exhortándoos unos a otros en toda sabiduría, cantando con gracia en vuestros corazones al Señor, con salmos e himnos y cánticos espirituales. No debe esperar tener deseos para leer la Biblia. Debe establecer una disciplina necesaria para leer y meditar en ella.

0: Esta es la hora en RRI.
1: Son las 7 de la mañana, 30 minutos.
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2: 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Ojalá tuviéramos ese tipo de amor en la iglesia para que no escandalizáramos a nuestros hermanos más débiles, sino que los sostengamos y los edifiquemos. 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
2: Una de las cosas que nuestro Señor hace es enseñarnos, y nos enseña mediante sus apóstoles. Estamos estudiando una de las cartas que el Señor mismo escribió mediante el apóstol Pablo. La carta es Primera de Corintios, y me gustaría que tome su Biblia, abre y abra y ve el capítulo 8 de Primera de Corintios. Esta carta maravillosa, escrita a la iglesia en Corinto para corregir muchos de sus problemas, es realmente la palabra de nuestro Señor Jesucristo para nosotros, para su iglesia. Estamos en el octavo capítulo, y algunas personas han pensado que tal vez el octavo capítulo no era realmente tan relevante para nosotros debido a la singularidad del problema. Recordará que presentamos la idea de que de hecho es relevante, si no en específico. El principio general que se desprende de él es tremendamente importante. Supongo que no muchos de nosotros, si es que alguno, nos preocupa si comemos jamón o no, pero ese era un gran problema en la iglesia en Roma, como es indicado en Romanos 14 y 15. Y dudo realmente si a alguno de nosotros le preocupa demasiado comer carne que haya sido ofrecida a un ídolo. Eso no parece ser un problema en nuestra sociedad. No estoy muy seguro de que nos importaría si lo fuera, y dado que no lo es, ni siquiera es relevante para nosotros. Pero ese era un problema importante en la iglesia en Corinto. Casi toda la carne que se compraba y se proporcionaba para la gente para que comiera había sido ofrecido a un dios de una forma u otra. Alguna de ellas se había ofrecido como sacrificio en tres partes: una se quemaría para el dios,

0: se una cederá al sacerdote, la tercera parte se llevaría a casa y se comería, y si se encontraba usted en la casa de alguien, podría estar comiendo carne ofrecida a un ídolo. El sacerdote tomaba su tercera parte, saldría por la parte trasera del templo y la pondría en una carnicería. Podría usted estar comprando carne ofrecida a un ídolo, y también creían que a los demonios les gustaba entrar en las personas a través de la comida, y así todos dedicarían la carne que iban a sacrificar a un dios para que ningún demonio se posara en ella, y eso lo evitaría. Así que casi toda la carne que los corintios comprarían estaría de alguna manera o en algún momento dedicada a un ídolo. Y así esto se convirtió en un problema. Habiendo sido salvados del paganismo, habiendo sido salvados de la idolatría, los nuevos cristianos querían evitar cualquier contacto con ese tipo de vida antigua. Se sentían demasiado tentados hacia ella y querían huir de ella. Es como un alcohólico que viene a Cristo y la mejor manera para él de lidiar con la bebida es mantenerse lo más lejos posible. O como alguien que es un criminal que se convierte en cristiano manteniéndose lo más lejos posible de los viejos patrones y viejos amigos y así sucesivamente, su nueva vida es tan nueva que debe apartarse y alejarse de eso y no tener nada que ver con ello. Bueno, los cristianos en Corinto estaban tan integrados fuertemente en la adoración a los ídolos de la época que cuando se convirtieron en creyentes la tendencia era querer huir de todo lo que se relacionara con eso y en consecuencia alejarse de cualquier carne que bajo cualquier condición hubiera sido ofrecida a un dios. Ahora eso plantea la pregunta que los corintios le hicieron a Pablo en 1 Corintios capítulo 8 y nos introduce en todo el tema de asuntos que están en esa área gris. La Biblia no les prohibía comer carne ofrecida a un ídolo y tampoco les decía que lo hicieran, así que estaba en esa área intermedia donde tenían que tomar una decisión sobre si era correcto o incorrecto. Ahora, llamamos a esto el área gris y hay decisiones en todas nuestras vidas que caen en esa categoría. Algunos han elegido llamarlo el área de cosas dudosas, es decir, no sabemos, tenemos dudas sobre si es correcto o incorrecto y puede variar de vez en cuando de una época a otra, de una cultura a otra, de una persona a otra, incluso de un estado a otro. Por ejemplo, cuando yo era niño, recuerdo que la iglesia bautista a la que asistía se oponía al fumar, y eso era un gran problema. Siempre les decían a los jóvenes que no fumaran, que era un pecado fumar y que no debían hacerlo, y tenían todo tipo de razones para eso. Recuerdo a menudo teníamos reuniones de jóvenes y nos decían esto, íbamos a la playa, por ejemplo, y hacíamos una fiesta en la playa y todos jugaban en la playa todo el día. Luego nadábamos y nos divertíamos mucho. Por la noche nos sentábamos alrededor de la fogata y alguien daría un discurso sobre por qué no deberíamos fumar. Señalaban a las personas que estaban fumando y decían que eso no era lo que Dios quería y así sucesivamente. Eso fue algo muy importante en mis años jóvenes, para responder en cierta manera eso. Luego viví por un tiempo en el sur. Descubrí que en el sur muchas iglesias a las que yo visitaba y algunas en las que yo predicaba cuando recién comenzaba a predicar como un hombre muy joven, tenía como principal fuente de ingresos entre todos los miembros de la congregación el tabaco. Todos cultivaban tabaco y el predicador muy a menudo tenía un cultivo de tabaco en su patio trasero. Y yo iba a esa iglesia, el predicador llegaba a la iglesia, tiraba su cigarrillo en el arbusto y entraba a predicar en contra del baño mixto, de que los hombres y mujeres estuvieran nadando al mismo tiempo. Y como puede ver, ellos creían que era un pecado correr por la playa hombres y mujeres con trajes de baño, y estoy de acuerdo en algunos casos hoy en día con el tipo de trajes de baño que sería en muchos casos. Usted sabe algo que se pone, parece que casi se le olvidó, ya sabe. Los hechos son que de un estado a otro, de vez en cuando, de una cultura a otra, usted tiene estándares muy diferentes sobre lo que está bien y lo que está mal. Ahora, la Biblia no dice nada sobre si los jóvenes hombres y mujeres pueden nadar juntos, no dice nada sobre fumar, aparte de que Raquel encendió un... ¿No habían escuchado eso? Ojo, bueno, pueden usar eso ahora. La Biblia no dice nada sobre ninguna de esas cosas. Así que en cualquier sociedad dada, en cualquier cultura dada, en cualquier periodo de tiempo y bajo cualquier conjunto de circunstancias, esa es una decisión que todo cristiano tiene que tomar por sí mismo. Y hay factores que contribuyen a esa decisión, como se le ha mencionado a usted en el pasado, cuando compartimos algunas pautas para tomar ese tipo de decisiones. Ahora, estas cosas de áreas grises pueden ser problemas sociales, pueden ser entretenimientos, pueden ser placeres, pueden ser hábitos, pueden ser muchas, muchas cosas diferentes en las que no necesitamos entrar porque descubrirá usted cuáles son cuando se enfrente a ellas y no puede encontrar usted escrituras que vayan en una dirección u otra y está tratando de tomar una decisión. Ahora, ¿cómo decide un cristiano hacer algo o no hacer algo que no siente que está mal porque ha revisado su Biblia y definitivamente no está prohibido y no sabe si está bien porque ha revisado la Biblia y no dice que sea un acto recto hacerlo, así que encaja en un área gris, en una es una cosa dudosa. ¿Cómo decide? Bueno, hay dos extremos. Uno de los extremos es simplemente hacer una lista de reglas. Usted sabe que hay algunas personas a las que realmente les encanta eso. Se sienten mucho más cómodas en el tipo de cristianismo institucional donde alguien pone una gran lista de reglas y todo lo que tienen que hacer es conformarse con las reglas. Nunca han internalizado su vida cristiana de todos modos. Lo creen todo, nunca han sabido cómo es realmente caminar en el Espíritu, crecer realmente en el Espíritu, vivir realmente una vida controlada por el Espíritu. Están viviendo en legalismo y quieren que alguien les diga, haz esto, no hagas esto, haz esto, no hagas esto, y ellos pueden conformarse con ese pequeño conjunto de reglas y convencerse a sí mismos de que eso es equivalente a la espiritualidad. Eso sucede con frecuencia, hay iglesias así, donde no hay principios sobre cómo vivir la vida cristiana, solo listas de lo que usted no puede hacer. Y hay algunas personas que se conforman con esa mentalidad porque es tan fácil y es una declaración tan directa y evidente de su espiritualidad hacia una persona que no hace esto. Ahora, eso es legalismo. Un cristiano se cansó de la lucha y leía esta semana una declaración que decía esto. Un grupo de líderes de la iglesia debería formar una lista de actividades pecaminosas para que el cristiano promedio pueda saber de un vistazo qué es pecado y qué no lo es y simplemente podíamos así seguir la lista. Ahora hay algunos problemas con eso. En primer lugar, nunca podría lograr que los líderes de la iglesia estén de acuerdo en lo que debería incluir la lista. Y en segundo lugar, establecería un estándar horrible de espiritualidad. Los espirituales serían aquellos que hicieran lo que dice la lista, sin importar las circunstancias. Y el legalismo se convertiría en el estándar espiritual, ¿verdad? Y cuando eso sucede, entonces usted sofoca la libertad. Usted se adueña del trabajo del Espíritu Santo, ignora usted la conciencia de un creyente y establece un estándar falso de espiritualidad y produce hipocresía. Eso no va a funcionar. Y sin embargo, hay cristianos que viven de esa manera, sienten que su espiritualidad está basada en esas áreas que hacen o no hacen, y creen que si alguna vez fueran al cine, lo único que harían sería entrar ahí al cine y sentarse y ocurriría el rapto y tendrían que enfrentarse al Señor porque fueron llevados en el cine. Nunca bailarían o jugarían a las cartas, o los cristianos nunca querrían tomar un sorbo de vino, o lo que sea, fuera porque eso sería poco espiritual y eso es un absoluto para ellos. Algunos de ellos son increíbles, algunos de los absolutos. Ha sido dicho por algunos que si estuvieran en el desierto y no pudieran conseguir nada para beber y se estuvieran muriendo y alguien les ofreciera una bebida alcohólica, la rechazarían. Porque Dios estaría disgustado. Ahora, amigos, eso es un poco exagerado. Y no estoy seguro de que si estuvieran en ese desierto y eso sucediera, que lo rechazarían. Saben, usted no puede juzgar la espiritualidad por lo que la gente no hace. El doctor Homer Hammerford suele decir, hay una ciudad que tiene 2 millones de habitantes. Ninguno de ellos fuma, ninguno de ellos bebe, ninguno de ellos va al cine. Ninguno de ellos baila jamás, ninguno de ellos juega las cartas. Sin embargo, ninguno de ellos tiene una pizca de vida espiritual. La ciudad de la que hablaba era el cementerio Greenwood Hill en Nueva York. Ahora, como puede ver, lo que no hace no tiene absolutamente ninguna relación con nada. Refrenarse de hacer cosas no es espiritualidad. Caminar en el espíritu es espiritualidad. Eso es lo positivo, así que no queremos simplemente establecer el legalismo. La gente me pregunta por qué Grace no tiene una lista de cosas. ¿Por qué deberíamos actuar como el Espíritu Santo? ¿Por qué no permitir que usted internalice su vida cristiana y camine con el Espíritu conforme el Espíritu de Dios lo dirige usted? Digo, no hay nada que a Satanás le gustaría más que escucharnos orar así. Recuerda al fariseo, Señor, te doy gracias porque no soy como los demás hombres que fuman, beben, juegan a las cartas, etcétera, etcétera, como ese pobre pecador que allí vive vino. ¿Cómo puede ver ese tipo de mentalidad es hipocresía? Eso es fariseísmo, porque ese no es el estándar. Hay muchas personas que no hacen esas cosas, pero no son espirituales, están muertas. Esa no es la cuestión. Por otro lado, tiene lo que yo llamo libertinismo. Ese es el otro extremo. Ahora puede venir al área gris y puede decir, bueno, aquí está todo esto que no pude hacer o hice, y ya que estoy libre en Cristo, simplemente lo haré todo. De todos modos, no está prohibido, ¿verdad? Así que simplemente lo haré todo y no me preocuparé por ello. Digo, soy libre en Cristo, todo está permitido. No hay otras consideraciones más que mi libertad. ¿Es esa la única consideración? Bueno, no, según 1 Corintios 8. Ahí es donde llegamos. Pablo dice que hay un gran principio que limita nuestra libertad y es la palabra amor. Usted no puede simplemente decir, porque no está prohibido, puedo hacerlo. Hay una consideración más alta que esa y es el amor. El amor establece límites a la libertad. Y este es el objetivo de 1 Corintios capítulo 8. Ahora, déjeme darle el problema. Aquí estaba el potencial en la ciudad de Corinto de comer cosas ofrecidas a ídolos. Los cristianos fuertes, los cristianos maduros, los que se sentían espiritualmente fuertes, estaban diciendo, ¿cuál es la diferencia? Estamos comiendo. Le están escribiendo a Pablo y le decían, oye Pablo, ¿qué pasa con las cosas ofrecidas a los ídolos? Hemos decidido que podemos simplemente comer, somos libres en Cristo, disfruta, come lo que quieras, esa es nuestra filosofía. Y si Pablo responde a eso diciendo, hay algo más importante que tu libertad, y eso es el amor. Ahora, los corintios le dieron a Pablo tres razones por las que los corintios dijeron por qué sentían que podían hacer lo que quisieran en el área gris. ¿Por qué podían comer carne ofrecida a los ídolos? Razón número uno, tenemos todo el conocimiento. Y hemos estudiado el problema y la Biblia no lo prohíbe. Nuestro conocimiento nos dice que está bien dos. Un ídolo no es nada de todos modos. Un ídolo no es nada, dice el versículo 4. Así que de todos modos no se ofrece a nada. 3. A Dios no le importa lo que comemos, versículo 8. Así que en esas tres bases tenemos conocimiento y no está prohibido, según nuestro conocimiento de la Escritura. Un ídolo no es nada de todos modos, así que ¿cuál es la diferencia? Y a Dios no le importa lo que comemos. Así que, porque hemos llegado a esas tres razones, hemos decidido seguir adelante y disfrutar. Y simplemente estamos comiendo. Ahora Pablo va a abordar las tres. La primera es que sabemos que todos tenemos conocimiento. Ve el versículo 1 al 3 y simplemente se lo leeré. En cuanto a las cosas ofrecidas a los ídolos o a la carne sacrificada a los ídolos, sabemos que todos tenemos conocimiento. Estoy de acuerdo con ustedes, estudiamos la Escritura y no lo prohíbe. Sabemos que no está prohibido, pero recuerda esto. ¿Qué hace el conocimiento solo? Infla. ¿Y el amor qué hace? Edifica. Así que él dice, no es suficiente decir que saben, tiene que haber más, tiene que haber amor. Si crees que sabes algo, en el versículo 2 realmente no sabes, lo que deberías saber es todo sobre el amor, lo cual ilustra en el versículo 3. Tienes que ir más allá del conocimiento del amor, no es suficiente decir, hemos estudiado el problema, amigos, y sabemos lo que dice la Escritura y no dice nada en contra, así que comamos. Oiga, no pensar en el amor, ¿podrías saber que algo no es malo? ¿Podrías saber que en sí mismo no es malo? ¿Podrías saber que no es algo prohibido por Dios? Pero el conocimiento no es suficiente. Usted tiene que amar, dice usted, bueno, ¿qué quieres decir con eso? Tienes que considerar a otra persona, ¿cómo va a afectarla? ¿Es este un acto amoroso hacia otro hermano? ¿Y si lo ofende? ¿Y qué si hieres su conciencia? Entonces tienes que limitar tu libertad. Pablo dijo, recuerda en 1 Corintios 13, aunque tenga todo el conocimiento y conozca todos los misterios, y si no tengo amor, ¿yo soy qué? Nada. No soy nada. No puedo vivir únicamente con conocimiento. No puedo decir, oye, ¿a quién le importa lo que piense alguien? ¿A quién le importas tú? ¿A quién le importa cómo te afecta? Yo tengo libertad. Estudié mi Biblia y no lo prohíbe, voy a disfrutarlo. Espera un momento, ¿no has pensado en el amor? Dice Pablo. Si haces eso, ¿no te das cuenta de que lastimarás a tu hermano porque se sentirá ofendido? Ahora desarrollemos eso conforme vemos la segunda razón en el versículo 4 y retomemos donde lo dejamos. Versículo 4, aquí está su segunda razón. Sabemos que un ídolo no es nada. Y esto es sólido, hombre. Esta es la mejor teología en el pasaje. Es realmente hermosa. Vea lo que dice. Ahora, en cuanto a comer esas cosas que son ofrecidas en sacrificio a los ídolos, sabemos que un ídolo no es nada en el mundo y que no hay más que un solo Dios. Él dice, miren, estoy de acuerdo con ustedes. En cuanto a este asunto de comer, sabemos esto, que un ídolo no es nada en el mundo. Literalmente dice, no hay tal cosa como un ídolo en el mundo. No hay tal cosa en todo el mundo como un ídolo. En otras palabras, no hay nadie en casa. Esos dioses no son dioses en absoluto. No hay nadie allí. Ahora, esta es gran teología. Recuerdo cuando estaba en Hawái y entré en ese templo budista y había esa pequeña señora inclinándose ante este Buda de bronce. Un Buda grande, gordo y feo. Y ella se inclinaba y lanzaba pequeñas rocas. Tenía como dados y lanzaba pequeñas rocas. Y luego caían de cierta manera. Y supongo que era una especie de respuesta del dios sobre cómo se configuraban las rocas. Y observé. Y ella se inclinaba y todo. Y seguía diciéndome a mí mismo, señora, no hay nadie en casa. No hay nadie allí. ¿Sabe? Usted quiere ir y golpear su estómago y decir, mire, no hay nadie allí, no hay nadie en casa. Aquí está pequeña señora, inclinándose ante la nada. Llevé a todo tipo de comida a sus pies. Todo tipo de personas se habían traído comida y la seguían poniendo ahí. No había nadie allí, nada. Y ese es precisamente el argumento del versículo 4. ¿Por qué no comer? De todos modos, no hay nadie allí. La comida que traen y ofrecen un ídolo no puede responder porque no hay Dios allí. Ninguno en absoluto. Ellos piensan que hay muchos dioses, versículo 5, porque aunque haya los llamados dioses, ya sea en el cielo o en la tierra, como hay muchos dioses y muchos señores, según ellos están por todas partes. Pero para nosotros, versículo 6, solo hay un qué, un Dios. ¿Cuál es la diferencia? Hombre, eso es buena teología. ¿Sabe? Pablo había predicado esto, tenía que estar de acuerdo con ellos. Hechos 19:26, solo lo leeré. Él dice, Esto es, por supuesto, en Éfeso, cuando estalló el motín por lo que sucedió al quemar todos sus dioses y todo. Versículo 26, además, veis y oís que no solo en Éfeso, sino casi en toda Asia, este Pablo ha persuadido y apartado a muchas personas diciendo que no son dioses los que están hechos con manos. En otras palabras, no hay nada allí. No son dioses, ese es el mensaje de Pablo. Hay una gran declaración al respecto en el Salmo 115 que todos deberíamos conocer bien. Es de los versículos, bueno, comenzaremos en el versículo 3. Nuestro Dios está en los cielos. Ahora escuche, los ídolos de ellos son de plata y oro, obra de manos de hombres. Ahora escuche esta tremenda descripción de un ídolo. Tienen boca, pero no hablan. Tienen ojos, pero no ven. Tienen orejas, pero no oyen. Tienen narices, pero no huelen. Tienen manos, pero no palpan. Tienen pies, pero no caminan. Ni hablan a través de su garganta. Los que los hacen son semejantes a ellos. Eso es un poco sarcástico ahí, pero la gente que los hace son tan tontas como los dioses. Así es todo aquel que confía en ellos. El mundo piensa que hay muchos dioses. En el versículo 5, los romanos tenían tantos dioses que decían que era más fácil encontrar un dios en Atenas que un hombre. Isaías 44, por supuesto, desde Isaías 40 en adelante, tiene tantas grandes declaraciones sobre quién es Dios. En Isaías 44:8 dice, no temáis ni os asustéis, ¿acaso no lo he dicho y declarado? Vosotros sois mis testigos. ¿Hay algún dios fuera de mí? No, no hay ningún dios, no conozco ninguno. Los que hacen una imagen tallada, todos ellos son vanidad, y sus cosas más deseables no serán de provecho, son sus propios testigos, no ven ni entienden para que sean avergonzados. ¿Quién ha formado al Dios o fundido moldeando una imagen que no sirve para nada? No hay nadie allí. Jeremías 10:14 dice lo mismo. Allá en el pequeño libro de Habacuc hay una declaración interesante en el 2:19. Hay del que dice al leño despierta y a la piedra muda levanta, te enseñará. Y aquí está cubierto de oro y plata, pero en él no hay aliento alguno. Me encanta la siguiente. Pero el Señor está en su santo templo, calle delante de él toda la tierra. Hay una gran diferencia, no hay nadie en casa, falsos dioses, nadie allí, ninguna realidad. Ahora el argumento entonces es, ¿cuál es la diferencia si comemos carne ofrecida a los ídolos cuando no hay nadie allí? De todos modos, no hay nadie allí. Y ese es un argumento bastante bueno, me gusta, teología sólida. Están reiterando realmente el Shema de Israel, que bueno, nuestro Dios es que un Señor, gran declaración, ¿por qué molestarse? Ahora más adelante descubriremos cuando entremos en el capítulo 10 que los demonios se hacían pasar por los dioses en los que creían. Y luego los convencían de que había una entidad sobrenatural allí. Pero los dioses en los que creían no estaban allí. No habían dioses verdaderos allí. Ellos creían que al adorar al Dios, al hacer un sacrificio, se comunicaban, tenían comunión a través del humo que salía del sacrificio. Estaban teniendo comunión con ese Dios. Y los corintios decían, pero no hay dioses. Entonces, ¿qué diferencia hay? Y tenían toda la razón. Tienen absolutamente razón. Su conocimiento no puede discutirse. Simplemente piensen que hay muchos dioses. Versículo 6. Esta gran declaración. Pero para nosotros, la religión pagana está en el versículo 5, la cristiana en el versículo 6, pero para nosotros solo hay un Dios. ¿Y quién es? Es el Padre. El Padre de quien existen todas las cosas y nosotros en Él. Y esto es hermoso, véalo. Un solo Señor. ¿Quién es? Jesucristo. ¿Por quién existen todas las cosas? Y nosotros por Él. Ahora, Él simplemente está reiterando la gran declaración de la base de la fe cristiana, un solo Dios el Padre, de quien son todas las cosas y para quién existimos literalmente. ¿De quién? Ahora véalo. Aquí está Dios Padre, de quien todo viene a nosotros y por quién existimos nosotros. Dios viene a nosotros y nosotros regresamos a su presencia glorificándole. Ahora, la agencia, un Señor, ¿quién es? Jesucristo. A través de quien todas las cosas existen y a través de quien existimos. ¿Qué está diciendo? Simplemente está diciendo que Dios, la fuente, viene a nosotros. Nosotros volvemos a Él. Cristo es la agencia. Dios viene a nosotros en Cristo. Nosotros volvemos a Dios a través de Cristo. El a través es la clave para definir a Cristo. Dios es la fuente última y única y Cristo la gente. Así que esta es una gran declaración. Podremos pasar una cantidad tremenda de tiempo en esto, pero no lo haremos por el bien de entender el argumento del pasaje. Él simplemente está diciendo aquí, estoy de acuerdo con ustedes en que realmente no hay nadie más. Solo hay un Dios y eso lo resuelve. Y si ese es el caso, hombre, realmente podremos comer todo lo que queramos. Ese es un gran argumento, realmente un argumento potente. ¿Cómo puede usted discutir con eso? Ofrecer a algún ídolo es absolutamente nada, no significa nada. Pero Pablo no ha terminado, ve el versículo 7. Ahora aquí está su respuesta, su razonamiento. Sin embargo, con un argumento tan bueno como ese, escuche. Sin embargo, no todos tienen ese conocimiento. Ahora deténgase por un segundo. No todos tienen ese conocimiento aún. ¿Qué conocimiento? Que los ídolos no son nada. Ahora, puede que lo tengan en sus cabezas, les han enseñado la misma verdad básica, pero no tienen una comprensión interna de ello. Dicho de otra manera, ese conocimiento aún no se ha integrado emocionalmente en el patrón de la vida de ellos. Sabe que usted puede saber algo en su mente que aún no le ha llegado realmente a usted y no ha hecho una diferencia en su vida. Digamos que tiene un hombre aquí, tiene 35 años de edad. Tomemos una edad que esté en la plenitud de la vida, o 36 por ahí. Y aquí está este hombre y ha estado viviendo 35 años en una situación pagana. Cada día de su vida consciente, desde que pudo comprender todo, sabía que habían dioses. Estaba la madre y el padre, y estaban las personas a su alrededor, y habían dioses, dioses por todas partes, arriba y abajo de las calles, por todos lados, en los templos proliferando, por toda la casa, los tenían sobre los dinteles de las puertas, los tenían en las habitaciones de la casa, los tenían en las columnas de la calle. Así que aquí está este hombre, toda su vida, eso es todo lo que ha conocido, se ha postrado, ha visto a la gente dar testimonios a los dioses, ha visto catástrofes venir y la gente atribuírselas a los dioses, ha visto horribles y sucias orgías paganas en nombre de los dioses, toda esta vida de repente se convierte en cristiano. Y luego es salvado de esto. Y su compromiso con Cristo es tan completo y tan hermoso y tan fresco y tan maravilloso y tan diferente que dice, hombre, no quiero tener nada que ver con esa vida vil y malvada, con esos dioses falsos. Y alguien dice, pero no hay dioses reales allí. Bueno, él puede escuchar eso en su mente, pero nunca podría decir sin algo de tiempo para madurar y entenderlo. Oh, sí, tiene razón, no están allí en absoluto, ¿verdad? No, hay demasiado involucramiento. Ha estado demasiado tiempo íntimamente con ellos. Ha pasado mucho tiempo moviéndose entre todo este sistema falso. Integrar emocionalmente en su actitud que no hay otros dioses, eso va a llevar tiempo. Y eso es precisamente lo que Pablo está diciendo. Sí, está bien decir que un ídolo no es nada, pero no todos entienden eso realmente. No todos pueden sentir eso. Y usted puede salir y comer todo lo que quiera, pero ese hombre va a ir, dar un bocado y va a decir, oh, esto está siendo ofrecido a Baco. Ese dios vil, podrido, despreciable, ya sabe, y va a sentirse culpable y pecaminoso, y va a destruir su personalidad, va a destruir su comunión con Dios. No lo hagan, ese es el punto. Ahora, la conciencia de algunos aún no ha madurado lo suficiente para entender la libertad. Son débiles, son inmaduros, son escrupulosos en exceso, son algo legalistas, no son libres para comprender sus libertades, así que no lo haces. Ahora, el hermano débil sabe que solo hay un Dios verdadero. Lo sabe en su mente. Pero no puede desprenderse de toda una vida de creencias. No puede simplemente decir no son reales. Y realmente, realmente querer decirlo y creerlo porque es demasiado rápido, demasiado repentino. Tiene que crecer en esa comprensión.
1: Y de esta manera se nos ha recordado que la libertad cristiana es real, pero no absoluta. Debe ejercerse con amor, buscando el bien espiritual de los demás en lugar del de uno mismo. Nos encontramos en la serie Renunciando para Ganar, aquí en Gracia a Vosotros. 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Le damos las gracias por su tiempo y sintonía en nombre del personal de este organismo y le comento que estamos orando para que Dios continúe extendiendo su gracia en usted mientras nos acompañe en la próxima edición para continuar desatando la verdad de Dios un versículo a la vez aquí en Gracia a Vosotros.

0: 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Son las 8 de la mañana. 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
1: Hoy es miércoles 2 de septiembre. Saludos, queridos amigos. Oramos que la palabra de Dios esté alentando su corazón, que usted pueda tomar decisiones conforme a las Escrituras. Si usted es un hermano en Cristo, tome en cuenta que somos responsables de obedecer la palabra de Dios y cumplir lo que el Señor nos ha revelado en su palabra. Y en este tiempo el Señor nos pide que hagamos discípulos en todas las naciones. 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

una porción de las Escrituras en el Salmo 73 y el verso 26. Este salmo lo escribió el músico y ministro Asaf. Esto es lo que la palabra de nuestro Dios dice: mi carne y mi corazón desfallecen, mas la roca de mi corazón y mi porción es Dios siempre. Asaf reconoció que su corazón y su carne desfallecían al ver la prosperidad de aquellos que viven en la maldad. Sin embargo, Asaf miró más allá de sus circunstancias, miró al Señor y puso

0: Solo un minuto.
1: Un simple pescador se convirtió en uno de los principales arquitectos de la iglesia primitiva porque fue obediente. El apóstol Pedro hizo el compromiso de por vida de seguir a Jesucristo y recibió muchas bendiciones como resultado. La obediencia era el estilo de vida de Pedro. Cuando el Señor le decía que hiciera algo, no se demoraba. Pedro predicó en Pentecostés, abrió el cristianismo a los gentiles y escribió 12 epístolas de la Biblia, lo cual fueron recompensas adicionales por su fidelidad. A veces los creyentes se niegan a seguir al Señor Jesús de todo corazón, pensando, ¿cómo puede Él usar a alguien tan del montón como yo? La vida de Pedro demuestra que el Señor prepara a quienes Él llama. Y cuando un simple creyente obedece fielmente, Dios lo recompensa.
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verdadero amigo está dispuesto a dar su vida por sus amigos sin buscar nada a cambio, sin buscar su propio beneficio. Así lo dijo el mejor amigo, el Señor Jesucristo. En el Evangelio de Juan, en el capítulo 15, dice: "Este es mi mandamiento, que os améis unos a otros como yo os he amado. Nadie tiene mayor amor que este, que uno ponga su vida por sus amigos. Vosotros sois mis amigos si hacéis lo que yo os mando". El Señor Jesús es un verdadero amigo y Él te ofrece una verdadera y eterna amistad. Pero recuerde que el texto dice: "Vosotros sois mis amigos si hacéis lo que yo os mando". Hay una condición para tener al Señor Jesús como su amigo.

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1: Esperar en cualquier circunstancia es difícil. Si a usted le dieran la oportunidad de salir de una mala situación, ¿por qué no lo haría? Esto es Pautas para Vivir. David, en la Biblia, fue llamado un hombre conforme al corazón de Dios. Incluso después de un intenso fracaso moral, David continuó siguiendo a Dios, arrepintiéndose y comenzando de nuevo. El primer rey de Israel, Saúl, se rebeló contra Dios, quien eligió a David, a un joven, para reemplazarlo. Sin embargo, David esperó 15 años, que parecieron interminables, para tomar el trono. A lo largo de ese tiempo demostró su decisión de confiar en que Dios cumpliría su promesa, incluso en las peores circunstancias. Durante ese tiempo, Saúl persiguió a David para matarlo. En dos ocasiones, David pudo haber matado a Saúl, pero optó por no hacerlo. En una de ellas, cortó un pedazo de su manto y le dijo a Saúl, «Dios me librará de tu poder». En otra, tomó su lanza y cántaro afirmando, «El Señor me libre de matar a quien Él ha ungido». Sorprendentemente, David esperó, creyó que Dios haría lo que había prometido y confiado en el tiempo y el camino de Dios. «Dios es mi abogado», dijo David, «y Él es su abogado, así como lo fue de David». Que las palabras de David en el Salmo 27 nos animen. «Espera con paciencia al Señor, sé valiente y esforzado». Sí, espera al Señor con paciencia.
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Segunda Timoteo capítulo 3, versículos 14 y 15. Pero tú persiste en lo que has aprendido, y te persuadiste sabiendo de quién has aprendido, y que desde la niñez has sabido las sagradas escrituras, las cuales te pueden hacer sabio para la salvación. Pablo escribió estas palabras a Timoteo, pastor joven. Él se convirtió, Timoteo, a una edad muy tierna. Y Pablo dice que tú has sabido las sagradas escrituras desde tu niñez. ¿Quiénes eran los que enseñaron a Timoteo cuando era bien pequeño? Su abuela, Loida, y su madre, Eunice. Ellas dos inculcaron en ese pequeño hijo nieto la palabra de Dios. ¿Tiene usted pequeños en su casa? Enseña a sus hijos tiernos la palabra de Dios.

0: Esta es la hora en RRI.
1: Son las 8 de la mañana, 30 minutos.
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0: Sabía que toda persona vive sobrenatural o superficialmente. Yo espero que usted esté viviendo sobrenaturalmente. Y si es así, eso significa que Cristo está en usted y ha hecho un maravilloso, glorioso descubrimiento que necesita compartirlo. ¿Está usted compartiendo su fe? Si lo está haciendo, bien por usted. Pero si no lo está haciendo, ¿por qué no? Debe hacerlo. Si no vale la pena compartirla, si usted no puede darla, tal vez debe abandonarla. ¿Conoce usted realmente a Jesucristo? Oro para que usted hoy pueda ver a Jesús a través de los ojos de la fe. Que pueda ver lo invisible, pueda conocer lo desconocido y hacer lo imposible viviendo por Él. Porque lo ha visto con los ojos de la fe. Él está vivo. Él salió de la tumba. Él ciertamente resucitó. Y en su nombre le invito a escuchar este mensaje, cómo compartir su fe.
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0: Reciba mi cordial saludo de bienvenida a nuestro programa El Amor que Vale. Por favor, busque en la palabra de Dios el libro de los Hechos. Estamos hablando acerca de vivir sobrenaturalmente. Busque Hechos capítulo 10. En un momento comenzaremos a leer desde el versículo 34, pero présteme atención que quiero hacerle una pregunta. Déjeme primero pintarle el escenario. Hay un hombre que no es parte de su raza particular. Por cierto, él no es parte de su denominación porque no es un creyente. Es lo que podríamos llamar un pagano, pero está interesado en el cristianismo. De hecho, no solo está interesado en el cristianismo, sino que está buscando. Así que no solo está interesado y está buscando, sino que tiene una profunda hambre en su corazón por conocer a Dios por medio de Cristo. Y Él le ha invitado a usted a su casa, y esto es lo que Él ha hecho. Ha preparado algunos bocadillos y algo de tomar, ha invitado a sus vecinos y tiene a toda su familia ahí. Le ha invitado a usted y le dice, por favor, ¿podría explicarnos su fe? ¿Podría hablarnos de Jesús? ¿Podríamos saber por qué y cómo usted cree en Cristo Jesús? Esa sería una gran oportunidad, ¿no es cierto? Suponga que esa persona es usted. Quiero que usted se ponga en esa situación. Ese hombre le ha invitado a usted para que le diga a él, a su familia, a sus seres amados, por qué usted cree. ¿Estaría usted preparado para eso? Si no lo está, permítame.

0: decirle exactamente lo que un hombre llamado Pedro hizo. Simón Pedro fue a la casa de un hombre llamado Cornelio. Cornelio era un gentil. Era un oficial del ejército romano. Y un ángel había visitado a Cornelio y le había dicho: Cornelio, manda a buscar a Simón Pedro y él vendrá. Y te dirá cómo puedes ser salvo, cómo puedes conocer a Dios personalmente. Ese es el trasfondo. Y Simón Pedro se prepara para compartir su fe. Pregunto, ¿comparte usted su fe? Usted dice, bueno, yo mantengo la fe. Bien, usted no solo debe mantenerla, sino que debe darla. De hecho, si usted no tiene el deseo de darla, yo pienso que a lo mejor debe abandonarla. Quiero decir, si usted no desea compartir su fe, ¿cómo puede llamarse un seguidor del Señor Jesucristo? Si usted supiera la cura contra el cáncer, la compartiría. ¿No es verdad? Si usted supiera la respuesta contra la guerra, la compartiría. ¿No es cierto? Mi amigo, nosotros sabemos la respuesta. Por lo menos decimos que conocemos la respuesta. ¿A usted realmente le importa? ¿Sabe cómo compartir al Señor Jesucristo? Veamos qué es lo que hizo Simón Pedro. Él dio tres convincentes líneas de argumento, testimonio y prueba acerca del Señor Jesucristo. Y quiero que usted tome esas tres líneas de evidencia y convicción y deseo que las introduzca en su corazón y en su vida para que cuando se le presente la oportunidad, usted pueda compartir al Señor Jesucristo. Déjeme decirle algo más. Usted tiene una oportunidad y un privilegio que ni los ángeles tienen. Ahora, si un ángel visitó a Cornelio y le dijo, envía a buscar a Pedro, y él te dirá cómo puedes ser salvo, ¿por qué el ángel simplemente no se lo dijo? Piénselo, amigo. Usted y yo tenemos un privilegio que los ángeles no tienen. ¿Está de acuerdo? Bien. Yo solía jugar fútbol americano, y algunas veces puse mis manos en el balón. Siempre agradecí cuando mis compañeros bloqueaban a los contrincantes. Pero sin que importe cuánto bloqueo se realice, alguien tiene que llevar el balón. Y si no hay alguien que lleve el balón, no se puede anotar, y si no se anota, no se gana. Ahora, Dios enviará al Espíritu Santo y ángeles para que hagan el bloqueo, pero usted tiene que llevar el balón. Usted tiene que llevar el balón. Gracias a Dios que había ángeles que estaban haciendo grandes cosas por aquí. Pero Simón Pedro tenía que llevar el balón, lo mismo que usted. Y oro a Dios que usted no deje caer el balón. Veamos lo que Simón Pedro tiene que decir en Hechos 10, versículo 34. Pedro llegó a la casa de Cornelio y esto es lo que sucedió. Entonces Pedro, abriendo la boca, dijo: en verdad comprendo que Dios no hace acepción de personas, sino que en toda nación se agrada del que le teme y hace justicia. A Pedro se le abrieron los ojos. Él descubrió que esta cosa llamada cristianismo no era solamente religión judía, ni religión gentil, ni religión bautista, ni del norte o del sur. Es, mi amigo, la religión antigua, la religión nueva, la religión de siempre. Hay una sola fe y es buena para todos. Es ancha, ancha en su disponibilidad. Quiero decirle, amigo, quien quiera que usted sea, donde quiera que esté escuchándome, Dios le ama. No hay acepción de personas con Dios. Dios no está diciendo en relación con el cielo, una dola trela, claro está, este se queda y este se va. No, Dios quiere que todos se salven. Yo creo eso. La Biblia dice, no queriendo que ninguno perezca, sino que todos procedan al arrepentimiento. Jesús ama a todos los niños del mundo, rojos, amarillos, blancos, negros, del color que sea, todos son preciosos a los ojos de Dios. Ahora, aunque es ancha en su disponibilidad, es muy angosta en su fuente. La fuente es el Señor Jesucristo. Miremos lo que dice el versículo 36. Dios envió mensaje a los hijos de Israel anunciando el evangelio de la paz por medio de Jesucristo. No hay ninguna otra forma. Y luego añade, este, o sea, el Señor Jesucristo, es el Señor de todos. ¿Cree usted eso? Yo lo creo con todo mi corazón. Él es el Señor de todos. Note que Pedro no le dijo a Cornelio, ahora Cornelio, yo soy un creyente y tú no lo eres, pero sabes, Dios es un Dios amoroso. Y yo creo en el pluralismo y creo también en el inclusivismo. Cornelio, tú tienes tu religión y yo tengo la mía. ¿No es maravilloso que todos iremos al cielo, solo que por diferentes caminos? Bueno, eso no es maravilloso y tampoco es la verdad. Y en ningún otro hay salvación porque no hay otro nombre bajo el cielo dado a los hombres en que podamos ser salvos. Jesús le dijo, yo soy el camino y la verdad y la vida. Nadie viene al Padre sino por mí. Usted me dirá, pastor, esa forma de pensar es estrecha. Cierto. Es tan estrecha como Jesús mismo lo es. Yo soy el camino, la verdad y la vida. Si Jesús no es el único camino, Él no es ningún camino. Si Jesucristo no es el único camino, Él es un mentiroso, un fingidor, un fraude, un impostor. Y de cuantos otros caminos pudieran haber, Él no es ninguno de ellos porque es un mentiroso y no es el salvador de nadie. Mi amigo, Jesús tiene cubierto el mercado de la salvación. ¿Sabía usted eso? Él es el Señor de todos, porque Dios no hace acepción de personas. Quien quiera, en cualquier lugar, a cualquier hora, puede ser salvado, pero si son salvados, lo serán a través de Jesucristo. No hay ningún otro camino para ser salvo. Esa fue la forma en que Pedro comenzó su testimonio a Cornelio. Le dijo, mira, solo Jesús puede satisfacer tu hambre. Solo Jesús es la respuesta de Dios para tu pecado. Solo Jesús puede darte el significado de la vida y de la muerte. Solo Jesús puede quitar el aguijón de tu pecado. Solo Él puede quitar el dolor de la partida. Solo Él puede quitarte el miedo de morir. Solo Él puede quitar la melancolía de la tumba. Solo Jesús puede darte una esperanza firme y segura. Amigo, Dios no hace acepción de personas, pero Jesús es el Señor de todos. Luego le da tres líneas de persuasión. Yo quiero ponerlas en su corazón y quiero que las use la próxima vez que tenga la oportunidad de compartir su fe. Usted la tendrá. Primero, debe tener la confianza personal de un ganador de almas. Para llegar a ser un ganador de almas, usted debe tener la certeza de lo que cree. Si usted no está seguro de su propia fe, usted no será un ganador de almas. Antes de nada, debe tener confianza personal. Veamos Hechos 10:39. Pedro le dice a Cornelio, y nosotros somos testigos de todas las cosas que Jesús hizo en la tierra de Judea y en Jerusalén. A quien mataron colgándole en un madero. A este levantó Dios al tercer día e hizo que se manifestase, no a todo el pueblo, sino a los testigos que Dios había ordenado de antemano, a nosotros que comimos y bebimos con Él después que resucitó de los muertos. Y nos mandó que predicásemos al pueblo y testificásemos que Él es el Dios que ha puesto por juez de vivos y muertos. El versículo clave es el 39. Y nosotros somos testigos de todas las cosas que Jesús hizo. Ahora escúcheme. No hay forma razonable en esta tierra de disputar el testimonio de estos primeros apóstoles. Piense acerca de estos testigos, estos 11, dieron un testimonio unificado de lo que ellos habían visto y oído y dijeron, nosotros somos testigos. Ellos fueron un grupo abigarrado, diverso, un muy diferente grupo de personas. Piense acerca de la categoría de cada uno de ellos. Estaba el apóstol Juan. Podríamos decir que Juan era joven, muy observador y medio filósofo. Estaba Pedro, un pescador hablador. Encontramos a Simón el Celote, quien era un fanático político. Natanael y Tomás no eran personas fáciles de manejar. Eran más bien escépticos. Y estaba Mateo, un hombre de negocios, duro y un poco deshonesto en sus negocios antes de ser salvo. Y Andrés, que era bondadoso y compasivo y amaba a los niños. Y Felipe, quien tenía la tendencia de ser rudo y calculador. y Santiago, que tenía una disposición para la franqueza y el sentido común muy directo al grano. Y aquí están todos ellos con un testimonio unánime acerca de Jesús. Sabía que en nuestras congregaciones tenemos gente extraña y diferente. A lo mejor usted se sienta junto a una de ellas, o usted mismo puede ser una de ellas. Quiero decir, mire a su alrededor. Si no son ellos, es usted. Piense acerca de nuestras iglesias. La gente viene y dice, ¿qué es lo que les mantiene juntos? ¿Cómo han logrado esta unidad? ¿De dónde viene este espíritu? ¿Cuál es el elemento que mantiene a esta iglesia unida? Se lo diré. No es qué, es quién. ¿Cuál es su nombre? Jesús. Jesús. Somos tan diferentes y aunque parezca extraño, yo amo a todos ustedes. Y el Jesús que está en mí ama al Jesús que está en usted. Y en ellos, y el Jesús que está en ellos, ama al Jesús que está en mí. Aquí están estos todos testigos, todos unánimes. ¿Qué jurado hacen estos 11 mientras testifican por el Señor Jesucristo? Ellos estaban unánimes realmente acerca de tres cosas relacionadas con el Señor Jesucristo. Y usted puede ser diferente en muchas cosas, y usted sabe que somos diferentes como iglesia. Es que verdaderamente somos diferentes. Hay personas a las que les gusta aplaudir cuando escuchan algo bueno. Otras dicen, eso no es espiritual. Otros gustan de los coritos y dicen, hombre, eso sí que está bueno. Otras personas dicen, me gustan los himnos antiguos. ¿Quién está en lo correcto? ¿Quién está errado? Ninguno. He estado pensando que los sugieres, cuando una persona está entrando a la iglesia, deberían preguntar, ¿con aplausos o sin aplausos? Y ubicarlas en las secciones respectivas. Mi amigo, si usted quiere aplaudir, aplauda. Si no quiere aplaudir, no aplauda. No estamos aquí para juzgarnos mutuamente en esas cosas. Todas estas cosas son superficiales, ¿verdad? No hacen demasiada diferencia. Pero déjeme decirle tres cosas que los apóstoles hicieron y en las cuales estuvieron unánimes. Primero, la vida virtuosa de Jesús. Veamos el versículo 38. Esto es lo que Pedro comienza a decirle a Cornelio. Cómo Dios ungió con el Espíritu Santo y con poder a Jesús de Nazaret y cómo éste anduvo haciendo bienes y sanando a todos los oprimidos por el diablo porque Dios estaba con él. Ellos dijeron, miren, nosotros le vimos haciendo bienes. Sus milagros ciertamente son verdaderos. Pedro dijo, correcto, él transformó el agua en vino. Yo tomé un poco de ese vino. También creo que él caminó sobre las aguas. Yo también lo hice. Devolvió a la vida a la hija de Jairo y yo estuve allí. Vi a Jesús sanar a los leprosos, estuve en la montaña cuando él fue transfigurado y escuché una voz desde el cielo que dijo, este es mi hijo amado. Y Pedro termina diciendo, todos fuimos testigos de su majestad. Jesús fue absolutamente único en su vida virtuosa, él anduvo haciendo el bien. Pero ellos dijeron algo más acerca de Jesús. Segundo, ellos hablaron de su muerte vicaria. No solo de su vida virtuosa, sino también de su muerte vicaria. Leamos el versículo 39. Y nosotros somos testigos de todas las cosas que Jesús hizo en la tierra de Judea y en Jerusalén, a quien mataron colgándole en un madero. Pedro dice, vi su vida. Anduvo haciendo el bien y vi su muerte. Yo lo vi morir. Yo lo vi cuando entregó su espíritu. Yo lo vi cuando lo pusieron en la tumba. Mi amigo, él no murió por sus propios pecados, porque él fue quien anduvo haciendo el bien. Su muerte es un hecho histórico bien establecido. Pero ellos fueron testigos de una tercera cosa, no solo de una vida virtuosa, no solo de su muerte vicaria, muriendo por nuestros pecados, porque él anduvo haciendo el bien, sino que, en tercer lugar, ellos fueron testigos de su victoriosa resurrección. Leamos el versículo 40. A este Levantó Dios al tercer día e hizo que se manifestase no a todo el pueblo, sino a los testigos que Dios había ordenado de antemano, a nosotros que comimos y bebimos con él después que resucitó de los muertos. Usted puede decir, pero Pedro sufría de alucinaciones. Y Pedro responderá, mi amigo, tú no comes y bebes con una alucinación, pero usted insiste. Pero podrías haber estado en un trance. Y Pedro dice, mira, 500 personas a un mismo tiempo lo vieron. ¿Piensas que 500 personas pueden estar en un trance todas juntas? No fue un fantasma. Nosotros lo tocamos, lo palpamos, caminamos con él, comimos y bebimos con él. Esto no es una mentira. Por supuesto, Pedro no está mintiendo. ¿Por qué? Porque Pedro estaba listo a morir por su fe, como así sucedió. Escúcheme, amigo. Usted es una persona razonable. La gente muchas veces puede vivir por una mentira, pero nadie voluntariamente y a sabiendas muere por una mentira si sabe que es una mentira. Estos apóstoles estaban totalmente convencidos. Por eso Pedro dice, él es el que Dios ha puesto por juez de vivos y muertos. Verá, usted no puede ir a la corte si el juez está muerto. Tampoco puede ir a la corte si el defendido está muerto. Pero el Dios que levantó al Señor Jesucristo levantará a los muertos y ellos serán juzgados por él, el Señor Jesucristo, porque él es el juez de los vivos y muertos. Pedro dijo, nosotros lo vimos. Vimos su vida virtuosa, vimos su muerte vicaria, vimos su resurrección victoriosa. Y esto es lo que queremos compartir con ustedes. Ahora este es el punto. Pedro estaba totalmente convencido. Pregunto, ¿está usted totalmente convencido? Verá, no solo somos sus testigos, debemos ser parte de la evidencia. Y un creyente con un testimonio resplandeciente nunca estará a merced de un pagano con un argumento. ¿Es usted un creyente con un testimonio personal? ¿O solo es un pagano con un argumento pseudo-religioso? Si no tiene la seguridad de que si muriera este momento se iría al cielo, ¿por qué no obtiene esa seguridad ahora mismo? Dios le ama y está esperando por usted. Le invito a que con arrepentimiento y sinceridad ore de la siguiente manera. Querido Dios, quiero ser en verdad un genuino testigo de tu amor y tu gracia. Vengo a pedir perdón por mis pecados, en los méritos del sacrificio de tu Hijo en la cruz del Calvario. Señor Jesús, te agradezco por lo que hiciste por mí, al dar tu preciosa vida y derramar tu sangre para pagar la culpa de mis pecados. Este mismo momento te recibo como mi Salvador y mi Señor, y te invito a que habites en mi vida y me hagas un testigo fiel de tu gracia y de tu amor. Lo pido en tu santo nombre. Amén. Amigo, amiga, si usted hizo esta decisión por Cristo, por favor escríbanos. Queremos conocerle un poco más personalmente. Y así tendremos el privilegio de comenzar a orar por usted. Que Dios le bendiga.
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Esta es la hora en RRI. Son las 9 de la mañana. 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

una porción de las Escrituras en el Salmo 73 y el verso 26. Este salmo lo escribió el músico y ministro Asaf. Esto es lo que la palabra de nuestro Dios dice: mi carne y mi corazón desfallecen, mas la roca de mi corazón y mi porción es Dios siempre. Asaf reconoció que su corazón y su carne desfallecían al ver la prosperidad de aquellos que viven en la maldad. Sin embargo, Asaf miró más allá de sus circunstancias, miró al Señor y puso

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2: La gente piensa, mira, el mundo se está poniendo peor. Ya estamos en el apocalipsis. Porque esto está fatal. ¡Qué cosas tan horribles! Esto nunca había pasado.
0: En nuestro recorrido por la Ruta 66, cuando llegamos a Kansas, podemos visitar Galena. Esta ciudad tiene el Museo Histórico Minero en la antigua estación de trenes que cuenta la historia de esta peculiar localidad del condado de Cherokee. Hoy es una ciudad tranquila, pero en su día hubo muchas tensiones. En 1935 hubo huelgas laborales y los mineros tomaron las calles y atacaron furgones con esquiroles. El gobernador London declaró la ley marcial y para sofocar la violencia envió tropas de la Guardia Nacional. Los conflictos duraron varios años y en abril de 1937 murieron 9 hombres tiroteados. Una vez más llega a nuestra Ruta 66, un espacio donde viajamos seguros por la palabra de Dios. Y hablando de seguridad, hoy vamos a abordar los Salmos 138, 140, 141, 142 y 143 con el tema Basta de violencia, la justicia vencerá. ¿Qué hacer ante un mundo donde pasan cosas tan preocupantes? Vamos a descubrir las lecciones que la palabra de Dios tiene para nosotros.
2: En nuestra Ruta 66 avanzamos por los Salmos y hoy hablaremos sobre el 138 y también del 140 al 143. Observando estos Salmos descubriremos que son semejantes. El 138 es un Salmo individual de acción de gracias presentado a Dios por el salmista. Y del 140 al 143 tenemos allí un lamento, una especie de queja del salmista, a nivel individual, que pide la acción de Dios principalmente en su situación de dificultad, muchas veces marcada por la presencia del enemigo. El Salmo 138, según la Nueva Versión Internacional, empieza diciendo: Señor, quiero alabarte de todo corazón y cantarte salmos delante de los dioses. El salmista alegre empieza a alabar a Dios y la razón es porque Dios ya hizo cosas extraordinarias. Dice el versículo 3, cuando te llamé me respondiste, me infundiste ánimo y renovaste mis fuerzas. Dios no solamente actúa en la parte externa, en las cosas a nuestro alrededor, sino también en lo íntimo de nuestro ser, dando también coraje, valentía y fuerza para soportar las adversidades. Este Dios merece loor, alabanza y adoración, porque es el Dios que se vuelve contra los malos y es un Dios bondadoso. El Señor es excelso, pero tiene en cuenta a los humildes y mira de lejos a los orgullosos, dice el versículo 6. El Señor vence a los violentos y perversos y cumplirá su propósito para mí, a pesar de las adversidades, dice el versículo 8. El amor del Señor permanece para siempre. Dios no nos abandonará. En este enfoque, en esta percepción particular, en este conocimiento práctico sobre Dios, el Dios bondadoso que se vuelve contra el mal, que repudia la violencia, veremos al Salmo 140 empezar diciendo: Oh Señor, líbrame de los impíos, protégeme de los violentos. ¡Qué cosa más impresionante! Tú que piensas que la violencia es algo del siglo XXI, que la violencia es un fenómeno de las grandes ciudades, que quizás pienses que es una cosa que existe por el tráfico de drogas o que está vinculado a la sociedad decadente de nuestros días, fíjate bien. El propio texto bíblico del pasado sigue adelante diciendo: Protégeme de los violentos, de los que urden en su corazón planes malvados y todos los días fomentan la guerra. Afilan su lengua cual lengua de serpiente, veneno de víbora hay en sus labios. El Dios de paz y de justicia seguramente levanta su mano contra la violencia. Por eso el salmista confía en Dios y en consecuencia pide ayuda. Señor, protégeme del poder de los impíos, protégeme de los violentos, de los que piensan hacerme caer. Y él suplica que Dios actúe de manera bien objetiva y directa para mantener lejos la acción de la maldad, de la violencia, que marcaba la realidad de su tiempo, de sus días. Desde el versículo 9, dice lo siguiente: que sobre la cabeza de mis perseguidores recaiga el mal que sus labios proclaman. Que lluevan brasas sobre ellos, que sean echados en el fuego, en ciénagas profundas, de donde no vuelvan a salir. Que no eche raíces en la tierra la gente de lengua viperina. Que la calamidad persiga y destruya a la gente que practica la violencia. Yo sé que el Señor hace justicia a los pobres y defiende el derecho de los necesitados. Ciertamente los justos alabarán tu nombre y los íntegros vivirán en tu presencia. La gran esperanza que vamos a observar en el texto sagrado aparece en este salmo. Observaremos que la violencia es resultado del pecado humano, es el resultado de la falta de dirección, muchas veces de los propios líderes que debían contener la situación. No se puede jugar con la violencia. Por eso la expectativa del texto bíblico es que hay una esperanza precisa de que Dios se manifiesta contra esa violencia. Y se solicita, se pide, una acción absolutamente clara y definida contra la violencia para que sea contenida. Seguramente uno de los grandes problemas de la humanidad no es simplemente la acción de los malos, de los malvados, la acción de los violentos y de los perversos, sino que el gran problema es la pasividad, a menudo una actitud complaciente, de parte de aquellos que apenas observan cómo el mal va ganando espacio dentro de la sociedad. Por eso el salmista tantas veces abre su boca valientemente para invocar la bendición de Dios y pedir también el juicio divino contra la maldad. Dice el Salmo 141, «A ti clamo, Señor, ven pronto a mí, atiende mi voz cuando a ti clamo». Y él abre su corazón pidiendo ayuda a Dios y pidiendo que sus dificultades, que sus problemas, no fuese motivo para que él de alguna manera abriese su corazón para involucrarse con el mal y la violencia. ¿Cuántas personas se rinden, no desisten y se permiten hacer algún tipo de negociación con los malvados? Con los malhechores, con los violentos, con los perversos. Ya el salmista dice, no permitas que mi corazón se incline a la maldad, ni que sea yo cómplice de iniquidades. No me dejes participar en banquetes. Así que fíjate bien. No importa si estás enfrentando dificultades, aunque sean económicas, de pobreza o incluso de indignación. Nunca debe ser motivo para que nadie abra espacio para involucrarse con la práctica perversa de los malhechores. Conforme dice el Salmo 141 en su versículo 4. La esperanza está en Dios. Y por eso el salmista dice, «En ti, Señor soberano, tengo puestos los ojos, en ti busco refugio. No dejes que me maten. Protégeme de las trampas que me tienden, de las trampas que me tienden los malhechores. Que caigan los impíos en sus propias redes, mientras yo salgo bien librado». Es decir, la actitud, la postura del salmo sobre la práctica de la maldad es que ella es consciente, ella es intencional. El impío, el malo, el perverso, en definitiva, el enemigo, no actúa sencillamente como si las cosas estuviesen pasando, porque sí. Hay una clara intención, y por eso hay una expectativa de una actitud directa contra la maldad y la violencia. El Salmo 142 empieza diciendo, «A gritos le pido al Señor ayuda, a gritos le pido al Señor compasión. Ante Él expongo mis quejas, ante Él expreso mis angustias». Aquí claramente el salmista se siente en dificultad y tiene su esperanza enfocada, dirigida a Dios. Él no habla directamente de una acción del enemigo, sino que se muestra sufriendo por un tipo de violencia diferente. Mira a mi derecha y ve, nadie me tiende la mano, no tengo dónde refugiarme, por mí nadie se preocupa. Vemos que aquí existe una violencia silenciosa, y es la violencia que alcanza precisamente a los excluidos, que se produce en el silencio de la omisión, que afecta a aquellos que son abandonados a su suerte ante las dificultades y problemas que enfrentan. Gran parte de los problemas de la sociedad resultan no solo de la violencia directa que mata con furia y con terror, sino de la violencia sigilosa, perversa, del que ignora el dolor de los demás. Cuando vemos a las personas que sufren grandes dificultades, dejadas a un lado como si no existiesen. Y el Salmo 143 terminará nuestra importante reflexión diciendo, «Basta de violencia. La expectativa que Dios nos da es la de que la justicia finalmente vencerá. En el Salmo 143, el salmista nuevamente abre su corazón. Clama a Dios, pide su ayuda, pide que Dios oiga su súplica, extienda sus manos, pide ayuda a Dios. Así que él dice, respóndeme pronto, Señor, que el aliento se me escapa. No escondas de mí tu rostro, o seré como los que bajan a la fosa. Por la mañana hazme saber de tu gran amor, porque en ti he puesto mi confianza. Señálame el camino que debo seguir, porque a ti elevo mi alma. Señor, líbrame de mis enemigos, porque en ti busco refugio. Y él termina el Salmo 143 diciendo, enséñame a hacer tu voluntad, porque tú eres mi Dios. Que tu buen espíritu me guíe por un terreno sin obstáculos. Por tu nombre, Señor, dame vida. Por tu justicia, sácame de este aprieto. Por tu gran amor, destruye a mis enemigos. Acaba con todos mis adversarios. Yo soy tu siervo. Como vemos, el Salmo trae la palabra dura e imprecatoria contra los perversos y los malvados, invocando de parte de Dios la destrucción de la violencia y de la maldad. Mis queridos amigos, no cabe duda de que es el momento de decir, basta de violencia. Nuestra esperanza es que la justicia vencerá, porque Dios es justo. Dios se levanta contra el mal. Dios nos trae claros principios para transformar la sociedad en un ambiente beneficioso y agradable para todas las personas. Y nuestra gran esperanza es la de que tarde o temprano, ya bien sea por la implementación de los principios de Dios en la sociedad, o por la intervención final de Dios en la historia, un día habremos de celebrar, sí, basta de violencia. Nuestra esperanza está encendida. La justicia vencerá.

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1: 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Ya le vamos dando like o siguiendo. Y ahora seguimos aprendiendo las verdades de la Escritura con nuestra Ruta 66. Seguimos adelante en nuestra Ruta 66, un programa original del profesor de Biblia Luis Sayao, producido por Radio Encuentro, Radio Transmundial en España, traducido por Mateus Rodríguez y presentado y adaptado por el profesor de Biblia y comunicador Fernando Díaz Sarmiento. Te habla Esperanza Suárez. Pues después de la exposición, llega el tiempo de las preguntas y las respuestas en nuestra Ruta 66. Hoy sobre los salmos que estamos estudiando. Recuerda que tú también puedes plantearnos tus preguntas o quizá tus comentarios, tus dudas, tus inquietudes. Lo puedes hacer por escrito o bien en un mensaje de voz al WhatsApp o Telegram 601 20 32 65 con el prefijo más 34 desde fuera de España o bien en el correo electrónico info@radioencuentro.net. Estos salmos hablan mucho de violencia. Vaya mundo, el de aquellos tiempos, ¿eh? Decimos que nuestro mundo es caótico, que hay mucha violencia, pero el mundo antiguo también estaba lleno de violencias y no era nada seguro, tal y como pasa hoy en día, ¿es así?
2: Esperanza, cuando hablamos con la mayoría de las personas, hoy en día descubrimos que la gente piensa: mira, el mundo se está poniendo peor, ya estamos en el apocalipsis. Porque esto está fatal. ¡Qué cosas tan horribles! Esto nunca había pasado antes. Pero esa no es necesariamente la realidad. La gran verdad es que en el mundo antiguo ya hubo más violencia de la que existe hoy. El que lee, por ejemplo, lo que pasaba en la época de los emperadores romanos, se quedará escandalizado por el grado de maldad, de, digamos, sofisticación de la crueldad. De hecho, el mundo de hoy está mucho mejor que el mundo antiguo en diversas áreas, porque en la antigüedad la mayor parte de la población era esclava, y la crueldad, la tortura y la perversidad eran muy, pero que muy terribles. Y esa tendencia no hace más que mostrarnos lo siguiente. De nada sirve ponernos a pensar que la violencia es explicada simplemente por factores sociales, por elementos meramente superficiales de la comprensión del fenómeno en sí. La violencia está presente porque el ser humano es pecador, hay que decirlo claro. Y sin Dios, sin la dirección de parte de Dios, ciertamente el hombre se entregará al mal. Es un problema permanente. Donde está el ser humano, la violencia se manifestará.
1: Pues bien, vamos a profundizar un poquito más en este asunto. La causa de la violencia. ¿Sería la pobreza? ¿Sería la educación? ¿O tal vez la religión? ¿Qué lleva al ser humano a ser tan violento y a alimentar esa espiral de violencia?
2: Es interesante que cuando observamos los salmos, vemos una cosa llamativa y diferente. En general, el violento ataca a alguien y dice: soy pobre y necesitado. Muchos hacen una lectura sociológica de la realidad pensando que el ser humano es tranquilo, buena gente, sin problemas, y que es por la falta de recursos por lo que se dedicará a la violencia. Pero la gran verdad es que eso no se puede comprobar. Tenemos lugares del mundo muy pobres, donde hay menos violencia que otros con mayores recursos. Por supuesto que hay quienes usan la pobreza como pretexto para hacer el mal. Por supuesto que la pobreza, la falta de educación y la violencia silenciosa perjudican poblaciones enteras que viven al margen de la sociedad, y son un factor que es parte del proceso. Pero la gran verdad es que la violencia surge de una decisión del ser humano de elegir el mal. Muchas personas fueron criadas viviendo en un ambiente hostil y problemático, y se fueron de ese ambiente huyendo de esa realidad. A la vez, hay muchas personas criadas en las clases más altas, con tantos beneficios a su disposición, que son capaces de practicar crímenes crueles y perversos. La gran verdad de Esperanza es que muchas personas del mundo secularizado de hoy no quieren aceptar la gran verdad de que el ser humano es esencialmente pecador por naturaleza. Y cuando eso no se toma en serio, ese pecado se adueña de la persona y termina llevándola a prácticas de lo más perversas. Podemos decir que sin Dios el ser humano estará perdido.
1: El Salmo 140 e incluso el 143 muestran exactamente lo que es la justicia de Dios. Ella actúa, pero quizás también podríamos recordar aquel dicho: la justicia tarda, pero no falla. ¿Cuándo y cómo la justicia divina triunfará sobre la violencia y el mal?
2: Mira, Esperanza, la visión bíblica de la realidad es una visión que entiende que el mal está en el mundo, por una especie de accidente en el recorrido. El mal no debería estar aquí integrando la realidad, sino que entró, digamos, por la puerta de atrás y se debe combatir. Nuestra esperanza es que debe ser destruido. Hay una idea, desde muchas perspectivas, donde se dice: ¿qué sería del bien si no hubiese el mal? Ambas son partes de la realidad, conviven entre sí, y no se puede hacer nada. Pero esa no es la idea cristiana. No, hay que decirlo claro. Así que como ciudadanos, como personas que somos, debemos hacer todo lo posible para que las ideas bíblicas acerca de la sociedad existan y sean practicadas para contener la violencia, para que el mal no se propague por la tierra. Cuando prestamos atención incluso a las cosas pequeñas, terminamos también llevando una influencia a las cosas, digamos, más grandes. Cuando existe una falta de sentido común y una irresponsabilidad hacia la ley, ese caos genera, digamos, una violencia destructora y una actitud y sentimiento de impunidad. Esa es la verdad. Ahora la Biblia nos dice que, aunque sea verdad que no podemos contender todo el mal y violencia, en el futuro la manifestación plena de Cristo Jesús en su regreso para juzgar a vivos y muertos finalizará, terminará definitivamente con este estado de violencia. Y esa es nuestra gran esperanza.
1: Ahora, la comprensión que tenemos en una primera lectura de estos salmos es que parece que el salmista está queriendo devolver esa violencia que tanto le persigue y está cerca de él. Si Dios rechaza la violencia, entonces el salmista aquí parece que está en una especie de juego desigual. ¿No genera esto un círculo sin fin? ¿Él se siente amenazado y quiere combatirlo con más violencia?
2: Pues bien, es verdad. Existe un peligro en este asunto, que es el de que la persona quiera hacer justicia con sus propias manos, en la que devuelve violencia con más violencia y así sucesivamente, creando así una especie de círculo vicioso. Pero la idea del Salmo es un poco diferente. Lo que existe es una justicia retributiva. Él no dice: mira, ese tipo me causó problemas, rompió mi ventana, con lo que le pegaré un tiro. No es eso lo que el salmista dice, sino que esa persona merece pagar por su error. Así que fíjate bien. Hay una idea a menudo infantil sobre el mal. Cuando alguien tiene una actitud de vínculo absoluto contra el mal, hemos de tener una actitud directa y objetiva, contraria totalmente al mal, porque la tolerancia hacia el mal genera una actitud de impunidad. Si se tiene una actitud firme contra la impunidad, seguramente se contendrá la violencia. Siempre que eso se hace, los índices de violencia disminuyen.
1: Pues Fernando, muchas gracias por la explicación. Y para ti que nos acompañas, pues quédate ahí donde estás, porque llega sin ninguna violencia la aplicación de nuestra Ruta 66 para ti.

0: en nuestra Ruta 66 nos has acompañado en el Salmo 138 y también en los Salmos 140 al 143. Hemos hablado sobre un tema actual que nos conmueve. Basta de violencia, la justicia vencerá. Después de todo lo que hemos estudiado, ¿cuál es la gran lección que debemos considerar en nuestra vida? ¿Sabes que una de las maneras más terribles de violencia, como vimos aquí incluso en estos salmos, es la actitud de complacencia y omisión ante la maldad que ocurre? Muchas veces no sentimos culpa alguna de lo que pasa a nuestro alrededor, porque no somos responsables directos. Pero la gran verdad es que debemos ser ciudadanos del mundo. Como dijo un día John Wesley, el mundo es mi parroquia. Todo lo que pasa a nuestro alrededor nos afecta directamente y por ello la omisión es uno de los graves problemas. Ante el mal, a menudo necesitamos tener una actitud radical. El que haya leído sobre los horrores del nazismo, la bomba atómica o los gobiernos de diferentes ideologías que masacraron a miles de personas, entenderá claramente lo que significa omisión y cómo es terrible permitir la expansión del mal. Recuerda esta gran lección. Para luchar contra el mal, muchas veces es necesario ser radical.
1: Pues hemos llegado al final de este episodio, pero por supuesto que volveremos. Te vamos a estar esperando en el próximo espacio. 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Y en las redes sociales nos encuentras como RTM Ruta 66. ¿Por qué no compartes con nosotros a través de un mensaje escrito o un mensaje de voz tus comentarios y tus impresiones del programa? Venga, anímate, toma nota de nuestro WhatsApp 601 20 32 65 con el prefijo más 34 desde fuera de España. También puedes usar el correo electrónico enviando tus mensajes a info@radioencuentro.net. 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Pues como te digo, nos vamos, pero solo decirte que estuvo en los mandos técnicos Andrés Ocampo y te acompañó Esperanza Suárez. Contamos contigo en nuestra próxima y particular Ruta 66, un camino abierto a la esperanza, un encuentro con el autor de la vida.
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0: Esta es la hora en RRI.
1: Son las 9 de la mañana, 30 minutos.
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2: En esto pensar.
3: Las exposiciones sobre el libro de Apocalipsis que hemos venido radiodifundiendo por varios programas ya, prosiguen hoy en boca de nuestro disertante, el hermano Mariano González. Habiendo considerado en la presentación anterior la bestia que sube del mar, Mariano González aborda ahora el tema de la otra bestia del capítulo 13 de Apocalipsis. Su tema para hoy será la bestia que sube de la tierra.
4: La visión del capítulo 13 de Apocalipsis se vuelve ahora hacia una segunda bestia. La misma tiene dos cuernos como de cordero, aunque habla como dragón. No aparenta la ferocidad de la primera bestia, que es espantosa y terrible, de 7 cabezas y 10 cuernos, sino más bien proyecta el aspecto humilde y apacible de un cordero. Pero desde el momento que habla, muestra enseguida de dónde procede su inspiración. Viene directamente del dragón, la serpiente antigua, Satanás o diablo. El capítulo 19, versículo 20, llama a esta segunda bestia el falso profeta. La primera bestia o anticristo pretende e imita al auténtico Cristo, mientras que el falso profeta trata de falsificar al Espíritu Santo. El dragón que los energiza a los dos es el diablo, el oponente de Dios. El dragón, el anticristo y el falso profeta representan una trinidad infernal que busca imitar la triunidad de la deidad en sus operaciones. El falso profeta hace numerosas señales y milagros mentirosos. Con ellos electrifica a los moradores de la tierra y los induce a adorar la primera bestia o anticristo y también a su imagen. Por su parte, el Espíritu Santo guía a la adoración de Dios, nunca de las imágenes. Y así como el Espíritu Santo no busca su propia gloria, sino la de Cristo, el falso profeta no buscará su propia gloria, sino la de su cómplice, el anticristo, ante cuya presencia ejerce su autoridad. Con habilidad religiosa hará que los hombres se postren a los pies de la imagen y de la persona de este hombre de pecado o anticristo. Notables son los milagros que el falso profeta será capaz de hacer. Incluyen el portento de darle vida y voz a la imagen de la bestia que habrá que adorar en aquellos días. Vida, no como la que sopló Dios en las narices de Adán, sino vida artificial. Tal vez como la que produce un botón electrónico al activar un robot equipado con un aparato transistor que emite sonidos. Otro portento es aquel que hace descender fuego del cielo. Imagínese, amigo radial, cómo impresionará a los curiosos del día esta gran señal. Los dejará boquiabiertos y los convertirá en creyentes en un santiamén. Los hombres voluntariamente doblarán sus rodillas ante el anticristo o su imagen.

0: en el acto más infame de servilismo. Pero así son los hombres. Tienen que ser deslumbrados por el espectáculo. Tienen que palpar, sentir, ser sacudidos. Necesitan ver para creer, en tanto que el Evangelio enseña que hay que creer para ver. En su fiebre religiosa, el hombre no regenerado necesita creer en algo, endiosar algo, cultivar la adoración de algo. Y las imágenes precisamente suelen ejercer sobre él un poder electromagnético que lo atrae, como atrae la miel a las moscas. El resultado es el mismo. Quedan cogidos por las patas. Las señales y milagros del falso profeta nos hacen pensar en las grutas en que la religiosidad popular ha depositado su fe, donde hace sus interminables peregrinaciones y alegadamente recibe sus milagros de curación. No nos dejan olvidar tampoco de los aclamados milagreros de los deslumbrantes espectáculos de televisión, ni de las ostentaciones arrogantes que con bombo y platillos se teatralizan en los estadios deportivos. Atraen, convierten, retienen las multitudes de buscadores de portentos, de lo que se ve, de lo que se siente, de lo que se palpa y de lo que electrifica. La simple predicación del Evangelio no es suficiente para ellos. Pero la historia de la Revolución Francesa da testimonio del espíritu de engaño y ceguera que suele apoderarse del hombre. Los franceses llegaron al bochornoso extremo de cantar aleluyas ante las estatuas de los líderes de la revolución. La histeria religiosa colectiva, inspirada por el espíritu antisanto, es capaz de contagiar más que una peste. Consciente el anticristo de que el hombre es un ser irremediablemente religioso, aunque ateo él mismo, procurará manipular esos sentimientos a la vez que procurará destruir la fe en Dios y en su auténtico Cristo. Una vez logrado su siniestro objetivo, impondrá coercitivamente la religión de su manufactura, que es diabólica y anticrista. Apocalipsis 13:16 dice: y hacía que todos, pequeños y grandes, ricos y pobres, libres y esclavos, se le pusiere una marca en la mano derecha o en la frente, y que ninguno pudiese comprar ni vender, sino el que tuviese la marca o el nombre de la bestia o el número de su nombre. ¿Lo ve usted, amigo de la radio? Así como el Espíritu Santo sella a los creyentes hasta el día de la redención, así como el ángel del capítulo 7 sella en sus frentes a los 144,000 testigos, el falso profeta, en su afán de imitación de lo que hace Dios, sellará en la frente y en la mano derecha a los seguidores del anticristo. Esta marca será la identificación necesaria para todas las operaciones de compra y venta de aquellos días. El falso profeta representa todo lo que es falso en religión. Es una figura cumulativa de todos los profetas falsos que desgraciaron con su presencia la escena religiosa de la tierra. Será el cabecilla de la religión organizada del tiempo del fin. La religión final incluirá a todos los apóstatas de cualquier calaña, de cualquier especie, rama, banderín o denominación, protestantes o romano-católicos, separatistas o ecumenistas, fundamentalistas o modernistas, carismatistas o tranquilistas, todos los que bailan al son de la apostasía, harán causa común contra Cristo y contra sus seguidores. El hervedero incluirá también musulmanes, budistas, hindúes, animistas y todo otro religionista que se una voluntariamente o por coacción al salcochismo religioso de aquellos días. Ese espíritu ecuménico y amalgamador tiene una fuerte presencia en nuestros días. Aquí hay sabiduría, dice el Apocalipsis. El que tiene entendimiento, cuente el número de la bestia, pues es número de hombre, y su número es 666. El 666 es la fórmula de identificación de la primera bestia o anticristo. Supone revelar su nombre. El versículo 17 dice que es el número de su nombre y que es número de hombre. Legiones de estudiosos se han intrincado en descifrar este nombre, resultando en legiones de teorías discordantes. Dándole valor numérico a las letras del alfabeto hebreo, o al alfabeto griego, o al alfabeto latín, llegaron a las más diversas conclusiones. Comenzaron con Nerón César, siguieron con los demás Césares, y la cadena ha sido interminable. Algunos creyeron haber descifrado por seguro este nombre. Por manipulación numérica de las letras latinas, arribaron a la novedosa conclusión de que la bestia o anticristo es el Papa. Alegan que en la corona del romano pontífice aparece la frase Vicarius Filii Dei, que en español significa vicario del Hijo de Dios. Si bien rechazamos la arrogancia papal de creerse el sustituto de Cristo sobre la tierra, creemos que el papado lógicamente puede identificarse más con el falso profeta y su religión apóstata que con el anticristo mismo. Dado que la Biblia no interpreta el número 666, parece imposible estar seguros del significado de su simbolismo. Una cosa sí podemos señalar, y es que esa trinidad de seis es una trinidad pesada en la balanza y hallada falta. Como hemos dicho, es la trinidad del dragón, del anticristo y el falso profeta. El número seis es número de hombre en las Escrituras y enfatiza el hecho de que el hombre queda corto cuando se mide con la vara de Dios. El número 7 es todo lo opuesto. Significa cabalidad y perfección. 777 sería una trinidad de perfección. Representa a Dios, Cristo y el Espíritu Santo, puesto que destacaría las perfecciones en la deidad. Creo que en vez de obsesionarnos por saber el significado del 666, debiéramos interesarnos más por conocer mejor el 777, al Padre, al Hijo y al Espíritu Santo. ¿Sabe por qué? Porque el beneficio final y eterno es muchísimo mayor. Cristo dijo: esta, empero, es la vida eterna, que te conozcan el solo Dios verdadero, y a Jesucristo, al cual has enviado. Y hablando de su espíritu, Jesús reseñó: cuando viniere el Consolador, el cual yo os enviaré del Padre, el Espíritu de verdad, el cual procede del Padre, Él dará testimonio de mí. La Trinidad de Dios es salud y beneficio para el alma. La del 666 es desgracia y perdición. El significado del tatuaje o sello 666 no debía intrigarnos tanto como debía preocuparnos experimentar el sello del Espíritu Santo. Amigo mío, cuando un pecador se arrepiente sinceramente de sus pecados y recibe a Jesucristo en su corazón, nace de nuevo en la familia de Dios. Esta es una operación milagrosa o regeneradora del Espíritu de Dios. El soberano Espíritu de Dios bautiza al creyente en un cuerpo, la Iglesia, y lo sella desde el momento de su conversión hasta el día de la redención. Conocer a Dios por medio de su Hijo Jesucristo a través del ministerio del Espíritu Santo debe ser la aspiración más alta de todo pecador y el objetivo al que apunte su más serio instinto de búsqueda.
1: En nuestro próximo programa, Mariano González volverá a nosotros con un tema nuevo sobre el Apocalipsis. Mantenga la sintonía de este programa. 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

Biblia enseña que la Iglesia de Cristo no es un edificio material, sino espiritual. Es un cuerpo viviente que recibe vida de su cabeza, quien es Cristo. La Iglesia está conformada por todas las personas que han reconocido su condición de pecado y han creído en la persona y obra del Señor Jesús. Dice la Biblia, así que los que recibieron su palabra fueron bautizados y se añadieron aquel día como 3,000 personas. Y el Señor añadía cada día a la iglesia los que habían de ser salvos. La Iglesia de Cristo no es una denominación ni un conjunto de congregaciones. Toda persona está invitada a ser parte de ella, pero antes debe creer el mensaje del Evangelio de Jesucristo.

Esta es la hora en RRI. Son las 10 de la mañana. 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

analizando una porción de las Escrituras en el Salmo 73 y el verso 26. Este salmo lo escribió el músico y ministro Asaf. Esto es lo que la palabra de nuestro Dios dice: mi carne y mi corazón desfallecen, mas la roca de mi corazón y mi porción es Dios siempre. Asaf reconoció que su corazón y su carne desfallecían al ver la prosperidad de aquellos que viven en la maldad. Sin embargo, Asaf miró más allá de sus circunstancias. Miró al Señor y

0: primera carta a los Corintios, en capítulo 3 y versículo 7, el apóstol Pablo dijo: "Yo planté, Apolos regó, pero el crecimiento lo ha dado Dios".
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2: Muchas gracias. Este mundo rechaza a Cristo y menosprecia a sus predicadores. Reclaman libertades, no quieren ser presionados, dicen. Pero deben saber que muy pronto dominará este mundo el falso Cristo, y los que vivan en aquellos días no solo serán presionados, sino obligados a adorarle y a someterse a sus demandas. Bienvenidos, queridos oyentes, a nuestro programa. Desde ayer estamos tomando el tema de la futura tribulación. Hemos considerado la persona del anticristo, la bestia, gobernará con él un falso profeta y prepararán Armagedón, la resistencia final contra el regreso de Jesucristo. Por favor, tome su Biblia, ábrala en Apocalipsis 13 y desde allí vamos a avanzar. Gracias por acompañarnos.

Vamos a avanzar al segundo hombre de Apocalipsis 13, el falso profeta. Desde versículo 11, después vi otra bestia que subía de la tierra. ¿Lo tienen allí? Apocalipsis 13, 11. Después vi otra bestia que subía de la tierra y tenía dos cuernos semejantes a los de un cordero, pero hablaba como dragón. Y ejerce toda la autoridad de la primera bestia en presencia de ella. Y hace que la tierra y los moradores de ella adoren a la primera bestia cuya herida mortal fue sanada. También hace grandes señales de tal manera que aún hace descender fuego del cielo a la tierra delante de los hombres. Y engaña a los moradores de la tierra con las señales que se le ha permitido hacer en presencia de la bestia, mandando a los moradores de la tierra que le hagan imagen a la bestia que tenía la herida de espada y vivió. Y se le permitió infundir aliento a la imagen de la bestia para que la imagen hablase e hiciese matar a todo el que no la adorase. Y hacía que a todos, pequeños y grandes, ricos y pobres, libres y esclavos, se les pusiese una marca en la mano derecha o en la frente, y que ninguno pudiese comprar ni vender, sino el que tuviese la marca o el nombre de la bestia o el número de su nombre. Aquí hay sabiduría. El que tiene entendimiento, cuente el número de la bestia, pues es número de hombre, y su número es 666. Muy bien, al lado de la bestia va a haber un hombre, un segundo, que va a estar compartiendo el poder, pero va a estar como sirviendo a la primer bestia, al primer hombre, y demandando la adoración hacia la primera persona, el anticristo. Este hombre es llamado la otra bestia. En el versículo 11 lo leímos, la otra bestia. Y podemos sacar de aquí algunos datos, ¿eh? Será judío, creo yo, porque dice que sube de la tierra, a diferencia de la otra bestia que sube del mar. Número 2, será influyente en asuntos religiosos, porque dice que tendrá cuernos como cordero. Hablará como dragón, pero tendrá cuernos semejantes a los de un cordero. Eso habla un poco de el aspecto religioso. Será influyente en asuntos religiosos. Pero también, número 3, será motivado por Satanás, porque dice allí mismo que habla como dragón. Hablará como dragón. Punto 4, tendrá autoridad delegada por la primera bestia. Punto 5, promulgará adoración al emperador, es decir, la primera bestia. Punto 6, y esto es muy importante, ¿eh?, y muy llamativo, hará señales milagrosas tremendas. Lo leemos allí en el 13 y en el 14. Grandes señales, de manera que aún hace descender fuego del cielo a la tierra delante de los hombres. Algo parecido a lo que hizo Elías. Por eso muchos judíos van a creer en él. Qué tremendo, ¿no? Punto 7. Obligará el culto idolátrico a una imagen de la bestia. Y ahí ya muchos judíos se espantarán del asunto. Habrá un quiebre allí, ¿eh? Provocará un quiebre con esto en la relación con los judíos, porque los judíos saben por ley de Moisés que no deben adorar ninguna imagen, e incluso recordarán lo que Antíoco Epífanes hizo en aquel templo en aquellos días. Tendrá autoridad para matar a los que no quieran adorar a la imagen, y parece que por eso comenzará a partir del templo y Jerusalén y Judea la gran persecución sobre los judíos, ¿eh? Y a nivel mundial marcará a las personas para controlar el comercio y la economía mundial, porque dice que el que no tenga la marca de la bestia, ¿qué pasará? No podrá ni comprar ni vender. Datos interesantes, hermano. Los emperadores romanos controlaron a la gente de estas dos maneras: controlando el dinero, la moneda, y controlando su religión, y proclamándose Señor y Dios. Este hombre va a hacer lo mismo, pero al colmo del poder mundial, porque la tecnología del mundo le va a permitir ya no dominar sobre pocos o sobre un extenso territorio, sino mucho más, sobre el mundo entero.
Tremendo. Y eso lo podemos ver hoy, ¿no? Cómo el mundo controla los productos, el comercio, las personas, y sabemos del control satelital y el control de los chips de computación, y con una pequeña marquita se puede controlar a la persona y saber de todo lo de su vida y sus movimientos económicos, etcétera. Se viene el tiempo, ¿eh? El falso profeta va a hacer eso, va a implementar eso, y va a estar allí junto a el anticristo, y el fin de él, el fin de los dos será el lago de fuego al regreso de Cristo el Señor. Bueno, el consejo del Señor es: huid cuando estos hombres se manifiesten. Lo anunció Daniel, lo anunció y aconsejó el Señor Jesucristo. Tienen que huir los judíos cuando estas abominaciones y estos hombres abominables se manifiesten en el terreno de Israel, Jerusalén y el templo. Pero nosotros le debemos avisar a la gente que podemos huir hoy de lo que viene, porque estamos y podemos estar seguros en Cristo.

0: Avanzamos a la campaña de Armagedón. Tenemos, por un lado, el anticristo y su mano derecha, su segundo hombre allí, el falso profeta, que lo introducirá aparentemente a la nación de Israel siendo el judío, y luego promulgará el culto al emperador, lo traicionará al pueblo de Israel, obligará a que se adore al anticristo y a la imagen, y allí comenzará la gran persecución contra los judíos. El anticristo, el falso profeta, y al final, ayudado de muchos demonios que engañarán a los presidentes del mundo, ellos prepararán la gran campaña de Armagedón, la final resistencia contra aquel que vendrá desde los cielos. En aquellos días de la 70ª semana de Daniel estará operando sobre la tierra la Trinidad maligna. Abran sus Biblias, por favor, en Apocalipsis 16, versículos 13 al 16. Y vi salir de la boca del dragón y de la boca de la bestia y de la boca del falso profeta tres espíritus inmundos a manera de ranas. No me pregunten cómo explicar esto, pero sé que, no sé bien, pero sé que es horrible y que son demonios que van a engañar a todos los presidentes de aquellos días. Versículo 14. Pues son espíritus de demonios que hacen señales. ¿Ven? ¿Qué peligro con esto de las señales milagrosas, hermanos? El Espíritu de Dios nos ha dejado estas profecías para que tengamos cuidado de antemano. El falso profeta, mano derecha del anticristo, tendrá grandes poderes de hacer grandes señales milagrosas y aún hacer bajar fuego del cielo. Y aquí hay demonios que irán por el mundo entero en el tiempo de la gran tribulación, ¿no? Engañando a los reyes de la tierra y harán grandes señales, grandes prodigios, grandes señales milagrosas, y engañarán al mundo entero. Así que las señales milagrosas hoy en día y entonces no serán certeza de que Dios está detrás de eso. También el demonio puede estar detrás de eso. Específicamente, versículo 14, gran tribulación. Bueno, en aquellos días, versículo 14, espíritus de demonios que hacen señales e irán a los reyes de la tierra, vamos a leerlo así, en todo el mundo, para reunirlos, a todos los reyes de la tierra, a la batalla de aquel gran día del Dios Todopoderoso. Versículo 16, y los reunió en el lugar que en hebreo se llama Armagedón. En medio de toda esta actividad demoníaca terrible y horrible sobre los reyes del mundo y los presidentes, el Señor intercala su palabra y su presencia. Dice versículo 15, he aquí yo vengo como ladrón. Bienaventurado el que vela y guarda sus ropas para que no ande desnudo y vean su vergüenza. Y los reunió en el lugar en que en hebreo se llama Armagedón. El Señor no pierde el control, aunque los demonios dominen la tierra entera en aquellos días. En aquellos días. Hablábamos de la Trinidad maligna. Sí, observen el versículo 13. El dragón ocupa o ocupará sobre la tierra en aquellos días el lugar de Dios el Padre. Fíjense que desde su derrota en Apocalipsis 12 y desde que fue arrojado a la tierra en Apocalipsis 12, porque el ángel Miguel con sus ángeles lo derrotará y lo arrojará a la tierra, estará el dragón y sus demonios estarán reducidos en su esfera de acción al planeta Tierra. ¿Estamos? La mitad de la semana de Daniel, desde el cielo arrojado a la tierra. Y les digo algo, les avanzo algo, para nunca más volver a las esferas celestiales. Satanás y sus demonios serán arrojados a la mitad de la tribulación, avanzarán por esos años para destruir a Israel y al mundo, dominar el mundo, Armagedón. Luego serán arrojados al abismo y al fin de los tiempos será arrojado al lago de fuego final. Nunca más volverá a los cielos a partir de la mitad de la tribulación. Ahora, Hablaba de la Trinidad maligna de aquellos días. El dragón ocupando el lugar de Dios el Padre. La bestia, el anticristo, ocupando el lugar de Dios el Hijo como rey terrenal, usurpando el lugar de Dios el Hijo, rey terrenal, soberano de los reyes de la tierra. Decíamos, en primer lugar, el dragón ocupando el lugar del Padre. En segundo lugar, la bestia ocupando el lugar de Dios el Hijo. En tercer lugar, el falso profeta imitando la obra del Espíritu Santo al proponer y ofrecer adoración a la primera bestia. ¿Vieron que el Espíritu Santo produce en nosotros adoración al Padre y adoración al Hijo? Bueno, este tercer individuo, el falso profeta, promoverá la adoración al emperador y la adoración al dragón. Esta es una falsa trinidad y una trinidad demoníaca. Dicho sea de paso, sabemos muy bien por diferentes textos, y este es uno, que el demonio imita la obra de Dios y quiere usurpar el lugar de poder y el lugar de adoración. Tremendo. Y en aquellos días ellos dominarán el planeta. Por eso debemos decirle a la gente que será algo terrible, que vienen días de angustia sobre el mundo entero, cual nunca hubo desde la fundación del mundo, ni nunca más volverá a haber. Como lo dijo el Señor, como lo dijo Daniel, como lo dijo Jeremías. Ahora, de este comité, podríamos llamarle así, de este comité de dominio tiránico y satánico saldrán demonios para engañar a los presidentes de todo el mundo y convocarlos a la final batalla de Armagedón. Bueno, siempre engañaron a los presidentes del mundo, en mayor o menor medida, pero ¿cuánto más en aquel momento crucial de la historia de la humanidad? Uno puede imaginar que tal vez entusiasmarán a cada potencia para dominar el mundo, o tal vez los convencerán para destruir a Israel para siempre. No sabemos bien, tal vez para aunar esfuerzos en defensa mundial, pero al fin y al cabo van a formar allí una gran conglomeración de poderes en la tierra de Armagedón, es decir, en la tierra de Israel, desde el valle de Megiddo, pasando por todo Jerusalén y hasta el sur, hasta Edón, Petra. Son muchos kilómetros donde aglomerarán, amontonarán millones y millones de soldados, material bélico, ejércitos humanos y demoníacos congregados allí, aglutinados para la batalla de Armagedón, que terminará siendo una defensa, o digamos así, una resistencia contra el Cordero en su regreso. ¿Qué les parece? Y el Cordero los vencerá. Leemos un poquito más. Armagedón significa el Valle de la Matanza, y allí se juntarán. Todos estarán enceguecidos en sus propósitos egoístas. La bestia querrá borrar del mapa a los judíos, porque ellos no querrán adorarle. Cada potencia querrá dominar el mundo, y por encima de tantos necios engañados estará Satanás reuniendo a todos los poderes humanos y toda su tecnología armamentista, más todos los poderes demoníacos y toda su inteligencia, para tratar de impedir la consumación del regreso del Rey de Reyes y Señor de Señores. Porque eso específicamente es lo que dice Apocalipsis 19:19. Vamos a leerlo, dan vuelta la hoja, por favor. Esto viene del relato anterior. Está el dragón, el anticristo y el falso profeta. De la boca de ellos salen demonios para engañar a las naciones, a los presidentes y convocarlos en Armagedón. ¿Para qué? Bueno, les mentirán de diversas maneras, pero el propósito final del diablo es resistir y rechazar el regreso de Jesucristo al mundo. Tremendo. Lo leemos en Apocalipsis 19:19. Así continúa la historia. Fíjense. Y vi a la bestia y a los reyes de la tierra y a sus ejércitos reunidos para guerrear entre sí. No. Para guerrear contra Israel. No. al fin y al cabo, para guerrear contra el que montaba el caballo y contra su ejército. Mis queridos hermanos, esa es la consumación de la batalla de Armagedón o de la campaña de Armagedón. Se reunirán al fin y al cabo, lo vamos a leer de nuevo, la bestia, los reyes de la tierra y todos sus ejércitos, sumados al todo el poderío de los demonios, reunidos para guerrear contra el que montaba el caballo y contra su ejército, es decir, el Señor Jesucristo. Ustedes pueden leer acerca del que montaba el caballo a partir del versículo 11. Él desciende desde el cielo. Él es el Verbo de Dios y viene con los ejércitos celestiales. Vendrá con los ejércitos celestiales. Algo magnífico, hermanos. Algo magnífico. El Señor regresará. Miren, el diablo va a acumular todos los poderes y la presencia demoníaca allí, en esos kilómetros, en ese territorio. Va a acumular todo el poderío de la rebeldía humana, todo el armamento que tengan, con un odio terrible contra todos los judíos. Y la palabra de Dios dice que un solo judío los vencerá a todos. Es algo extraordinario. Un solo judío los derrotará a todos. El Hijo de David, ¿recuerdan las promesas? El Hijo del Altísimo regresará a este mundo para tomar el control, derrotar sus enemigos, juzgarlos y establecer su reino de una vez y para siempre. Esto es algo tremendo, hermanos. Apocalipsis 16 dice que el diablo y sus demonios congregarán a todos en Armagedón. Apocalipsis 17 dice que la bestia, vamos a leerlo, Apocalipsis 17, 12 al 14, dice que le entregarán el poder a la bestia. Los 10 reyes de este mundo entregarán el poder y la autoridad a la bestia y tienen un propósito en mente. Versículo 14, Apocalipsis 17, 14. Pelearán contra el Cordero y el Cordero los vencerá, porque Él es Señor de señores y Rey de reyes. Y finalmente Apocalipsis 19, 19, como leíamos recién. Todas las potencias así congregadas en Armagedón para luchar contra el Cordero en su regreso. Repito, hermanos, Armagedón será la resistencia final de Satanás y de todo este mundo contra el Cristo de Dios, como ya estaba anunciado en el Salmo 2. Ustedes lo pueden leer. Dice: se juntarán las naciones contra Jehová y contra su ungido. Dios se reirá de ellos y pondrá en Sion su santo monte, pondrá su rey, su hijo, su Cristo, desde entonces y para siempre. Gloria sea al Señor, gloria sea al Padre, gloria sea al Señor, Rey de reyes y Señor de señores, que ha de retornar triunfante en su segunda venida. Será nuestro próximo tema. ¿Lo ven allí en el apunte? Punto 18, la venida del Rey de reyes. Lo vamos a completar más. Pero llegamos hasta ese punto. Un solo judío, el excelso Hijo de David, los derrotará a todos, establecerá juicio y justicia en el mundo y reinará, porque solo Él es Rey de reyes y Señor de señores. Oremos cerrando este tiempo. Gracias, Dios, por tu palabra profética. Se va armando como un rompecabezas cuando vamos estudiando cada libro y relacionando pasaje con pasaje, párrafo con párrafo. Señor, podemos estar confiados. Tú sabes todo de antemano, tú lo anuncias en tu palabra. Y aunque este planeta sea controlado un día por Satanás y sus demonios y por todos lados levante una gran rebelión, sabemos que tú tienes el control y el poder absoluto. Un día el Señor regresará para ser rey y en aquel día será el león de la tribu de Judá, el Rey de reyes, el Señor de señores. Gracias, Señor, confiamos en tu palabra. Es el próximo tema que vamos a estudiar. Coinciden todos los profetas, los salmos, el Nuevo Testamento. en anunciar la grandeza del Hijo de David, el único digno de tomar el poder, el honor, la gloria. Gracias Dios, a ti te adoramos y alabamos en esta hora, en el nombre de Jesucristo. Amén.
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0: Esta es la hora en RRI.
1: Son las 10 de la mañana, 29 minutos.
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1: Corramos con resistencia la carrera que tenemos por delante, mirando a Jesús, el fundador y perfeccionador.

0: en la cruz de la vergüenza. Hoy, ¿por qué nosotros también debemos hacer la voluntad de Dios, pase lo que pase? Desde la Iglesia Moody en Chicago, esto es Correr para Ganar con el Dr. Erwin Luxer, cuya enseñanza clara nos ayudará a cruzar la línea de llegada. Hoy continuamos con la serie titulada Por Nosotros. El pastor Erwin Luxer nos está ayudando a revivir los eventos que marcaron el final de la vida de Jesús en la tierra. Imaginamos que estamos con Jesús en el jardín, donde, a pesar de su agonía, hizo la voluntad del Padre.
1: A veces tenemos que hacer la voluntad de Dios, ya sea que queramos o no. Eso ya lo he insinuado, ¿verdad? El hecho es que la voluntad de Dios no suele ser la senda más fácil. Vivimos en una sociedad en la que tomamos la decisión fácil de eliminar todo el dolor. Si Jesús hubiera hecho eso, tú y yo seguiríamos siendo pecadores y estaríamos esclavizados en nuestros pecados para siempre. Hay momentos en los que tienes que decirle no a tus emociones. Permíteme hacerte esta pregunta. ¿Estaba Jesucristo lleno del Espíritu Santo en Getsemaní? Sabemos que el Espíritu Santo de Dios vino sobre él cuando fue bautizado, y el Espíritu estuvo con él, y el Espíritu hizo milagros. ¿El Espíritu lo abandonó en Getsemaní? No lo abandonó en Getsemaní. El Espíritu estaba allí. Jesús todavía estaba lleno del Espíritu. ¿Significa eso que estaba feliz todo el tiempo? No. Tú puedes estar lleno del Espíritu y puedes estar caminando por un túnel oscuro de desconcierto, dolor, ansiedad y pavor. Jesús demostró que no siempre tenemos que sentirnos bien para hacer la voluntad de Dios. Fíjate, tú y yo vivimos en una cultura en la cual el gran pecado es sentirse mal. Eso es realmente un pecado. Especialmente nunca debes sentirte mal acerca de ti mismo, pero si te sientes mal, hay pastillas que puedes tomar. No estoy criticando la medicina como tal, pero lo que estoy diciendo es que hay momentos en los que no te sientes bien, pero puedes estar lleno del Espíritu y hacer lo correcto. Ahora bien, para agregarle algo más a esto, siempre pensamos para nosotros mismos, si obedezco, quiero obedecer porque tengo ganas de hacerlo. Por lo tanto, si me siento bien, entonces obedeceré. Cuando en realidad es todo lo contrario. Hay momentos en los cuales tenemos que obedecer inclusive cuando no tenemos ganas de hacerlo. Y entonces, eventualmente descubrimos que los sentimientos nos siguen y lo que buscamos se convierte en algo nuestro. Eso fue cierto también en el caso de Jesús, porque esto es lo que dice Hebreos en el Nuevo Testamento. Quien, por el gozo puesto delante de él, soportó la cruz menospreciando la vergüenza. El gozo puesto delante de él. Jesús sabía que después de haber pasado por beber esa terrible copa, en el otro lado iba a haber una resurrección. En el otro lado iba a haber alegría. En el otro lado iba a haber un grupo de personas redimidas con quienes estaría para siempre. Y en el otro lado, sería aclamado como Rey de Reyes y Señor de Señores porque Él lo es, pero también por causa de su obediencia y sería magnificado en toda la tierra. Pero tú no ves eso cuando estás pasando por Getsemaní, ¿verdad? No puedes predecir el resultado. Jesús sabía el resultado, pero nosotros no lo sabemos. Algunas veces tú tienes que tomar la decisión difícil. Puede que algunos de ustedes estén viviendo una relación pecaminosa y digan, Pastor Luxer, simplemente no puedo separarme de esa relación. Oh, sí, claro que tú puedes. Tú puedes hacer lo correcto. No importa cómo te sientas mientras llames al Espíritu Santo para que te ayude. Hay una segunda lección que es obvia y es que nuestro propio sufrimiento, inclusive cuando nos lo inflige personas malvadas, nos viene en última instancia de Dios. Jesús sabía que las manos malvadas que iban a crucificarle y aquellos que lo escupieron y lo humillaron eran parte del plan divino, eran parte de la época, era parte de lo que Dios quería para él y por eso dijo, «Y yo, si soy levantado de la tierra, atraeré a todos a mí mismo». Lo que él estaba diciendo era, «Esto es parte de la voluntad de Dios y aceptaré los clavos y aceptaré los insultos». Quienes lo hicieron por maldad. No hay duda acerca de ello. Quiero decir que puedes imaginar el regocijo de Satanás y el regocijo de aquellos que odiaban a Jesús al verlo crucificado allí. Estoy seguro de que muchas personas pasaron por allí y pensaron que era genial verlo allí en esa cruz, porque

0: era una persona irritante. Lo hicieron por maldad, pero llegó Dios y cambió todo, y significa que lo cambió para bien. Hace muchos años estaba predicando en una iglesia en las afueras de la ciudad y el pastor me entregó un poema. No conozco el autor del poema, pero aquí está. Dice: no aceptaré ese amargo empujón que hoy me desgarró el corazón, como viniendo de un alma terrenal, aunque fue dicho de esa manera, pero miraré más allá de la herramienta porque mi vida está planeada. Tomo la copa que da mi Padre, la tomo de su mano. Él sabe, e incluso si permite estas pequeñas terribles cosas que molestan, confío en su sabiduría y su amor. Deja que la paciencia haga su trabajo. Aunque los medios humanos han traído el aguijón, asumo firmemente esta posición. Mi Padre amoroso sostiene la copa, la tomo de su mano. Ahora bien, los que miraron pueden preguntarse por qué estas cosas no molestan. Miro más allá del instrumento y veo a mi Señor magnífico. La prueba que me humillaría debe pasar por su mandato. Él me sostiene la copa extendida, la tomo de su mano. Si tú, mi querido amigo cristiano, ves tus pruebas, ya sean dificultades físicas o personas que te infligen daño, como si solo vinieran del diablo, te volverás cínico y amargado. Pero cuando las ves como parte del plan de Dios y que las recibes de su mano, puedes caminar a través de cualquier cosa que se presente en tu camino. Hay una última lección. Tú sabes que el pecado es la cosa más costosa del universo. Tú sabes eso. Nada se le acerca en precio. Por eso la redención fue tan costosa, porque el pecado es muy costoso. Alguien hizo una observación muy interesante sobre la obediencia. El primer Adán en el jardín dijo: Dios, mi voluntad y no la tuya, y convirtió el paraíso en un desierto. El segundo Adán, Jesucristo, llegó y dijo: no se haga mi voluntad sino la tuya, y fue él quien tomó los desiertos de la vida y los convirtió en el paraíso. Siempre es mejor ser obediente a Dios, nunca es sabio luchar contra Dios. Bueno, este mensaje está a punto de llegar a su final, así que quiero que me escuches. Y en este momento es simplemente algo entre nosotros, y donde quiera que estés sentado o donde quiera que estés escuchando este mensaje, te pregunto, ¿en qué punto estás luchando contra Dios? Algunos de ustedes saben que necesitan recibir a Jesús como su Salvador. Dios ha obrado en tu vida, has escuchado mensajes, has leído la palabra y has conocido a otros creyentes y lo sabes en tu corazón, pero hay algo que se interpone entre tú y Dios. ¿En qué momento vas a decir, voy a obedecer porque este asunto de dejar a Dios fuera de mi vida es una mala idea? Quizás eres creyente, pero estás caminando alejado de Dios y se han acumulado una cantidad de asuntos en tu vida con los cuales no has estado dispuesto a lidiar. Y sabes que si estuvieras absoluta y completamente bien con Dios y fueras capaz de cantar, todo lo que soy lo entrego en tu mano. Sabes muy bien que en la computadora de tu alma surgirían todo tipo de asuntos. ¿Qué pasa con esto? ¿Y qué pasa con aquello? ¿Por qué no tomamos todos nuestros ¿qué pasa con esto? Y se los damos a Dios? ¿Por qué no decimos no se haga mi voluntad sino la tuya? ¿Por qué no dejamos a un lado las armas de un rebelde y decimos Jesús en Getsemaní es nuestro modelo? No se haga mi voluntad sino la tuya. No es lo que yo escojo, pero no soy Dios. Y gracias a la obediencia de Jesucristo, tú y yo podemos andar libres, culpables, pero absueltos, separados de Dios. Hemos sido acercados, expulsados de la familia de Dios. Ahora somos un hijo o una hija. Todo porque nuestro héroe, Jesús, nuestro Salvador, dijo, no se haga mi voluntad sino la tuya. ¿Puedo preguntarte algo? ¿Podemos tú y yo decir algo menos que eso? Vamos a orar. Padre, comenzamos este mensaje pidiéndote que nos hablaras individualmente. Creemos que lo has hecho. Padre, ahora te pedimos que nos des una sensación tal de que estemos dispuestos a decir, hágase tu voluntad, que esa sensación supere todas las barreras, todas las excusas, todas las racionalizaciones. Jesús, entra en nuestras vidas y haz que todo termine. Y antes de cerrar este mensaje, hay algunos que me están escuchando hoy que dirían, Pastor Lupser, Hoy, a pesar de la batalla, estoy diciendo, hágase tu voluntad. ¿Podrías decirlo donde quiera que estés? ¿Estás dispuesto a decir, a pesar de la batalla, Dios me ha hablado, hágase tu voluntad? Padre, obra en nuestras vidas, te lo pedimos, hasta que no haya espacio entre tu voluntad y la nuestra, hasta que todo sea uno y lo mismo, y gracias por nuestro Redentor quien modeló esa clase de obediencia. Le amamos a Él y te amamos a ti. Amén. ¿No te alegra que Jesucristo decidiera seguir adelante? Él dijo, Padre, si quieres pasa de mí esta copa, pero no se haga mi voluntad, sino la tuya. Y tú y yo tenemos que decir lo mismo. Dios podría cambiar las cosas, sí, pero sin embargo dijo, hágase tu voluntad. Que hoy nos inclinemos ante eso para su gloria.
1: Es el momento en que puedes hacer preguntas al Pastor Luxor acerca de la Biblia o de la vida cristiana. De acuerdo con la Escritura, ¿está bien que una persona divorciada se vuelva a casar cuando no hay adulterio? ¿Estoy viviendo en pecado porque me volví a casar después de que mi primera esposa y yo nos divorciamos, aunque no hubo adulterio?
0: Bueno, Ken, sabes que el tema del divorcio es muy polémico y desde luego yo no creo que tenga la última palabra sobre el tema. Pero creo que cuando te casaste con tu actual esposa, sí cometiste adulterio, debido a que tu divorcio no fue por una razón bíblica. Ahora que tú estás casado con ella, no se puede tomar un huevo revuelto y devolverlo a su estado anterior. Creo que Dios ahora acepta la nueva unión y tú también tienes que ser capaz de aceptarla y continuar tu vida desde allí. Te animo a que hables con tu pastor acerca de esto para conseguir un poco de consejo y sabiduría con respecto a toda la situación. Pero al final de cuentas, puedes entregarte a Dios para recibir su perdón. A pesar del pasado, tú ahora estás casado con tu segunda esposa y ambos, tú y ella, pueden regocijarse en su unión, independientemente de cómo y cuándo se produjo. Por supuesto, también estoy preocupado acerca de tu relación con tu ex esposa y tus hijos, si tienes hijos. Tú tienes que buscar su perdón por lo que has hecho. No puedes actuar como si tu divorcio fue simplemente un pequeño bache en la carretera. Cuando el pecado se ha cometido, hay que confesarlo a Dios y también a aquellos a quienes les hemos hecho mal. Sí, creo que Dios ahora acepta que estés casado con tu nueva esposa, pero aún así, tenemos que confiar en Dios no solo para olvidar el pasado, sino para que nos ayude a restablecer esas relaciones pasadas. Oro para que tú seas bendecido en tu matrimonio, que continúes tu vida más allá del pasado y ayudes a tu familia a través de tu humildad y voluntad de servirles a ellos.
1: Gracias por hacer sus preguntas al Pastor Luxor. Continúa escribiéndonos. Este fue el pastor concluyendo el mensaje Jesús en agonía por nosotros, el primero de una serie titulada Por nosotros. La próxima vez conoceremos a Judas cuando veamos a Jesús traicionado por nosotros. 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

Amar y adorar a Dios es la razón de nuestra existencia, por ello debemos presentarle nuestros sacrificios de adoración. Pero, ¿qué clase de adoración desea Dios? El rey David dijo en el Salmo 51, Señor, abre mis labios y publicará mi boca tu alabanza, porque no quieres sacrificio que yo lo daría, no quieres holocausto. Los sacrificios de Dios son el espíritu quebrantado. Al corazón contrito y humillado no despreciarás tú, oh Dios. Lo primero que Dios ve antes que a la ofrenda es un corazón humilde y arrepentido. Entrega a Dios todo tu corazón, todas tus fuerzas, toda tu mente y toda tu alma.

0: Esta es la hora en RRI. Son las 11 de la mañana. 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
1: Hoy es miércoles 2 de septiembre. 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

Dios los bendiga, queridos amigos oyentes. Les agradecemos por sintonizar RRI, la palabra de Dios para ti. En este día continuaremos memorizando el pasaje de Salmo 73, 26, y el verso nos dice: mi carne y mi corazón desfallecen, mas la roca de mi corazón y mi porción es Dios para siempre. El salmista experimentó angustia al observar la aparente prosperidad de los malos, llegando a sentir que su ánimo desfallecía. Pero en medio de su debilidad, decidió fortalecerse en el Señor, recordando que Dios era su roca y esperanza por siempre. Y al igual que el salmista, debemos mirar y fortalecernos en el Señor a pesar de las circunstancias difíciles que atravesemos.

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1: Usted no creería que en nuestro continente le pudieran repudiar o sacar de la casa a alguien porque se convirtió a la fe en Cristo. Sin embargo, eso fue lo que le pasó a Sammy Tippett. Su madre no quería saber nada de Jesucristo, pero la oración de un hijo por su madre hizo un milagro. Aquí está Sammy Tippett.
2: Yo le oraba a Dios: Señor, cámbiale a mi mamá, cámbiale a mi mamá. Cuando en realidad, mientras más oraba para que mi mamá cambie, el Espíritu de Dios estaba ablandando mi corazón para decirme: mira, el problema no es tu mamá, el problema eres tú. Así fue como Dios hizo la obra en mí. Después de eso, con el paso de los años, toda la amargura simplemente empezó a derretirse y mi mamá comenzó a volverse más y más abierta hasta que finalmente un día dijo: necesito a Dios.
1: Esto es Vida en Familia Hoy. Nuestro anfitrión es Dennis Reini y yo soy Roberto Lepín.
3: Sammy, gracias por acompañarnos nuevamente en Vida en Familia Hoy.
2: Muchas gracias, Dennis.
3: En el programa anterior nos contaste cómo tu madre se enojó contigo por haberte convertido en cristiano, al punto de echarte de la casa.
2: Así fue.
1: Empezaste a orar en ese momento entonces por tu madre, por tu padre y por tus hermanos, ¿no es así?
2: Sí, Roberto, comencé a orar por cada miembro de mi familia. Mi padre murió unos 3 años después de que me entregué a Cristo, pero antes de la muerte de mi padre, varios hombres de mi iglesia fueron a mi casa y le guiaron a la fe en Jesús.
1: Y Dios empezó a contestar tus oraciones, ¿verdad?
2: Sí, así fue, Roberto. Luego mi hermana se convirtió a Cristo unos 20 años después de la nada. Mi madre me llamó y me dijo: Sammy, he sido una mujer amargada, he sido una mujer orgullosa. Necesito a Dios, necesito a Jesús, necesito ayuda. Yo no podía creerlo. Ahí mismo, en el teléfono, oré con mi madre y Dios respondió. Más de 20 años de oraciones. Cuando mi mamá le entregó su corazón a Cristo, se convirtió en una de mis mayores ayudadoras, mi sustento en oración, me apoyó mucho y todo cambió.
3: Tiene que haber muchos oyentes en este momento que tienen un miembro en su familia por el que han orado por varios años y están preocupados por esa persona. Sammy, ¿qué les animarías a hacer a favor de ese miembro de la familia que no conoce a Cristo?
2: Denise, que no tire la toalla, que no se rinda. Hubo muchas veces en las que simplemente dije: no hay esperanza, solo quería darme por vencido. Pero el Señor me decía: no lo hagas. Un día estaba orando por ella y haciendo mi devocional. En ese momento el Señor me habló y me dijo: Sammy, el problema no está en tu mamá. El problema es que has sido un hijo mal agradecido. Tu madre te crió, tuvo una vida muy dura. Se levantaba de madrugada, trabajaba hasta tarde, volvía a casa, cuidaba de sus hijos y ni una sola vez le has dicho: gracias, mamá, por tu sacrificio. Y aquí estás, te convertiste en cristiano, has hecho tantas cosas para ella, pero nunca se lo has dicho.
3: Bueno, ¿y cuántos años tenías en ese momento?
2: Estaba casado, tenía casi 30 años, así que habían pasado unos 10 años desde que me convertí al cristianismo.
3: ¡Ah, wow!
2: El Señor me habló y pensé: tengo que llamar a mi mamá y pedirle perdón. Entonces la llamé por teléfono y le dije: mamá, tengo que pedirte perdón por una cosa. Y ahí le conté lo que el Señor me había hablado en mi devocional y hubo silencio. No sabía qué me iba a decir porque era una mujer con un carácter muy fuerte y entonces me respondió: Sammy, no alcanzo a decirte lo importante que es esto para mí. Esto significa más de lo que podías imaginar.
1: Y entonces entregó su vida a Cristo, ¿verdad?
2: No, ella no le entregó su corazón a Cristo en ese momento. Fue unos 15 años después de eso, pero después de ese punto en adelante ya podía hablar de Jesús frente a ella. Antes de que eso ocurriera, no podía mencionar el nombre de Jesús, no podía mencionar a Dios, no podía mencionar lo que estábamos haciendo. Tenía que evitar tocar el tema, pero desde ese momento en adelante fue diferente. Algo pasó, se rompió una barrera y todo empezó conmigo. Yo le oraba a Dios: Señor, cámbiale a mi mamá, cámbiale a mi mamá. Cuando en realidad, mientras más oraba para que mi mami cambie, el Espíritu de Dios estaba ablandando mi corazón para decirme: mira, el problema no es tu mamá, el problema eres tú. Así fue como Dios hizo la obra en mí. Después de eso, con el paso de los años, toda la amargura simplemente empezó a derretirse y mi mamá comenzó a volverse más y más abierta hasta que finalmente un día lo dijo: necesito a Dios.
1: Ahora, Denis, tú has escrito acerca del mismo tema del que Sammy está hablando, sobre alentar a los hijos adultos para que honren a sus padres, que les pidan perdón, que les digan palabras de aliento. ¿Has escuchado historias similares una y otra vez de hombres y mujeres que han tomado ese paso que en ocasiones es muy difícil, pero Dios los ha honrado, ¿verdad?
3: Bueno, sabes, creo que hay una razón por la que el primer mandamiento que corresponde a las relaciones humanas, en los 10 mandamientos, tiene que ver con la relación con nuestros padres. Fue una ordenanza. Él dijo, honra a tu padre y a tu madre para que disfrutes de una larga vida en la tierra que te da el Señor tu Dios. Pero me parece que al escuchar una historia como la de Sammy, tenemos la tendencia a querer convertirlo en una fórmula.
2: Es cierto.
3: Y queremos pensar, si hago esto, más esto otro, entonces será igual a esto. Pero Dios va más allá de las fórmulas. Como dijiste, Sammy, Dios quería obrar en tu corazón como lo hizo en el mío también. Es interesante, el espíritu de ingratitud. Ahí fue donde Dios me redarguyó, me hizo ver que no había sido un hijo agradecido y que no había expresado el aprecio a mis padres por lo que habían hecho. Todo el concepto de honrar a los padres realmente provino de los primeros pasos que pude dar para decirles gracias, para decirles les amo. Hasta que finalmente, como decía Roberto, escribí un tributo tanto para mi mamá como para mi papá, solo para honrarlos por el impacto que tuvieron en mi vida.
2: Denis, permíteme compartir algo contigo, un comentario acerca de este tributo.
3: Bien.
2: Porque he escuchado sobre eso y el Señor me dijo que tenía que escribir un tributo para mi mamá. Lo hice y se lo di como regalo de Navidad. Ella murió 4 semanas más tarde. Le dieron un diagnóstico 2 semanas después de que le di ese regalo de Navidad. Fue diagnosticada con cáncer al pulmón y murió 3 semanas después de su diagnóstico.
3: ¿Y le leíste ese tributo?
2: Se lo leí y se lo di personalmente. Ella solo lloraba, me sentí tan agradecido por haber podido hacerlo. En ese tiempo no sabía que le iban a diagnosticar cáncer y que moriría. Pude hacerlo antes de su muerte y fui muy sincero en ese tributo. Le dije, mamá, hemos tenido tiempos difíciles juntos, pero quiero que sepas algunas cosas. Y le dije lo que me había impartido, que fue tanta bendición, cuánto le apreciaba, y daba gracias a Dios por ella, y ella lo colgó en medio de la sala. Por supuesto, yo crecí en una familia relativamente pobre. No habían muchas cosas colgadas en las paredes de la sala, pero ese tributo estaba colgado ahí, en el centro de la sala, cuando ella murió.
3: Sammy, es como lo que dijiste anteriormente. Decidí que, en lugar de hablarle a mi mamá acerca de Jesús, le iba a hablar a Jesús acerca de mi mamá. Y para mí, la parte más difícil de orar es perseverar en la oración, en esa oración que no tiene respuesta en 30, 60, 90 días, en un año, en 5 años, en 10 años... Eso es algo difícil, muy, muy difícil.
1: Claro, uno se pone a pensar, Dios sabe lo que hay en mi corazón. He levantado esta oración una y otra vez. ¿Realmente tengo que volver a orar por esto? Uno se podría preguntar. Ahora, Sammy, ¿por qué Dios quiere que sigamos trayendo estas peticiones de oración delante de su presencia? Él es omnisciente, Él lo sabe todo. Él sabe lo que hay en nuestro corazón.
2: Bueno, Roberto, creo que una de las razones, y no es la única razón, pero es que no entendemos lo que es la oración. La oración es la intimidad con Dios, es tener comunión con Él. Dios está muy interesado en nuestra comunión con Él. Quiere tener comunión con nosotros. Dios nos ama, quiere pasar tiempo con nosotros y cuando lo hacemos, cuando lo vemos, cuando lo contemplamos, cuando miramos quién es Él, entonces somos transformados.
1: Y como pueden ver, lo que pasa con la perseverancia es que la persona cambia.
2: Estoy convencido, Roberto, de que cuando leemos la parábola de Lucas, capítulo 18, donde la escritura habla acerca de la mujer que fue donde el juez injusto, de cierta manera lo comparamos con nuestra vida de oración con Dios. En realidad no se trata de una comparación, sino de un contraste, porque hay 2 cosas que se dice acerca del juez. Uno, que es injusto, y 2, que no le importa a la gente.
3: Y bueno, Hay dos cosas que sabemos acerca de Dios: que Él es justo y que Dios ama a la gente.
2: Ajá, entonces, el retraso, la espera, la perseverancia no es algo que le va a cambiar a Dios. Pero cuando entramos en su presencia y llegamos a conocerle, nosotros somos los cambiados. Entonces Dios dice, espera, persevera, resiste en la oración. Y lo que pasa en ese proceso es que Dios nos cambia. Dios hace algo en nosotros y luego hay otra cosa, y es que hay ciertos misterios en la oración. Denis, hablaste acerca de las fórmulas, y la oración es un gran misterio en el cual la soberanía de Dios y la voluntad del ser humano se juntan, así que muchas veces no vamos a entender todas las cosas.
3: Muy cierto, Sammy.
2: Sin embargo, me gustaría decir que la oración es la esquina donde se intersecan la soberanía de Dios y la voluntad del hombre. Ahí es donde se juntan, y es en ese punto que Dios puede hacer cosas que van mucho más allá de cualquier cosa que podamos soñar. Ahí es donde dejamos un legado, por eso se transmite incluso a las futuras generaciones.
1: Este es un tema importante, Denis, porque como Sammy oraba por su familia, nosotros podemos orar no solo por los miembros de la familia que conocemos, sino que hay miembros de la familia que vendrán en un futuro, a los que todavía no conocemos, pero podemos también orar por ellos, ¿no es así?
3: Tienes razón, Roberto. El desafío para el día de hoy es orar por aquellos que Dios nos ha dado ahora. Y eso es lo que Sammy nos ha relatado y ha retado aquí en el programa. Solo me gustaría leer un pasaje de Primera a los Tesalonicenses, capítulo 5. Asegúrense de que nadie pague mal por mal. Más bien, esfuércense siempre por hacer el bien, no solo entre ustedes, sino a todos. Estén siempre alegres, oren sin cesar, den gracias a Dios en toda situación, porque esta es su voluntad para ustedes en Cristo Jesús. Y realmente, Sammy, tu historia ilustra esos tres versículos. Le hiciste el bien a tu mamá, no le pagaste mal por mal, no respondiste a su amargura con tu propia amargura, oraste sin cesar por ella, nunca dejaste de orar por ella, y al final pudiste abrazar esas circunstancias difíciles como la voluntad de Dios, por la forma en que Dios usó las circunstancias en tu vida y en tu ministerio en última instancia.
1: Ese es el verdadero desafío que nos presenta Sammy en el programa de hoy: vivir por fe y realmente confiar en lo que no podemos ver en el futuro.
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responsabilidad sumamente necesaria es la lectura y meditación de las Escrituras. En Colosenses capítulo 3, versículo 16 dice: la palabra de Cristo more en abundancia en vosotros, enseñándoos y exhortándoos unos a otros en toda sabiduría, cantando con gracia en vuestros corazones al Señor, con salmos e himnos y cánticos espirituales. No debe esperar tener deseos para leer la Biblia. Debe establecer una disciplina necesaria para leer y meditar en ella.

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0: lugar manchado por el dolor, convertirse en un testimonio de la gracia de Dios? 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
1: En estos días hemos sido tan bendecidos con conversaciones con los hermanos, tanto en Barcelona como aquí, hablando de la obra de Dios, y algo que hemos hablado mucho es lo que pasa cuando Dios empieza a habitar en el ser humano. Es que no podemos quedar iguales. Dios mismo habitando en nuestro corazón, en nosotros, no podemos quedar iguales. Dios no mira los hogares quebrantados y dice, esto ya no me sirve. Él entra, Él examina, Él llena la casa de luz, Él limpia, Él redime. Y una casa restaurada no solamente vuelve a ser habitable, sino que se convierte en un testimonio de su poder y de su gracia. De manera que luego de la caída, la pregunta es, ¿abandonó Dios ese proyecto entonces? ¿Renunció a su propósito de habitar con su pueblo? ¿O sería que comenzó a reescribir una historia de restauración mucho más profunda de lo que Adán y Eva pudieron imaginar? La caída no canceló el deseo de Dios habitar con su pueblo, y desde Génesis 3 comienza el plan de redención que culmina en Cristo. Y entre las realidades que Cristo vino a redimir, está tu hogar y está el mío. Porque el hogar fue el primer ministerio instituido por Dios. Y cuando Dios redime, no solo transforma corazones individuales, sino que también restaura hogares. Restaura espacios donde su gloria vuelve a habitar. El mismo Dios que creó el hogar es el mismo Dios que vino a redimirlo. Y la historia bíblica nos muestra que este deseo jamás se detuvo. Él siguió buscando habitar con los hombres. Después del Edén, la humanidad ya no regresa al jardín. Él sacó a Adán y Eva del jardín, pero Dios no se retira. Y siglos más tarde, en el desierto, a un pueblo recién salido de la esclavitud en Egipto, Él les da una instrucción asombrosa. Y le dice, Éxodo 25:8, y harán un santuario para mí, para que yo habite entre ellos. Fíjate esto, este pueblo acaba de salir de la esclavitud. No tiene nada, no tiene casas, no tiene estabilidad, no tiene estructura, no tiene gobierno, no tiene tierra propia, no tiene templos, no tiene ciudades. Estaban en un desierto. Y aún así, lo primero que Dios les pide no es productividad, no es que se organicen militarmente, no es que se expandan. Él les dice, háganme un lugar donde mi presencia habite. Hagan un santuario. Y entonces, ese santuario debía estar justo en el medio del campamento, habitando en medio de ellos. Dios no le dice, hágame algo lejos y yo voy a estar mirándolo de lejos. No, Él dice, yo quiero estar en medio de ustedes. Primero fue un jardín, luego fue un tabernáculo, más tarde un templo. No porque Dios necesite una casa, sino porque su pueblo necesita su presencia. Tú y yo necesitamos la presencia de Dios en nuestros hogares. Y cada vez que Dios establece su morada, está diciendo algo. El hogar verdadero no es primero funcional, es relacional. Es un lugar donde Él gobierna. Donde Dios gobierna, hay paz. Donde Dios gobierna, hay reposo. Donde Dios gobierna, aún en medio de un desierto, hay seguridad. Y entonces vemos la promesa profética, porque el tabernáculo no fue el final. El templo tampoco lo fue. Siglos después, el profeta

0: Profeta Isaías anuncia algo que aún estaba por venir. Y en Isaías 32:18 él dice: mi pueblo habitará en moradas de paz, en viviendas seguras, en lugares de reposo tranquilos. Me encanta ese lenguaje: moradas, viviendas, reposo, tranquilidad, seguridad. Isaías no estaba describiendo la arquitectura. Estaba describiendo una restauración. Estaba anunciando un día en que el pueblo de Dios volvería a habitar seguro bajo el gobierno de Dios. Era una promesa, un anhelo, un anticipo, pero aún no era la plenitud. El tabernáculo apuntaba a algo mayor. El templo apuntaba a algo mayor. La promesa apuntaba a algo mayor. Y entonces vemos finalmente el clímax, cuando Cristo hace su hogar entre nosotros. Ese es el momento más glorioso de la historia. Juan 1:14 dice: y el Verbo se hizo carne y habitó entre nosotros. Y esa palabra habitó, de nuevo, es profunda, significa literalmente que Él tabernaculizó. Él echó su tienda, Él hizo morada con nosotros. Plantó esa tienda, Él vino a vivir en medio de nosotros. Lo que comenzó en un jardín, lo que continuó en el tabernáculo, lo que fue simbolizado en un templo, ahora se cumple en una persona. Cristo es el verdadero hogar de Dios con los hombres. Dios no envió simplemente instrucciones. Él no envió simplemente leyes. Él no envió simplemente profetas. Él mismo vino. Jesús no vino a mejorar estructuras, Él vino a restaurar una comunión. Vino a reconciliar lo que Génesis 3 rompió. Vino a volver a abrir el acceso a la presencia de Dios. Vino a hacer posible que nuestros hogares, aunque imperfectos, porque son imperfectos, vuelvan a ser lugares donde Dios habite, donde su presencia habite. Y eso lo cambia todo. Porque el hogar redimido no es simplemente un lugar bonito, es un lugar donde su presencia habita, donde Cristo reina. Y si Cristo ha venido a habitar entre nosotros, entonces el hogar cristiano ya no es solo una memoria del Edén, ni solamente un símbolo del tabernáculo, sino la esperanza futura anunciada por Isaías. Es ahora un lugar donde el Espíritu de Dios mora. Él hizo hogar entre nosotras. Ya no está limitado detrás de un velo. Ya no está limitado a un templo de piedra. Ahora habita en medio de tu vida cotidiana, en medio de tu hogar. Observa cómo lo hizo. No vino a un palacio. Él no vino a una plataforma. Él no vino a un sistema religioso impresionante. Él vino a la vida común. Jesús fue invitado a casas. Jesús se sentó en mesas, Jesús compartió comidas sencillas, entró en hogares llenos de fe, hogares llenos de temor, hogares llenos de dolor, de enfermedad incluso, celebró bodas en Caná, lloró en la casa de Marta y María, sanó en casas llenas de enfermedad, comió con pecadores, en patios, en salas sencillas, en mesas. El ministerio de Jesús ocurrió una y otra vez en espacios domésticos. Y eso nos revela algo. Dios no espera hogares perfectos para entrar en ellos. Él entra para transformarlos desde adentro. Igual cuando Él llegó a nuestras vidas individualmente, no teníamos, al contrario, estábamos vuelta a un desastre. Y entonces Él entra y nos transforma. Igual hace con tu hogar. Porque Cristo no vino solamente a enseñar verdades. Él vino a morar entre los suyos. Vino a restaurar la comunión perdida en el Edén. Vino a volver a hacer posible que Dios y el hombre habitaran juntos. Y eso nos lleva entonces a la siguiente pregunta. ¿Cómo luce un hogar donde Cristo reina hoy? Vamos a contestar eso en este fin de semana. Pero por lo pronto te digo que no es un hogar perfecto. No es un hogar sin problemas. Es un hogar donde la presencia de Cristo redefine la atmósfera. Redefine tu perspectiva. Es un lugar en proceso de santificación. Es un hogar donde hay cansancio, pero se ora y se descansa en Dios, se depende de Él en medio del cansancio. Es un lugar donde hay conflicto, pero se perdona tal y cual ha sido perdonada en medio del conflicto. Hay rutina, pero se sirve y se persevera cada día en medio de la rutina. Hay incertidumbre, hay problemas, pero se confía en Dios en medio de la incertidumbre. Así que Él redefine las cosas. No es que haya ausencia de problemas. Cristo no eliminó los retos de la vida ordinaria. Él la llenó de su presencia. Y es ahí donde el Evangelio se vuelve práctico. Deja de ser algo teórico, algo, una doctrina bonita para hacerse algo práctico. Porque si Cristo ha hecho morada entre nosotros, entonces cada hogar cristiano es un pequeño reflejo de esa realidad tan maravillosa. Es un lugar donde su gracia se despliega. La gracia entonces reemplaza la acusación y la culpa. Ahí vemos entonces desplegarse el fruto del Espíritu, el amor, el gozo, la paz, la benignidad, la mansedumbre, el dominio propio. La verdad reemplaza la confusión en la que estamos sumidos hoy en día. La presencia de Dios reemplaza ese vacío existencial que todas tenemos. Y esta es una presencia que sostiene, no es una presencia temporal. Me encanta cómo lo expresó el salmista en el Salmo 73. Con todo, yo siempre estuve contigo. Me tomaste de la mano derecha, me has guiado según tu consejo y después me recibirás en gloria. Es el arco completo de la historia, Dios con nosotros, Dios guiándonos y finalmente Dios recibiéndonos en gloria. Así que el hogar redimido vive en esta tensión. Cristo ya habita con nosotros, pero estamos en este proceso de santificación. Él está caminando con nosotras de camino a ese hogar celestial. Y esto nos lleva entonces al último movimiento de toda esta historia de redención. Y es ese hogar final al que todas vamos, la consumación. La Biblia termina como comienza. No con un sistema, no con una institución, no con una estructura humana, sino con un hogar eterno. Dice Apocalipsis 21:3. He aquí el tabernáculo de Dios con los hombres, y Él morará con ellos, y ellos serán su pueblo, y Dios mismo estará con ellos como su Dios. Desde Génesis hasta Apocalipsis, la historia humana no es simplemente la historia del pecado y la redención. Es la historia de un Dios que nos ama, que te ama y que desea morar con su pueblo. Un Dios que no se conforma con visitas ocasionales. Un Dios que no se queda en la distancia. Un Dios que anhela habitar permanentemente con los suyos. Pero aún antes de que Juan viera ese hogar consumado en Apocalipsis, Jesús ya había preparado el corazón de sus discípulos con esta promesa. En Juan 14, del 1 al 3, escuchen, no se turbe vuestro corazón, creéis en Dios, creed también en mí. En la casa de mi Padre muchas moradas hay. Ese concepto todavía, hogar, casa, moradas. Si así no fuera, yo os lo hubiera dicho. Voy pues a preparar lugar para vosotros. Y si me fuere y os preparare el lugar, vendré otra vez y os tomaré a mí mismo para que donde yo estoy, vosotros también estéis. Jesús no está hablando de metáforas vagas o sentimentales. Él está revelando el corazón del plan redentor de Dios. Y hoy, por medio de su Espíritu, Dios hace morada en nosotros. Nuestros corazones se convierten en el lugar donde Él habita, en donde Él gobierna, donde Él transforma. Por tanto, tenemos, mis amadas, la fragancia de Cristo. Como dice la Escritura, ¿no saben ustedes que son templo de Dios y que el Espíritu de Dios habita en ustedes? Dios habita en ti, habita en mí, somos casa de Dios. Pero al mismo tiempo Jesús nos dice, la historia no termina aquí. El Dios que hoy habita en ti y en mí es el mismo Dios que está preparando un hogar eterno para nosotras. Así que todavía hay un hogar definitivo que estamos anticipando y esperando. Un hogar, mis amadas, donde no hay pecado, un hogar donde no hay ruptura, donde no hay conflicto, donde no hay desunión, donde no hay cansancio, donde no hay lágrimas. Apocalipsis 21:4 dice: enjugará Dios toda lágrima de los ojos de ellos, y ya no habrá muerte, ni habrá más llanto, ni clamor, ni dolor, porque las primeras cosas pasaron. Y eso es lo que esperamos. Eso es lo que tú y yo esperamos. Y por eso nuestros hogares hoy, imperfectos, pequeños, en proceso, no son el destino final. Ese no es el final de la historia. Son sombras, son anticipos, son señales. Cada mesa donde se ora, cada hogar donde se persigue la paz, donde las mujeres abrazan su rol, donde Dios gobierna, donde su palabra gobierna, cada familia que lucha por vivir en medio de esta cultura oscura, en este mundo en tinieblas, cada familia que lucha por vivir bajo el señorío de Cristo está contando una historia mayor. Está diciendo: tenemos un Redentor, esta no es nuestra casa final, hay un hogar que Cristo está preparando. Y mientras esperamos ese día, el Dios que habita en nosotras nos invita a vivir de tal manera que nuestros hogares apunten, aunque sea de lejos, a esa gloria futura. Yo quise comenzar nuestro tiempo juntas este fin de semana hablando de la teología detrás del hogar. Porque antes de nosotras hablar de lo que yo hago, ¿quién soy yo? De lo que tú y yo podemos hacer, tenemos que contemplar al Dios que ya ha hecho estas cosas, al Dios que está haciendo un hogar para nosotras, al Dios que estableció el mundo. Tenemos que contemplarlo a Él, porque el hogar no empieza con nosotras, no empieza contigo, no empieza conmigo. Nosotras no podemos edificar nada si Él no edifica primero. Dice el Salmo 127:1, si el Señor no edifica la casa, ¿en qué? En vano trabajan los que la edifican. Así que antes de edificar debemos creer que Dios es. A mí me encanta como la Biblia comienza: en el principio, Dios. Yo tengo que creer eso para creer todo lo que la Biblia dice. En el principio, Dios. Debemos creer, antes de construir debemos contemplar a ese Dios. Antes de intentar hacer hogar, debemos contemplar al perfecto edificador. Así que, mis hermanas, hasta aquí hemos visto que el hogar importa. Tu hogar importa porque Dios es un Dios que habita. El hogar fue creado bueno, el pecado lo fracturó, pero Dios no abandonó su propósito, Él vino a redimirlo. Pero quizás tú ahí estás sentada y me dice: ay, Laura, qué lindo suena todo eso. Qué lindo. Ojalá mi hogar luciera así. Pero esa no fue mi experiencia. Esa no es mi experiencia. Mi hogar no fue un refugio. Mi hogar no es un refugio ahora mismo. O mi hogar hoy no se parece en nada a ese ideal. Si ese es tu caso, nada es imposible para Dios. Y tú no estás fuera del plan de Dios. La caída explica por qué los hogares están quebrantados, pero de nuevo, eso no cancela el propósito de Dios para el hogar. Y la Biblia es honesta y no nos presenta familias perfectas. Nos presenta familias rotas, familias quebrantadas que Dios redime y que Dios usa. Adán y Eva conocieron expulsión y vergüenza. Caín asesinó a su hermano, como vimos. Abraham generó división en su casa. Isaac y Rebeca sembraron favoritismo entre sus hijos. Y vimos la consecuencia de eso. Jacob engañó a su padre, tuvo que irse lejos y jamás volvió a ver a su madre. Y luego vio él mismo la traición entre sus hijos. O sea, de una generación a otra. David vio su hogar devastado por su propio pecado. Elí perdió autoridad entre sus hijos. La escritura no maquilla el dolor familiar. Y eso es precisamente lo que hace que el evangelio sea tan glorioso. Porque Dios no escoge hogares perfectos para mostrar su gloria. escoge hogares quebrantados que Él restaura y que redime. Y nuestra esperanza entonces no está en producir un modelo ideal. Nuestra esperanza está en Cristo. De modo que si alguno está en Cristo, nueva criatura es, dice la palabra de Dios. Las cosas viejas pasaron, he aquí todas son hechas nuevas. Tal vez tú no puedas reescribir tu historia, tu pasado, yo no puedo reescribir mi historia. Tal vez tú no puedes borrar lo que ya viviste. Tal vez heredaste patrones que tú no elegiste, pero en Cristo tú no estás condenada a repetirlos. No estás condenada a repetirlos. Donde abundó el pecado, sobreabundó la gracia, dice Romanos. Así que el hogar redimido no está hecho de personas perfectas, está hecho de personas arrepentidas, de mujeres rendidas, de mujeres gobernadas por Cristo. Y quizás te preguntas, ¿qué hago mañana cuando vuelva a mi casa? Te repito, antes de hablar de lo que hacemos, tenemos que contemplar el que edifica. Porque tu hogar no comienza con tu determinación, no comienza con tu habilidad, no comienza con tu personalidad, comienza con Dios. Él es el arquitecto, Él es el redentor. Y si Él es el Dios que habita y que edifica, entonces tú no estás llamada a producir algo desde cero. Tú estás llamada a colaborar con Él, a colaborar con Él. Estás llamada a edificar bajo el gran edificador. No se trata de perfección, vamos a ver eso mañana. Se trata de dependencia. Una visión del hogar como un lugar digno de cultivar y de servir sin reservas. Lejos de ser una cárcel, lejos de ser opresión, es un lugar hermoso y un llamado hermoso el de cultivar el hogar. Así que para concluir, te voy a hacer algunas preguntas para que tú reflexiones, empieces a reflexionar esta noche, para que el Señor empiece a trabajar en tu corazón y vaya sacando cosas de tu corazón. En primer lugar, pregúntate, ¿he creído en el Señor Jesucristo para perdonar mis pecados, para justificarme delante de Dios y hacerme una nueva criatura por la obra de su Espíritu? Mi amada, si eso no ha pasado, tú no puedes hacer nada. Yo no puedo hacer nada si no es por el Espíritu de Dios. Necesitamos su Espíritu Santo. ¿Qué ha definido tu idea del hogar hasta hoy? ¿Ha sido tu experiencia? ¿O has permitido que tus heridas o la historia que has tenido definan tu visión del hogar? ¿O ha sido la cultura quizás? ¿O acaso ha sido la Escritura? ¿Has resentido el diseño de Dios para el hogar y tu rol allí en lugar de abrazarlo? Mis amadas, cuando nosotros resentimos el rol, eso sale a relucir en nuestro hogar. Es un aroma ácido que sale de nosotras cuando nosotros resentimos eso. ¿He creído en la mentira de que el hogar limita mi potencial? Eso es una mentira. ¿He perdido la esperanza de que Cristo pueda escribir algo nuevo en mi casa? ¿Y qué visión necesito rendir hoy delante del Señor? Y finalmente, ¿qué anhelas que Jesús haga diferente? Tómate un momentito ahí con la persona que tienes a tu lado y contesta esa pregunta con una hermana que tengas al lado. ¿Qué tú anhelas que Jesús haga diferente en ti y en tu hogar? Ok, mis amadas, mediten en esas preguntas esta noche y deje que Dios empiece a trabajar en su corazón. Cristo no solamente vino a perdonar pecados individuales, sino a redimir historias completas. Vino a abrir nuestros ojos para que lo veamos. Y es su Espíritu que nos lleva al arrepentimiento. Y Él es fiel y justo, mi amada, para perdonarte cuando pones tu confianza en su obra perfecta a nuestro favor. Él vino a transformar nuestra mente y a capturar nuestro corazón y nuestros afectos. Él vino a romper ciclos Él vino a devolver los años que la langosta se comió. Él vino a sanar memorias, Él vino a restaurar. Pero el arrepentimiento comienza cuando dejamos de culpar nuestra historia, nuestros padres, nuestra familia, ay, todos esos traumas. Cuando dejamos eso atrás y verdaderamente nos arrepentimos delante del Señor y comenzamos a rendir nuestras vidas a Él, a rendir nuestras vidas delante del Señor. El Dios que habitó en el Edén, que habitó en el tabernáculo, que desea habitar entre nosotros, es Cristo. Y es el mismo Dios que hoy desea habitar en medio de tu hogar. Él es tu hogar. Y donde Él habita, la historia nunca termina igual. Entonces, en nuestro próximo tiempo juntos, vamos a descender de esta historia panorámica, teológica. Vamos a descender a tu cocina. Vamos a descender a tu cotidianidad, a tu rol de mamá, de esposa, al cansancio de la vida real en medio de este proceso de santificación. Y cuando hablemos acerca de la influencia de la mujer en el hogar, vamos a ver cómo Dios usa mujeres como tú y como yo, no perfectas, no sin heridas, no sin pasado, para iniciar nuevas generaciones de hogares donde su presencia es evidente. Vamos a hablar de cómo luce ese hogar redimido en lo práctico y cuál es nuestro rol allí como colaboradoras de Dios. Tenemos que disponer nuestras vidas, rendirnos a Dios y ser sus colaboradoras. Pero por ahora descansa en esto. Tu historia no es el final y el pecado no tiene la última palabra. Tu hogar, tal y como está hoy, importa porque es asunto de Dios. Y el Dios que habita contigo está escribiendo una historia de redención allí.
1: Tal vez tu hogar no se parece al que habías imaginado o al que hubieras deseado tener. Pero amada, qué gran consuelo tenemos de saber que el Señor sigue escribiendo nuestras historias de redención. 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

0: Esta es la hora en RRI. Son las 12 del mediodía. 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
1: Queridos amigos, saludos cordiales. Hoy es miércoles 2 de septiembre. Le doy la bienvenida a este tiempo de Avanzando en RRI. Saludos, Pastor Stanley.
2: Saludos, Pastor, en el nombre del Señor, del Espíritu Santo. Esta es la meditación en estos días que tenemos aquí en RRI Avanzando. El Espíritu Santo nos consuela y nos convence del pecado. Junto con eso nos enseña la verdad. Él abre nuestros ojos y ilumina nuestro entendimiento para entender la verdad. Sin su ayuda, no podríamos comprender las verdades espirituales. Naturalmente, no tenemos interés. Nada está interesante si no estás interesado, y no estábamos interesados. El Espíritu Santo ilumina nuestro entendimiento, enseñándonos la verdad, abriendo los ojos. Juan 14:17, Jesús dice, el Espíritu de verdad, Él se llama Espíritu de verdad, porque enseña la verdad. El Espíritu de verdad, al cual el mundo no puede recibir, porque no le ve ni le conoce, pero vosotros lo conocéis porque mora con vosotros y estará en vosotros. Juan 16:12-13. Aunque tengo muchas cosas que deciros, pero ahora no las podéis sobrellevar. Él habla a sus 12 discípulos. Pero cuando venga el Espíritu de verdad, Él os guiará a toda la verdad, porque no hablará por su propia cuenta, sino que hablará todo lo que oyere y os hará saber las cosas que habrán de venir. En el mismo capítulo, Juan 16:15, todo lo que tiene el Padre es mío, por eso dije que tomará de lo mío y os lo hará saber, refiriéndose al Espíritu Santo. Él nos enseña la verdad, y sin la ayuda de Él no tenemos interés en entender la palabra de Dios, la verdad. Y también, en condición de incrédulo, nuestros ojos estaban cegados. Encubierto a nosotros, 2 Corintios 4, estaba el Evangelio a nosotros. Como inconversos, no pudimos entender y estaba encubierto la verdad de Dios. Necesitamos el Espíritu Santo para abrir los ojos y convertirnos, y luego para seguir entendiendo la verdad de Dios. Meditación en la palabra de Dios.
1: Muchas gracias, Pastor Stanley, por estas meditaciones acerca del Espíritu Santo, como nos hace el recordar la verdad. Él es quien nos revela la verdad. Y esto es muy diferente, Pastor, que conocer información. A veces confundimos cuando leemos nuestra Biblia y aprendemos información y muchas veces nos impresiona, pero es diferente captar la verdad del Señor, que no solamente es informativo, sino es el aprecio a Dios y sus planes para nosotros o sus planes para este mundo.
2: Correcto. Y no depende de inteligencia, Pastor. Personas muy, muy inteligentes no captan, no entienden, no comprenden las cosas de Dios, porque el Espíritu Santo no obra en ellos. Pero persona sencilla, honesta, transparente, humilde, sí percibe y entiende, porque tiene al Espíritu Santo, quien mora en él o en ella, y entiende la palabra de Dios.
1: Efectivamente, pastor, es un asunto netamente espiritual, y muchas veces nuestra falta de vivir en santidad no permite que disfrutemos del Señor. Bueno, gracias por la meditación que nos ha compartido en esta oportunidad. Bueno, seguimos avanzando en RRI. Queremos que la palabra de Dios llegue a muchos lugares, y gracias al Señor que hay lugares donde tenemos una estación radial, como en Cajamarca, en Santa Rosa y en la Triple Frontera, también en Moquegua y otros lugares, y queremos enviar nuestros saludos a todos nuestros amigos y hermanos en Cristo en diferentes ciudades.
2: Bien, gracias hermanos por sus oraciones, por sus mensajes de ánimo que nos envían. Pastor, recibo muchos mensajes animándome. Gracias a Dios que la palabra de Dios corra y sea glorificada entre nosotros. Eso es lo que queremos. Y gracias también, hermanos en Cristo, hermanas en el Señor, por sus ofrendas.
1: Así es. Gracias por participar en este trabajo, en esta labor, en este privilegio de llevar la palabra de Dios a través de los medios de comunicación. Y queremos animarle a usted a que también pueda ser parte de este esfuerzo. Recomiende a sus amigos, a su familia, que ellos descarguen el app de RRI o que puedan escucharnos en nuestras redes sociales.
2: Amén, amén. Bueno, orando que la palabra de Dios toque corazones. Me alegra, pastor, que ya tenemos frecuencias en los lugares que usted mencionó, pero desde el norte hasta el sur del Perú, este, oeste. Bueno, todavía quedan otros pueblos, ciudades que queremos alcanzar con la palabra de Dios. Oren que podamos avanzar con una emisora más en otra ciudad.
1: Eso será siempre un reto, un desafío, y es la obra de Dios permitiendo ello. 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Gracias por acompañarnos en este tiempo de Avanzando en RRI. Siga atento a la palabra de Dios durante este día.
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Dios los bendiga, queridos amigos oyentes. Les agradecemos por sintonizar RRI, la palabra de Dios para ti. En este día continuaremos memorizando el pasaje de Salmo 73, 26, y el verso nos dice: mi carne y mi corazón desfallecen, mas la roca de mi corazón y mi porción es Dios para siempre. El salmista experimentó angustia al observar la aparente prosperidad de los malos, llegando a sentir que su ánimo desfallecía. Pero en medio de su debilidad, decidió fortalecerse en el Señor, recordando que Dios era su roca y esperanza por siempre. Y al igual que el salmista, debemos mirar y fortalecernos en el Señor a pesar de las circunstancias difíciles que atravesemos.

0: continuación, Maritza Edmiston del Ministerio Las Perseveradoras comparte una perla preciosa.
1: Frecuentemente recibimos peticiones por sabiduría santa ya revelada en la perfecta palabra. Por ejemplo, una esposa cuya petición es si abandona a su cónyuge, no por adulterio o abuso, sino para irse con otro. Los preceptos no cometerás adulterio ni fornicación y que Dios odia el divorcio no cambiarán. O piden sabiduría para saber si debe comprar ese equipo electrónico, casa, carro, último modelo, que están fuera de su presupuesto. Romanos 13 dice que no tengamos deudas pendientes, a no ser la de amarnos los unos a los otros. O como una creyente y su relación con un incrédulo, le indiqué que 2 Corintios 6 habla que no debemos unirnos a yugo desigual, involucrarnos en noviazgos evangelísticos. Al día siguiente la vi con el joven. ¿Por qué me llamáis Señor, Señor, y no hacéis lo que yo digo? Amada amiga, el Señor ya reveló en su perfecta, perpetua y poderosa palabra que unas cosas son su voluntad y otras no son su voluntad. Primera Juan 2 afirma que sabemos que nosotros le conocemos si guardamos sus mandamientos. El que guarda su palabra, en este verdaderamente el amor de Dios se ha perfeccionado. Princesa perseveradora, no ore obstinadamente por lo ya revelado en la palabra de verdad, sino obedientemente obedézcalo. La obediencia es amor en acción.
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Un verdadero amigo está dispuesto a dar su vida por sus amigos sin buscar nada a cambio, sin buscar su propio beneficio. Así lo dijo el mejor amigo, el Señor Jesucristo. En el Evangelio de Juan, en el capítulo 15, dice: "Este es mi mandamiento, que os améis unos a otros como yo os he amado. Nadie tiene mayor amor que este, que uno ponga su vida por sus amigos. Vosotros sois mis amigos si hacéis lo que yo os mando". El Señor Jesús es un verdadero amigo y Él te ofrece una verdadera y eterna amistad. Pero recuerde que el texto dice: "Vosotros sois mis amigos si hacéis lo que yo os mando". Hay una condición para tener al Señor Jesús como su amigo.

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Solo al depender completamente de Dios, leer de su palabra y mantenerse en oración, puede reflejar su carácter en todo lo que haga. Pida al Señor que cada día le ayude a cuidar de su casa y familia con sabiduría y amor.

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2: En esta vida, por lo general, a nadie le gusta esperar. Todo es tan acelerado en este mundo que ya no tenemos suficiente paciencia para realizar las cosas. Esperar por la luz verde en un semáforo se nos hace largo tiempo. Hacer la línea para el cajero del banco, aguardar la respuesta de un trabajo o un diagnóstico médico, en fin, todo aquello que requiera de nosotros paciencia y detenimiento para conseguir o aprender, se nos vuelve difícil y poco agradable. Seguramente que esta actitud tiene mucho que ver con el temperamento y la manera de ser que cada uno tenga. Hay personas más impulsivas que otras, más seguras de sí mismas, y están acostumbradas a hacer y deshacer en sus vidas, sin meditar o medir las consecuencias de decisiones o acciones apresuradas. Aún así, siempre es un riesgo para nosotras mismas actuar o decidir sin tener en cuenta a Dios o no confiando en que Él puede dirigirnos. Los salones de espera en la vida son lugares difíciles. No queremos pasar por ellos, pero vale la pena aprender a esperar. Donde Dios nos pone, ahí donde nos damos cuenta que Él tiene planes y propósitos mejores que lo que nosotras pedimos o entendemos. ¿Cuántas imprudencias en la vida se cometen por no saber esperar, por no escuchar los consejos y advertencias a tiempo? Tomamos actitudes que en ese momento nos parecen las correctas, pero con el tiempo nos damos cuenta que nos llevan a la frustración. ¿Y luego? Luego vienen las lamentaciones. Muchas veces Dios permite que a través de los golpes y fracasos de la vida aprendamos poco a poco a ser conscientes que es mejor prevenir por medio de la paciencia y de la espera tantos errores. Él siempre tiene sus propósitos. La Biblia dice, hay caminos que al hombre le parecen derechos, pero su fin son caminos de muerte. Y dice también que encomendemos nuestro camino a Dios, que esperemos en Él, porque Él seguramente hará. ¿Usted cree que Dios la mantiene en espera por puro gusto? ¿Piensa que al tener que esperar, Dios le está engañando para luego no hacer nada con usted? Imposible. Porque mientras esperamos, Dios ya está actuando a nuestro favor. ¿Qué beneficios trae el esperar en Dios? Nos damos cuenta que los caminos y pensamientos que Él tiene para nosotras son mucho más altos que los nuestros. Estamos seguras que con Él ganamos las batallas de la vida, porque la impaciencia que tengamos solo lleva a la derrota y a la frustración. Recibimos ayuda, fe y las fuerzas que necesitamos y que no vienen de la debilidad de los seres humanos, sino de un poder sobrenatural. Esperar en Dios es lo más inteligente que podemos hacer. Dios jamás nos avergonzará ni nos defraudará. Disfrutamos viendo cómo Dios actúa enteramente a nuestro favor. Durante el tiempo de espera, Dios nos enseña y puede cambiar cualquier circunstancia y nos brinda hermosas y grandes promesas y bendiciones para nuestra vida. Vale la pena aprender a esperar en Él.
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1: Según Timoteo capítulo 3, versículos 14 y 15, pero tú persiste en lo que has aprendido y te persuadiste sabiendo de quién has aprendido, y que desde la niñez has sabido las sagradas escrituras, las cuales te pueden hacer sabio para la salvación. Pablo escribió estas palabras a Timoteo, pastor joven. Él se convirtió, Timoteo, a una edad muy tierna. Y Pablo dice que tú has sabido las sagradas escrituras desde tu niñez. ¿Quiénes eran los que enseñaron a Timoteo cuando era bien pequeño? Su abuela, Loida, y su madre, Eunice. Ellas dos inculcaron en ese pequeño hijo nieto la palabra de Dios. ¿Tiene usted pequeños en su casa? Enseña a sus hijos tiernos la palabra de Dios.

0: Esta es la hora en RRI.
1: Son las 12 del mediodía, 30 minutos.
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0: en su palabra. Soy Geyel Ortiz, su anfitrión y compañero en nuestro imaginario autobús bíblico que día a día se pone en movimiento para ayudarnos a entender las Sagradas Escrituras. En el estudio de hoy, cubriremos un terreno fascinante e histórico. Si ha estado con nosotros durante los últimos dos estudios, sabrá que estamos viajando con el apóstol Pablo en nuestro estudio de El Libro de los Hechos. Estamos en medio de su segundo viaje misionero mientras realiza la gran transición de Asia a Europa Occidental. Iniciemos nuestro tiempo de estudio en oración. Padre Eterno, te pedimos que abras nuestras mentes y corazones para que podamos aprender y entender lo que tienes para nosotros en el día de hoy. Que podamos ser edificados, instruidos y enseñados por ti. En el poderoso nombre de tu Hijo Jesucristo te lo pedimos. Amén.
1: Continuamos hoy estudiando el capítulo 17 de este libro de los Hechos que comenzamos en nuestro programa anterior. Y decíamos que tenemos aquí la continuación del segundo viaje misionero del apóstol Pablo. Estábamos dando algunos datos con respecto a las ciudades que se mencionan aquí en el primer versículo. Anfípolis, Apolonia y Tesalónica. Y decíamos, por ejemplo, que Anfípolis era también llamada Nueve Caminos. Y este nombre sugiere su importancia estratégica y comercial. Ahora, la mayoría de las ciudades se edifican sobre el modelo de un cuadro. Pero esta ciudad había sido edificada como una casa redonda y el muro alrededor de ella era también redondo. Anfípolis era una estación importante en la Vía Ignacia, un camino romano que era la vía pública prominente por aquella región. En este camino, el Esponto quedaba a unos 800 kilómetros de Dirrachum, en el mar Adriático. Esta sería la carretera por la cual pasaba el ejército romano. Por esa ruta viajaban también los comerciantes. Y ahora vienen algunos misioneros que van de camino para Tesalónica. Ahora Apolonia es otro lugar, otro pueblo importante en esta misma Vía Ignacia. Tesalónica, por su parte, estaba situada a unos 61 kilómetros al oeste de Apolonia en la Vía Ignacia. Quedaba tierra adentro, pero era en realidad un puerto marítimo porque desde allí salían tres ríos que desembocaban en el mar. Era una ciudad importante de aquel entonces, otra colonia romana. Casandro, un rey macedonio, la reedificó alrededor del año 315 a.C. y le dio el nombre de Tesalónica, en honor a la media hermana de Alejandro Magno. El nombre anterior de Tesalónica era Terme, debido a que había allí fuentes de aguas termales. Ahora, Casandro era uno de los generales de Alejandro, quien se hizo cargo del reinado de aquella región después de la muerte de Alejandro. Fue él quien le puso por nombre a la ciudad Tesalónica. Sin embargo, en los tiempos de Pablo, la ciudad ya era una colonia romana. Continuemos pues hoy leyendo los versículos 2 y 3 de este capítulo 17 de los Hechos. Y Pablo, como acostumbraba, fue a ellos y por tres días de reposo discutió con ellos, declarando y exponiendo por medio de las Escrituras que era necesario que el Cristo padeciese y resucitase de los muertos y que Jesús, a quien yo os anuncio, decía él, es el Cristo. Pablo siguió aquí su costumbre usual de predicar en la sinagoga. Es importante notar cuán limitado fue su ministerio allí. Estuvo allí solamente tres días de reposo, lo cual quiere decir que no podía haber estado allí por más de un mes. En aquel periodo de tiempo llevó a cabo toda su obra misionera. Muchos hombres y mujeres llegaron a Cristo y una iglesia local se organizó y Pablo les enseñó. Les enseñó todas las grandes doctrinas de las Escrituras, haciendo énfasis especial en la doctrina del arrebatamiento de la iglesia. Esto lo veremos al estudiar la primera epístola a los Tesalonicenses, la primera epístola que Pablo escribió. Notaremos que el asunto del regreso de Cristo es el tema central en esa primera epístola de Pablo a los Tesalonicenses. Por tanto, podemos ver que Pablo tenía un verdadero ministerio allí en su corta estadía de solamente un mes. Veamos ahora en qué consistía el mensaje que Pablo presentó en Tesalónica. Dice aquí que estaba declarando y exponiendo. Es decir, que declaraba y exponía las Escrituras. Ahora, ¿qué enseñan las Escrituras? Que era necesario que el Cristo padeciese. De modo que predicó la muerte de Jesucristo, mostrándoles que ésta era necesaria según se manifestó en el Antiguo Testamento. Luego les enseñaba que era necesario que Cristo resucitase de los muertos.

0: Esto quiere decir que predicó la muerte y la resurrección de Cristo. Amigo oyente, no encontrará usted ningún mensaje en este libro de los Hechos predicado por Pedro o por Pablo en el cual la resurrección no constituya su tema central. No encontrará usted un mensaje de estos dos hombres, de Pedro o de Pablo, sin que tengan como tema central la resurrección de Jesucristo. Hoy en día son demasiadas las veces en que la resurrección no forma parte, ni mucho menos es el corazón del mensaje. Hablamos mucho hoy en día acerca de la cruz, pero amigo oyente, hoy tenemos un Cristo viviente. Alguien lo ha expresado de la siguiente manera, escuche usted. Hay un hombre en la gloria, pero la iglesia lo ha perdido de vista. En este mismo momento, el Señor Jesucristo está a la diestra de Dios, y eso tiene mucha importancia. Es una cosa hablar en cuanto a la muerte histórica de Cristo que tuvo lugar hace unos 2000 años y en cuanto a su resurrección en el tercer día. Pero la pregunta es, ¿qué relación tiene usted, amigo oyente, con la muerte y la resurrección del Señor Jesucristo? ¿Tiene algún significado para usted el hecho de que Cristo murió y resucitó? ¿Tiene usted relación hoy con ese Cristo viviente? Amigo oyente, ese es el verdadero cristianismo. Hermano en Cristo, cada domingo debe ser un día de resurrección. Recordemos que fue un primer día de la semana cuando Cristo resucitó de los muertos. Todo sermón debe hacer mención de la resurrección de Cristo en alguna parte. Es importante mencionar la resurrección de Cristo porque estamos hablando acerca del hombre en la gloria. Es importante hablar hoy en día acerca del hombre que hoy está en la gloria. Lamentablemente, el caso es que esta verdad no recibe el énfasis que merece. Si usted hojea cualquier libro de teología, descubrirá que todos tienen una larga sección en cuanto a la muerte de Cristo. Y es verdad que este tema tiene muchísima importancia, y damos gracias a Dios que le dedican tanto espacio a la muerte de Jesucristo. Pero la gran mayoría de estos libros solo tiene una sección breve, simplemente unas pocas hojas que tratan del tema de la resurrección. Y creemos que en esto han fracasado. Creemos que deben extenderse mucho más en cuanto a este tema de la resurrección de Jesucristo. El hecho es que la resurrección de Cristo fue la base de toda la predicación del Nuevo Testamento. Estamos dándole gran énfasis a esto porque lo consideramos sumamente importante. Bien, resumiendo, decimos entonces que Pablo estaba en Tesalónica 3 días de reposo y que la resurrección de Cristo fue su mensaje. Ahora, fíjese usted cómo lo recibieron aquí en el versículo 4 de este capítulo 17 de los Hechos. Y algunos de ellos creyeron y se juntaron con Pablo y con Silas, y de los griegos piadosos, gran número, y mujeres nobles, no pocas. Algunos creyeron. Eso siempre pasa cuando la palabra de Dios se proclama. Algunos creen. Y sabe usted una cosa, esto implica que hay otros que no creen. La minoría cree, mientras que la mayoría no cree. Ahora, cuando el doctor Lucas dice, y mujeres nobles, no pocas, quiere decir que un gran número de ellas vinieron al Señor. ¡Cuán maravilloso es eso, amigo oyente! Continuemos con el versículo 5 de este capítulo 17 de los Hechos. Entonces los judíos que no creían, teniendo celos, tomaron consigo a algunos ociosos, hombres malos, y juntando una turba, alborotaron la ciudad, y asaltando la casa de Jasón, procuraban sacarlos al pueblo. Lamentablemente tenemos algunos hombres malos aún en nuestras iglesias hoy en día, pero no hallándolos, continúa aquí el versículo 6, pero no hallándolos, trajeron a Jasón y a algunos hermanos ante las autoridades de la ciudad, gritando, «Estos que trastornan el mundo entero también han venido acá». Ahora, ¿no cree usted que estas palabras son un mero gesto oratorio o una hipérbole? Es decir, una exageración. Cuando ellos dijeron que estos hombres trastornaban el mundo entero, eso es exactamente lo que querían decir. ¿Sabía usted que cuando el cristianismo penetró en aquel viejo imperio romano, causó una verdadera revolución? Produjo un gran efecto. Es lástima que no podamos tener una revolución de este tipo y volvernos al Señor Jesucristo y a la palabra de Dios hoy. Nuestro mundo está lleno de hipocresía. Nos creemos hombres y mujeres cristianos. Decimos que nuestros líderes son cristianos, que nuestros políticos son cristianos, que todos somos cristianos. Amigo oyente, estamos viviendo en una de las épocas más paganas que este mundo jamás haya conocido. El cristianismo de hoy en día, por la mayor parte, es solo un fingimiento. Tenemos que reconocer que es necesario volver a la palabra de Dios y al Cristo viviente. ¿Cuán importante es eso, amigo oyente? Continuemos ahora con los versículos 7 al 9 de este capítulo 17 de los Hechos, a los cuales Jasón ha recibido, y todos estos contravienen los decretos de César, diciendo que hay otro rey, Jesús. Y alborotan al pueblo y a las autoridades de la ciudad, oyendo estas cosas. Pero obtenida fianza de Jasón y de los demás, los soltaron. Ahora recuerde que esta ciudad era una colonia romana. Rendía homenaje a César. Y vemos que una vez que reciben una fianza de Jasón y de los demás, les dejan irse. Continuemos ahora con el versículo 10, y de aquí en adelante tenemos ahora el ministerio de Pablo en Berea. Leamos el versículo 10 de este capítulo 17 de los Hechos. Inmediatamente, los hermanos enviaron de noche a Pablo y a Silas hasta Berea, y ellos, habiendo llegado, entraron en la sinagoga de los judíos. Uno creería que todo esto desanimaría a Pablo, o que por lo menos retardaría sus pasos. Sin embargo, vemos que este no fue el caso, sino que decide proseguir su viaje, y viaja hasta Berea, un pueblo cercano a la costa. Ahora el versículo 11 dice, y estos eran más nobles que los que estaban en Tesalónica, pues recibieron la palabra con toda solicitud, escudriñando cada día las Escrituras para ver si estas cosas eran así. Esta gente era razonable. Escudriñaban las Escrituras cada día y creemos que allí también se fundó una iglesia. Sin embargo, no oímos hablar tanto en cuanto a esa iglesia. Es interesante que las iglesias más poderosas fueron las que se levantaron en los lugares donde la persecución era más grande. Una de las dificultades que enfrentamos hoy en día, amigo oyente, es que la iglesia, por lo general, no es perseguida. El resultado es que la iglesia simplemente se da por sentada. El cristiano ordinario también se da por sentado. Pero no fue así en el primer siglo. Continuemos ahora con el versículo 12. Así que creyeron muchos de ellos, y mujeres griegas de distinción, y no pocos hombres. Aquí una vez más, el doctor Lucas hace uso del diminutivo. ¿Por qué no dice que creyeron muchos hombres y mujeres de distinción? Bueno, de cualquier manera nos gusta su manera de expresarse. Dice, y no pocos hombres. Quiere decir que muchos creyeron. Para los versículos 13 y 14 dicen, cuando los judíos de Tesalónica supieron que también en Berea era anunciada la palabra de Dios por Pablo, fueron allá y también alborotaron a las multitudes. Pero inmediatamente los hermanos enviaron a Pablo que fuese hacia el mar, y Silas y Timoteo se quedaron allí. Pablo, pues, prosigue su viaje y ahora viaja sin compañía. Leamos ahora el versículo 15 de este capítulo 17 de los Hechos. Y tenemos ahora el ministerio de Pablo en Atenas. El versículo 15 dice, y los que se habían encargado de conducir a Pablo le llevaron a Atenas. Y habiendo recibido orden para Silas y Timoteo de que viniesen a él lo más pronto que pudiesen, salieron. Pablo ahora ha viajado a Atenas. Esperará allí a Silas y a Timoteo. Quiere que ellos visiten a los hermanos en Tesalónica para ver cómo están progresando. Luego deben ir a Berea para ver cómo marcha la obra allí y desde allí proseguir para reunirse con él en Atenas. Y el versículo 16 dice, mientras Pablo los esperaba en Atenas, su espíritu se enardecía viendo la ciudad entregada a la idolatría. Atenas era el centro de la cultura del mundo. El hecho es que cuando uno piensa en Atenas, uno piensa en la cultura. Sin embargo, Atenas era una ciudad entregada a la idolatría. Y el versículo 17 de este capítulo 17 de los Hechos continúa diciendo, así que discutía en la sinagoga con los judíos y piadosos, y en la plaza cada día con los que concurrían. Ahora este mercado queda al pie de la Acrópolis. Y podemos imaginarnos a Pablo caminando por allí. Usted recordará que Pablo hacía tiendas para ganarse la vida, y creemos que él muy bien podría haber vendido algunas tiendas mientras caminaba por allí. Y mientras vendía sus tiendas, pues hablaba del Señor Jesucristo. Continuemos con el versículo 18. Y algunos filósofos de los epicúreos y de los estoicos disputaban con él, y unos decían, ¿qué querrá decir este palabrero? Y otros, parece que es predicador de nuevos dioses, porque les predicaba el evangelio de Jesús y de la resurrección. La filosofía de los epicúreos era más o menos hedonista. Los estoicos, en cambio, era un grupo que creía en la circunspección y la moderación. Los epicúreos creían que uno no debía restringirse. Creían que de esta manera uno podría vencer la carne. Creían que uno debía darle al cuerpo todo lo que quería tener. Según esta filosofía, si uno quería licor, pues que tomara todo lo que pudiera aguantar. Ahora, en cuanto al sexo, amigo oyente, créanos que los epicúreos podrían participar plenamente en lo que llaman la nueva moralidad. La llaman nueva, pero como usted ve, en realidad no era nada nuevo para los epicúreos. Ahora, por contraste, los estoicos creían que se debía ejercer dominio total sobre el cuerpo. Pues bien, vemos aquí al pueblo griego que viene para oír lo que Pablo tiene que decir. Pablo ha estado hablando mucho y por eso lo llaman palabrero. Ahora, su tema es algo nuevo para ellos. Consideran el nombre de Jesús y la idea de la resurrección como nuevos dioses. Hay muchos hoy en día que dicen que Pablo tomó muchas de sus ideas del platonismo. Dicen que Pablo en realidad no creía en la resurrección corporal, sino en la idea platónica de una resurrección espiritual, según la cual el pensamiento y las obras de un individuo afectan la sociedad y que esta influencia que prosigue es la vida después de la muerte. Uno todavía escucha esta clase de cosas hoy en día. El liberalismo teológico, amigo oyente, no es nada nuevo. No es sino un resurgimiento de aquella vieja filosofía griega. Pero notemos aquí que cuando los griegos, que conocían la filosofía griega, oyeron hablar a Pablo, dijeron que estaba enseñando algo nuevo y extraño. Ahora, lo que Pablo les enseñaba era demasiado profundo para ellos. Continuemos con el versículo 19 de este capítulo 17 de los Hechos. Y tomándole, le trajeron al Areópago, diciendo, ¿podremos saber qué es esta nueva enseñanza de que hablas? El Areópago es una formación de roca muy peculiar que queda al pie de la Acrópolis. Allí en la parte alta de la Acrópolis estaba el Partenón y los otros edificios que tenían relación con aquel gran centro religioso y cultural griego. Francamente, este era un ambiente muy bello, con edificios hermosos y estatuas hermosas. Es un lugar muy interesante para visitar aún hoy en día. Sin embargo, debemos recordar que a pesar de su belleza, toda la ciudad estaba entregada a la idolatría. Sería muy bueno si pudiéramos ir al Areópago para estudiar este sermón, pero tememos que ahora eso no nos sea posible. Estamos seguros que todos los creyentes en Cristo que visitan el Areópago hoy en día leen el sermón de Pablo cuando están allí. Por lo menos creemos que sería bueno leerlo. Pues bien, los griegos le dicen a Pablo que quieren saber más acerca de esta nueva doctrina. En otras palabras, podríamos decir que ellos, según el dicho popular, no entendieron ni jota. Estaban en peores circunstancias que los gálatas, los filipenses y los tesalonicenses. Sin embargo, se creían unos grandes sabios. Las personas de este parecer son las más difíciles de alcanzar con la palabra de Dios y con el Evangelio. Y así sucede también con los que no son verdaderos creyentes, pero que sin embargo son miembros de alguna iglesia. Creen que el Evangelio es algo bueno para el hombre que se halla en la parte más baja de la ciudad. Creen que sus amigos son los que deben escuchar las enseñanzas de la palabra de Dios. Algunos miembros de iglesias pueden ser muy malos y pecaminosos. Sin embargo, nunca se dan cuenta del hecho de que ellos mismos necesitan el Evangelio. Parece que no se dan cuenta que en verdad necesitan un Salvador, no solo para salvarles del pecado, sino también para salvarles en su vivir diario, a fin de que sus vidas valgan algo para Dios. Continúan ahora los atenienses hablando aquí con Pablo, y le dicen en los versículos 20 y 21, «Pues traes a nuestros oídos cosas extrañas. Queremos pues saber qué quiere decir eso». Porque todos los atenienses y los extranjeros residentes allí en ninguna otra cosa se interesaban sino en decir o en oír algo nuevo. Creemos que esta gente que estaba en Atenas era bastante ociosa. No trabajaban, no hacían nada, simplemente hablaban. Hablaban de las nuevas teorías y de las nuevas ideas. Parece que la familia humana alcanza muy fácilmente ese grado de sofisticación. Creen que saben algo cuando en realidad no saben nada. No saben el hecho más importante en todo el universo. Hay quienes dicen que Pablo fracasó en el Areópago, pero no estamos completamente de acuerdo con tal suposición, amigo oyente. No creemos que Pablo tuviera tal falta de éxito en Atenas. Es más, creemos que este fue uno de los más grandes mensajes que Pablo jamás predicara. Continuemos con el versículo 22 de este capítulo 17 de los Hechos. Entonces Pablo, puesto en pie en medio del Areópago, dijo: «Varones atenienses, en todo observo que sois muy religiosos». Notemos que Pablo empieza su mensaje de una manera muy formal. Varones atenienses, les dice. Esta es una forma formal de hablar. Luego dice que percibe que son muy religiosos. Los atenienses en verdad eran muy religiosos. Atenas estaba llena de ídolos. No tenía fin el panteón de los dioses que los atenienses y los griegos tenían. Había dioses pequeños, dioses grandes, pocos dioses y muchos dioses. Tenían un dios casi para todo. Eso es lo que Pablo estaba diciendo. Eran muy religiosos. A veces oímos preguntar a muchas personas hoy en día en cuanto a la necesidad de enviar misioneros al mundo. Dicen que la gente ya tiene su propia religión. ¿Por qué es necesario enviar misioneros? Ahora, ¿cuál piensa usted, amigo oyente, que sería la respuesta del apóstol Pablo en cuanto a esto? ¿Por qué fue él a predicar allá en Atenas? Fue porque esta gente tenía ya su religión. Este precisamente era su problema. Eran muy religiosos. Un predicador dijo hace muchos años, cuando yo vine a Cristo, perdí mi religión. Y hay muchos en nuestras iglesias hoy en día que necesitan perder su religión para que puedan encontrar a Cristo. Ese es el gran problema que enfrentan. Algunos creen que los hombres son demasiado malos para ser salvos. Pero este no es el verdadero problema. El problema es que se creen demasiado buenos. Se creen religiosos, se creen dignos, se creen buenos. Amigo oyente, tenemos que predicar el Evangelio porque los hombres están perdidos sin Cristo. Y es por eso que Pablo fue a Atenas. Necesitaban escuchar el mensaje del Evangelio. Fíjese usted que en Atenas Pablo no fue a la sinagoga. Empieza su discurso maestro dirigiéndose a los varones atenienses. Y después que hace esta observación de que son muy religiosos, sigue diciendo aquí en el versículo 23 de este capítulo 17 de los Hechos, «Porque pasando y mirando vuestros santuarios, hallé también un altar en el cual estaba esta inscripción, al Dios no conocido. Al que vosotros adoráis, pues, sin conocerle, es a quien yo os anuncio». Pablo les dice, «Pasando y mirando vuestro santuario». Es decir, Pablo había visto los objetos de su adoración. Había notado sus altares, sus ídolos y sus templos. El hecho es que ese hermoso templo que llamaban el Partenón era un templo edificado a Atena, la diosa virgen de los atenienses. Había ídolos por todas partes. Y Pablo había notado esto. Y luego dice que entre todos los ídolos había encontrado un altar que tenía esta inscripción: al Dios no conocido. Ahora, eso pudiera significar varias cosas, pero entraremos en su consideración, Dios mediante, en nuestro próximo programa. Por hoy, vamos a detenernos aquí. Al despedirnos, deseamos a usted las ricas bendiciones del Señor.
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Entramos ya al cuarto domingo en esta serie de estudios sobre la vida de Nehemías. Y lo que estamos viendo principalmente es cómo era el corazón de este hombre delante de Dios. Hemos dicho de que el libro de Nehemías muchas veces se usa para hablar sobre principios de liderazgo, pero que lamentablemente se deja de lado la persona que caminó dependiendo de Dios. Y lo que estamos viendo en estos domingos mayormente es el corazón de Nehemías. ¿Cómo fue el hombre que caminó dependiendo de Dios? Porque nunca habrá un liderazgo correcto a menos que Dios trabaje en el corazón de quienes deseen vivir y servirle como Señor. Así que la semana pasada hemos hablado sobre la perseverancia en la oposición y las pruebas. Y Nehemías fue un hombre que perseveró. Fue un hombre que supo lidiar contra quienes se oponían al plan de Dios. Y no luchó con sus propias fuerzas, sino que luchó con la convicción de fe de que la voluntad de Dios era que los muros de Jerusalén fueran reconstruidos. Y la voluntad de Dios era esa, porque las escrituras hablaban de esto. Así que cuando Nehemías emprende esta obra, no fue ocurrencia de él, fue un acto de obediencia a la palabra de Dios, fue un acto de fe, y esa fe perseveró, fue una fe perseverante, no inconstante, y él pudo pasar esta prueba en medio de una burla tenaz de los enemigos. Se burlaron de las personas, se burlaron de la fe, se burlaron del plan de Dios, pusieron un desánimo tremendo al pueblo, pero Nehemías perseveró en la fe. Ahora, una vez que él tuvo la victoria en esto, él tuvo que perseverar como antes de esa batalla. ¿Por qué? Porque una nueva estrategia surgió contra Nehemías y contra el pueblo de Dios. Resulta que los enemigos ahora, los opositores, buscaban por medio de la confusión y el engaño que Nehemías abandonara su fidelidad a Dios. Pero él no lo hizo. Él no lo hizo. Porque sumado a la perseverancia, ahora comienza a ejercer su discernimiento. Y es lo que vamos a ver en esta mañana. Noten el título que está en sus boletines, es Edificando una vida en el discernimiento. Si me acompañan, por favor, a Nehemías capítulo 6, leeremos los primeros 9 versículos de este capítulo, Nehemías 6, del 1 al 9. Dice la palabra de Dios lo siguiente, Nehemías 6, versículos del 1 al 9. Cuando oyeron Sanbalat y Tobías y Gesén el árabe y los demás de nuestros enemigos que yo había edificado el muro y que no quedaba en él portillo, aunque hasta aquel tiempo no había puesto las hojas en las puertas, Sanbalat y Gesén enviaron a decirme, ven y reunámonos en alguna de las aldeas en el campo de Ono, mas ellos habían pensado hacerme mal. Y les envié mensajeros diciendo, yo hago una gran obra y no puedo ir, porque cesaría la obra dejándola yo ir a vosotros. Y enviaron a mí con el mismo asunto hasta 4 veces, y yo le respondí de la misma manera. Entonces Sanbalat envió a mí su criado para decir lo mismo por 5ta vez, con una carta abierta en su mano, en la cual estaba escrito, se ha oído entre las naciones, y Gazmú lo dice, que tú y los judíos pensáis rebelaros, y por eso edificas tú el muro con la mira, según estas palabras, de ser tú su rey. Y que has puesto profetas que proclamen acerca de ti en Jerusalén, diciendo, hay rey en Judá, y ahora serán oídas del rey las tales palabras, ven, por tanto, y consultemos juntos. Entonces envié yo a decirles, no hay tal cosa como dices, sino que de tu corazón tú lo inventas. Porque todos ellos nos amedrentaban diciendo, se debilitarán las manos de ellos en la obra y no será terminada. Ahora pues, oh Dios, fortalece tú mis manos. Hasta aquí nomás la lectura de la palabra del Señor. Es muy interesante que el verbo

oír, el verbo oír, se introduce nuevamente en el relato donde los opositores están escuchando, oyendo el avance de la obra de Dios. Si notamos nuevamente el verso 1, dice, cuando oyeron Sanbalat y Tobías y Gesén el árabe y los demás de nuestros enemigos. Ahí está el verbo oír. Ahora, este verbo también se usa en otras partes en el libro de Nehemías. Acompáñenme un momento, por favor, en el capítulo 2, versículo 10. Miren, por favor, ahí en el capítulo 2, versículo 10, dice lo siguiente. Pero oyéndolo, Sanbalat oronita y Tobías el siervo amonita, les disgustó en extremo que viniese alguno para procurar el bien de los hijos de Israel. Oyéndolo. ¿Se dieron cuenta? Vamos al verso 19 ahora. Capítulo 2, verso 19. Pero cuanto lo oyeron Sanbalat oronita, Tobías el siervo amonita y Gesén el árabe, hicieron escarnio de nosotros y nos despreciaron diciendo, ¿qué es esto que hacéis vosotros? ¿Os rebeláis contra el rey? Ahora vamos al capítulo 4, verso 7. 4:7 dice lo siguiente. Pero aconteció que oyendo Sanbalat y Tobías y los árabes, los amonitas y los de Asdod, que los muros de Jerusalén eran reparados, porque ya los portillos comenzaban a ser cerrados, se encolerizaron mucho. Y cuando llegamos al capítulo 6, noten ahora el verso 16, 6:16. Y dice ahí la palabra de Dios, y cuando lo oyeron todos nuestros enemigos, temieron todas las naciones que estaban alrededor de nosotros, y se sintieron humillados y conocieron que por nuestro Dios había sido hecha esta obra. Es decir, el verbo oír se usa cada vez que los opositores se enteran del avance de la obra de Dios. Y ahora en el capítulo 6, verso 1, se introduce nuevamente en el relato. Sanbalat, Tobías, Gesén y otros enemigos oyeron que los muros habían sido edificados. Es decir, el testimonio de la obra de Dios llegaba siempre a los oídos de los opositores. Era algo público. No había manera de esconder esto. Aunque ellos se opusieran a la obra, no podían oponerse y no podían impedir que sus oídos oyeran lo que Dios estaba haciendo. Ahora, la vida de un creyente debe ser siempre fácilmente reconocible a la gente que le rodea. Su testimonio debe llegar al oído de esas personas, inclusive de aquellas quienes se resisten al Señor. La vida cristiana siempre va a ser criticada por algunos, en diferentes medidas, pero va a ser criticada. Pero nadie podrá negar que el buen testimonio está allí, está presente. Cuando el apóstol Pedro tuvo que hablar algo parecido a lo que estamos diciendo, él va a decir lo siguiente. Él dice, teniendo buena conciencia, para que en lo que murmuran de vosotros como de malhechores, sean avergonzados los que calumnian vuestra buena conducta en Cristo. Sean avergonzados los que calumnian vuestra buena conducta en Cristo. Es decir, el buen testimonio estaba allí. Nadie lo podía quitar, ni la murmuración, ni las calumnias, porque hay una buena conducta en Cristo. Y aquí está la clave. La clave está en que hay que tener una buena conducta en Cristo. La buena conducta es ese testimonio público que llega a oídos de quienes te rodean. En el caso de Nehemías, los muros estaban culminados de una manera extraordinaria. De una manera extraordinaria. El testimonio de esto llegó a los oídos de los opositores. Y esto es muy importante tenerlo para la vida cristiana. Por ejemplo, el Evangelio de Lucas nos dice que Herodes el tetrarca oyó de todas las cosas que hacía Jesús. Y estaba perplejo porque algunos decían, Juan el Bautista ha resucitado a los muertos.
Herodes era un opositor de la verdad, no creía en Jesús. Mandó a matar a Juan el Bautista, pero no pudo retener sus oídos de las cosas que hacía Jesús. Él oyó las cosas que hacía Jesús. Cuando Juan el Apóstol escribe su tercera carta, le escribe a un creyente llamado Gayo. Y en su tercera carta dice lo siguiente. Miren, por favor, lo he puesto en sus boletines en el recuadro. Dice ahí lo siguiente. Pues mucho me regocijé cuando vinieron los hermanos y dieron testimonio de tu verdad, de cómo andas en la verdad. No tengo yo mayor gozo que este, el oír que mis hijos andan en la verdad. Juan el apóstol oyó el buen testimonio de Gayo. Era un buen testimonio, porque su conducta hablaba de esto. Era un creyente que andaba en la verdad y caminó en la verdad, aun cuando todas las aceptaciones deseadas no eran para él. Porque resulta que en esa misma carta, el apóstol Juan habla de un opositor llamado Diótrefes. Era un opositor de la obra. Y este hombre, dice la Biblia, que parloteaba contra el apóstol Juan y contra los creyentes. ¿Qué significa parlotear? Significa hablar mucho y sin sustancia. Hablar mucho y sin contenido. Era un opositor de la obra. La Biblia dice que le gustaba tener el primer lugar entre la gente. No recibía a los líderes de la iglesia. Y no permitía que otros recibieran a los líderes de la iglesia. Y cuando una familia se animaba a recibir a los líderes, ¿saben lo que hacía Diótrefes, el opositor? Los expulsaba de la iglesia. Era un opositor a la obra de Dios. Era un opositor de Gayo, pero aún con todo esto que parloteaba contra Juan el apóstol, contra Gayo y contra todos los creyentes que andaban en la buena conducta, nada impidió que el testimonio de Gayo llegara a los oídos del apóstol Juan. Él dice, se ha oído tu buena conducta. Nadie podía negar esto, aunque el opositor estuviera parloteando contra ellos. El buen testimonio va a dejarse oír, inclusive a los oídos de quienes se oponen a la verdad. Los opositores en tiempos de Nehemías oyen que los muros habían sido culminados y empezaron toda una nueva estrategia para crear confusión y engaño. Entonces se necesitaba discernimiento. Porque cada vez que hay confusión y engaño, se necesitará el discernimiento. Es decir, distinguir para comprender de dónde viene toda esa confusión y qué hacer en medio de todo ese engaño que puede alejarnos de la verdad y de la buena conducta. ¿Qué tipo de confusión hubo en este tiempo? Y lo primero que vamos a ver en sus boletines, pueden anotarlo allí, es la disuasión. Es la disuasión. Los opositores quisieron disuadir a Nehemías convocándolo a una reunión. Si notamos el verso 2, por favor, ¿qué cosa dice Sanbalat y Gesem? Ven y reunámonos en alguna de las aldeas en el campo de Ono. Ven y reunámonos. Ahora, la palabra disuadir significa mover a alguien con razones para desistir de un propósito. Mover a alguien con razones para desistir de un propósito. Y la disuasión, en este caso, de lo que estamos viendo en el capítulo 6, consistía en que Nehemías dejara la obra de Dios, pero como si fuese una especie de componenda, es decir, el sentido que transmiten los opositores en esta invitación, en esta convocatoria que le están haciendo a Nehemías, es para unir fuerzas con algún tipo de arreglo bajo la mesa. Ahora, notemos que la convocatoria que ellos hacen es para reunirse en el campo de Ono. Y el campo de Ono era probablemente el lugar más imparcial de todos los lugares que se podía escoger para tener este tipo de convocatorias. Era el punto donde se unían tres provincias, la de Samaria, la de Judá y la de Asdod. Así que era el lugar más imparcial, era el punto central. Era un lugar donde nadie podía pensar algo, sospechar algo.
y llevaba como disuasión sutil el concepto: ya no estemos más distanciados, unámonos, unámonos, pero hay que detener la obra. ¿Por qué Nehemías no accedió a esta invitación? Ahora, recordemos que Sanbalat fue el enemigo más férreo que tuvo Nehemías. Él ejerció un cargo en Samaria. Él movía a toda la población samaritana. Tanto así que hemos visto la semana pasada que en el capítulo 4 él llevó todo un ejército para amedrentar al pueblo de Dios. Así que la convocatoria que Sanbalat hace es la convocatoria de un líder persistente. Era la convocatoria de alguien que podía bajar las tensiones si él quería hacerlo. Y era el líder entre los líderes. Siempre se le nombra primero entre todos los opositores. Sanbalat está primero allí, nombrado. Era el líder entre los líderes. Ahora, Gesén, el árabe, no se quedaba atrás, porque fue un colaborador tenaz, muy tenaz. Y se sabe por la arqueología y todo lo que han investigado con la historia allí, que Gesén fue un líder de una confederación de tribus árabes. Es decir, para hablar en sencillo, era de los bravos. Era de aquellos que a través de la fuerza conquistaban pueblos, imponían todo esto a la fuerza. Y a estos dos, a Sanbalat y a Gesén, se le agrega uno más, a Tobías, que es nombrado en el versículo 1, pero también es nombrado en el versículo 17. Noten por favor ahí lo que dice. Dice verso 17: asimismo, en aquellos días iban muchas cartas de los principales de Judá a Tobías, y las de Tobías venían a ellos, porque muchos en Judá se habían conjurado con él, porque era yerno de Secanías, hijo de Ara, y Johanán su hijo había tomado por mujer a la hija de Mesulam, hijo de Berequías. También contaban delante de mí las buenas obras de él, y a él le refería mis palabras, y enviaba a Tobías para cartas para atemorizarme. Es decir, Tobías tenía amigos y aliados entre los principales de Judá. Y las cartas que se cruzaban entre ellos era producto, según los entendidos del idioma hebreo, que había tratos comerciales entre las familias prominentes de Judá. Es por eso que cuando leemos el capítulo 3 de Nehemías, vamos a observar que ahí se da toda una lista de familias que intervinieron en la obra, pero hubo un grupo que no hizo nada. La Biblia dice: pero sus grandes no se prestaron para ayudar a la obra de su señor. Este grupo de familias prominentes de Judá no se prestaron para ayudar a la obra de su señor. La disuasión en este sector de la población dio resultado. Los intereses personales de ellos abrieron toda una brecha contra el propósito de Dios para sus vidas. Pero además de todo esto, recordemos que Tobías era conocido como el siervo amonita. Es decir, era de descendencia amonita. Y ustedes saben que los judíos como población no podían establecer una relación matrimonial con nadie de que fuera de pueblos paganos. Pero resulta de que Tobías, el siervo amonita, trabajó de tal manera disuadiendo a los principales líderes judíos, quizá aprovechándose por su nombre, porque su nombre es judío. Él era amonita, pero el nombre que tenía era judío. Quizás aprovechó de esto, de tal manera que dice el verso 18, que los principales de Judá conjuraron con él. Conjuraron con él. ¿Qué significa conjurar? Significa ligarse bajo juramento. Se ligaron bajo juramento con Tobías. Y lo hicieron por cuestiones familiares, es decir, porque tanto Tobías como su hijo se habían casado con hijas de estas familias prominentes, y estos parientes
mantuvieron todo un contacto con Nehemías para hablarle lo bueno, y lo pongo entre comillas, lo bueno que era Tobías, pero que en el fondo llevaba otro contenido, porque dice al final del versículo 19 que enviaba cartas para atemorizar a Nehemías. Imagínense todo este escenario que estaba pasando alrededor de lo que Nehemías quiere emprender. Pero allí no queda todo, porque resulta que el sacerdote Eliasib también fue aliado del enemigo Tobías. Dije el sacerdote. Y Eliasib, el sacerdote, fue el primero que se nombró en toda esa lista del capítulo 3 de quienes se pusieron como voluntarios para emprender la obra de la reconstrucción de los muros. Ahí estaba, primerito. Pero a razón del tiempo, resulta de que Eliasib, el sacerdote, cambió. Es decir, la disuasión también conquistó su corazón. Fue movido del plan de Dios. Porque resulta de que Eliasib le hizo una gran cámara a Tobías en un lugar del templo donde había sido destinado exclusivamente para la manutención de los levitas. Y toda la alimentación y la manutención que había en esa cámara del templo, ¿saben lo que hizo Eliasib? Lo sacó. Y se le ocurrió la idea de hacer en esa cámara un departamento a Tobías. ¿Y saben por qué lo hizo? Porque dice en Nehemías 13 de que se había emparentado con Tobías. Se había emparentado. Pero ¿saben cuál es lo más curioso de todo esto? Que se habían emparentado no porque los hijos de ambas familias se habían casado, no por eso, sino porque la hija de Sanbalat, la hija, se casó con un hijo de Eliasib. Y el razonamiento de Tobías fue el siguiente: como Sanbalat es amigo de Tobías, y yo me he unido con la familia de Sanbalat, que era samaritana de paso, ¿cómo me gano al amigo de Sanbalat? ¿Cómo me lo gano? A Tobías. Y pensó, le hago una gran cámara en el templo. Le hago su departamento. ¿Qué había pasado con el corazón de Tobías? Había sido disuadido. Había sido disuadido en su corazón. Es decir, los lazos familiares, los lazos amicales, fueron más fuertes que el afecto espiritual que debe tener todo creyente. Y los enemigos que trabajaban por diferentes ángulos para minar la obra de Dios tuvieron éxito en disuadir a otros, inclusive al sacerdote. Pero cuando llegan a Nehemías con esta estrategia, las cosas cambian. Le habían dicho a Nehemías: ven, reunámonos. Están ofreciéndole el diálogo. Los opositores dejaron las burlas, la presión de desánimo, ahora la estrategia era más elaborada, pero Nehemías no participa. Él dice al final del verso 2, mas ellos habían pensado hacerme mal. Hay algo que en el corazón de Nehemías comienza a discernir que esta convocatoria no proviene de Dios. Y fue una disuasión persistente, porque lo hicieron durante cuatro veces enviaron con el mismo mensaje. Estaban tratando de disuadir a Nehemías a través de esta presión. Y una quinta vez lo hicieron por escrito. Noten por favor el verso 5, dice: entonces Sanbalat envió a mí su criado para decir lo mismo por quinta vez con una carta abierta en su mano. ¿Qué quiere decir esto? Una carta abierta, a diferencia de una carta sellada, cerrada, como era la costumbre en ese tiempo cuando alguien quería dar un mensaje a una persona, esta carta abierta mostraba la intención de Sanbalat que todo el mundo se enterara el contenido de esa carta, de tal manera que esto pudiera minar la reputación y la autoridad de Nehemías. Sanbalat desarrolla toda una serie de acusaciones contra él. Ahí las hemos leído. Y tenía como el propósito de amenazarle: ¿sabes qué, Nehemías? Esto se va a enterar el rey en Persia. Esto se va a enterar. Las cosas están muy complicadas ahí.
y tenía toda la intención de presionarle, porque dice al final del verso 7, por lo tanto, consultemos juntos. Por lo tanto, consultemos juntos. Es decir, Nehemías, no te queda otra. Hay tanta presión y hay tanta disuasión que Nehemías, no te queda otra. Pero resulta que Nehemías dice el verso 4, y yo le respondí de la misma manera. Él no participó de esto. Es decir, la integridad de Nehemías fue tal que no se apartó de su convicción de fe, por cuanto él sabía que todo lo que estaba emprendiendo era el plan de Dios. Él había discernido que todo esto que le están diciendo provenía del corazón de Sanbalat y no del corazón de Dios. Porque en el verso 8 dice, no hay tal cosa como dices, sino que de tu corazón tú lo inventas. Había discernido que todas las palabras de Sanbalat, de Gesén y Tobías y todos los enemigos estaban generadas en un corazón opositor, pero no venía del corazón de Dios. Y él llegó a toda esta conclusión, escúchelo bien, no bajo razonamiento humano, sino por medio del discernimiento que Nehemías tenía. Porque el razonamiento humano tiene sus límites. El razonamiento humano tiene sus límites. Nehemías pensaba, por si acaso. Pero los razonamientos que él podría tener tenían sus límites. El razonamiento puede dar explicación a algunos hechos que nos ocurren alrededor. Por ejemplo, él podía pensar y razonar, estos son enemigos, me lo han demostrado antes, así que esto es notorio. Razonó. Eso podía dar el razonamiento a lo que él podía pensar. Era notorio. Pero el discernimiento va mucho más allá de esto. Porque el discernimiento espiritual da una distinción mayor en las decisiones que uno puede tomar, porque está sujeto a la palabra de Dios y está sujeto al Espíritu de Dios. Escuche bien. Los judíos que se unieron a Tobías también razonaban, pero razonaron mal. El sacerdote Eliasib también razonaba, pero razonó mal. Tenían razonamiento, pero no tenían discernimiento. Por eso que la palabra de Dios nos va a invitar a tener discernimiento en la vida. Por eso que la palabra de Dios dice, sobre toda cosa guardada, guarda tu corazón, porque de él mana la vida. Guarda tu corazón. Y el corazón es el asiento de vida, no las emociones. Es por eso que la palabra de Dios dice que la palabra de Dios es viva y eficaz, es palabra viviente. Y es más cortante que toda espada de doble filo. Y escuche bien, y penetra hasta partir el alma y el espíritu. Penetra hasta partir el alma, la parte anímica que incluye la razón, y el espíritu, donde es el asiento de vida. Y es por eso que la palabra de Dios siempre habla del espíritu, del corazón, de lo que está más adentro de la vida humana. Y es por eso que la palabra de Dios habla del espíritu, del neuma, la neumatología, no la psicología. No la psicología. Porque la psicología, la psiquis, tiene un nivel nada más. Pero en cambio, el espíritu, lo que está más adentro, es lo que Dios quiere que allí se produzcan los cambios para poder tener discernimiento. El hombre sin esto es incapaz de poder entender las cosas de Dios. Y es por eso que, por ejemplo, lo he puesto en su boletín, en Efesios 4, dice lo siguiente, teniendo el entendimiento entenebrecido, nótelo ahí, el entendimiento entenebrecido, ajenos de la vida de Dios por la ignorancia que en ellos hay, y note esta frase, por la dureza de su corazón. No dice por la dureza de su mente. No es por la dureza de su razón. Es por la dureza de su corazón. Lo que va más allá, adentro. Y miren también en el siguiente versículo. Pero el hombre natural no percibe las cosas que son del Espíritu de Dios, porque para él son locura. Y no las puede entender, la razón,
porque se han de discernir espiritualmente. Es decir, el discernimiento espiritual va más allá de la razón, de lo que nuestra razón puede hacernos dar una explicación de lo que nos rodea. Y cuando volvemos a Nehemías, Nehemías tuvo discernimiento. Él dice en el verso 3, noten ahí, y les envié mensajero diciendo, yo hago una gran obra y no puedo ir porque cesaría la obra dejándola yo para ir a vosotros. Él discierne todo esto porque está confiando en la palabra del Señor. Él había empezado a orar desde el primer capítulo, ¿recuerdan? Sacando

tu vida no puede cesar. Aunque se te presenten opciones, por algún medio, por personas que te invitan a aliarte dejando el propósito de Dios para ti. Porque la disuasión que nos invita a hacer arreglos en la vida cristiana, de tal manera que dejemos la moral y la fe, jamás deben permitirse esto en la vida de un creyente. Porque la palabra de Dios dice que cualquiera, pues, que quiera ser amigo del mundo, se constituye enemigo de Dios. No puedes, bajo la razón, dejarte presionar ni por los más cercanos a ti. Tanto así que te puedan decir, ven, reunámonos. Hagamos un tipo de arreglo para que tu cristianismo no sea tan diferente al común de la gente. No puedes, bajo la razón, dejarte presionar así. O por los negocios, o por los intereses personales, cuando el mercado te invita a hacer arreglos financieros que a tu razón es difícil rechazar, pero que el discernimiento en la palabra de Dios nos lleva a pensar y decir, porque raíz de todos los males es el amor al dinero, el cual, codiciando algunos, se extraviaron de la fe. Las disuasiones que van contra la moral y la fe son terribles para la vida de un creyente que se ha hecho a trabajar en su corazón para quedar en un arreglo con alguien que le está disuadiendo. Es lo primero que vemos, la disuasión. Y en segundo lugar, veremos acerca de la duda. La duda. Noten, por favor, en el verso 10 lo que dice ahí. Dice el verso 10, vine luego a casa de Semaías, hijo de Delaía, hijo de Metabel, porque él estaba encerrado, el cual me dijo, reunámonos en la casa de Dios dentro del templo y cerremos las puertas del templo porque vienen para matarte. Si esta noche vendrán a matarte. Entonces dije, ¿un hombre como yo ha de huir? ¿Y quién que fuera como yo entraría al templo para salvarse la vida? No entraré. Y entendí que Dios no lo había enviado, sino que hablaba aquella profecía contra mí, porque Tobías y Sanbalat lo habían sobornado. Porque fue sobornado para hacerme temer así, que pecase y le sirviera de mal nombre con que fuera yo infamado. Acuérdate, Dios mío, de Tobías, de Sanbalat, conforme estas cosas que hicieron. También acuérdate de Noadías, profetisa, y los otros profetas que procuraban infundirme miedo. Semaías, quien era un profeta asalariado, hace toda una estrategia. Y Nehemías va a la casa de este hombre. Lo que quiere decir que para Nehemías en ese momento era un profeta. Él no sabía qué cosa había detrás de todo esto. Y como nos dice el pasaje, este profeta Semaías se había encerrado en su casa y trataba de hacer persuadir a Nehemías de que estaba en riesgo de muerte. Por lo tanto, debían ir al templo para guarecerse allí. La frase que este falso profeta usa para darle la impresión a Nehemías de que él estaba hablando en nombre de Dios es, reunámonos en la casa de Dios dentro del templo. Y si el campo de Ono que vimos anteriormente mostraba un lugar imparcial para engañar a Nehemías, ahora el templo, la casa de Dios, indicaba un lugar sagrado. Un lugar sagrado. Y era un lugar sagrado porque la escritura tenía una ley que decía que un hombre que había matado accidentalmente a otro podía ir a refugiarse en el altar del holocausto, y que eso estaba en el atrio del templo, en el altar del holocausto. Y noten ustedes de que Semaías va a usar ahora una estrategia nueva, va a nombrar la escritura, es decir, él está diciendo a Nehemías, pues hagamos esto, refugiémonos en el templo para que no nos pase nada. Es decir, Semaías está usando ahora la duda espiritual. La duda espiritual. Lo curioso de todo esto es que lo que dice Semaías no tenía nada que ver con lo que Nehemías estaba viviendo en ese tiempo. Nehemías no había matado a nadie accidentalmente. Lo que Semaías proponía detrás de esa frase no se aplicaba a la vida de Nehemías. Es decir, él no podía ir a refugiarse al altar de los

0: matado accidentalmente a nadie. Pero lo que estaba haciendo Semaías era sembrar esta duda de fe, esta duda religiosa. Pero no solamente esto. Detrás de todas estas palabras estaba la intención perversa de Semaías, que quería que Nehemías fuera muerto en ese templo. Pero ya conocemos a Nehemías, ¿no? Fue un hombre de la palabra. Capítulo 1, oró con la palabra. En el capítulo 4, alienta con la palabra. Y ahora en el capítulo 6, discierne con la palabra. Él dice, yo he de huir, no entraré, no entraré. ¿Por qué dijo esto Nehemías? ¿Saben por qué? Porque él había discernido que detrás de esto había toda una duda espiritual. ¿Y saben qué? No es nuevo nada esto. En el Edén, Satanás hizo lo mismo con Eva. Dios había dado la palabra a Adán y entonces Satanás engañó a Eva. ¿Con qué Dios les ha dicho? ¿Con qué Dios os ha dicho? Satanás tentó a Jesús con la palabra. Usó la palabra. La usó engañosamente. Tomó porciones de la palabra de Dios y lo usó para darle un sentido incorrecto, con tal que el Hijo de Dios saliera dentro del plan de Dios, sembrar la duda. Pero Jesús sale victorioso de esas tentaciones, porque usó correctamente la palabra de Dios y salió victorioso. Los engaños y las sutilezas de duda espiritual siempre van a usar la palabra de Dios incorrectamente, porciones de la palabra sacadas de su contexto. Eso es lo que pasó al apóstol Juan. Cuando en su primera carta el apóstol Juan está batallando contra toda una serie de sutilezas que estaban pasando en ese tiempo, él dice, no creáis a todo espíritu, sino probad los espíritus si son de Dios, porque muchos falsos maestros han salido por el mundo. Eso es lo que dice el apóstol Juan. Está diciendo, es momento de estar atentos, no ser ingenuos. Es momento de discernir si esto proviene de Dios o no proviene de Dios. Y Nehemías comprendió, discernió que esto no provenía de Dios, porque en el versículo 12 dice, y entendí que Dios no lo había enviado. No lo había enviado. ¿Por qué dijo esto Nehemías? Porque resulta de que se sabía muy bien de que un hombre que no perteneciera a la línea sacerdotal podía ingresar dentro del templo. El holocausto está en el atrio, si se quiere decir fuera del templo. La propuesta de Semaías, tan engañosa y sutil, era, refugiémonos, pero dentro del templo. Y Nehemías discierne que lo que le está diciendo Semaías no provenía de Dios, porque la escritura decía que el extraño que se acercare dentro del templo morirá. Y Nehemías discierne esto. Cuando un rey llamado Usías entró en el templo, el sumo sacerdote y 80 sacerdotes le advirtieron, 81 voces le dijeron, no te corresponde a ti quemar incienso. Pero dice la palabra de Dios que Usías se enojó, se llenó de ira. Y se enojó y se llenó de ira porque dice la Biblia que su corazón se enalteció para su ruina. Y en ese momento una lepra comienza a brotar de su frente. Entonces todos los sacerdotes lo sacan apresuradamente del templo. Y Usías tiene que ser refugiado en una casa. No en el palacio, sino en una casa. Y también tuvo que ser apartado de la casa de Dios hasta su muerte. Es decir, con una mala decisión, Usías se enalteció para su ruina, porque entró dentro del templo. Nehemías dice, no voy a entrar. Y lo hizo correctamente. Es decir, él discernió con la palabra. Y escuche bien, hermano. Todo creyente tiene que aprender a discernir con la palabra sobre las dudas de fe que se presentan en nuestros tiempos. Si vas a sintonizar un canal evangélico, tendrás que discernir si ese mensaje que estás escuchando proviene de la palabra de Dios. Si vas a sintonizar una radio cristiana o vas a entrar a una librería cristiana, tendrás que discernir si ese libro o si ese mensaje en la radio proviene de la palabra de Dios. Porque lo que vamos a encontrar hoy en día es todo tipo de información religiosa y no religiosa que causan confusión. Y recuerden que Nehemías tuvo que decidir allí mismo. Él no dijo, entro y llamen a Esdras para que venga Esdras al templo y me explique si esto es verdad o no. Él no dijo eso. Tuvo que decidir allí mismo, porque resulta de que hay decisiones que tienen que decidirse allí mismo. Es bueno consultar, sí, pero hay decisiones que solamente tú las puedes tomar, porque es ese momento donde tienes que proteger tu familia y tu fe personal delante de Dios contra esas dudas de fe que se presentan alrededor de tu vida y poder resistirlas para que no te saquen del plan de Dios y mueras en un sentido al plan de Dios que quiere ejecutar en tu vida. ¿Cómo termina todo esto? Miren por favor el verso 15. Dice lo siguiente: fue terminado pues el muro en 25 del mes de Elul, en 52 días. ¿Cómo terminó todo esto? Fue terminado la voluntad de Dios. El plan de Dios para la vida de Nehemías se cumplió. Y dice el verso 16, y cuando lo oyeron todos nuestros enemigos, temieron todas las naciones que estaban alrededor de nosotros, y se sintieron humillados, y conocieron que por nuestro Dios había sido hecho esta obra. Es decir, se vio la mano de Dios y se oyó el testimonio de la conducta que habían llevado Nehemías y este grupo de personas. Nehemías fue un hombre que tuvo las cosas claras. Él dice en el verso 3, yo hago una gran obra. Y culminó la gran obra. Y lo que quiero dejarte en esta mañana es que no hay nada que se pueda comparar a la gran obra que Cristo quiere hacer en ti. Es decir, que lo que empezó Cristo en ti, esa gran obra, puede ser culminada. Pero para que Él la culmine, tienes que aprender a discernir. Para no terminar como Usías, que culminó en la ruina, sino culminar como Nehemías, que terminó en la edificación. Para no terminar como los opositores y como los judíos disuadidos, que terminaron humillados, sino como terminó el pueblo de Dios, terminó en victoria, porque esa gran obra de Dios que se había empezado fue culminada, que la gran obra de Dios sea culminada en ti. Y para eso tendrás que ponerte en las manos de Dios. Porque cuando un creyente se pone en las manos de Dios, es esa luz del mundo que comienza a alumbrar a toda una sociedad oscura y decadente. Y se cumple la gran obra de Dios. Porque dice que cuando el mundo vea tus buenas obras, van a glorificar a vuestro Padre que está en los cielos. Es decir, hay un remanente en ese mundo que al ver tu buena conducta, al ver tus buenas obras, al ver que la gran obra de Dios está en ti, van a glorificar al Señor. Y la gran obra de Cristo se cumple ahí. Ha sido de testimonio con una buena conducta. Algunos serán humillados, pero otros querrán adoptar esa fe que hay en ti, esa convicción de vida que Cristo ha puesto en ti. Que Cristo haga la gran obra en ti. Empieza a meterte en la palabra de Dios, porque es lo único que podrá darte discernimiento contra las disuasiones de este mundo y contra las dudas de fe que pueda ponerse en tu camino. Termino con un versículo de Lamentaciones. Dice lo siguiente: vuélvenos, oh Jehová, a ti, y nos volveremos. Renueva nuestros días como al principio. ¿Por qué no le pides a Dios que te renueve en esta mañana? Pídele que como al principio de tu vida cristiana, Él comience a hacer esa gran obra que ya empezó en ti.
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Biblia enseña que la Iglesia de Cristo no es un edificio material, sino espiritual. Es un cuerpo viviente que recibe vida de su cabeza, quien es Cristo. La Iglesia está conformada por todas las personas que han reconocido su condición de pecado y han creído en la persona y obra del Señor Jesús. Dice la Biblia, así que los que recibieron su palabra fueron bautizados y se añadieron aquel día como 3,000 personas. Y el Señor añadía cada día a la iglesia los que habían de ser salvos. La Iglesia de Cristo no es una denominación ni un conjunto de congregaciones. Toda persona está invitada a ser parte de ella, pero antes debe creer el mensaje del Evangelio de Jesucristo.

Esta es la hora en RRI. Son las 14 horas. 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

memorizando una porción de las Escrituras en el Salmo 73 y el verso 26. Este salmo lo escribió el músico y ministro Asaf. Esto es lo que la palabra de nuestro Dios dice: mi carne y mi corazón desfallecen, mas la roca de mi corazón y mi porción es Dios siempre. Asaf reconoció que su corazón y su carne desfallecían al ver la prosperidad de aquellos que viven en la maldad. Sin embargo, Asaf miró más allá de sus circunstancias. Miró al Señor y

0: Del Ministerio del Amor que Vale del Dr. Adrian Rogers, compartimos con usted el siguiente tesoro de la palabra. Una anciana creyente había caminado con Dios por muchos, muchos años y era una santa en toda la extensión de la palabra. Finalmente su cuerpo cedió poco a poco al paso de los años y las enfermedades propias de la edad y se debilitó y la vida se le escapaba. Sus seres amados se reunieron alrededor de ella angustiados, estrujándose las manos y llorando. Ella miró a todos y les dijo con una luminosa sonrisa en su rostro: lloren si deben llorar, pero no lloren por mí. Yo estoy muerta de la risa de que voy a morir. Hablar de la muerte no es un tema popular. Estamos tan apegados a la vida que en lo que menos pensamos es en la muerte. De hecho, cuando usted menciona la muerte, la mayoría de las personas cambian de tema, como cambian de canales en la televisión. Pero por más que tratemos de evitarlo, la muerte es un hecho real y es algo por lo cual no debemos sentir temor. En verdad, es algo que debemos anticipar. Y como David, sabemos que el Señor es nuestro pastor y podemos decir con confianza: Jehová es mi pastor, nada me faltará. Aunque ande en valle de sombra de muerte, no temeré mal alguno, porque tú estarás conmigo, tu vara y tu cayado me infundirán aliento.
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Después de su resurrección, Jesús se apareció varias veces a María, a Pedro y aún al incrédulo Tomás. Todos sus discípulos le vieron. En una oportunidad, un grupo de más de 500, él dio pruebas indudables de su triunfo, hasta que después de 40 días retornó al cielo, donde está hoy, sentado en el trono de su Padre, porque él es digno de recibir la alabanza, la honra, la gloria y el poder. Así que, Iglesia de Cristo, hijos de Dios, levanten sus cabezas, aunque las fuerzas de la oscuridad se opongan, sean valientes y esfuércense, y únanse a la canción del conquistador. Yo soy el que vivo, aunque estuve muerto, mas vivo por los siglos de los siglos. Confiad, yo he conquistado al mundo.

Amar y adorar a Dios es la razón de nuestra existencia, por ello debemos presentarle nuestros sacrificios de adoración. Pero, ¿qué clase de adoración desea Dios? El rey David dijo en el Salmo 51, Señor, abre mis labios y publicará mi boca tu alabanza, porque no quieres sacrificio que yo lo daría, no quieres holocausto. Los sacrificios de Dios son el espíritu quebrantado. Al corazón contrito y humillado no despreciarás tú, oh Dios. Lo primero que Dios ve antes que a la ofrenda es un corazón humilde y arrepentido. Entrega a Dios todo tu corazón, todas tus fuerzas, toda tu mente y toda tu alma.

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1: En pocas ocasiones, la memoria colectiva de los pueblos muestra tamaño acuerdo a la hora de juzgar el papel histórico de un personaje, como es en el caso de Adolf Hitler. Sobre él se han escrito cientos de miles de páginas y su figura se asimila a la de un dictador asesino responsable de la muerte de millones de personas y de la encarnación de los más bajos y deplorables instintos humanos. Este personaje nació en una ciudad fronteriza de la Austria bávara, hijo de un agente de aduanas, Alois, que en virtud de su ocupación obligaba a su familia a mudarse varias veces de residencia, siempre en pequeñas localidades rurales. Su padre, a su vez, era hijo de la soltera María Ana Schistelbuger, tomando prestado el apellido Hitler de un pariente por considerarlo más honroso. El hecho de que su padre proviniera de una unión ilegítima entre su abuela y un desconocido perturbó siempre los pensamientos de Hitler ante la posibilidad de tener ascendientes judíos. Su infancia distó mucho de ser feliz, siendo objeto de frecuentes palizas por parte de su padre, solo en parte compensadas por el cariño que su madre, Clara Poltz, le profesaba. Así que tenemos en la historia el producto de una abuela racista, un padre violento y un niño resentido y dominado por el pecado reinante en cada ser humano. Una alerta para las familias de hoy que crían a sus hijos a veces sin importarles la semilla que están sembrando en ellos, sin calcular el costo del producto final que pueden formar. Solo la presencia de Dios en el seno familiar de nuestra sociedad y la de Jesús habitando por la fe en nuestros corazones puede garantizar una próxima historia sin hombres como Hitler.
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1: Jesús vino para cumplir con varios propósitos. Pablo menciona tres en Romanos 15, versículos 8 y 9. Vino para mostrar a los judíos la verdad. Vino para confirmar las promesas de Dios hechas a los padres de los judíos. Y también para que los gentiles glorifiquen a Dios por su misericordia. Vino para salvar a los pecadores. 1 Timoteo capítulo 1, versículo 15. Hebreos 1, 1 al 3. Vino para mostrarnos cómo es Dios. Sin Él, ¿cómo podríamos entender a Dios? Pero Jesús es Dios hecho carne para ayudarnos a entender cómo es Dios. Jesús, al venir a este mundo, cumplió varios propósitos y todo para nuestro bien.

0: Esta es la hora en RRI.
1: Son las 14 horas, 30 minutos.
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2: ¿Cómo estás? Se sabe que en cada historia de éxito podemos encontrar a alguien que tomó una decisión de coraje, y pocos como el hombre de esta historia. Él viajó desde el desierto de Kalahari, en Sudáfrica, a un clima húmedo y frío en el otro fin del mundo, donde vivió para ayudar a otros, todo porque su corazón, mente y vida fueron desencadenados.
3: ¡Señal de cese de fuego!
4: Sí. Paró el bombardeo y el fuego ya se está apagando. Podemos volver a casa ahora. Vamos, niños.
3: Tantos edificios, todos destruidos.
4: La guerra es una terrible maldición.
3: Mamá, ¿por qué Dios permite esto?
4: No lo sé, querida. Japón nunca puede ser así.
3: Por lo menos sobrevivimos este ataque terrible. El río nos protegió del humo y fuego.
4: Pero muchos no sobrevivieron.
3: Mamá, mira. Nuestra casa ya no está más. Está totalmente destruida. ¿Dónde vamos a vivir ahora?
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1: Mamá, estás ardiendo de fiebre.
2: Sí.

0: Además, no hay otro lugar.
1: Deberíamos llevarte al doctor.
0: Los heridos necesitan más ayuda que yo.
1: Mamá, no estás respirando bien. Debes tener neumonía.
0: Toyo, léeme los salmos. Quiero irme en paz.
1: No quiero que te vayas, mamá. No, por favor, no te vayas.
2: Tokio estaba en ruinas en 1945 y muy lejos, en Sudáfrica, un joven de 18 años vivía una vida libre de guerras. 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
3: Mi madre siempre me contaba historias de la Biblia y oraba conmigo antes de irme a dormir por la noche. Una vez, la descubrí a la sombra de un arbusto, llorando y orando por sus hijos. Su muerte repentina, cuando tenía 12 años, me hundió en la desesperación. Quería morir. Me rebelé durante mi adolescencia, negándome a ir a la iglesia. Me gradué en 1945 y trabajé como mecánico. Volví de mi rebelión y comencé a asistir a la iglesia. Incluso confesé mis pecados, pero no me sentía perdonado. En noviembre de 1946, un evangelista llegó a la ciudad y fui a una reunión en una carpa.
4: La Biblia dice, si confesamos nuestros pecados, Él es fiel y justo para perdonar nuestros pecados y limpiarnos de toda maldad. Mi amigo, no es suficiente confesar los pecados. Debes creer también la promesa de Dios de perdonarte y limpiarte.
3: Salí en silencio, encontré un lugar privado y confesé todos mis pecados diciendo, Señor, esta vez estoy confesando en fe. Creo que me has perdonado todos los pecados que he cometido, porque has prometido que lo harías. Señor, mi corazón se siente tan frío y duro como una piedra, pero a pesar de ello, confío que tu palabra es verdad y que me has perdonado. Siempre fui tímido, me costaba mucho compartir mi fe. Sin embargo, tenía tanta convicción que debía compartir mi fe con otros, que iba en bicicleta al hospital y repartía folletos a los pacientes. Las noticias de la Segunda Guerra Mundial eran siempre tema de conversación. Y me estremecí mucho cuando supe que el cristianismo tenía tan poco testimonio en Japón. Muchos de los soldados estaban muriendo sin el Señor, así que oré fervientemente por ellos. Oré al Señor para que me dé victoria sobre mis miedos. Un día en el trabajo, el Señor habló a mi corazón en cuanto a las misiones. Supe inmediatamente que un día yo iría a Japón.
5: ¿Japón? ¿Qué harás allí?
3: Les contaré acerca de Jesús y su amor por la humanidad.
5: ¿Cómo conseguirás el dinero para ir allí?
3: No lo sé todavía.
5: Ellos no hablan nuestro idioma, ¿o sí?
3: No, tengo que aprender el suyo.
5: Escuché que es el idioma más difícil de aprender.
3: El Señor da sabiduría para todo lo que se necesita. Él me va a ayudar.
5: Ellos comen con palillos también, ¿no?
3: Sí, ya estuve practicando con un par.
5: Pienso que estás loco, Neil.
3: La muchacha con la que había salido por 3 años vivía en Johannesburgo. Y teníamos previsto casarnos, pero ella se negó a ir a Japón. Me partió el corazón, lloré día y noche. Empecé a dudar del llamado de Dios, así que le pedí al Señor que confirmara una vez más su llamado al permitirme llevar a 2 personas a Cristo esa semana. Y lo hizo. Uno de ellos era mi amigo Chico.
5: Neil, tuve un sueño que me asustó. Soñé que Jesús venía a buscar a todos los que le pertenecían y tú te ibas con él. Le rogué que me llevara también, pero él me dejó. Luego desperté y sabía que había quedado atrás por mi corazón malvado. Estoy muy avergonzado por los pecados que he cometido.
3: Chico, déjame contarte acerca del Señor. Él no quiere que ninguno perezca. Por eso vino

0: Jesús al mundo para morir por nuestros pecados. Si te arrepientes de tus pecados y crees que murió en tu lugar, entonces serás salvo. Dios había confirmado que debía ir a Japón. Iría como misionero soltero y me comprometí a permanecer solo el resto de mi vida. Fui a la universidad bíblica y levanté el sustento financiero. Mi padre sufrió un derrame cerebral y murió a los 50 años. Me sorprendió que muriera tan joven. Papá me dejó una pequeña herencia, suficiente para pagar mi pasaje a Japón. Tenía 24 años cuando llegué en octubre de 1951 y empecé la escuela de idiomas en Kobe. En enero de 1952, Peggy llegó.
1: ¿Ya has estado aquí 4 meses? Entonces debes hablar japonés con fluidez.
0: Es muy difícil. Todavía estoy tratando de dominar las 30 maneras diferentes de decir yo. Sí. ¿Qué te parecen las condiciones de vida aquí, Peggy?
1: ¡Me encanta! Andar en el metro me recuerda a Londres.
0: Las multitudes son un gran desafío para mí. Un día viajaba en tren y levanté mi pie para tener equilibrio y después no encontré lugar para volver a apoyarlo. Tuve que hacer todo el viaje en un solo pie.
1: ¿Y qué piensas del clima?
0: Me congelo todo el tiempo. Viniendo del desierto de Sudáfrica, tengo que estar muy abrigado.
1: La humedad y el frío me recuerdan a casa, pero no tenemos tifones en Inglaterra.
0: Un tifón golpeó a Japón el día que llegué. Las personas estaban tan ocupadas que ni siquiera me avisaron. Nunca había visto los resultados de un tifón. Me asombró tanta destrucción.
1: Yo llegué el día de Año Nuevo y la bandera estaba flameando por todos lados. Pensé que estaban festejando mi llegada. En muchas maneras, los japoneses están acostumbrados a condiciones horribles.
0: Sí, ellos son tan resistentes, comenzando todo de nuevo cuando el desastre los golpeó.
1: Sí, son como ese muñeco que tiene un pedazo de plomo debajo. Siempre vuelven a pararse cuando los empujan.
0: Sí, si llegan a conocer al Señor, van a superar la oposición que seguro va a venir de familiares y amigos.
1: ¿Y te gusta la comida, Neil?
0: Algunas, pero el pescado crudo es difícil. Lo trago y oro al Señor que quede en mi estómago.
1: Ay, hay tanto para aprender.
0: Sí. Como que cada persona lleva su toallita y palillos.
1: Me sorprende que entran a las casas sin golpear. Eso nunca pasaría en Inglaterra.
0: Son tan humildes. No sé por qué desarrollaron la costumbre de decir "no soy digno" cuando dan y reciben regalos.
1: Esa humildad va a ayudarles a entender un día la humildad que debemos tener como cristianos. No somos dignos del regalo de la salvación que nos dio Jesús.
0: Ellos tienen tantos dioses, miles.
1: El Señor nos va a mostrar cómo presentarles al único Dios.
0: Los ídolos que menciona la Biblia son similares a sus dioses.
1: Pero nosotros les presentaremos a Emmanuel, Dios con nosotros.
0: ¿Has seguido a Dios por mucho tiempo, Peggy?
1: No. Cuando cumplí 22 años, un amigo me invitó a ir a su iglesia. Después de una de las reuniones, estaba parada sola, esperando el tren, y sentí la presencia de Dios y su poder. Fui a mi casa y me puse de rodillas para entregarle mi corazón y vida a Él.
0: Yo quiero que todo el mundo lo sepa. ¿Y tú?
1: ¡Ay, yo también! Comencé contándoles a mis amigos del trabajo. Estoy tan contenta de que el Señor me llamara aquí.
0: Me atrajo Peggy, pero yo me había comprometido a permanecer soltero. Seguimos en la escuela de idiomas y en mayo de 1954 comenzó una campaña evangelística en Izuji, una ciudad de 5.000 habitantes. La lluvia caía a torrentes mientras poníamos nuestra carpa. La primera noche muchas personas asistieron, pero me decepcionó que nuestro evangelista japonés no mencionara el nombre de Jesús. Y hablé con él después.
2: ¿Sí, Neil?
0: Soy un joven inexperto misionero, pero me gustaría saber cómo llevar a Cristo al pueblo japonés. ¿Puedo hacerle algunas preguntas?
2: Adelante.
0: Algunos de los que vinieron esta noche quizás no van a volver. Aún así, no mencionó a Jesucristo, el Hijo de Dios.
2: Si quisiéramos confundirlos, entonces tendríamos que comenzar por Cristo, el Hijo de Dios. Como hay al menos 8 millones de dioses en Japón, las personas hubiesen preguntado, ¿cuál es el Padre de Jesús?
3: Por eso habló acerca de Dios, el creador del universo.
2: Sí, necesitan saber que Dios no fue hecho por manos humanas, sino que sus manos nos crearon a nosotros. Mañana enseñaré cómo Él odia el pecado. No tenemos una palabra para pecado en japonés. La más cercana es sumi, que significa crimen, pero no me animaría a llamarlos criminales.
1: ¡Qué gran desafío tenemos! Estaré muy contenta cuando pueda hablar japonés con fluidez.
3: Yo también. Entendí mucho de lo que predicaba, pero no todo.
1: ¿Y al final habló algo en cuanto a Jesús?
3: Después de preparar el terreno, fue más directo la quinta noche. Vi muchas lágrimas.
1: Eso es inusual. A los japoneses les enseñan a controlar sus emociones.
3: 70 personas se quedaron después del servicio para renunciar a sus dioses y aceptar a Jesús como su salvador.
1: ¡Ay, eso es maravilloso, Neil!
3: La atracción mutua entre Peggy y yo fue creciendo. Pero me había comprometido con Dios que nunca me casaría. Cuando me di cuenta que estábamos enamorados, mi consternación creció y yo busqué en las Escrituras la voluntad de Dios. Me tomé un descanso del estudio del idioma para ayunar y orar. 10 días después, el Señor me mostró que Él no me había guiado a tomar ese compromiso. Él me habló por Isaías capítulo 55. Porque mis pensamientos no son vuestros pensamientos, ni vuestros caminos mis caminos, dijo Jehová. Como son más altos los cielos que la tierra, así son mis caminos más altos que vuestros caminos, y mis pensamientos más que vuestros pensamientos. Nos casamos el 9 de septiembre de 1954, el peor momento de la temporada de tifones. Obviamente, un tifón interrumpió nuestra luna de miel y fuimos evacuados. Comenzamos nuestro ministerio en el pequeño pueblo de Furuichi, saliendo a las calles con un acordeón e invitando a las personas a venir a nuestra casa para oír el Evangelio. Venían por curiosidad, se sentaban en almohadones en el suelo y escuchaban a estos extraños extranjeros asesinar su idioma.
4: En breve, escucharemos cuál fue el resultado de su esfuerzo. Pocas cosas son tan emocionantes como las cartas de oyentes contando cómo este programa ha cambiado su vida. Por ejemplo, un hombre escribe: trabajo como guardia en una escuela y me levanto temprano todos los días, así que puedo escuchar Desencadenados. Acepté a Jesús como mi Salvador, en parte por escuchar sus programas. Muchas gracias. Esperamos que tú también nos escribas pronto.
1: No puede ser, no, esto, no, qué bárbaro. Es lamentable, no, sí, no, sí, no creo. Sí, sí.
3: Lo siento mucho. Por favor, perdonen mi estupidez.
1: No entiendo por qué esa familia está tan enojada.
3: Su hijo recibió a Cristo sin pedir permiso.
1: Le explicamos que debemos obedecer a Dios antes que a los hombres.
5: Disculpen mi indigna interrupción y déjenme explicar.
3: Por favor, explícanos.
5: En la cultura japonesa, nadie toma una decisión independientemente. Debemos considerar a la familia, la comunidad, a otros, antes que a uno mismo.
1: Él quería ir primero a su casa y preguntar a su familia, pero nosotros le impulsamos a obedecer a Dios.
3: Y perdimos la oportunidad de alcanzar a su familia.
5: Debemos orar. Nuestro Dios puede cambiar sus mentes y corazones.
3: ¿Tú eres cristiano?
5: Sí. Yo soy Minoru Sato. Crecí bajo las sombras de los ídolos, pero Dios me salvó.
3: Por favor, cuéntanos cómo fue, Sato.
5: Mi padre nos abandonó cuando tenía 10 años y no teníamos comida. Así que tuve que dejar la escuela para sustentar a mi familia cuando tenía 13. Huí de casa y trabajé como aprendiz en una fábrica, pero ganaba muy poco. Me sentía miserable. Le robaba a mi jefe para comprar libros. Cuando él descubrió mi robo, volví a huir y volví a mi casa. Pero mi padre había vuelto. Así que corrí a un lago e intenté cortar mis muñecas. Eso fue doloroso y no funcionó. No disfruté mi hogar con mi padre, pero trabajé los siguientes 4 años haciendo vino de arroz. Pero tomaba casi tanto como lo que ganaba. Sentía solo desesperación y desesperanza para el futuro. Luego, un amigo me invitó a una reunión cristiana donde escuché en cuanto al pecado.
6: ¿Y el remedio para el pecado?
5: Sí, cuando recibí a Jesús como Salvador, sentí gozo por primera vez en mi vida. Pronto me convertí en predicador para poder contarle a otros.
6: Estoy tan contento de haberte conocido, Minoru Sato. Tal vez puedas ayudarnos a certificar nuestro nuevo ministerio con el gobierno.
5: Sería un honor.
6: En 1955, Peggy y yo cambiamos nuestro ministerio de evangelismo rural a evangelismo en hospitales. Pero primero teníamos que volver a Sudáfrica para tener reuniones y levantar sustento. En Pretoria, Dios proveyó de amigos y sustento tan rápido que sabíamos que Dios nos quería en Japón. El hermano Sato nos recibió cuando nuestro barco llegó al puerto.
5: Bienvenido de vuelta a Japón, Neil.
6: Gracias, hermano Sato. El Señor ha hecho una gran obra. Tenemos el sustento para comenzar nuestro ministerio en hospitales.
5: Si mi trabajo en la ciudad no me tomara tanto tiempo, me hubiese encantado unirme a ti a tiempo completo.
1: Te entendemos, hermano Sato.
5: Consideré dejar mi trabajo, pero mi familia se enojó mucho.
6: Perderías tu jubilación, ¿no es cierto?
5: Podría trabajar 7 años más y obtener mi jubilación, pero quiero ayudar a mi familia ahora.
6: ¿Eso es lo único que le preocupa a tu familia?
5: Ellos piensan que me volví loco. Se preocupan que me contagie tuberculosis de mis pacientes. Y luego, ¿ellos qué harían?
6: El Señor te va a guiar, hermano Sato.
5: He buscado en las Escrituras alguna manera de ayudar a mi familia a entender este llamado a mi vida.
1: Vamos a orar por ti y por tu familia.
6: Yo, quien había sido en un momento tan temeroso para dar folletos a pacientes en hospitales, estaba ahora haciendo visitas regulares a pacientes en hospitales japoneses, contándoles acerca del Salvador. Teníamos un pastor japonés que nos ayudaba para evitar cometer errores. Y Dios trajo el crecimiento al haber personas que profesaban su fe en Cristo. Un hombre tenía terror de volver a su casa y una semana después, su esposa vino a visitarnos.
7: Mi esposo me escribió desde el hospital acerca de su conversión y yo pensé que eran solo palabras. Pero ahora estoy convencida de que tu Dios hizo un cambio real. ¡Un cambio permanente!
6: ¿Le gustó el cambio, señora Masuda?
7: ¡Oh, sí! Antes peleábamos todo el tiempo y yo esperaba lo mismo cuando volvió. En lugar de eso, él comenzó a lavar los platos, algo que nunca antes había hecho. Los niños y yo estábamos atónitos.
6: La Biblia dice, de modo que si alguno está en Cristo, nueva criatura es. Las cosas viejas pasaron, he aquí todas son hechas nuevas.
7: Al día siguiente yo le recordé su vida pecaminosa y él pidió perdón e hizo una reverencia. Luego comenzó a lavar la ropa sucia a mano. En ese momento decidí venir y hablar con ustedes. Me gustaría servir a ese Dios, si lo puedo hacer en secreto.
6: Señora Masuda, el Señor la va a convertir en una nueva criatura y va a pertenecerle. Debe seguir sus enseñanzas. Como su esposo, usted deberá buscar su perdón también.
7: ¿Por qué?
6: Por su actitud y comportamiento sin amor.
7: Eso va a ser muy difícil.
6: No hay otra forma. Por 3 semanas no escuchamos nada de los Masuda. Finalmente, los llamé.
7: Nuestro hogar es el mismo cielo, Neil.
6: ¿Ha podido pedirle perdón a su esposo?
7: La primera noche no. Amigos nos visitaban. La segunda noche tampoco. No tenía el coraje. Pero la tercera noche me quebré en llanto y pedí su perdón.
6: El Señor le dio coraje.
7: Él nos ha dado un nuevo matrimonio y un nuevo hogar.
6: Cómo amábamos ver al Señor trabajando en los pacientes que respondían a su llamado y salían de la oscuridad espiritual a su luz. En 1959, un año después de comenzar nuestro ministerio hospitalario, el hermano Sato vino a visitarnos.
5: Dios ha respondido nuestras oraciones.
6: Cuéntanos cómo, hermano.
5: Jesús vino como siervo. Aún lavó los pies de sus discípulos. Así que comencé a hacer tareas en casa antes de ir al trabajo. Hacía el desayuno y limpiaba los zapatos de todos.
6: Dios te dio sabiduría. Jesús se despojó a sí mismo, tomando forma de siervo hecho semejante a los hombres.
5: Un día, el peluquero me dijo que mi padre le contó cuán diferente estaba. Y yo sabía que Dios estaba obrando. Así que me acerqué a mi padre para hablarle en cuanto a estar en el ministerio a tiempo completo. Y él me dio permiso.
6: ¿Y qué en cuanto a tu esposa?
5: Ella está en contra.
6: Peggy y yo hablaremos con ella. Cuando el ministro Sato presentó su renuncia en su trabajo, estaban asombrados y trataron de disuadirlo. Pero él se unió a nuestro equipo como evangelista a tiempo completo, yendo a hospitales de tuberculosos y suicidas para consolar a aquellos con vidas arruinadas. Había más de 11 hospitales en ciudades a 150 kilómetros de la nuestra. Y para 1960, nuestro equipo de 10 personas estaba alcanzando solo a un pequeño número de ellos.
5: Hay más de 7.000 hospitales en Japón con 3 millones de pacientes con tuberculosis.
7: ¡Ay, si fuésemos más para poder alcanzarlos!
6: Los podríamos alcanzar a todos a través de la radio.
7: Pero no tenemos la capacidad técnica para un esfuerzo semejante.
5: Y eso costaría mucho dinero.
7: Sí.
6: He oído de algunos misioneros en Tokio que comenzaron un alcance radial. Voy a ir a hablar con ellos. Cuando me enteré que un programa de 15 minutos costaría 150 yens por semana, me desanimé. Pero Dios me mostró a través de las Escrituras que Él es más grande que nuestras necesidades. Le conté a todos que íbamos a comenzar un ministerio de evangelismo radial.
5: Pero no hay dinero para comenzar un ministerio radial.
6: He aquí tu Dios, Sato. Dios es nuestro Dios, y si podemos tomar un paso de fe, no nos va a defraudar.
5: Pero no puedes tomar una decisión como esta por ti mismo. La responsabilidad es mucha. No hay dinero en la tesorería, y esta decisión va a afectar a cada obrero aquí.
6: Tienes razón, Sato. ¿Qué si comenzamos a transmitir el evangelio para los enfermos y no tienen dinero para comida y ropa?
5: Separemos un día para ayunar y orar, y luego que cada uno de nosotros elija.
6: Cada uno de los trabajadores eligió transmitir el evangelio sin importar los costos personales. Grabamos algunos testimonios y yo los llevé a Tokio con 6.000 yens. Todo el dinero que teníamos. Los hombres del Ministerio Radial fueron con nosotros a hablar con los gerentes de la radio, quienes decidieron cobrarnos menos de la mitad cuando les dijimos que queríamos ayudar a los pobres y enfermos. Eso era todavía 10 veces el dinero que teníamos. Caminé las calles de Tokio aquella noche, clamando a Dios. La mañana siguiente, Peggy me envió un telegrama diciéndome que había entrado dinero.
7: ¿Así que firmaste el contrato?
6: Sí, por un año. ¿Desde dónde vino el dinero, Peggy?
7: Alguien en Sudáfrica envió una donación grande y decidieron enviarnos un cheque inmediatamente.
6: Eso es un milagro. Ellos siempre esperan hasta fin de mes.
5: Todavía tenemos un serio problema, Neil.
6: ¿Cuál es, Sato?
5: Una vez que estemos en el aire, recibiremos muchas cartas. ¿Quién las responderá?
6: Tienes razón. Necesitamos a alguien que pueda explicar el evangelio.
7: Así que tiene que ser un graduado de alguna escuela bíblica.
5: Y también tienen que poder escribir los caracteres japoneses muy bien.
7: Le podemos preguntar a los otros misioneros si conocen a alguien.
5: Será mejor que oremos.
6: Dios conoce la necesidad y traerá a alguien. Yo no sabía que antes de que arribara a las costas de Japón, Dios Dios había estado preparando a alguien para este vital rol en nuestro ministerio.
4: La semana que viene escucharemos acerca de esa persona y muchos otros que encontraron nueva vida a través del ministerio de Nerwi en Japón. Amigo oyente, ¿estás luchando sin esperanza con alguna dificultad? Dios envió a su único hijo como sacrificio por tus pecados para que puedas tener una vida nueva a través de él. Porque no envió Dios a su hijo al mundo para condenar al mundo, sino para que el mundo sea salvo por él. Para tener perdón y vida eterna, ora con nosotros. Querido Señor, creo que enviaste a Jesús a morir por mis pecados. Creo que Él resucitó, venció a la muerte. Gracias por esta gran salvación. Gracias por tu perdón en Cristo. Ven a mi corazón, Señor Jesús, y ayúdame a vivir para ti. En tu nombre oro. Amén. Nos gustaría saber si oraste y ahora eres un hijo de Dios, y te enviaremos algo de literatura para ayudarte a caminar en esta nueva vida. Puedes escribirnos a Pacific Garden Mission, 1458 South Canal Street, Chicago, Illinois 60607. Nuestro correo electrónico es unshackled@pgm.org y nuestro teléfono 312-492-9410. 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

0: Esta es la hora en RRI. Son las 15 horas. 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
1: Hoy es miércoles 2 de septiembre. Saludos, queridos amigos. Oramos que la palabra de Dios esté alentando su corazón, que usted pueda tomar decisiones conforme a las Escrituras. Si usted es un hermano en Cristo, tome en cuenta que somos responsables de obedecer la palabra de Dios y cumplir lo que el Señor nos ha revelado en su palabra. Y en este tiempo el Señor nos pide que hagamos discípulos en todas las naciones. Es parte de nuestra tarea para glorificar y honrar su santo nombre. De modo que debemos esforzarnos mucho e involucrarnos en las tareas que Dios nos ha encomendado. 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

memorizando una porción de las Escrituras en el Salmo 73 y el verso 26. Este salmo lo escribió el músico y ministro Asaf. Esto es lo que la palabra de nuestro Dios dice: mi carne y mi corazón desfallecen, mas la roca de mi corazón y mi porción es Dios siempre. Asaf reconoció que su corazón y su carne desfallecían al ver la prosperidad de aquellos que viven en la maldad. Sin embargo, Asaf miró más allá de sus circunstancias, miró al Señor y

0: es la conducta del mundo de hoy? Viven en forma insensata, desperdician su vida y sus recursos, pecan y se rebelan contra Dios. Pero Dios nos ha dado un plan a seguir, y si lo desconocemos, el mundo y nosotros viviremos insensatamente.
1: El que anda con sabios, sabio será. ¿Con quién quiere andar usted? ¿Quiénes son sus amigos? Bienvenido en Contacto, el Ministerio de Enseñanza Bíblica del Dr. Charles Stanley, donde hoy escucharemos el segundo mensaje de la serie Sabiduría de lo Alto, que nos ayudará en nuestra búsqueda de la sabiduría. Escuchemos.
0: Dios tiene un plan para su vida, y es el mejor plan posible porque este Dios admirable, quien creó este plan, es un Dios de admirable bondad que sobrepasa toda comprensión. Siendo ese el caso, ¿cómo descubrimos quién es Dios? ¿Cómo lo vivimos y cómo descubrimos en qué consiste su plan? Dios ha dado el don de sabiduría a quienes están dispuestos a buscarlo y entender que Él es la máxima expresión de todo lo que podríamos llegar a ser, porque Dios dijo que nos predestinó a que fuésemos como su Hijo Jesús. Entonces, si hemos de vivir conforme a su plan, viviremos sabiamente. Si vivimos como necios, desperdiciaremos la vida en pecado, desobediencia, rebeldía y todo lo que conforma una vida sin Dios. Entonces, en este mensaje quisiera hablar simplemente de la sabiduría de Dios, la sabiduría que Él tiene para nosotros. Y este mensaje se titula En busca de sabiduría, en busca de la sabiduría de Dios. Así que leeré algunos versículos y quisiera que anotara las citas para que pueda volver a leerlos en otro momento. Mire, Dios está tan comprometido con que vivamos sabiamente que en toda la Biblia nos da principios por los cuales vivir. Así que comencemos con Proverbios capítulo 2. Le invito a buscarlo por un momento. Proverbios capítulo 2, comenzando desde el versículo primero, dice así: Hijo mío, si recibieres mis palabras y mis mandamientos guardares dentro de ti, haciendo estar atento tu oído a la sabiduría, si inclinares tu corazón a la prudencia, si clamares a la inteligencia y a la prudencia dieres tu voz, si como a la plata la buscares, ¿de qué habla? De la sabiduría. Si como a la plata la buscares y la escudriñares como a tesoros, entonces entenderás el temor de Jehová y hallarás el conocimiento de Dios, porque Jehová da la sabiduría y de su boca viene el conocimiento y la inteligencia. Y escuche esto: Él provee de sana sabiduría a los rectos, es escudo a los que caminan rectamente. Dios tiene el mejor plan posible para cada uno de sus hijos, y ese plan comienza con aceptar a Cristo como Salvador personal. Entonces, al leer estos versículos nos preguntamos, bien, si sabiduría es ver las cosas desde la perspectiva de Dios y reaccionar conforme a la verdad de la palabra de Dios, entonces, ¿cómo la hallamos? ¿A dónde acudimos? ¿Cómo la buscamos? Mire, amable oyente, adquirimos sabiduría simplemente al buscarla. O sea, si quiero saber lo que dice Dios, debo escucharlo. Alguien dirá, ¿cómo lo escucho? Como hijos de Dios tenemos su Espíritu en nosotros que nos ayuda a escuchar la mente y la voz de Dios y a entender lo que Él nos tiene preparado. Dios dice que esto no es automático. Un niño no crece siendo sabio. Ahora algunos son más listos que otros, pero la sabiduría no viene automáticamente. Viene de Dios, y parte de ella es un don de Dios. Alguien dirá, quiero ser sabio. Dios dice, ¿quieres ser sabio? Búscame. Dios dice, búscame y me encontrarás. Descubrirás qué es la sabiduría. Y si usted escucha hoy lo que dice la Biblia de la sabiduría, comenzará a entender por qué es tan importante que todos seamos sabios en nuestras creencias, en nuestra conducta, en nuestra conversación, nuestro carácter y estilo de vida. Desde luego, Adquirimos sabiduría al meditar en la palabra de Dios. Miren, la Biblia es el libro guía de Dios. Busquemos ahora Proverbios capítulo 4 y leamos los versículos 10 y 11. Oye, hijo mío, y recibe mis razones, y se te multiplicarán años de vida. Es probable que la mayoría de la gente viviría más tiempo si vivieran en obediencia a Dios. Eso no significa que todo creyente vivirá 100 años, pero me pregunto si no viviríamos más. Porque si vivimos en obediencia a Dios y en sabiduría, tendremos menos ¿qué? Menos preocupación, estrés y todas las demás cosas que matan a la gente. La sabiduría es parte muy vital de eso. Ahora leamos el versículo 11, que dice así: Por el camino de la sabiduría te he encaminado, y por veredas derechas te he hecho andar. O sea, Dios nos ha dado la senda al darnos su palabra. Recuerde esto, y alguien dirá, la Biblia fue escrita hace muchos años. Escuche bien, esta es la clave. La Biblia fue escrita para la gente hace muchos años, pero al mismo tiempo que fue escrita para ellos, también fue escrita para nosotros que sigamos sus pasos. Dios sabía que vendríamos y que necesitaríamos conocer al mismo Dios que ellos conocieron. Necesitaríamos saber cómo andar en los caminos de justicia tal como Él les enseñó. Así que esta es la palabra de Dios y es parte vital de aprender a entender cómo adquirir sabiduría. Por eso le digo a menudo que al despertarse en la mañana, una de las primeras cosas que debe hacer es leer la Biblia, aunque sea un par de versículos, porque este es el libro guía de Dios. Ahora veamos esta frase. Adquirimos sabiduría al pedirla en oración. Escuche lo que nos dice Santiago 1:5. Y si alguno de vosotros tiene falta de sabiduría, pídala a Dios. Así de sencillo. No lo es todo, pero en parte, el cual da a todos abundantemente y sin reproche, y le será dada. O sea, el propósito y plan de Dios es que seamos sabios y sepamos qué es sabiduría. El mundo vive de manera insensata. Para vivir sabiamente, debemos escuchar a Dios, debemos pedirle sabiduría, debemos pedirle dirección. Creeremos que Él lo hará porque ha prometido hacerlo. Y puedo decirle que antes de levantarme de la cama cada mañana, todas las mañanas, no pierdo tiempo y le pido a Dios sabiduría para el día. Ahora quizás tenga mi plan y saque mi agenda, pero sé que mucho puede cambiar al instante. Por eso le digo, Dios, dame sabiduría hoy. Hazme sensible a las personas con quien hable. Hazme escuchar lo que no digan. Hazme sensible a las heridas de la gente y a lo que en verdad quieren decir, pero no saben decirlo. Hazme sabio en lo que respecta a mi tiempo, que no lo desperdicie, pero que no viva ajetreado. Y hay ocasiones en mi vida cuando el Señor me ha dicho, deja de correr, deja la prisa, deja el apuro. Y todos quizás tenemos esas cosas con las cuales lidiar, pero algo maravilloso de Dios es que nunca nos deja. Si usted quiere hacer la voluntad de Dios y sigue cometiendo un error, ¿sabe qué hace Dios? Sigue recordándole, no, y no, y no, y no, hay una forma mejor. Lo siguiente que deseo que notes esto, adquirimos sabiduría al observar cómo actúa Dios en el mundo. Y Dios tiene un modo maravilloso de actuar en el mundo. Piense en esto. Es difícil siquiera pensar al respecto. Mire, Dios Todopoderoso está en el cielo, con todo lo que está allí. Solo un Dios omnisciente, con todo poder, podría crear océanos y cimas, nieve, invierno, otoño, verano y primavera, y todo lo que Él ha provisto. Hace crecer los cultivos, uno puede pescar en los arroyos y todo lo hace Dios. Suponga que no hubiese gente. Mire, si Dios hubiera creado eso sin crear a una persona, entonces, ¿qué adoraría a Dios? Nada. Él dice que creó al hombre a su imagen, el único ser vivo en la tierra que puede dar homenaje a Dios y alabarlo y adorarlo y agradecerle. Más nada puede hacerlo. y podría darle muchas ilustraciones, pero por ejemplo, quisiera contarles acerca de un nido hermoso y tres pichoncitos que habíamos visto junto a nuestra ventana, y finalmente salieron del cascarón y allí estaban los pichoncitos. Y la mamá va y viene y los alimenta. Un día estaba lloviendo, después al tercer día de lluvia pensé, oh, seguro estarán empapados. Miré, la mamá ave, un cardenal, extendía sus alas sobre sus pichoncitos. Ni una gota de agua los tocó. ¿Quién le enseñó eso? Amable oyente, al ver la naturaleza, pienso en cuán ignorante soy y lo listos que son ellos. ¿No van a la escuela? Nadie les enseñó eso. Vinieron al mundo, mire, con destrezas, talentos que Dios le dio y agregaré sabiduría. Dios los creó así. Y luego pienso en toda la capacidad que tenemos y lo tonto que actuamos a veces. Nos autodestruimos, o sea, no vemos aves ni nada más bebiendo algo que les destruya. No pueden fumar. Cuando pienso en cuán tonto es el hombre y cuán admirable es Dios, alegra tanto mi corazón cuando pienso en que Dios, que ha planeado todo tan hermosamente y el mundo funciona de modo tan hermoso cuando cooperamos con Él. Así de sabio es Dios, y dice que nos da sabiduría. Adquirimos sabiduría al observar cómo Dios actúa en el mundo. Ahora preste mucha atención a esto. Adquirimos sabiduría al andar con los sabios. ¿Quiénes son sus amigos? ¿Quiénes son sus amigos? ¿Son personas que contribuyen a que su vida sea consagrada a Dios? ¿Son personas que contribuyen a su obediencia? ¿Son personas que le aman por su buena influencia en sus vidas? Mucha atención. ¿Son personas que quisiera que sus hijos fuesen como ellas? ¿Son personas cuya actitud en cuanto al dinero y las finanzas es lo que quisiera ver en sus hijos? Mire, dice que debemos adquirir sabiduría al andar con los sabios. Escuche lo que nos dice Proverbios 13:20. El que anda con sabios, sabio será, mas el que se junta con necios será quebrantado. Ahora, más claro que eso, no se puede decir. Vea quiénes son sus amigos. En su trabajo, por ejemplo, tiene amigos, compañeros, escuche bien. ¿Con cuál grupo es más común que usted se asocie? Quizás sean los necios. ¿Quién es un necio? Un necio es una persona que ha rechazado deliberadamente a Cristo, sabiendo que un día de estos morirá. Un día de estos vendrá el juicio. Un día de estos se presentará ante Dios Todopoderoso. Esa no es una sugerencia, ni siquiera una posibilidad. Es una certeza absoluta. Todos moriremos, todos nos presentaremos ante el Señor. Todos daremos cuenta por una vida que era su mejor plan y lo que hicimos con ella. Recuerda este versículo. Las personas que andan con necio, vea cómo operan, serán quebrantados. Mire, ¿sabe qué? Es tan sencillo como el ABCD. No tiene escape. Si usted anda con sabios, sabio será. Si usted anda con necios, entonces terminará siendo insensato. Mire, usted no puede violar un principio. Este versículo dice que el que anda con sabios, sabio será. Permítame preguntarle, ¿con quién quiere andar usted? ¿Quiénes son sus amigos? ¿No está de acuerdo en que muestra algo de su carácter si escoge personas que viven con necios, que viven insensatamente? Si las escoge de amigos, ¿qué dice con eso? Está diciendo que también le gusta eso, que le satisface. Y hasta cierto punto usted dice, así quiero ser. Amable oyente, no querrá ser necio. Vea las consecuencias de una vida impía. Y no podemos cambiar las escrituras que dice, cosechamos lo que sembramos, es decir, con quien sea que ande continuamente llegará a ser como ellos. Esto no significa que no pueda asociarse con personas no creyentes, porque querrá ganarlos para Cristo. Pero dice, quien anda, escuche bien, mas el que se junta con necios será quebrantado. Sea sabio al escoger sus amigos. Sea sabio al escoger con quien anda. Ahora quiero mostrarle un versículo que se encuentra en Eclesiastés capítulo 8. Leamos el versículo primero. Y este versículo me encanta. Preste mucha atención. Dice así, Eclesiastés 8:1. ¿Quién como el sabio? ¿Y quién como el que sabe la declaración de las cosas? La sabiduría del hombre ilumina su rostro y la tosquedad de su semblante se mudará. Se ilumina algo de su personalidad. Mire, porque lo que somos, es indiferente lo que sea, se mostrará en nuestro rostro de una forma u otra. ¿Es usted feliz? Muéstrelo. Así que la sabiduría debe ser deseada, y la Biblia lo dice de varias formas. Vayamos ahora a Eclesiastés capítulo 2, donde nos dice que adquirimos sabiduría como un don de Dios. Escuche lo que nos dice en el versículo 26 del segundo capítulo de Eclesiastés. Porque al hombre que le agrada, o sea, que agrada a Dios, Dios le da sabiduría, ciencia y gozo, mas al pecador da el trabajo de recoger y amontonar para darlo al que agrada a Dios. También esto es vanidad y aflicción de espíritu. Dice que cuando vivimos una vida de sabiduría, Dios usará a otros, por ejemplo, que no son sabios, y les quitará a ellos y le dará a sus hijos. Porque, ¿qué dice él? Cosechamos lo que sembramos, más y después de sembrarlo, y nos corresponde decidir de dónde viene. Ahora, al pensar en estos versículos y todo lo que dice sobre la sabiduría y cómo actúa Dios, quisiera darle otro ejemplo. Vayamos por favor a Eclesiastés capítulo 10 por un momento, y quisiera que leyéramos el versículo 10, es un versículo sencillo, pero vea lo que dice Eclesiastés 10:10. Si se embotare el hierro y su filo no fuere amolado, hay que añadir entonces más fuerza, pero la sabiduría es provechosa para dirigir. Así viven muchas personas, viven con un hacha sin filo, por eso es tan duro. Por eso es tan difícil. Por eso no funcionan las cosas. Por ejemplo, si usted va a la selva con un hacha sin filo al golpear la leña, ¿qué pasará? Rebotará. Y vuelve a rebotar, y vuelve a rebotar. Pero cuando está bien afilada y aguda, corta preciso la primera vez y hay una astilla. La gente vive así y pasa lo siguiente. La vida sabia, piadosa, afila el hacha. Note lo que dice este versículo. Hay que añadir entonces más fuerza, o sea, que se necesita más fuerza para vivir en desobediencia y rebeldía contra Dios que vivir en sabiduría. Mire, si vive una vida de sabiduría, usted tendrá gozo, usted tendrá un sentido de paz, tendrá un sentido de felicidad, tendrá un sentido de éxito en usted. Quizás no tenga el mejor empleo del mundo, pero si es exitoso donde el Señor le coloque en ese momento, es sabio. Si sigue el plan sencillo de Dios para su vida, no necesariamente significa que será famoso o rico, o esto, aquello y lo otro, sino que usted y Dios estarán en buena relación, y Dios le creó con un mejor plan en mente. Nadie recibirá en esta tierra lo que Dios nos ha provisto en el cielo. Así que no vea a los lados y diga, bueno, necesito tal cosa, esto, aquello y lo otro. Mire, lo que Dios ha planeado para usted sobrepasa su comprensión. Entonces, ¿qué hacemos? Vivimos sabiamente y un día veremos atrás y nos daremos cuenta de que hemos hecho lo correcto. Así que simplemente le pregunto, si usted aún no es creyente, ¿por qué no lo es? No puede esperar sabiduría si vive fuera de la voluntad y el plan de Dios para su vida. Eso no es ser sabio, sino insensato. ¿Por qué no ha aceptado a Cristo como su Salvador? ¿Es porque no le cree? Eso es insensatez. ¿Por qué no lee la palabra de Dios y deje que Dios hable a su corazón? Deje que Dios le muestre si es verdad o no. Y pasará lo siguiente. Millones de personas han leído la palabra de Dios que en un principio no hubieran creído, pero el Espíritu de Dios habló a su corazón y les mostró la verdad. Amable oyente, mi deseo es que usted sea sabio para saber que Dios le creó con un plan específico. Él está allí para morar en usted por medio de su Espíritu Santo y ayudarle a cumplir ese plan. No se compare con nadie más. ¿Cuál es su plan y la senda que Dios quiere que transite para agradarle y honrarle? Oremos. Padre, te agradecemos por amarnos lo suficiente para habernos creado a tu imagen, morir en la cruz para resolver el problema de nuestro pecado, llenarnos de tu Espíritu Santo, quien nos ayuda a vivir tu plan para nuestras vidas. Te pido que toda persona que escuche este mensaje sea sincera y lo suficientemente valiente para preguntarte, Señor, ¿soy sabio o soy necio? Y que tome la decisión sabia. Te lo pido en el nombre de Jesús. Amén.
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2: Proverbios 9, versículo 10, dice, el temor de Jehová es el principio de la sabiduría. 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
0: Cuando estamos pecando contra Dios, cuando estamos caminando en la dirección equivocada, en momentos así, el miedo es bueno. Es la forma como Dios nos muestra las consecuencias de nuestras acciones. Cuando una persona que está viviendo en pecado oye la verdad del Evangelio y la advertencia del juicio por venir y las consecuencias del pecado, claro que tiene que tener miedo, pero este es un temor piadoso. Es el miedo que viene al enfrentar la verdad. Y la verdad es que si estoy viviendo una vida impía, desobedeciendo a Dios, voy a enfrentarlo en el juicio y voy a dar cuenta de mi vida a Él. La Biblia dice, todo lo que el hombre sembrare, eso también segará. Ese es un principio irrevocable del Dios soberano, y si usted elige vivir en pecado contra Él, hay una buena razón para temer el juicio venidero. Permítame hacer una oración. Padre, ayúdanos a ser sabios y honestos y a darnos cuenta de que el pecado tiene consecuencias irrevocables. El pecado es destructivo. Te pido por aquellos que aún no te conocen. Ayúdalos a reconocer sus malos caminos y que se acerquen a ti, que confiesen su pecado y te reconozcan como su Salvador y Señor. Y a los creyentes que me escuchan y viven en pecado, permite que recuerden que las consecuencias son inevitables. Ayúdales a cambiar. En el nombre de tu Hijo Jesucristo. Amén.
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0: Esta es la hora en RRI.
1: Son las 15 horas, 30 minutos.
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1: La lectura bíblica se encuentra en Primero de Crónicas, capítulos 10 al 12.
2: Capítulo 10. Los filisteos pelearon contra Israel y huyeron delante de ellos los israelitas y cayeron heridos en el monte de Gilboa. Y los filisteos siguieron a Saúl y a sus hijos y mataron los filisteos a Jonatán, a Abinadab y a Malquisúa, hijos de Saúl. Y arreciando la batalla contra Saúl, le alcanzaron los flecheros y fue herido por los flecheros. Entonces dijo Saúl a su escudero, «Saca tu espada y traspásame con ella, no sea que vengan estos incircuncisos y hagan escarnio de mí». Pero su escudero no quiso, porque tenía mucho miedo. Entonces Saúl tomó la espada y se echó sobre ella. Cuando su escudero vio a Saúl muerto, él también se echó sobre su espada y se mató. Así murieron Saúl y sus tres hijos, y toda su casa murió juntamente con él. Y viendo todos los de Israel que habitaban en el valle, que habían huido, y que Saúl y sus hijos eran muertos, dejaron sus ciudades y huyeron, y vinieron los filisteos y habitaron en ellas. Sucedió al día siguiente que al venir los filisteos a despojar a los muertos, hallaron a Saúl y a sus hijos tendidos en el monte de Gilboa. Y luego que le despojaron, tomaron su cabeza y sus armas, y enviaron mensajeros por toda la tierra de los filisteos para dar las nuevas a sus ídolos y al pueblo. Y pusieron sus armas en el templo de sus dioses, y colgaron la cabeza en el templo de Dagón. Y oyendo todos los de Jabes de Galaad lo que los filisteos habían hecho de Saúl, se levantaron todos los hombres valientes y tomaron el cuerpo de Saúl y los cuerpos de sus hijos y los trajeron a Jabes y enterraron sus huesos debajo de una encina en Jabes y ayunaron 7 días. Así murió Saúl por su rebelión con que prevaricó contra Jehová, contra la palabra de Jehová, la cual no guardó, y porque consultó a una adivina y no consultó a Jehová. Por esta causa lo mató y traspasó el reino a David, hijo de Isaí. Capítulo 11.

te ha dicho, tú apacentarás a mi pueblo Israel, y tú serás príncipe sobre Israel, mi pueblo. Y vinieron todos los ancianos de Israel al rey en Hebrón, y David hizo con ellos pacto delante de Jehová. Y ungieron a David por rey sobre Israel, conforme a la palabra de Jehová por medio de Samuel. Entonces se fue David con todo Israel a Jerusalén, la cual es Jebús, y los jebuseos habitaban en aquella tierra. Y los moradores de Jebús dijeron a David, no entrarás acá. Mas David tomó la fortaleza de Sión, que es la ciudad de David. Y David había dicho, el que primero derrote a los jebuseos será cabeza y jefe. Entonces Joab, hijo de Sarvia, subió el primero y fue hecho jefe. Y David habitó en la fortaleza y por esto la llamaron la ciudad de David. Y edificó la ciudad alrededor, desde Milo hasta el muro, y Joab reparó el resto de la ciudad. Y David iba adelantando y creciendo, y Jehová de los ejércitos estaba con él. Estos son los principales de los valientes que David tuvo, y los que le ayudaron en su reino con todo Israel, para hacerle rey sobre Israel, conforme a la palabra de Jehová. Y este es el número de los valientes que David tuvo. Jasobeam, hijo de Acmoni, caudillo de los 30, el cual blandió su lanza una vez contra 300, a los cuales mató. Tras de este estaba Eleazar, hijo de Dodo, Ahoita, el cual era de los tres valientes. Este estuvo con David en Pasdamim, estando allí juntos en batalla los filisteos, y había allí una parcela de tierra llena de cebada, y huyendo el pueblo delante de los filisteos, se pusieron ellos en medio de la parcela y la defendieron, y vencieron a los filisteos, porque Jehová los favoreció con una gran victoria. Y tres de los 30 principales descendieron a la peña de David, a la cueva de Adulam, estando el campamento de los filisteos en el valle de Refaim. David estaba entonces en la fortaleza, y había entonces guarnición de los filisteos en Belén. David deseó entonces y dijo, ¿quién me diera de beber de las aguas del pozo de Belén que está a la puerta? Y aquellos tres rompieron por el campamento de los filisteos, y sacaron agua del pozo de Belén que está a la puerta, y la tomaron y la trajeron a David. Mas él no la quiso beber, sino que la derramó para Jehová, y dijo, «Guárdeme mi Dios de hacer esto. ¿Había yo de beber la sangre y la vida de estos varones, que con peligro de sus vidas la han traído?» Y no la quiso beber. Esto hicieron aquellos tres valientes. Y Abisai, hermano de Joab, era jefe de los 30, el cual blandió su lanza contra 300 y los mató, y ganó renombre con los tres. Fue el más ilustre de los 30, y fue el jefe de ellos, pero no igualó a los tres primeros. Benaía, hijo de Joyada, hijo de un varón valiente de Capseel, de grandes hechos. Él venció a los dos leones de Moab. También descendió y mató a un león en medio de un foso, en tiempo de nieve. Él mismo venció a un egipcio, hombre de 5 codos de estatura. Y el egipcio traía una lanza como un rodillo de tejedor, mas él descendió con un báculo y arrebató al egipcio la lanza de la mano y lo mató con su misma lanza. Esto hizo Benaía, hijo de Joyada, y fue nombrado con los tres valientes. Y fue el más distinguido de los 30, pero no igualó a los tres primeros. A este puso David en su guardia personal. Y los valientes de los ejércitos, Asael, hermano de Joab, Elanán, hijo de Dodo de Belén, Samot, Arodita, Eles, Pelonita, Ira, hijo de Iques, Tecoita, Abieser, Anatotita, Sibekai, Usatita, Ilai, Ahoita, Maarai, Netofatita, Eled, hijo de Baana, Netofatita, Itai, hijo de Ribai, de Gabá, de los hijos de Benjamín, Benaía, Piratonita, Urai, del río Gaas, Abiel, Arbatita, Asmavet, Barumita, Eliaba, Saalbonita, los hijos de Asem, Gisonita, Jonatán, hijo de Saje, Ararita, Ahiam, hijo de Sacar, Ararita, Elifal, hijo de Ur, Efer, Mequiratita, Ahías, Pelonita, Esro, Carmelita, Naharai, hijo de Esbai, Joel, hermano de Natán, Mibar, hijo de Agrai, Selec, Amonita, Naharai, Beerotita, escudero de Joab, hijo de Sarvia, Ira, Itrita, Gareb, Itrita, Uías, Eteo, Sabad, hijo de Alai, Adina, hijo de Sisa, Rubenita, príncipe de los Rubenitas, y con él 30, Anán, hijo de Maaca, Josafat, Mitnita, Usías, Astarotita, Sama y Geyel, hijos de Otam, Aroerita, Gedaiel, hijo de Zimri, y Joa, su hermano, Tisita, Eliel, Maavita, Jerebai, hijo de Sabía, hijos de Elnaam, Itma, Moabita, Eliel, Obed, y Jaasiel, Mesobaita. Capítulo 12. Estos son los que vinieron a David en Siclag, estando él aún encerrado por causa de Saúl, hijo de Cis, y eran de los valientes que le ayudaron.

0: en la guerra. Estaban armados de arcos y usaban de ambas manos para tirar piedras con honda y saetas con arco. De los hermanos de Saúl de Benjamín, el principal Ahiezer, después Joás, hijos de Semá, Gabaatita, Jesiel y Pelet, hijos de Asmavet, Beraca, Jehú Anatotita, Ismaías Gabaonita, valiente entre los 30 y más que los 30, Jeremías, Jaasiel, Joanán, Josabad, Gederatita, Elusai, Jerimot, Bealías, Semarías, Sefatías Arufita, Elcana, Isías, Azareel, Joeser y Jasobeam, Coreitas, y Joela y Sebadías, hijos de Jeroam de Gedor. También de los de Gad huyeron y fueron a David, al lugar fuerte en el desierto, hombres de guerra muy valientes para pelear, diestros con escudo y pavés. Sus rostros eran como rostros de leones, y eran ligeros como las gacelas sobre las montañas. Eser el primero, Obadías el segundo, Eliab el tercero, Mismana el cuarto, Jeremías el quinto, Atai el sexto, Eliel el séptimo, Joanán el octavo, Elzabad el noveno, Jeremías el décimo y Macbanai el undécimo. Estos fueron capitanes del ejército de los hijos de Gad. El menor tenía cargo de 100 hombres y el mayor de 1000. Estos pasaron el Jordán en el mes primero, cuando se había desbordado por todas sus riberas, e hicieron huir a todos los de los valles al oriente y al poniente. Asimismo, algunos de los hijos de Benjamín y de Judá vinieron a David al lugar fuerte. Y David salió a ellos y les habló diciendo, «Si habéis venido a mí para paz y para ayudarme, mi corazón será unido con vosotros. Mas si es para entregarme a mis enemigos, sin haber iniquidad en mis manos, véalo el Dios de nuestros padres y lo demande». Entonces el Espíritu vino sobre Amasai, jefe de los 30, y dijo, «Por ti, oh David, y contigo, oh hijo de Isaí. Paz, paz contigo y paz con tus ayudadores, pues también tu Dios te ayuda». Y David los recibió y los puso entre los capitanes de la tropa. También se pasaron a David algunos de Manasés, cuando vino con los filisteos a la batalla contra Saúl, pero David no les ayudó, porque los jefes de los filisteos, habido consejo, lo despidieron diciendo, «Con peligro de nuestras cabezas se pasará a su señor Saúl». Así que viniendo él a Siclag, se pasaron a él de los de Manasés, Adnas, Josabad, Jediael, Micael, Josabad, Eliú y Siletai, príncipes de millares de los de Manasés. Estos ayudaron a David contra la banda de merodeadores, pues todos ellos eran hombres valientes y fueron capitanes en el ejército. Porque entonces todos los días venía ayuda a David hasta hacerse un gran ejército como ejército de Dios. Y este es el número de los principales que estaban listos para la guerra y vinieron a David en Hebrón para traspasarle el reino de Saúl conforme a la palabra de Jehová. De los hijos de Judá que traían escudo y lanza, 6800 listos para la guerra. De los hijos de Simeón, 7100 hombres valientes y esforzados para la guerra. De los hijos de Leví, 4600. Asimismo, Joiada, príncipe de los del linaje de Aarón, y con él 3700, y Sadoc, joven valiente y esforzado, con 22 de los principales de la casa de su padre. De los hijos de Benjamín, hermanos de Saúl, 3000, porque hasta entonces muchos de ellos se mantenían fieles a la casa de Saúl. De los hijos de Efraín, 20800, muy valientes, varones ilustres en las casas de sus padres. De la media tribu de Manasés, 18000, los cuales fueron tomados por lista para venir a poner a David por rey. De los hijos de Isaacar, 200 principales, entendidos en los tiempos, y que sabían lo que Israel debía hacer, cuyo dicho seguían todos sus hermanos. De Zabulón, 50000, que salían a campaña prontos para la guerra, con toda clase de armas de guerra, dispuestos a pelear sin doblez de corazón. De Neftalí, 1000 capitanes, y con ellos 37000 con escudo y lanza. De los de Dan, dispuestos a pelear, 28600. De Aser, dispuestos para la guerra y preparados para pelear, 40000. Y del otro lado del Jordán, de los rubenitas y gaditas, y de la media tribu de Manasés, 120000 con toda clase de armas de guerra. Todos estos hombres de guerra, dispuestos para guerrear, vinieron con corazón perfecto a Hebrón, para poner a David por rey sobre todo Israel. Asimismo, todos los demás de Israel estaban de un mismo ánimo para poner a David por rey. Y estuvieron allí con David 3 días comiendo y bebiendo, porque sus hermanos habían preparado para ellos. También los que les eran vecinos, hasta Isaacar y Zabulón y Neftalí, trajeron víveres en asnos, camellos, mulos y bueyes, provisión de harina, tortas de higos, asas, vino y aceite, y bueyes y ovejas en abundancia, porque en Israel había alegría.
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1: Una responsabilidad sumamente necesaria es la lectura y meditación de las Escrituras. En Colosenses capítulo 3, versículo 16 dice: la palabra de Cristo more en abundancia en vosotros, enseñándoos y exhortándoos unos a otros en toda sabiduría, cantando con gracia en vuestros corazones al Señor, con salmos e himnos y cánticos espirituales. No debe esperar tener deseos para leer la Biblia. Debe establecer una disciplina necesaria para leer y meditar en ella.

Esta es la hora en RRI. Son las 16 horas. 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

analizando una porción de las Escrituras en el Salmo 73 y el verso 26. Este salmo lo escribió el músico y ministro Asaf. Esto es lo que la palabra de nuestro Dios dice: mi carne y mi corazón desfallecen, mas la roca de mi corazón y mi porción es Dios siempre. Asaf reconoció que su corazón y su carne desfallecían al ver la prosperidad de aquellos que viven en la maldad. Sin embargo, Asaf miró más allá de sus circunstancias. Miró al Señor y

Al conducir, todos hemos tenido un pasajero importuno que parece nunca quedarse sin combustible ni paciencia. Cuando aprendemos a manejar, sus consejos y correcciones son frecuentes y a veces necesarios. Sin embargo, con los años, muchos de nosotros apreciamos menos que nos corrijan o nos digan cómo hacer algo. La vida es similar. Todos cometemos errores que merecen ser señalados. Pero he aprendido, especialmente por la paciencia y la gracia de mi esposa, que el amor y el perdón en silencio enseñan más que las críticas. En lugar de ser un pasajero importuno en la vida de alguien, practique el amor y la gracia, ofreciendo guía con comprensión y paciencia. Le habla David Jeremiah, animándole a que tome el camino a una vida nueva. Descubra el amor y el perdón de Dios en su minuto en la Biblia.

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1: Hola, amiguitos. Bienvenidos a las aventuras de Sabio y Prudente, un lugar lleno de alegría, música y sabiduría que se encuentra en el centro de tu imaginación. El tema de hoy está relacionado con la historia de Moisés. En nuestro episodio anterior, el ratoncito blanco le propuso un trato al abuelo. Él está dispuesto a enseñarle todo lo que sabe acerca de Moisés y ayudarles a encontrar a Chispín a cambio de que lo ayuden a investigar lo ocurrido con su maestro, el gran Abracadabra. Además, en nuestro episodio anterior, el laboratorio de Garrapata y Piojoso quedó casi destruido al explotar la vieja máquina de desplazamiento de moléculas. En estos momentos, ellos se encuentran limpiando el desorden ocasionado por la explosión.
2: Garrapata, te lo dije. Esa vieja máquina no sirve.
3: Piojoso, el problema no fue la máquina. Algo desconocido invirtió la frecuencia magnética. ¿Dónde está la carpeta con el informe secreto?
2: ¿Según el rastreador de frecuencia? La carpeta no está allá, ni acá.
3: ¡La carpeta con el informe se ha perdido en el laberinto del tiempo!
2: ¡Ay, Garrapata! ¿Qué vamos a hacer? ¡Hemos perdido la oportunidad de recuperar la carpeta!
3: Lo primero que vamos a hacer es limpiar todo este desorden ocasionado por la explosión. Luego, prepararemos un nuevo informe.
1: Garrapata y Piojoso continuaron recogiendo el laboratorio del centro de comandos. Este lugar es controlado por principados, potestades y gobernantes de las tinieblas. Garrapata y Piojoso han sido comisionados por el tenebroso Conde Negro para recopilar información con relación al Dios de los israelitas. La carpeta que desapareció contenía el informe secreto sobre la existencia del verdadero y único Dios con D mayúscula. Este fue preparado por estas dos criaturas de bajo rango en el mundo de las tinieblas.
3: Piojoso, creo que más o menos el laboratorio luce recogido.
2: ¿Qué vamos a hacer ahora? El Consejo de Guerra está esperando por nuestro informe. Y no tenemos nada que presentar.
3: Todo por culpa del traidor de Abracadabra que se apoderó sin permiso de la carpeta que contenía el informe.
2: Garrapata, ¿qué tal si le decimos la verdad al Consejo de Guerra?
3: ¡Estás loco! Si se enteran de lo que nos ocurrió, nos degradan y pasaremos a ser combustible para las calderas del infierno.
2: Yo no quiero pasar la eternidad como combustible en el infierno. ¿Qué vamos a hacer?
1: El Consejo de Guerra. Informe secreto.

0: Esto es confuso, pero muy pronto tendrá sentido. Ahora pasemos a la nave del tiempo, donde el ratoncito blanco está reunido con el abuelo gusano y todos nuestros amiguitos. El ratoncito propuso un trato al abuelo y este aceptó.
1: Ratoncito Tofu, me parece justo el trato que nos propone. Nosotros le ayudaremos a descubrir qué fue lo que ocurrió con el señor Abracadabra. A cambio, nos enseña todo lo que sabe con relación a Moisés y nos ayuda a encontrar a la hormiguita Chispín.
2: ¡Trato hecho!
0: Tofu intentó acercarse al abuelo para cerrar el trato con un apretón de manos. Mejor dicho, un apretón de cola, pero no pudo. Cuando Tofu se movió hacia el abuelo, un corrientazo de dolor le recorrió el cuerpo. Aparentemente, al tropezar con la raíz del árbol, se lastimó el tobillo. Los planes de Tofu fueron modificados un poco debido a la fractura en su tobillo. El abuelo decidió enviar a Dulce, Don Oruga, Sabio y a Prudente a buscar a Hormiguita Chispín. El abuelo se quedó en la nave junto a Doña Abeja para cuidar al ratoncito Tofu. El grupo que salió a buscar la pirámide se mantendría en contacto con la nave gracias a otro invento del abuelo, llamado radio. Este extraño pero útil invento lo colocaron sobre el lomo de Don Oruga.
1: Sabio, Prudente, ¿me escuchan?
3: ¡Lo escucho con claridad!
1: Solo estoy probando que todo esté bien.
3: Nos dirigimos a la montaña de los Tres Picos, según el ratoncito Tofu nos señaló en el mapa que él mismo hizo.
1: Muy bien. Recuerden que en caso de emergencia deben apretar el botón rojo. Eso activa una señal de alerta para que pasemos a recogerlos.
3: Muy bien, abuelo. Así lo haremos. Cambio y fuera.
0: Mientras el grupo de rescate sigue las instrucciones del mapa, Tofu comenzó a hablarles de lo que ocurrió con el pueblo de Israel.
2: ¿Cómo le decía? Los egipcios comenzaron a tenerle miedo a los israelitas porque se habían multiplicado de gran manera.
1: ¿Es por eso que les imponían trabajos pesados y los trataban con crueldad?
2: ¡Correcto! La verdad es que les amargaban la vida a los pobres israelitas obligándolos a hacer mezcla y ladrillos. Además, tenían que hacer todas las labores del campo.
0: La realidad es que los israelitas no lo sabían, pero a niveles políticos había una conspiración contra ellos. En todos los trabajos de esclavos que los israelitas realizaban, los egipcios los trataban con crueldad. Un buen ejemplo de la crueldad con la que el faraón los trataba está relacionado con las parteras de los hebreos.
2: Las parteras se llamaban Sifra y Tubá. El faraón les ordenó que cuando ayudaran a las hebreas en sus partos, se fijaran en el sexo de la criatura.
4: ¿Que se fijaran en el sexo de la criatura? Pero, Tofu, ¿por qué tenían que hacer eso?
2: El rey de Egipto había ordenado que si era niño, debían deshacerse de él. Pero si era niña, la podían dejar con vida.
1: ¿Lo hicieron? Me refiero a que si obedecieron las instrucciones del faraón.
2: Claro que no. Las parteras temían a Dios, así que no seguían las órdenes del rey y dejaban con vida a los varones. Entonces, el rey de Egipto mandó llamar a las parteras y les preguntó.
5: ¿Por qué han hecho esto?
6: Oh, mi faraón, ¿a qué se refiere su excelencia?
5: ¿Qué han dejado con vida a los varones?
6: Oh, mi faraón, las hebreas no son como las egipcias. Ellas están llenas de vida y dan a luz antes de que lleguemos.
2: Los bebés continuaron naciendo sin ningún problema. De esta manera, los israelitas se hicieron más fuertes y más numerosos.
0: Continuaremos con esta historia en nuestro próximo capítulo. Te invito a que nos acompañes, porque además de divertirte, aprenderás de la sabiduría de Dios.

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1: Hasta luego, nos veremos pronto. Adiós.
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1: Un verdadero amigo está dispuesto a dar su vida por sus amigos sin buscar nada a cambio, sin buscar su propio beneficio. Así lo dijo el mejor amigo, el Señor Jesucristo. En el Evangelio de Juan, en el capítulo 15, dice: "Este es mi mandamiento, que os améis unos a otros como yo os he amado. Nadie tiene mayor amor que este, que uno ponga su vida por sus amigos. Vosotros sois mis amigos si hacéis lo que yo os mando". El Señor Jesús es un verdadero amigo y Él te ofrece una verdadera y eterna amistad. Pero recuerde que el texto dice: "Vosotros sois mis amigos si hacéis lo que yo os mando". Hay una condición para tener al Señor Jesús como su amigo.

0: Esta es la hora en RRI.
1: Son las 16 horas, 30 minutos.
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0: Reciba nuestro más cordial saludo, apreciable estudiante de este su Instituto Bíblico del Aire. En nuestra clase de hoy concluiremos nuestra serie en el Evangelio de Juan. Hemos agotado un buen tiempo analizando este maravilloso libro capítulo por capítulo y verso por verso. Y en su capítulo final, el apóstol Juan nos da enseñanzas que desafían nuestro andar con Cristo y nos explican por qué escribió este Evangelio. De inmediato, escuchemos a Alberto Valle, quien ya está listo para presentarnos el estudio.
1: Bienvenido y bienvenida, apreciado amigo y amiga. Qué gran placer que nos podamos encontrar en esta audición del Instituto Bíblico del Aire, donde concluiremos con nuestra serie en el Evangelio de Juan. Le invito a que leamos Juan capítulo 21, los versos 15 a 17. Dicen: cuando hubieron comido, Jesús dijo a Simón Pedro: Simón, hijo de Jonás, ¿me amas más que estos? Le respondió: sí, Señor, tú sabes que te amo. Él le dijo: apacienta mis corderos. Volvió a decirle la segunda vez: Simón, hijo de Jonás, ¿me amas? Pedro le respondió: sí, Señor, tú sabes que te amo. Le dijo: pastorea mis ovejas. Le dijo la tercera vez: Simón, hijo de Jonás, ¿me amas? Pedro se entristeció de que le dijese la tercera vez: ¿me amas? Y le respondió: Señor, tú lo sabes todo. Tú sabes que te amo. Jesús le dijo: apacienta mis ovejas. Es interesante. Pedro no es destituido de su posición en el liderazgo del grupo apostólico como consecuencia de sus negaciones. Cuando María Magdalena buscaba a alguien a quien decirle que había encontrado la piedra de la tumba quitada, fue a Pedro. Podríamos decir que Pedro pasó por un invierno en su fe, pero él la tenía. Parecería como si en ese momento su fe hubiera muerto, pero no era así. Como sucede en la primavera, su fe reverdeció y floreció. En el aposento alto, todos se preguntaban quién negaría a Jesús. Pedro fue quien dijo: aunque todos se escandalicen de ti, yo nunca me escandalizaré. Y fue ahí cuando el Señor le dijo que antes que el gallo cantara dos veces, él le habría negado tres.

Señor, en frente de estos hombres, le haya hecho esta pregunta: ¿me amas más que estos? Cuando Jesús hizo la pregunta, utilizó la palabra ágape, que significa amor total, completo, el tipo de amor que Primera de Corintios 13 describe. Pero Pedro respondió, parafraseando: tú sabes la respuesta a eso. Yo te amo con amor fraternal. Pedro no utilizó la palabra ágape, sino otra palabra que significa amor filial, la palabra fileo. No es el amor total, un amor como el que viene de Dios y nos lleva a un compromiso total. Pero hay algo maravilloso en esta entrevista. Cuando Pedro responde con honestidad, sin jactancia, él no dice que ama a Jesús más que los demás. Es como si Jesús le dijera: Pedro, ¿me amas con todo tu corazón, tu mente, tu alma y tus fuerzas? Y es como si Pedro dijera: Señor, tú sabes la respuesta. Tú sabes hasta dónde llega mi amor. Cuando Pedro le confiesa al Señor que su amor es solo como el de un amigo, el Señor le dice: apacienta mis corderos. Y este es uno de los episodios más hermosos de la Escritura. El Señor le está diciendo a Pedro, en pocas palabras: Pedro, quiero que alguien como tú alimente mis ovejas, alguien que sepa lo que es fallar. No quiero a un perfeccionista haciéndoles demandas no realistas a mis ovejas. Quiero a alguien humilde, compasivo, afectuoso, que pueda relacionarse con los fallos de la gente, alguien que sea como tú. La segunda vez que el Señor pregunta: Pedro, ¿me amas? Y este responde: Señor, yo te amo como un amigo, usando otra vez el verbo fileo. Esta vez el Señor le dice a Pedro: pastorea mis ovejas. Quiero a alguien como tú al cuidado de mis ovejas. Pero la tercera vez que Jesús le pregunta si lo ama, es Jesús quien usa el verbo fileo, como diciendo: Pedro, ¿en verdad eres mi amigo? ¿Puedo decir que tu amor llega hasta este punto? Pedro se entristece por la manera en la que Jesús pregunta y le dice: Señor, tú lo sabes todo. Tú sabes que al menos te amo hasta ese punto. Pero en esta ocasión, quien habla es un Pedro contrito y humillado. Y cuando Pedro confiesa esto, la tercera vez, el Señor le dice: apacienta mis ovejas. Esto es hermoso porque nos muestra que Dios no quiere perfeccionistas pastoreando sus ovejas. Gente que no entiende lo que es fallar. Él quiere hombres humildes, contritos, llenos de compasión, que no les hacen demandas no realistas a sus ovejas. Esa es la razón por la que cada cosa que nos pasa en nuestro andar con Jesús puede ser parte de su entrenamiento para nosotros. El Señor continúa diciéndole a Pedro: de cierto te digo, cuando eras más joven, te ceñías e ibas a donde querías. Mas cuando ya seas viejo, extenderás tus manos y te ceñirá otro, y te llevará a donde no quieras. Esto dijo, dando a entender con qué muerte había de glorificar a Dios. Y dicho esto, añadió, sígueme. Es posible que Jesús estuviera profetizándole a Pedro que moriría crucificado. La expresión extenderás tus brazos se refería a ese tipo de muerte en aquellos días. Nos sigue diciendo el pasaje, volviéndose Pedro vio que le seguía el discípulo a quien amaba Jesús, el mismo que en la cena se había recostado al lado de él y le había dicho, Señor, ¿quién es el que te ha de entregar? Cuando Pedro le vio, dijo a Jesús, Señor, ¿y qué de este? Literalmente en el griego, Pedro quiso decir, ¿y qué tipo de muerte le tocará a este, Señor? Posiblemente en vista de que Pedro siempre se jactaba de que moriría por Cristo, el mismo Señor quizás le quiso decir, vas a tener lo que siempre has deseado. Si la tradición está en lo correcto, Pedro murió crucificado boca abajo. A su aparente preocupación por el discípulo que lo seguía, Jesús responde, si quiero que él quede hasta que yo venga, que a ti, sígueme tú. En otras palabras, ese no es asunto tuyo, Pedro. No te preocupes por mi plan para él. Preocúpate por lo que quiero hacer por ti. Y mi plan para ti es que
me sigas.

0: Esto es muy importante porque mucha gente pasa su vida preocupado por lo que quiere que Dios haga con otros. Pero la única persona por la que seremos responsables es nosotros mismos. Y debemos invertir nuestro tiempo y energía en ser lo que Dios quiere que seamos y dejarle las otras personas al Señor. Pablo dijo que somos esclavos de Cristo Jesús. Él siempre se presentó como esclavo del Señor. Y el mismo apóstol Pablo dijo que cada siervo para su propio amo cae o se levanta. Así que, ¿por qué criticas a tu hermano? Él tiene que darle cuentas a su amo en vista de que es un esclavo y usted también es un esclavo que tiene que responder a su amo. Luego nos dice, ese dicho se extendió entonces entre los hermanos que aquel discípulo no moriría. Pero Jesús no le dijo que no moriría, sino, si quiero que él quede hasta que yo venga, que a ti. Y la conclusión de todo esto es maravillosa. Nos dice, este es el discípulo que da testimonio de estas cosas y escribió estas cosas y sabemos que su testimonio es verdadero. Y hay también otras muchas cosas que hizo Jesús, las cuales si se escribieran una por una, pienso que ni aun en el mundo cabrían los libros que se habrían de escribir. Amén. Esa es la manera extraordinaria en la que concluye este evangelio. A lo largo de su evangelio, Juan nos ha hablado acerca del discípulo que Jesús amó o el otro discípulo. Y al final de este evangelio, él se identifica diciendo que él es ese discípulo quien ha sido testigo de todas estas cosas. Y añade que si todas las cosas que Jesús hizo se escribieran, en todo el mundo no cabrían los libros que se habrían de escribir. Un antiguo rabí dijo, por el año 80 después de Cristo, si todo el cielo fuese un papel, y todos los árboles plumas de escribir, y todos los mares fuesen tinta, aún así no habrían suficientes elementos para escribir toda la sabiduría que he aprendido de mis maestros. De esa sabiduría he tenido el placer de tomar lo que una mosca que cae en un océano podría sacar de él. ¿Qué tanto del océano podría sacar una mosca que cae en él? Así se sentía este rabí y Juan parece sentirse de la misma manera. Y esto significa que Juan tan solo seleccionó algunas señales y las registró de manera tal que las podamos examinar y llegar a creer y de esa manera obtener la vida eterna al creer en Jesucristo, el Hijo de Dios. Como dijimos al principio de estos estudios, usted debe venir a este evangelio para ver a Jesús. Es como una galería de arte. Y capítulo tras capítulo, es como si usted encontrara en cada capítulo un cuarto diferente con cuadros que nos dan imágenes de Jesús. Hemos buscado respuestas a las preguntas, ¿qué es la vida? ¿Y qué es la fe? Pero la pregunta principal que responde este evangelio es, ¿quién es Jesús? Lea el Evangelio de Juan para que pueda ver los cuadros que nos presenta sobre Jesucristo y pídale al Espíritu Santo que le dé revelación y que le dé testimonio a su espíritu de manera que pueda creer lo que nos dice este Evangelio. Y recuerde que Jesús vive hoy. Yo creo que Él es, mientras otros ni siquiera están seguros si Él fue. Y mientras ellos no están seguros de lo que Él hizo, yo sé que Él todavía obra. Recuerde que el Jesús de este cuarto evangelio es todo lo que Él declaró ser, y Él puede hacer todo lo que Él dice que puede hacer por usted. Usted es todo lo que Jesús dice que es, y puede hacer todo lo que Jesús dice que puede hacer, porque Él es y porque está con usted, si usted confía en Él.
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1: Segunda Timoteo capítulo 3, versículos 14 y 15. Pero tú persiste en lo que has aprendido, y te persuadiste sabiendo de quién has aprendido, y que desde la niñez has sabido las sagradas escrituras, las cuales te pueden hacer sabio para la salvación. Pablo escribió estas palabras a Timoteo, pastor joven. Él se convirtió, Timoteo, a una edad muy tierna. Y Pablo dice que tú has sabido las sagradas escrituras desde tu niñez. ¿Quiénes eran los que enseñaron a Timoteo cuando era bien pequeño? Su abuela, Loida, y su madre, Eunice. Ellas dos inculcaron en ese pequeño hijo nieto la palabra de Dios. ¿Tiene usted pequeños en su casa? Enseña a sus hijos tiernos la palabra de Dios.

Esta es la hora en RRI. Son las 17 horas. 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

Seguimos avanzando en la memorización de las Escrituras y le invitamos a ser parte de este valioso desafío, el cual nos anima diariamente a buscar la buena voluntad de nuestro Dios. Dice así el Salmo 73, el verso 26. Mi carne y mi corazón desfallecen, mas la roca de mi corazón y mi porción es Dios para siempre. Este verso presenta el contraste entre la debilidad humana y la fortaleza divina. El salmista reconoce que su cuerpo y su corazón se agotan, experimentando no solo agotamiento físico, sino también espiritual y mental. Sin embargo, frente a la hostilidad y las pruebas más duras, Asaf halló su paz y refugio únicamente en Dios.

0: De regreso a Génesis.
1: ¿Cómo saben las ballenas migratorias a dónde van?
2: El doctor Juan Morris, renombrado orador sobre la ciencia creacionista, nos dice:
1: los biólogos marinos no saben de cierto cómo las ballenas navegan, pero tienen algunas ideas. Una idea es que ellas usan el campo magnético de la Tierra. Otros piensan que a lo mejor las ballenas migratorias recuerdan la topografía del suelo del mar. También hay la idea de que la cría puede imprimir la ruta de migración en su cabeza mientras que sigue a su madre durante su migración. Estos gigantes mansos viajan hasta 30.000 kilómetros ida y vuelta. No hay ninguna cantidad de tiempo y casualidad evolutiva que pueda producir animales tan magníficos con la complejidad y habilidad que poseen. La habilidad que estas criaturas tienen proviene del gran creador, quien las creó allá en Génesis.
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1: Si usted quiere saber más acerca de los puntos controversiales entre la creación y la evolución, por favor solicite un paquete de información gratuito al contactarnos a nuestro correo electrónico génesis@icr.org. 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Yo soy Luis Enrique Sánchez.

Biblia enseña que la Iglesia de Cristo no es un edificio material, sino espiritual. Es un cuerpo viviente que recibe vida de su cabeza, quien es Cristo. La Iglesia está conformada por todas las personas que han reconocido su condición de pecado y han creído en la persona y obra del Señor Jesús. Dice la Biblia, así que los que recibieron su palabra fueron bautizados y se añadieron aquel día como 3,000 personas. Y el Señor añadía cada día a la iglesia los que habían de ser salvos. La Iglesia de Cristo no es una denominación ni un conjunto de congregaciones. Toda persona está invitada a ser parte de ella, pero antes debe creer el mensaje del Evangelio de Jesucristo.

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1: Momentos de la creación. Aunque es un mamífero y no un pez, la foca de Weddell de la Antártica es uno de los grandiosos buzos de aguas profundas en el mundo. Hola, soy Milton de los Santos en Momentos de la Creación. La foca de Weddell, que pesa hasta 1.200 libras, puede navegar bajo el agua hasta por 70 minutos. Alcanza profundidades tan grandes como 1.600 pies. Para la comparación, el récord de un ser humano es una zambullida de 13 minutos con 43 segundos a una profundidad de 282 pies. Si los humanos se quedaran muy en lo profundo por mucho tiempo y luego regresaran a la superficie demasiado rápido, podrían morir. El rápido cambio de presión causa que el nitrógeno se salga de la solución en la sangre. El resultado sería una condición potencialmente fatal, conocida como síndrome de descompresión rápida. Las focas de Weddell no tienen que preocuparse por esto, porque su sangre no tiene nitrógeno disuelto. Los científicos están intentando aprender cómo es que los pulmones de las focas de Weddell evitan esto. Sin embargo, el diseño único de la foca de Weddell no se limita a sus pulmones. La foca de Weddell puede resistir presiones de hasta 750 libras por pulgada cuadrada. Estas presiones sobre usted o sobre mí causarían ataques epilépticos. Lo que la ciencia está aprendiendo sobre los diseños únicos y complejos de la foca de Weddell hacen que las afirmaciones evolucionistas acerca de que estas focas vinieron de mamíferos que vivían en la Tierra sean más difíciles de creer. Sin embargo, ellas ilustran la gran sabiduría de nuestro Creador. 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
2: Una mujer samaritana llegó a conocer a Jesús y dijo de él: venid, ved a un hombre que me ha dicho todo cuanto he hecho. ¿No será este el Cristo? Los samaritanos de su pueblo dijeron de Jesús: sabemos que verdaderamente este es el Salvador del mundo, el Cristo. Pedro dijo de Jesús: tú tienes palabras de vida eterna, y nosotros hemos creído y conocemos que tú eres el Cristo, el Hijo del Dios viviente. Marta dijo: Señor, yo he creído que tú eres el Cristo, el Hijo de Dios, que has venido al mundo. Tomás, luego de ver a Jesús resucitado, dijo: Señor mío y Dios mío. Juan el Amado dijo: Jesús es el Cristo, el Hijo de Dios. Y pregunto, ¿quién es Jesús a usted? ¿Es su Salvador?

0: Esta es la hora en RRI.
1: Son las 17 horas, 30 minutos.
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2: Hoy, en Visión para Vivir.
3: Nosotros también hemos sido llamados a guiar, a proteger y ser usados como una luz para abrir los ojos de la gente que está cegada por el pecado. Dios quiere usarle a usted y a mí, quiere usarnos como iglesia, pero necesitamos nosotros enfocarnos en Él para no por ningún motivo querer intentar robarle la gloria que solamente a Él pertenece.

0: No lo podemos negar. Nos gusta recibir el elogio de las personas por el trabajo que hemos realizado. Sin embargo, cuando no estamos enfocados en Dios, nuestro corazón se inclina en buscar el reconocimiento de la gente. A nombre de Visión para Vivir y el pastor Carlos Azazueta, le damos la bienvenida. Nuestro ministerio, un movimiento o un monumento, es parte de nuestra serie actual. ¿Puede una persona hacer la diferencia? Y es el mensaje que el pastor Carlos tiene preparado para nosotros hoy. Un estudio que nos ayudará a responder si el trabajo o ministerio que desarrollamos lo hacemos para Dios o para nosotros mismos. Escuchemos.
1: En una ocasión le preguntaron a algunos cristianos que describieran ellos al líder perfecto, al pastor perfecto que de alguna u otra manera iba a hacer que la iglesia creciera. Y de la lista que sacaron, el resumen fue lo siguiente, prepárense, este es el pastor ideal. El pastor ideal debe ser alguien con la obediencia de Noé, la paciencia de Job, la fe de Abraham, la integridad de José, la preparación de Moisés, la elocuencia de Aarón, la estrategia de Josué, la fortaleza de Sansón, el corazón de David, la sabiduría de Salomón, la sensibilidad de Jeremías, el liderazgo de Nehemías, la ternura de Juan, la habilidad de Lucas, la agilidad de Zaqueo, la pasión de Pablo, la compasión de Bernabé y la gracia de Jesucristo. Ay, Señor. Pero lo cierto es que no existe el pastor ideal, como tampoco está la iglesia ideal. El ministerio debe ser un ministerio que se convierta en un movimiento y jamás está destinado a ser un monumento para la adoración misma de ese ministerio, sea pastor, sea congregación. Lo cierto es que hay muchos pastores que tienden a desarrollar un complejo de superhéroe, un complejo de Mesías, porque están tratando a todo lo que dan de satisfacer las necesidades, de cumplir con las expectativas de toda la gente. Él tiene que ser el consejero, él tiene que ser el predicador.

Él tiene que ser el visitador, él tiene que ser el barrendero, el cocinero, él tiene que ser todas las cosas. Y lamentablemente, en un momento en la vida, todo pastor ha pasado por ese aspecto, teniendo el complejo de Mesías. Pero nosotros somos gente finita. Tenemos errores y defectos, y no podemos centrarnos en el éxito o fracaso de una

Porque al hablar de pastor, hablar de líder, hablar de ministerio, no solamente estamos hablando en el predicador, estamos hablando en cada uno de nosotros, porque cada uno de nosotros nos constituimos ministros, servidores de Dios aquí en la tierra. Y tenemos que centrarnos en lo que Isaías nos dice a nosotros con respecto a la gloria de Dios y la fragilidad del ser humano. En una escena desarrollada en el formidable y escabroso desierto, a la distancia, Isaías escribe acerca de una voz que clama en el desierto y dice: abran camino a través del desierto para el Señor. Hagan una carretera derecha a través de la tierra baldía para nuestro Dios. Rellenen los valles, allanen los montes y las colinas. Enderecen las curvas, suavicen los lugares ásperos. Entonces se revelará la gloria del Señor y todas las personas la verán. El Señor ha hablado. Cuando vemos en la Biblia la palabra desierto, en muchos de los casos es una ilustración donde suceden las pruebas, los sufrimientos, los cuales no tienen por qué ser obstáculos para que nosotros tengamos fe en Dios. Si usted es de los que tiene problemas para creer en Dios, en el momento en que hay dolor, ansiedad o pérdida personal, la verdad es que usted no está enfocado en Dios, que no debe ser obstáculo para su fe. Al contrario, debiera ser el medio que le acerque a su Dios. Por ello, hacer una carretera derecha significa remover cualquier obstáculo que permita que Dios se mueva en nuestras vidas. Isaías lo dijo de esta manera al pueblo, para que ellos prepararan su corazón, al pueblo de Israel, para que prepararan su corazón, para que vieran a Dios entrar en acción, vieran de qué manera Dios manifestaba su gloria en medio de su pueblo. Por cierto, la palabra gloria en el idioma hebreo se escucha así: kabod. Kabod. Y literalmente significa pesado o cargado, y aplicado específicamente a la gloria de Dios, quiere decir que la gloria de Dios es la idea de algo que es a un Dios cargado de esplendor y de magnificencia. En un sentido absoluto, solamente Dios es un ser glorioso, nadie más. Solamente Dios es lleno de gloria, nadie ni nada más. Sin embargo, en un sentido relativo, la Biblia habla de gloria del hombre, que es equivalente al honor. El solo hecho de haber sido creado a imagen y semejanza de Dios, el hombre, el ser humano, tiene gloria, pero esa gloria es fugaz, es efímera, es temporal, no permanente como la gloria de Dios. Isaías ahí mismo en el siguiente versículo, en Isaías capítulo 40, en el versículo 7, dice lo siguiente: dice, los seres humanos son como la hierba, su belleza se desvanece tan rápido como las flores en un campo. La hierba se seca, las flores se marchitan bajo el aliento del Señor. ¿Ven el contraste que hace aquí el profeta Isaías? La gloria de Dios es plena, es magnificente, es grandiosa. Sin embargo, la gloria del hombre es fugaz, así como la hierba en el campo que hoy está y al rato se seca, o las flores que se marchitan. Así es la gloria del ser humano. Ah, pero cómo nos cuesta admitir que somos finitos, ¿cierto? Cómo nos cuesta admitir que nosotros realmente no tenemos gloria propia. ¿Cuán tentador es adjudicarnos una gloria que no nos corresponde al querer reclamar crédito, al querer reclamar reconocimiento por cosas que hacemos para Dios? Ah, pero ¿cómo nos sentimos mal cuando nadie nos reconoce eso, verdad? Hacemos las cosas, servimos, hacemos cualquier actividad, pero si no estamos enfocados en Dios, estamos esperando recibir algún tipo de reconocimiento público. Que al final del año me haga una tarjetita de Starbucks. Que cuando menos a fin de año me reconozcan el día del voluntario en la iglesia. El único que merece la gloria de todo lo que hagamos, así sea limpiar un templo, entregar un volante, sentar a una persona en la silla, corresponde a nuestro Dios. Lo hacemos como agradecimiento por todo lo que Él ha hecho por nosotros y lo que seguirá haciendo. A veces estamos como una...

0: adolescente que está presumiendo el carro último modelo que se compró su papá. Los cristianos a veces nos ponemos el ropaje real de nuestro Dios sobre nuestros sucios harapos, todos malolientes, y andamos presumiendo y nos pavoneamos como que, ay, sí, yo soy creyente, yo soy hijo de Dios, yo soy esto y tal cual cosa. No reconociendo quiénes somos en realidad. Que por la gracia y la misericordia del Señor, el Señor nos ha rescatado donde estábamos. Todo lo que Dios haga en su vida y a través de su vida es para la gloria de Dios. Y es resultado de la gloria de Dios. Porque de Él, por Él y para Él son todas las cosas. Pero qué tentador es para aquellos que servimos en un ministerio público, como la predicación, como la enseñanza, como el dirigir la alabanza. Qué tentador resulta para nosotros robarnos una gloria que no nos corresponde. Porque al estar enfrente de una congregación, al estar tratando de desarrollar la función que tenemos que hacer un domingo por la mañana o por la tarde o cuando tengamos una reunión, al estar interpretando un canto o tocando una melodía o actuando o diciéndolo cualquier cosa, si en mi mente estoy pensando lo bien que lo voy a hacer para que le guste a la gente, ay Señor, líbranos. Porque entonces estamos quitando los reflectores de Cristo y enfocándolos en nosotros mismos. Y muchos predicadores somos culpables de eso. Entonces la idea central aquí, en todo lo que hagamos, sea predicar, sea enseñar, sea cantar, sea dirigir, sea lo que sea que hagamos para la gloria del Señor debe ser. Sea nuestro trabajo en el ministerio que se convierta en un movimiento para que Dios se mueva a través de él o se calcifique en un monumento para uno mismo, depende solamente de una sola cosa, hermanos. ¿Y sabe qué? Preguntarnos sinceramente, ¿quién se lleva la gloria de lo que yo estoy haciendo? Y ese es el reto para ustedes, como el reto es para mí. En todo lo que hagamos, siempre tenemos que preguntarnos esto: ¿quién se lleva la gloria con esto que estoy haciendo? Y si ese no es Dios, yo le pido y le suplico no lo haga. La gloria de Dios es algo que no debemos tomar a la ligera. Pues Dios no lo hace. Él mismo protege su gloria tan celosamente porque esta representa quién es Él en esencia. Vaya conmigo al mismo libro de Isaías, pero ahora el capítulo 42, para que se dé cuenta de lo que estoy diciéndole. Isaías capítulo 42, ahí podemos darnos cuenta de una fórmula maravillosa de cómo podemos prevenir que nosotros levantemos un monumento a nosotros mismos y lo que hagamos sea fomentar un movimiento para que Dios se mueva en nosotros y a través de nosotros. Isaías 42, versículos 5 al 8. Aquí el Señor hace varias promesas a su siervo predilecto número uno. Y ese no es Carlos Zazueta, es Jesús, el Mesías. Dice Isaías 42, 6: Yo soy el Señor, te he llamado para manifestar mi justicia. Te tomaré de la mano y te protegeré y te daré a mi pueblo, los israelitas, como un símbolo de mi pacto con ellos. Y serás una luz para guiar a las naciones. Abrirás los ojos de los ciegos, pondrás a los cautivos en libertad, soltando a los que están en calabozos oscuros. ¿Se da cuenta? El Señor aquí no solamente está llamando a Cristo, sino que promete hacer algo con Él. Promete guiarlo, promete protegerlo, promete usarlo como una luz para las naciones. ¿Sabe qué? De igual manera, es lo que Dios hace con los seguidores de Cristo. Nosotros también hemos sido llamados a guiar, a proteger y ser usados como una luz para abrir los ojos de la gente que está cegada por el pecado. Dios quiere usarle a usted y a mí, quiere usarnos como iglesia, pero necesitamos nosotros enfocarnos en Él para no por ningún motivo querer intentar robarle la gloria que solamente a Él pertenece. Necesitamos hacerlo para su gloria, no mal usarla ni abusar de ella. Siempre tenemos que tener en cuenta las siguientes palabras del versículo 8: Yo soy el Señor. Yo soy el Señor. Ese es mi nombre. No es tu nombre, es mi nombre, dice el Señor. Y yo no tomo a la ligera mi nombre como algunos de ustedes. Yo quisiera a veces agarrarles a ustedes, sacudirles la cabeza un poquito, agarrar un estropajo y tratar de borrar cada vez que digan ustedes: ay Dios mío, Jesús Santo bendito, por favor piense que está utilizando el nombre de Dios. No lo use a la ligera. Es el nombre de Dios. Él lo considera santo. No daré mi gloria a nadie más. No la comparto con nadie. Solo es mía. No debemos usar a la ligera ni la gloria del Señor ni su nombre santo. No confundamos esta gloria de Dios con la gloria que Jesús habla cuando en oración dice a su Padre Celestial en Juan capítulo 17, versículo 22, el Señor está orando y le está diciendo al Padre Celestial que la gloria que tú me diste, es decir, el Padre le dio su gloria a Jesús, yo también se la doy a aquellos que tú me has dado, con un propósito. ¿Saben cuál es el propósito? La unidad. La gloria de Dios dada a Cristo, Cristo se la da a la iglesia para que juntos, unidos en armonía, reflejen la luz a este mundo, reflejen la gloria de Dios. No por sus cantos ni por sus predicaciones, es por la unidad que como cuerpo en Cristo tengamos. Entonces, si hay disensión, discordia, si hay problemas en la congregación, olvídese que la gloria del Señor se deje ver en este lugar. Tenemos que entender que con el propósito de unidad, esa gloria ha sido dada a la iglesia. El mismo que escribió esto, que fue el apóstol Juan, en su tercera carta dio palabras muy fuertes para un líder de la iglesia llamado Diótrefes. A este líder de la iglesia que quería que lo consideraran como el jefe de la iglesia, estaba usurpando el lugar que le correspondía a Cristo y él quería que todo mundo lo respetara, que le se levantaran cuando él llegara, que lo llevaran donde él quisiera ir. Estoy hablando de Diótrefes, no estoy hablando de los pastores que usted ve en la televisión, que se paran delante de la congregación: ay hermanos, tengo una necesidad, fíjese, necesito comprarme un jet que vale 73 millones de dólares, ¿me pueden ayudar con una cooperación para comprarlo? Porque estoy cansado, el que tengo ya está muy viejito y no vaya a ser que me estrelle por ahí. ¿Y lo consigue, usted cree? Y hasta le dan un poco más para las mías extras. No, si de que los hay, los hay. Dios los hace y ellos se juntan. Pero bendito, aquí Diótrefes está recibiendo palabras fuertes de reprensión porque él no podía ocupar el lugar que le corresponde únicamente a Dios. No daré mi gloria a nadie. Así es que no se la crean. Después de haber dicho esto, en el versículo 6, de haber dicho que Él es el Señor, mi nombre, y ahí cuando vemos la palabra Señor, es el nombre santo de Dios, Yahweh, Yahvé. Es el nombre del pacto que Dios está haciendo con su pueblo. La frágil humanidad podrá consentir, llevarse crédito que no le corresponda. La frágil humanidad podrá construir, levantar ídolos, monumentos hacia sus propios nombres, o los ídolos, porque a veces son muy buenos para elevar a líderes cristianos y ponerlos sobre pedestales. A veces escucho conversaciones entre cristianos: ay, ¿cuál es tu cantante cristiano favorito? Ay, mi favorito es fulano de tal. Ay, el mío es fulano de tal. Ay, no es así. Oye, ¿cuál es tu pastor favorito? Fulanito de tal, mi pastor favorito. Ay, y ahí se la pasan. Cuando se menciona más el nombre de un pastor o el nombre de un cantante, más que el nombre de Dios, entonces está levantando un monumento a ese cantante o a ese pastor. Porque el único nombre digno de mencionarse dentro de la iglesia es el nombre de Cristo. Sin importar cuán talentosos seamos, cuán valiosos piensen los demás que podamos ser, no importa cuántas personas recuerden nuestras palabras, nuestros consejos, nuestras predicaciones, nuestros cantos, nuestras alabanzas, o hagan caso a lo que decimos. El Señor dice: yo soy el Señor y no daré mi gloria a nadie. Tan pronto como hagamos eso, el movimiento de Dios en este lugar se va a detener y comenzará a levantarse un monumento que rinde cuentas únicamente, o que rinde alabanza únicamente a ese líder. Pero así de rápido como se levanta, así de rápido el Señor lo tira al suelo. Y a todos aquellos que confían en esos ídolos. Para evitar caer en los extremos, aquí encontramos en el versículo 8 una fórmula ideal para no caer en esos problemas. En lugar de levantar monumentos, construyamos movimientos. Y la fórmula es bien sencilla. Ahí aparece en el versículo 8. Tres palabras: recuerde, refleje y regocíjese. Recuerde, refleje y regocíjese. ¿Qué quiero decir con esto? Recuerde el nombre de Dios. En todo lo que haga, recuerde poner el nombre de Dios en eso. No, yo no lo conseguí. Dios lo hizo y me usó en el proceso. Dios lo hizo. Ay, no, pastor, no. Si yo me trabajo de sol a sol, tengo tres trabajos. Claro que la casa que me compré es por mí, porque yo me partí el lomo. ¿Y quién te dio la fuerza para hacerlo? ¿O quién te dio la respiración de cada minuto? Si no ha sido Dios. No olvidemos de colocar el nombre de Dios antes de cualquier logro profesional, académico o material. Dios necesita llevarse el crédito. Segundo lugar, refleje su carácter. Piense en alguna manera cómo sus habilidades, lo que usted haga, cómo usted sirve, cómo usted enseña, cómo usted canta, cómo usted toca un instrumento, como sea que haga las cosas, piense en reflejar el carácter de Dios. Tenga paciencia, tenga humildad, no se ponga en el reflector, apártese, únicamente la cruz de Cristo debe estar ahí enfrente. Finalmente, hermanos, regocíjese. ¿De qué manera? Exprese a Dios su gratitud por todas las cosas que ocurren todos los días, las que está usted consciente y las que usted no está consciente, porque Él merece toda la gloria, ¿cierto? Pero resulta muy fácil para nosotros como cristianos, como portadores de la luz de Cristo, como jarros de barro, que sabemos que Dios ha puesto un tesoro dentro. A veces me da risa ver jarros de barro enfrente en un púlpito, pensando que todo el mundo va a verlos a él, aunque hay muchos que sí los van a ver a ellos. Pero no van a ver un jarro de barro, van a ver al tesoro que lleva dentro. Es más, ese jarro de barro está agrietado con razón suficiente para que sus grietas y sus defectos muestren la luz de Cristo. Eso tenemos que estar conscientes. Pablo lo dijo de esta manera: nadie tenga una mayor opinión de sí mismo que la que debe tener, porque todos somos siervos y administradores del ministerio de Dios. Ay, sí, pues cómo no. ¿A poco no han escuchado usted la frase cuando presentan a un predicador de renombre en algún evento? Y con ustedes, el siervo del Altísimo. Hacen ver la palabra siervo como si fuera el rey, la última Coca-Cola del desierto. Pero la palabra siervo realmente significa, de acuerdo al texto original en griego, un remador, un remero, un vil remero de la parte más profunda de un barco de esclavos, aquel que está encadenado a los remos y que no se puede mover. Eso es un siervo. Así debemos considerarnos los siervos del Altísimo. Pero a veces no sé a quién echarle el problema, si a ellos o a aquellos que les dicen esas cosas. Ay, ¿no te atrevas a levantar la mano del ungido del Señor? O será ungido, o un ungido, como se diga, pero no somos más que seres humanos, agrietados, lastimados, quebrantados, que por pura gracia y misericordia Dios quiere usar. Y Él es el que merece la gloria. Hay un ejemplo en segundo libro de Crónicas de una persona que de verdad se la creyó. Se creyó quién era y se la creyó de en serio. Es un rey que comenzó muy bien, pero lamentablemente no terminó bien. En el segundo libro de Crónicas, capítulo 26, aparece un ejemplo importante del cual todos, no solamente quienes estamos predicando o liderando una congregación, sino cada uno de nosotros que somos parte del pueblo de Dios, tenemos que aprender de este ejemplo. Y me refiero al rey Usías. Usías hizo su entrada en las páginas de la Escritura de una manera increíble, con pompa, con fanfarria. Su padre muere asesinado, y una de las razones por las que Dios aparta su protección de él es porque en un momento en su vida, el padre de Usías se alejó del Señor, le dio la espalda. Entonces él asume el trono. 16 años tenía este pobre muchacho cuando asume una responsabilidad tan grande de ser el rey de Israel. Su padre era Amasías, el hijo de Amasías era Usías. Y a los 16 años, ahí en 2 de Crónicas 26, versículo 1, vemos su entrada triunfal. A su corta edad cumplió bien con su responsabilidad, tal como su padre antes de haberse rebelado con Dios lo había hecho. Y en el versículo 4 leemos lo siguiente: el rey hizo lo que era agradable a los ojos del Señor, así como su padre Amasías. Usías buscó a Dios en el tiempo de Zacarías, quien le enseñó a temer a Dios, y mientras el rey buscó la dirección del Señor, Dios le dio éxito. Este es el verdadero evangelio de la prosperidad. Es Dios el que trae prosperidad, es Dios el que trae éxito, siempre y cuando estemos nosotros haciendo su voluntad.
1: La bondad de Dios es buena, agradable y también perfecta. Parámetros que deben regir en todo lo que hacemos. 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

0: 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Son las 18 horas. 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
1: Hoy es miércoles 2 de septiembre. Saludos, queridos amigos. Oramos que la palabra de Dios esté alentando su corazón, que usted pueda tomar decisiones conforme a las Escrituras. Si usted es un hermano en Cristo, tome en cuenta que somos responsables de obedecer la palabra de Dios y cumplir lo que el Señor nos ha revelado en su palabra. Y en este tiempo el Señor nos pide que hagamos discípulos en todas las naciones. 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

porción de las Escrituras en el Salmo 73 y el verso 26. Este salmo lo escribió el músico y ministro Asaf. Esto es lo que la palabra de nuestro Dios dice: mi carne y mi corazón desfallecen, mas la roca de mi corazón y mi porción es Dios siempre. Asaf reconoció que su corazón y su carne desfallecían al ver la prosperidad de aquellos que viven en la maldad. Sin embargo, Asaf miró más allá de sus circunstancias. Miró al Señor y

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Lo que atesoro. Matías le había hecho una pregunta a su maestra y esta la había comunicado a la madre. ¿Qué necesito hacer para tener siempre las calificaciones más altas del curso? La maestra le habló de sacar tiempo suficiente para estudiar, realizar sus asignaciones y otras cosas como estas. Él, todo esto, ya lo hacía, de modo que la madre aprovechó la oportunidad y le dijo que solo le faltaba cambiar el uso de los aparatos electrónicos por actividad física. ¡Ja! Por supuesto, Matías se entristeció y se retiró en silencio. En este relato del Evangelio de Marcos, capítulo 10, versículos 17 al 22, no sé si usted se ve reflejado, pero muchos hemos estado allí. El joven rico que ha vivido cumpliendo las reglas, siendo una persona disciplinada, inclusive una persona de bien que cuida sus relaciones, se encuentra con un planteamiento inesperado. Muchacho, ve, vende todo lo que tienes y dalo a los pobres y sígueme. O sea, renuncia a todo lo que tienes, apegado tu corazón para seguirme. Es en ese momento que el entusiasmo con que vino a hacer la pregunta se esfumó y encontró en su lugar la tristeza. El costo era muy alto, demasiado para él. ¿Cuántas veces queremos una relación cercana e íntima con Jesús, pero el reto de entregar aquello a lo que estamos apegados, nuestro real tesoro, nos deja en el mismo lugar y no logramos avanzar? ¿Qué es aquello que, si Jesús se lo pide, entristecería su corazón? Identifíquelo e inicie los pasos para desocupar el espacio que solo le corresponde a Él. Todo es ganancia con Jesús en el primer lugar de la vida. Meditación escrita por Dulce Pascual, República Dominicana. 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

Es interesante cómo al escuchar ciertas palabras se forman en nuestras mentes imágenes que ya nuestro pensamiento se ha forjado acerca de aquello que tales palabras representan. Si se menciona una determinada nacionalidad, por ejemplo, es posible que tú pienses en una persona a quien conoces y que es de ese país y que como resultado te formes la generalización mental de que todas o muchas personas de esa nación son como fulano de tal a quien tú conoces. Sea la palabra tren, avión, finca o escuela, o cualquier otro objeto, persona o lugar, la imagen mental representa lo que ya conocemos. ¿En qué piensas? ¿Qué es lo que viene a tu mente con la palabra Mesías? Creo no equivocarme al aventurarme a decir que entre los que procedemos de una cultura hispana, mayormente si hemos nacido y crecido en un país de habla castellana, la palabra Mesías evoca imágenes del Cristo sufriente, el crucificado. Imágenes de un personaje despreciado y sometido a la injuria de sus enemigos. Hasta cierto punto esta imagen es correcta, pero no lo es en su totalidad. Es cierto que cuando el Mesías vino por primera vez, sufrió desprecio, injuria y aún muerte. Sin embargo, no olvidemos que la muerte para él no fue el fin, puesto que resucitó gloriosamente y después de haber instruido a sus discípulos en cuanto a la misión que les dejaba, ascendió al cielo a la presencia del Padre. Pero aún allí, la historia no termina. Tanto el Antiguo como el Nuevo Testamento nos presentan una imagen del Mesías que le identifica como un gobernador poderoso, triunfante sobre sus enemigos. Esta imagen es la que encontramos en el Salmo 110. En forma concisa y directa, Dios Padre se dirige al Hijo describiendo el poderío que el Hijo, como Rey universal, tendrá sobre los pueblos. El primer versículo nos indica una de las metas hacia la cual la historia se desarrolla. El Señor dijo a mi Señor, siéntate a mi diestra hasta que ponga a tus enemigos por estrado de tus pies. De inmediato el salmista nos dice que sucederá un tiempo en el cual los enemigos del Mesías serán totalmente subyugados. Esta es la idea de la figura por estrado de tus pies, el poder y autoridad del rey completamente por encima de todo aquel que en algún momento se opuso a él. Es nadie menos que el Señor Jesucristo mismo quien nos enseña el gran significado de la posición singular y personalidad divina del Mesías. Los fariseos, saduceos y escribas continuamente trataron de atrapar al Señor Jesús en algo que dijese para acusarle de blasfemia. Pero él siempre les contestaba con una sabiduría mayor que la que ellos se imaginaban. Por lo que nos dice el evangelista Marcos que ya ninguno osaba preguntarle. Fue entonces Jesús mismo quien comenzó a hacerles preguntas a sus opositores. Una de esas preguntas fue, ¿qué pensáis del Mesías? ¿De quién es hijo? Le contestaron ellos, de David. A esto el Señor Jesús respondió, pues, ¿cómo David le llama Señor, diciendo? Dijo el Señor a mi Señor, siéntate a mi derecha hasta que ponga a tus enemigos por estrado de tus pies. Pues si David le llama Señor, ¿cómo es su hijo? El resultado es que nadie le podía responder. Es evidente que el punto mayor que el Señor Jesús está tratando de comunicar es que, aunque el Mesías en su humanidad descendería de David, habría en la personalidad y carácter del Mesías algo que le identificaría como alguien mayor que David, alguien a quien David mismo se sometería llamándole Señor. Por medio de otros pasajes como los Salmos 2, 8 y 102, junto con el testimonio del Nuevo Testamento, llegamos a entender que esa particularidad especial que hace al Mesías mayor que el rey David es su divinidad. El Mesías es Dios, y específicamente Dios Hijo. Y es así entonces como en el Salmo 110, Dios Padre promete a Dios Hijo
la subyugación total, el sometimiento completo de todos aquellos que se han opuesto a él. Esta subyugación se llevará a cabo con mano fuerte y poderosa, aunque el versículo 3 habla de la forma voluntaria en que el pueblo mismo del Mesías se someterá a él, habrá muchos que tendrán que ser dominados por la fuerza. Escucha otros versículos de este salmo. El Señor enviará desde Sión la vara de tu poder. Domina en medio de tus enemigos. El Señor está a tu diestra. Quebrantará a los reyes en el día de su ira. Juzgará entre las naciones, las llenará de cadáveres, quebrantará las cabezas en muchas tierras. Las palabras de estos versículos manifiestan conceptos de conflicto, de guerra, de contienda. Vara de poder, quebrantar, juzgar, cadáveres. Todas estas palabras indican que muchos de los enemigos del Mesías continuarán siendo enemigos hasta el fin. No habrá en ellos cambio hasta que la fuerza del Señor les sujete y vengan a reconocer su posición y persona como verdadero Rey de Señores, Rey de Reyes y Señor de Señores. Pablo, en su carta a los Filipenses, nos dice algo de esto cuando recalca que Dios ha exaltado a Jesús Mesías hasta lo sumo, dándole un nombre que es sobre todo nombre, con el propósito de que en el nombre de Jesús se doble toda rodilla de los que están en los cielos y en la tierra y debajo de la tierra, y toda lengua confiese que Jesucristo es el Señor para gloria de Dios Padre. No es que toda persona voluntariamente responderá al llamado del Espíritu Santo en sus corazones, o que sus mentes y almas caerán bajo la convicción de la proclamación del mensaje del Evangelio, pues el libro de Apocalipsis presenta el hecho de que, aun en el tiempo de tribulación y sufrimiento, pasarán los habitantes de la tierra todavía siendo enemigos, y se nos dice que ni aun así, ni aun bajo la tribulación y sufrimiento, serán convertidos, ni llevados al arrepentimiento, sino que más bien blasfemarán contra Dios y se regocijarán cuando los siervos de Dios sean perseguidos y martirizados. No, el hombre no se inclina naturalmente a Dios. Nuestra generación piensa del Mesías como un pobrecito que sufrió y murió, quizás por alguna causa de la cual no entendemos muy bien su significado. No hay insinuación en la mentalidad humana en cuanto al aspecto futuro del Mesías. Pocos son los que saben que un día toda persona que ha vivido tendrá que someterse a él y rendirle homenaje. Ya sea que lo hagas como amigo o enemigo, tú también tendrás que doblar tu rodilla ante él y reconocerle como rey. La diferencia está en que si lo haces como su enemigo, tu futuro eterno está destinado a llevarse a cabo en separación completa de Dios. Por otra parte, si te sometes a Él, reconociendo que necesitas su perdón y ayuda, Él te promete que pasarás la eternidad gozando de su presencia y su bendición. ¿Cómo puedes someterte a Él? Recibiendo por fe al Mesías como tu Salvador, reconociendo que eres pecador y que Él es el único quien puede salvarte y quien puede dar dirección a tu vida para que hoy la conduzcas en una forma aceptable a Dios.

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Amar y adorar a Dios es la razón de nuestra existencia, por ello debemos presentarle nuestros sacrificios de adoración. Pero, ¿qué clase de adoración desea Dios? El rey David dijo en el Salmo 51, Señor, abre mis labios y publicará mi boca tu alabanza, porque no quieres sacrificio que yo lo daría, no quieres holocausto. Los sacrificios de Dios son el espíritu quebrantado. Al corazón contrito y humillado no despreciarás tú, oh Dios. Lo primero que Dios ve antes que a la ofrenda es un corazón humilde y arrepentido. Entrega a Dios todo tu corazón, todas tus fuerzas, toda tu mente y toda tu alma.

0: Esta es la hora en RRI.
1: Son las 18 horas, 30 minutos.
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1: Gracias por acompañarnos hoy. Espero que usted esté tan entusiasmado como nosotros lo estamos al estudiar este gran libro del Nuevo Testamento. Doy por sentado que muchos de ustedes, amables oyentes, se parecen mucho a las personas a quienes predico. Ellas nunca han oído la enseñanza de la Carta a los Hebreos, de principio a fin. Y cuando enseñamos este libro hace unos meses en la iglesia en donde soy pastor, fue para todos un tiempo muy interesante y hubo una gran respuesta del pueblo de Dios conforme estudiábamos juntos estos maravillosos versículos. Desde luego, no vamos a tomar todo el libro de una sola vez. En este primer volumen vamos a considerar primordialmente los primeros 4 o 5 capítulos. A esta parte en particular de Hebreos hemos titulado Supremacía y Suficiencia de Cristo. 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Hoy volvemos al capítulo 1 para estudiar en cuanto a los ángeles. En Hebreos capítulo 1, versículos 4 al 14, hemos titulado a esta lección ¿Qué de los ángeles? Veamos qué nos dice la carta a los Hebreos en cuanto a los ángeles, abriendo juntos la Biblia.

Abran su Biblia, amigos y amigas, a la carta a los Hebreos. Hoy vamos a concluir el estudio del capítulo 1 de Hebreos y quiero hablarles del tema que tratan estos versículos. El título del mensaje de hoy es ¿Qué de los ángeles? Los ángeles han sido un tema prominente en nuestra cultura en las últimas dos décadas. El escritor C.S. Lewis, en uno de sus libros, habla de cómo la naturaleza de los ángeles ha cambiado en el arte. Al principio, los representaban como personajes fuertes, masculinos, pero hoy a los ángeles se les presenta como siendo tan insípidos que en lugar de decir, no temas, cuando lo ven a uno, es más probable que digan, ah, vaya. Recuerdo que a principios de los años 90, cuando en nuestro país cundió la novelería de los ángeles, una revista de mucha circulación publicó una crónica al respecto. El título que le dieron al artículo fue Dios ligero, y hablan de cómo se les describe a los ángeles hoy. En una parte, los escritores describen a los ángeles como una especie más benigna y tamaño de bocado, cariñosos como perros falderos, concienzudos como guardias de cruce escolar. Algunos se refieren a los ángeles como primos de leche.

emergencias menos agudas para rastrear las llaves que se han perdido o hacer que el caldo de gallina tenga mejor sabor. En verdad, casi todos los que creen en ángeles que he conocido se refieren a su ángel particular que les guarda su lugar privado de estacionamiento y al cual invocan mientras recorren las atiborradas calles de las ciudades. Cuando leí esto, tuve que reírme, porque, como ya lo he dicho en otras ocasiones, tengo algo que saca de casillas a mi esposa, porque a donde quiera que vayamos, puedo hallar un espacio en donde estacionarme muy cerca al lugar a donde vamos, como ninguna otra persona. Apenas me acerco, el coche que ocupaba ese espacio está saliendo, y yo me estaciono al instante. Entonces, mi esposa me dice, pues bien, tu ángel guardián de tu estacionamiento está de turno de nuevo, pero tengo que decirles que ningún ángel tiene nada que ver con eso. ¿Acaso no es extraño que haya quienes en realidad piensan que los ángeles de Dios intervienen para ayudarle a uno a que halle un lugar donde estacionar el automóvil? Hace unos años escribí un libro titulado ¿Qué dice la Biblia en cuanto a los ángeles? En mi investigación para escribir ese libro, noté la importancia de los ángeles en la Biblia. De hecho, descubrí que a los ángeles se les menciona más de 100 veces en el Antiguo Testamento y se les menciona como 160 veces en el Nuevo Testamento. Los ángeles son innumerables. Algunos quieren saber cuántos ángeles hay. Pues bien, no lo sé, pero son innumerables. El apóstol Juan describe una escena en el cielo en donde hay una multitud de ángeles reunidos para adorar. Esto es lo que dice en Apocalipsis, capítulo 5, versículo 11. Y miré, y oí la voz de muchos ángeles alrededor del trono y de los seres vivientes y de los ancianos. El número de ellos era miríadas de miríadas y millares de millares. Ahora bien, algunos comentaristas piensan que estas palabras son simplemente una hipérbole para describir el hecho de que hay muchos ángeles. Pero supongamos que son cifras reales. Así que millones de millones quiere decir billones de ángeles. Alguien ha dicho que eso sería suficientes ángeles para llenar el estadio de fútbol más grande del mundo para todo partido por 20 años sin que ningún espectador vuelva dos veces. En otras palabras, amigos y amigas, hay muchos ángeles, muchos ángeles. En todas las escrituras, al estudiar lo que la Biblia dice en cuanto a ellos, se descubre que juegan un papel increíble e importante en el plan de Dios para el mundo. Simplemente piensen en Cristo, por ejemplo. Piensen en la importancia de los ángeles en la vida y ministerio de Jesús. Los ángeles predijeron su nacimiento, Mateo 1, versículo 20. Les anunciaron su nacimiento a los pastores, Lucas capítulo 2, versículos 10 al 15. Advirtieron a sus padres en cuanto al peligro de Herodes, Mateo 2, versículo 13. Ministraron a Cristo cuando fue tentado por el diablo, Mateo capítulo 4, versículo 11. Fortalecieron a Cristo en el huerto del Getsemaní, Lucas capítulo 22, versículo 43. Quitaron la piedra de la tumba cuando Él resucitó, Mateo 28, versículo 2. Anunciaron su resurrección, Mateo 28, versículo 6. La Biblia dice que participan de su gozo en el cielo cuando un pecador es salvado, Lucas capítulo 15, versículo 10. Predijeron su segunda venida, Hechos 1, versículo 11, y vendrán con Él cuando Él vuelva, Mateo capítulo 25, versículo 31. Así que, con toda la tinta que se les dedica a los ángeles en las Escrituras y con toda la popularidad de los ángeles en nuestra cultura, el escritor del libro a los Hebreos quiere que sepamos que Cristo es mejor que los ángeles. De eso es de lo que trata este pasaje. A primera vista, a lo mejor a alguien le parece que es un tema totalmente innecesario explorar. Por supuesto que Cristo es mejor que los ángeles. Él es el Creador y ellos son creación. Así que, ¿por qué incluso trae al tapete este tema? Para empezar, ¿por qué hablar de la superioridad de Cristo sobre los ángeles? Pues bien, la respuesta a eso es muy significativa, tanto históricamente como para nuestra cultura. Cuando esta carta fue escrita, había muchos seguidores del judaísmo que realmente se dedicaban a esto de los ángeles. Creían que los ángeles eran los seres más encumbrados después de Dios,

0: Incluso hubo una secta del judaísmo que se estableció en la comunidad del Qumran y que enseñaba que el arcángel Miguel estaba al mismo nivel de Jesucristo el Mesías. De hecho, en Colosenses capítulo 2, versículo 18, se nos da un breve vislumbre de lo que tenía lugar en esos tiempos. Leemos: nadie los defraude de su premio, deleitándose en la humillación de sí mismo y en la adoración de los ángeles. Había algunos en aquella cultura que en realidad habían elevado a los ángeles a tal nivel que los adoraban casi como si fueran Dios. Así, algunos de los creyentes judíos a quienes se dirige el escritor de esta carta a los hebreos corrían el peligro de reducir la superioridad de Jesús. Estaban bajo gran presión en sus ciudades de parte de los dirigentes de las sinagogas que no querían reconocer que Cristo es el Hijo de Dios y que consideraban a Cristo tal vez como un ser angélico superior. Así que, si estos creyentes hebreos simplemente indicaban que se avenían a la idea de que Jesús era un ángel, incluso tal vez el más grande de los ángeles, pero no Dios, serían aceptados en la sinagoga. Tal perspectiva era muy tentadora para estos creyentes iniciales. Les hubiera reducido mucho la presión si simplemente no insistían en la superioridad de Jesús, reconociéndole tal vez como un ángel realmente muy poderoso, pero ni con mucho el Hijo de Dios. Así que, de nuevo, la Biblia demuestra su carácter eterno, porque ya hablamos en el mensaje pasado acerca del movimiento llamado jesucismo y cómo hay muchos ahora que creen en Jesús en tanto y en cuanto no tengan que considerarlo Dios. Quieren a Jesús como un buen maestro, como un ejemplo, como alguien que da perspectiva a sus problemas, pero no quieren a Jesús como el Hijo de Dios. Y damas y caballeros, ¿acaso no es verdad que si Jesús no es el Hijo de Dios, no hay ninguna necesidad de Jesús? Si Jesús es simplemente un buen maestro, entonces usted no necesita a Jesús. Así que, en esos días cuando se escribió esta carta a los hebreos, también tenía lugar este asunto. Querían a Jesús, pero no querían a Jesús como el Hijo de Dios. ¿Acaso no es interesante cómo muchos religiosos hacen hasta lo imposible para tener a Jesús, pero sin dejar que Jesús los tenga a ellos? Allí es donde nos encontramos hoy, y allí es donde se encontraban ellos en ese entonces. Así que la Biblia quiere establecer en este pasaje lo importante que es que sepamos que Jesús no es simplemente un ángel de mayor rango. Jesús es superior a los ángeles. Recuerde que una de las expresiones clave en la carta a los hebreos es la expresión "es mejor". Jesús es mejor que los ángeles. Ahora, el escritor empieza en el versículo 4 del capítulo 1 de Hebreos recordándonos que Cristo es mejor debido a sus relaciones personales. Leemos: siendo mucho mejor que los ángeles, por cuanto ha heredado un nombre más excelente que ellos. ¿Por qué es Jesús mejor que los ángeles? Tiene un nombre mejor. Cuando el escritor se refiere al nombre de Jesús, no se refiere simplemente al sustantivo propio que se usa como nombre de pila de Jesús. La palabra griega que se traduce nombre significa todo lo que la persona es y que ese nombre representa. Cuando uno menciona a una persona por nombre, ese nombre representa a esa persona. Era la expresión externa de lo que la persona era. Representaba su rango, su excelencia, su carácter, su autoridad. Así que el nombre de Jesús no es simplemente el sustantivo propio que se usa para llamarlo. Es lo que Jesús es. La Biblia nos dice que ese nombre está por sobre todo nombre. En Efesios 1, versículos 20 al 21 se nos dice: ese poder obró en Cristo cuando lo resucitó de entre los muertos y lo sentó a su diestra en los lugares celestiales, muy por encima de todo principado, autoridad, poder, dominio y de todo nombre que se nombra, no solo en este siglo, sino también en el venidero. Es por su nombre que somos salvados. Hechos capítulo 4, versículo 12 dice: en ningún otro hay salvación, porque no hay otro nombre bajo el cielo dado a los hombres en el cual podamos ser salvos. La Biblia también nos dice que un día todos reconocerán que su nombre está por sobre todo nombre. Filipenses capítulo 2, versículos 9 al 10 dice: por lo cual Dios también lo exaltó hasta lo sumo y le confirió el nombre, que es sobre todo nombre, para que al nombre de Jesús se doble toda rodilla de los que están en el cielo y en la tierra y debajo de la tierra. El escritor de Hebreos quiere que sepamos que Jesús es mejor debido a que tiene el nombre, que es el mejor nombre que se puede tener. Es Jesús, el Hijo de Dios. No hay nadie como Él. No hay nadie que siquiera se le acerque. Es mejor debido a su relación personal. Un escritor ha señalado que hay otros ángeles que tienen nombres. Miguel, por ejemplo, cuyo nombre significa ¿quién es Dios? Gabriel es otro, y el nombre Gabriel quiere decir hombre de Dios. Y luego, por supuesto, Satanás, de quien se mencionan 45 nombres para describir su maldad. Pero ningún ser angélico jamás se compara con el nombre que Dios le dio a Jesús. El Señor tiene un nombre más excelente que cualquier ser angélico. No es meramente poderoso como Miguel, es el Todopoderoso. No es meramente un mensajero como Gabriel. La Biblia dice que Él es el Verbo, la Palabra, y no es un lucero como Lucifer. Él es el Sol, es poderoso. Su nombre es sobre todo nombre. Luego, al empezar el versículo 5 del capítulo 1 de Hebreos, leemos: porque ¿a cuál de los ángeles dijo Dios jamás, hijo mío, eres tú, yo te he engendrado hoy? Aquí el escritor empieza a dar algunas citas del Antiguo Testamento. Mire el texto bíblico y permítame darle una especie de dirección para el resto del pasaje. En estos versículos hay 7 citas del Antiguo Testamento. Ahora bien, conforme avanzamos por estas citas, voy a decirles dónde se encuentran. Y si usted acostumbra a hacer anotaciones en su Biblia, anote la referencia junto a la cita para que cuando luego quiera buscarla, pueda hallarla. De estas 7 citas, 6 vienen del libro de los Salmos y una del segundo libro de Samuel. Lo que tenemos aquí es que el escritor de Hebreos echa mano del Antiguo Testamento para demostrar su punto de que Jesús es mejor que los ángeles. Empieza en el versículo 5 citando Salmo 2, versículo 7, en donde leemos: ciertamente anunciaré el decreto del Señor que me dijo, mi hijo eres tú, yo te he engendrado hoy. Ahora noten en Hebreos 1, versículo 5, porque ¿a cuál de los ángeles dijo Dios jamás, hijo mío eres tú, yo te he engendrado hoy? Ahora bien, hay un par de lugares en la Biblia en donde a los ángeles en realidad se les menciona como hijos de Dios. ¿Saben dónde están? Uno de esos lugares es Génesis, capítulo 6, versículos 1 al 2. El otro es en el capítulo 1 de Job, en donde se reúnen los hijos de Dios. Esas son referencias a los ángeles. Pero a ninguno de los ángeles Dios jamás le dijo, mi hijo eres tú, yo te he engendrado hoy. Eso es algo reservado para Jesucristo. Ningún ángel jamás recibió esa designación de Dios en el cielo. Solo a Jesús el Padre le habla en esos términos, y fue ese nombre el que le fue dado a Jesús en el primer anuncio, cuando Jesús nació. Celebramos la Navidad todos los años. Tal vez no nos damos cuenta, pero esa ocasión la anunció primero un ángel. ¿De nuevo? ¿Quién vino? Gabriel era su nombre. Le dijo a María, según leemos en Lucas, capítulo 1, versículo 35. El ángel le respondió, el Espíritu Santo vendrá sobre ti, y el poder del Altísimo te cubrirá con su sombra. Por eso el santo niño que nacerá será llamado Hijo de Dios. Allí está. Su nombre lo anunció públicamente Gabriel por primera vez a María. Luego, por supuesto, cuando el Señor Jesús fue bautizado, su Padre Celestial dijo, según Mateo capítulo 3, versículo 17, y se oyó una voz de los cielos que decía, este es mi Hijo amado en quien me he complacido. Luego, si usted todavía tiene dudas en cuanto a esto y respecto a Jesús, lea el resto de Hebreos 1, versículo 5, que nos dice, y otra vez, yo seré padre para él y él será hijo para mí. Esta cita viene de 2 de Samuel, capítulo 7, versículo 14. Así que, permítanme hacerles una pregunta, clase. ¿A cuál de los ángeles Dios alguna vez le dijo, yo seré a él padre y él será a mí hijo? A ninguno, ningún ángel jamás oyó esto. Esto le pertenece exclusivamente a Jesucristo. Jesús es mejor debido a que tiene una mejor relación personal. Es el Hijo del Dios viviente, es Dios mismo. Pero noten, en segundo lugar, que Cristo es mejor debido a su realeza. Esto lo vemos en Hebreos 1, versículos 6 al 7. De nuevo, cuando trae al primogénito al mundo, dice, y lo adoren todos los ángeles de Dios. De los ángeles dice, el que hace a sus ángeles espíritus y a sus ministros llama de fuego. Primero se nos dice que los ángeles le adoran debido a que Jesús es el Hijo de Dios. Ahora bien, los ángeles adoran al Señor Dios. El menor siempre adora al mayor. Los ángeles no están a la par con Jesús. De hecho, le adoran. Dios les ordenó que lo hagan. Esta cita en Hebreos 1, versículo 6, no es la referencia más clara del Antiguo Testamento. Probablemente se infiere del Salmo 97, versículo 7. Cuando el Hijo de Dios llegó al mundo, Dios Padre dijo, que los ángeles le adoren, y en verdad lo hicieron. Todavía ni siquiera había salido de la cuna cuando se nos dice que los ángeles llenaron los cielos alabando a Dios y dando gloria a Dios debido a Jesús. Según nos dice Lucas 2, versículos 13 al 14. El libro de Apocalipsis nos dice que un día la adoración al Señor Jesús será completa. Leemos esto en Apocalipsis capítulo 5, versículos 11 al 12. Y miré y oí la voz de muchos ángeles alrededor del trono y de los seres vivientes y de los ancianos. El número de ellos era miríadas de miríadas y millares de millares, que decían a gran voz, el Cordero que fue inmolado es digno de recibir el poder, las riquezas, la sabiduría, la fortaleza, el honor, la gloria y la alabanza. Los ángeles adoran a Jesucristo porque Él los creó. En su nacimiento, en toda su vida y en su ascensión, lo adoraron. Cuando Él vuelva para establecer su reino, ellos le adorarán. Y hoy, ¿dónde están ellos? Reunidos alrededor de su trono, adorándole. La Biblia dice que están en su presencia. Ahora bien, los ángeles le adoran porque Él es el Hijo de Dios, pero también le adoran porque son los siervos de Dios. Noten Hebreos 1, versículo 7. De los ángeles dice, el que hace a sus ángeles espíritus y a sus ministros llama de fuego. Sabemos con certeza que esta es una cita directa del Salmo 104, versículo 4, en donde leemos que hace de los vientos sus mensajeros y de las llamas de fuego sus ministros. Ahora, amigos y amigas, la Biblia presenta a los ángeles de una manera interesante y menciona cuatro clases diferentes de ángeles. Esto es apenas un breve vistazo en cuanto a los ángeles. Esto no es todo lo que se debe decir en cuanto a los ángeles, sino simplemente un breve repaso en cuanto a ellos. ¿Qué clase de ángeles menciona la Biblia? Primero que nada, hay ángeles mensajeros. Ángeles mensajeros fueron a Abraham y a Jacob, a Daniel y a Zacarías. También fueron a Elizabeth y a María. ¿Para qué fueron? Fueron llevándoles un mensaje. Son ángeles mensajeros. Luego hay ángeles ministradores. Ángeles ministradores fueron a personas como Pedro y Pablo, cuidan de los niños. Fueron a Cristo en el desierto y en el huerto y acuden a los creyentes, incluso hoy. ¿Qué es lo que hacen? Les ministran. Fue un ángel el que fue a Pedro cuando estaba en la cárcel. Fue un ángel quien ministró a Jesús en el desierto. Estos ángeles son ángeles ministradores. Así que tenemos ángeles mensajeros que vienen con un mensaje y hay ángeles ministradores que vienen para ministrar. ¿No son todos estos ángeles espíritus ministradores? Dice la palabra de Dios. Luego, en tercer lugar, tenemos ángeles marciales. A estos ángeles también podríamos llamarles ángeles militares. Vienen para presentar batalla. Cuando se lee los libros de Daniel y de Apocalipsis, se descubre que en el cielo hay una especie de guerra que tiene lugar entre los ángeles y los príncipes del enemigo. En el libro de Daniel hallarán que en una ocasión Daniel elevó una oración y la respuesta a esa oración se demoró porque había una batalla en el cielo entre el que se suponía que debía traer la respuesta y el enemigo de esa respuesta. Si tan solo pudiéramos ver lo que tiene lugar entre el cielo y la tierra, entre los demonios y los ángeles, quedaríamos espantados, porque hay ángeles marciales que libran la batalla contra los enemigos de la humanidad, según se nos describe en Daniel y en Apocalipsis. Y luego, finalmente, tenemos ángeles administradores. Hay ángeles mensajeros, ángeles ministradores, ángeles marciales y ángeles administradores. Y estos son los ángeles militares que libran la guerra que necesita librarse en los lugares celestiales. Hablaremos más de esto el día de mañana, al continuar nuestra consideración de las enseñanzas de la Biblia en cuanto a los ángeles. Para repetir, estamos estudiando la carta a los Hebreos y estamos aprendiendo en cuanto a la supremacía y suficiencia de Jesucristo. Todo este estudio trata de lo asombroso y portentoso que es Jesucristo en cuanto a su superioridad sobre todo. La carta a los Hebreos, como mencioné cuando empezamos esta serie, tiene más información en cuanto a Jesucristo que cualquier otro libro del Nuevo Testamento, excepto los Evangelios. Por eso me entusiasma tanto predicar de la carta a los Hebreos, porque cada vez tengo que predicar en cuanto a Jesucristo y algún aspecto de su vida. Espero que usted continúe acompañándonos mientras seguimos por estas lecciones de la carta a los Hebreos. Mañana continuaremos nuestra consideración de este tema en cuanto a los ángeles. Hasta entonces, les habló David Jeremiah. Que tenga un día maravilloso y esperamos que vuelva a acompañarnos el día de mañana.
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